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0: 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En Tropicana son las
1: 7:56.
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0: 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En Tropicana son las
1: 7:59.
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0: Aquí estamos en una noche más, en la que no me duermo de Tropicana, 8 de la noche, 8 minutos. Bienvenidos, buenas noches, buenas noches, buenas noches, buenas noches, mi gente linda, mi gente hermosa, mi gente chévere, mi gente bacana de Tropicana. Bienvenidos a este martes, a que no me duermo. Aquí estamos, yo soy Freddy de Producer, junto a todo el combo, por supuesto, deseándoles una feliz noche, diciéndole bienvenido, porque nos vamos a divertir. Vamos a terminar el día como debe ser, con buena actitud, con todas las ganas, en este martes, en esta semana cortica. Así que bienvenido a cada uno de ustedes. Qué chévere que se conecta, que no me duermo de Tropicana, en el sur, en el norte, oriente, occidente, toda Colombia se enlaza a este momento a trasnochar con nosotros, a pasar una noche linda, a disfrutar de esta noche que yo sé que es muy bendecida para todos los que están trabajando y para todos los que terminaron su jornada laboral y de pronto están en la casita, están haciendo otra cosa y dicen, uy, me pillé esto a través de TikTok también, que estamos en Tropicana, Colombia, o puse Tropicana y vea, están hablando de cosas bacanas. Vamos a terminar el día con buena actitud, con buena cara, y así debe ser. Así que bienvenidos, voy saludando a cada uno de los que hace parte de este combo, por supuesto, y tengo que decirles así, bicampeonas noches, mi querido caballito. Bienvenido, papi, a que no me duermo.
1: ¿Cómo estamos? ¿Cómo está el flow? ¿Cómo está la película? Yo me vine de rojo.
0: ¡Ay, Dios!
1: Pero por favor, pero por supuesto, porque hoy hacerle un homenaje al cuadro barranquillero, a nuestro Junior amado, a nuestro Junior del alma, equipo campeón, fin de año, ahora mitad de año también, viejo Freddy, la ciudad está súper contenta, está cayendo agüita, pero hoy yo me vine con una pinta de campeón espectacular. Hoy estamos que no creemos en nadie, nada que hacer, así que por favor me disculpan y me tienen, hay que soportar, soporten, nada que hacer, el que gane es el que goza. Junior, tu papá, y Junior Noches para la próxima, viejo Freddy.
0: Exactamente, señor, bicampeones Noches, porque están recibiendo título, volviendo a ganar título, por decirlo así, están...
1: Ay, lo único barro que no me gusta,
0: ¿qué?
1: Es que a lo más lindo, a mi mamacita hermosa, a la que yo llevo aquí en mi cucharón, en la parte izquierda de mi pecho, yo tengo que recibirla como tiene que ser.
0: Es por más, favor.
1: Nosotros apostamos que ella tenía que venirse para acá, para Barranquilla, viejo Freddy. Yo no sé ya cómo va a ser, pero ella se tiene que venir para Barranquilla a darme un besito, papá, llame, cogeme bonito, bien chévere.
0: Ese par de carinas en Medellín, en Barranquilla, se ven una vaina divina, caballito.
1: Ahí en el malecón, la cojo de la mano y me la paseo por ahí.
0: Uf, que sí, que mi querida Cari, hermosa, bella y radiante, feliz, bienvenida, que no me duermo, feliz noche, ¿cómo vas? Muy bien, muy bien.
1: Muy bien.
0: No. Empezamos.
1: Ella hace su barbaridad.
0: ¿Qué pasó con Karina? Ahora ya está conectada no por
1: blanco,
0: aquí.
1: Claro, pero tú sabes que cuando uno está en un sepelio viene de blanco y de negro.
0: ¿Qué es esto, mi Cari? ¿Nos escuchas por ahí? Feliz noche.
2: Ahora sí lo escucho. Eso. Sí. No se pueden reír de mí. Hagan el favor.
1: Karina. ¿Pero por qué, mi amor? ¿Qué pasa? ¿Cuál es la suave que es balada?
2: No, yo sé que ganaron, los voy a felicitar con todo el amor del mundo, pero por favor.
0: No, pero chévere, Cari, chévere, porque pues al fin y al cabo el que gana es el que goza, él es el que la pasa bien.
2: Sí,
0: Junior, ya se sabía, yo les dije, ese primer partido era el que definía quién se ganaba la estrella. Es que estaba muy berraco, hombre, 3 goles, y tuvo la oportunidad Nacional,
2: tuvo,
0: ¿no?
2: Sí. Tuvo oportunidad, se desaprovechó la oportunidad, no se logró hacer lo que se debía. Pero bueno, ¿qué más se va a hacer? Llorar sobre la leche derramada no podemos. Entonces,
0: mucha gente ayer se conectó, mucha gente me escribió, creo que a ustedes también, que sí, ¿por qué hecho a que no me duermo, no?
1: Yo le dije a ellos, no vamos a hacer que no me duermo. Yo estoy mamando rollo, estoy tomando, estoy en la calle, estoy vacilándola. Después hablamos hoy martes, no se preocupen que eso...
2: Caballito, así no se puede, haga el favor, ponga juicio más bien, ponga
1: sí,
2: juicio.
1: Yo también. Pero y entonces,
0: yo también le dije lo
1: mismo. Me la estoy gozando, si Nacional o Millonarios, Santa Fe o Quindío, Tolima, América, Cali hubiesen quedado campeones, que hubiesen dicho, estamos gozando, y yo hoy estoy contentoso, mi reina hermosa. Ese blanco se te ve divino, mi vida, ¿oíste?
2: Contentoso. Excelente, no importa. Nacional también tiene blanco, entonces no quiere decir por ahí que es que quiero.
1: Sentido pésame, mi amor.
2: Festejo al Junior, listo.
0: Claro, es verdad. A mí también me escribió mucha gente y me dijo, ay, ¿por qué no se conectaron a que no me duermo? Que yo los escucho todo el tiempo. Y yo le dije, no, qué pena. Las conexiones del programa fueron con el penalti de Morelos. Entonces, pues. Qué pena con todos ustedes.
1: La sacaron del Atanasio.
0: Oh, oiga, quiero saludar a Miguel, Miguel Puntaxi, que ayer me recogió a las 12 de la noche porque yo sí estaba aquí en Tropingana. Y él, oiga usted, ¿de a que no me duermo? Yo dije, señor, yo soy Freddy, ¿a que no me duermo? Mándele un saludo a esas carinas. Así me dijo el man.
2: No, vea.
0: Se lo juro, se lo juro, así me dijo.
1: Pero no, otra vez, Karina, otra vez muestra.
2: No, ¿cómo así?
1: Un besito para esas carinas.
0: ¡Meche!
2: Vea, un besito desde las carinas hasta usted, mi amor. Ojalá tenga el volante bien organizado.
0: Si quieren ver las carinas, vayan a Tropicana Colombia a través de TikTok y YouTube,
2: no me hagan,
0: por favor.
2: No me hagan decirle a la gente que es que ustedes están... O sea, por Dios, no.
0: Pero te ves muy linda, Cari, te ves muy linda.
1: Te ves hermosa. Parece un chocolatico blanco, mi amor, sí. Parece un merengue. Mira.
0: ¿Dónde tiene la presa?
1: Rico. Dios mío, Padre Santo bendito, tú con tanto dulce y yo soy un diabético. ¡No!
2: Bueno, bueno, bueno, bueno.
0: Saludito para Carlos, por acá, Tropicana Colombia, dice que Karina está tan rica.
2: ¡Mi amor! ¡Un por besito!
0: Saludos a Alfonso, dice desde Miami. A ver qué dice por acá. Cristian, me tocó salir a trabajar anoche, casi me duermo. Sí, por no conectar. A la gente le hace falta que no me duermo de Tropicana, yo les digo. La gente le hace falta, claro.
1: Ah, si ese es el vacile de las noches, papi, ¿tú crees que la gente sabe por dónde le entra el agua al coco? Pues nosotros decimos aquí.
2: ¿Por dónde le entra el agua al coco? Hablando seriamente. Yo nunca he podido saber por dónde es que le entra el agua al coco.
1: Que Junior es tu papá y tal.
2: Caballo.
1: ¿Qué, mi rey de
2: hermano? ¿Me va a dejar hablar o no?
1: Obvio, pero primero es Junior es tu papá.
2: Ahora venga, sí, usted hablando seriamente, ¿por dónde se le entra el agua al coco?
1: Mi amor, ese es un dicho que nosotros acá, o sea, para que ustedes me entiendan, sabemos cómo es el maní, nosotros sabemos cómo es la cuestión, la gente lo sabe, la gente sabe que aunque no me duermo, es el programa bacanísimo en las noches, que aquí hablamos de todo y por eso saben que tienen que escucharlo, por eso la gente nos espera.
0: Bueno, un saludito para toda la gente de Barranquilla. Caballito, ¿cómo está el ambiente en Barranquilla después del campeonato, después de que ganó el Junior? Porque eso allá es fiesta fija, o sea, eso es patrimonio nacional de la humanidad.
1: Yo cuando les mandé el video, que era como las 7:05 de la noche, 7:10, en ese momento se armó el carnaval, salieron las marimondas, los monocucos, salieron, mejor dicho, la gente estaba súper contenta, eso fue un carnaval, un montón de gente en las calles, la 84, la Murillo, la gente que nos que estaba por los lados de la calle 8, la 82, vio Freddy, una locura, de verdad que fue una locura, un carnaval, y tanto así que los jugadores Muriel, el jugador Jefferson Martínez y Cristian Barrios se fueron para Santo Tomás. Es un municipio que está a unos 20 minutos de aquí de Barranquilla y esa gente duró hasta las 10 de la noche.
0: Yo pensé que era un bar.
1: Hoy vacilándole en Maicenado. Eso fue una locura.
2: Hay universidad, pueblos, de todo, pero acá no, que aprovechen. Por eso le digo, el que gana es el que festeja ya. ¿Qué más vamos a hacer?
1: No, no, y está.
0: Pero
1: bien,
0: no podemos hablar entonces del bicampeonato que tiene el gran rojo y azul y blanco de Barranquilla, el queridísimo Junior, que ganó 3-0 en la ciudad de Medellín.
1: Y les voy a decir una cosa a ustedes. Junior los tiene, ya para pa ir finalizando esta vaina, porque yo sé que Karina viene ahorita.
2: Ya está, bueno, María me va a coger, que no sé qué, no sé cuándo.
1: Para ir finalizando.
2: Mi amor, menos mal ustedes alcanzaron la estrella número 12, nosotros ya casi vamos para la 20, o sea que tú,
1: para allá,
2: tranquilo.
1: Por allá voy.
2: Relájese.
1: Si mi abuelo no se hubiera muerto y mi abuelo estuviera vivo.
0: Claro. Claro.
1: Entonces, mira, te voy a decir una cosa.
2: ¿Qué va a decir?
1: Karina hermosa y mi compadre Freddy. Él que dígame. Es hincha de Millonarios, perdón. Ya los tenemos a 3 campeonatos. Si no estoy mal, ¿no?
0: Voy a buscar, yo encontré ese dato el día de hoy, caballito, de hecho, de cuántas
1: estrellas.
0: Ya
1: le dejamos la peluca al Santa Fe, le dejamos la peluca al Cali, le dejamos... Y ahora tenemos también al América ahí mismito. El que está más lejos es el Nacional. Y
0: vea,
1: es verdad que ustedes tienen 2 Copas Libertadores.
0: Se la tengo, vea.
1: En algún momento va a llegar.
0: De estos son los 6 primeros equipos con estrellas. Bueno, en el puesto número 6 está el Cali.
2: Sí.
0: El Cali con 10 estrellas.
2: 10 estrellas.
0: Luego sería el Santa Fe con 10 estrellas.
2: Sí.
0: Luego vendría el Junior de Barranquilla con 2 estrellas.
2: Muy bien.
0: América de Cali con 15. Vale, Millonarios con 16.
2: Excelente.
0: Y Nacional con 18. Uy, no
2: muy
0: está tan
2: bien,
0: lejos Nacional.
2: Muy bien. Me encanta que lo hayan dicho.
0: No está tan correcto, lejos Nacional. Pensé que estaba
1: Nacional,
0: más lejos.
1: Y hay que decirlo, Nacional es un equipazo, es una tremenda institución. Es más, es la institución modelo de Colombia. Y para allá hay que ir, para allá hay que ir. Eso sí, Junior los tiene ahí, ve, pim, pim, no te preocupes. Y ya ganamos dos campeonatos.
0: Pero es que
1: ahora,
0: ¿sabe qué pasa, caballo?
2: ¿Qué pasó, qué pasó? Caballo, que... pero espere, respire, hable despacio, que cuando habla tan rapidito como que no le entiendo, listo.
0: Es que ¿sabe qué pasa? ¿Sabe de verdad que le digo que Nacional había hecho una gran campaña?
2: Sí.
0: Porque
2: sí,
0: todo el semestre estuvo de primeras.
2: Sí,
0: eso sí,
2: sí
0: es verdad, sí. Porque se acuerdan que nosotros hablamos en un programa y dijimos, ¿quién se lo merece? Pues si es por mérito, tiene que ser para Nacional,
2: ajá.
0: O sea, por todo lo que ha hecho. El Junior no hizo un carajo en los 6 meses, porque fue así, el caballo dijo, es que estamos cansados, siempre con Junior es lo mismo, hermano, y no ganamos. Sí. Y vea, o sea...
2: Pero con eso Junior salvó el campeonato.
0: ¡Claro!
2: O sea, con eso quedó bien, porque claro. Si no hubiese llegado prácticamente con las uñas a todo...
0: Y o sea, por eso habíamos dicho, si Nacional no ganaba, sería uno de los grandes fracasos de Nacional este semestre.
2: Exacto, no, sí, pero vea, claro. algo de rescatar es que Junior cerró la boca de todo el mundo, o sea, ¿para qué? Cerró la boca de todo el mundo.
0: Pero ¿sabe qué le digo, Karin?
2: Y así sea como sea, logró hacer un buen partido en Barranquilla, que era el más importante, y sumar los puntos que se necesitaban para poder ganar. Ya.
0: Yo hago esta pregunta, ¿el Junior ganó la estrella o Nacional la perdió?
1: Oh, va prediciño. Si pote baile que le dimos aquí al Nacional, oye, me
0: trae. No. Yo entiendo que usted le pudo haber ganado allá 3-0.
1: Papi, lo que tenía que hacer pero, Nacional no lo hizo.
0: Exacto.
1: Que era
2: pero no.
1: Un baile y
0: exacto.
1: Ganaron en el Atanasio, no ganaron.
0: Ahí fue donde Nacional perdió el semestre.
2: Por eso tuvieron la oportunidad y no se pudo ya.
0: Ahí fue donde Nacional perdió el semestre.
2: Yo soy orgullosamente hincha del Nacional, pero ¿qué más va a hacer?
1: Nacional perdió aquí en Barranquilla. Mira, las oportunidades las pintan calvo, uno le tiene que poner la peluca y del largo que uno quiera. Nosotros aquí le dejamos la peluca Nacional por la cintura.
0: Claro, eso.
2: Ya.
0: Ese fue el mejor partido de Junior en todos los 6 meses.
1: Sí, claro.
0: Sí, de verdad, sí, ese fue, eso fue lo
2: total,
0: que hizo en todos los 6 meses. Ganarle a Nacional
2: el único,
0: allá. Tenía que ganar ese.
3: Mis amigos.
2: El único partido.
0: ¿Qué suena? ¡Psicofonías!
1: Una psicofonía.
0: ¡Buenas!
1: Bueno, ya.
0: Oiga, ¿qué?
1: A los hinchas del Nacional en toda Colombia...
2: realmente, o sea, hasta llegar a la final y no hacer, o sea, es más, votar ese penal, ser o no ser penal, con eso dañó todo lo bueno que había hecho en todo el campeonato.
1: ¿Y qué era lo bueno que había hecho?
2: Ah, no,
0: todo Raúl.
1: Yo le había dicho a Freddy, a mí me parece que Morelos, él tiene unas ínfulas de ser un
0: claro,
1: jugador que vino con bombos y platillo. Y ese man nunca jugó en un equipo europeo, que uno diga,
2: bueno,
1: un Carlos Bacca jugó en el Inter, un Carlos Bacca jugó en el Sevilla, goleador,
2: bueno,
1: bota de oro,
2: algo.
1: Pichichi, esto que lo otro. Morelos, un jugador, o sea...
0: Y se acuerda que estaban diciendo, hay Morelos para la selección Colombia, no es que no todo el mundo,
1: qué.
0: No, pero ¿qué ha hecho Morelos?
2: ¿Les puedo decir algo? ¿No les puedo decir algo?
0: ¿Qué pasó?
2: Ya todo el mundo hoy ha hablado de ese partido, ya hablemos de otra cosa.
0: ¿Pero por qué?
1: Hablemos de otra cosa. Lo que ustedes quieran. Así
2: Marica,
1: está
2: ya, felicitaciones.
0: Vamos a hablar del partido hasta el día 12.
2: Freddy, usted tenía que venir hoy de azul.
0: ¿Pero
2: Freddy,
0: por qué
2: usted
0: de,
2: tenía
0: azul?
2: Que venir hoy de azul? Porque vea, azul, caballo de rojo y yo de blanco, ahí estaba.
1: Freddy, ¿hasta cuándo va el programa hoy?
0: Hoy hasta las 12 de la noche, señor.
1: Así, el baile del perrito.
0: Ay, uy, qué hijo de madre. ¿Qué
2: no, ahí le va a dar es una lección. No.
0: Oiga, ¿qué día es el viernes?
1: Hablemos de otra vaina mejor ya.
0: ¿El viernes qué fecha es?
1: un día después de la inauguración del Mundial, creo que es 12.
2: Mi amor, no puedo decirle nada más, o sea, ¿qué más quieres?
1: No, tírame un besito.
2: Felicitaciones.
1: Sabes que tienes que venir a Barranquilla.
0: Dice por acá Cristian Tobar, felicitaciones a la selección colombiana de femenina.
1: Sí,
0: también
2: femenina,
0: la selección
2: también,
0: Colombia
2: sí,
0: femenina.
1: Ey, esa linda que dice es una barbaridad.
0: Sí. Muy tesa.
2: Qué divina, ¿no? ¿Te parece divina?
1: No, y qué golazo que hizo.
2: Golazo, pero tremendo.
0: No, felicitaciones a las chicas.
1: Es la número uno del fútbol en este momento.
0: Y ya van para el Mundial, ¿no? Ya que quedan clasificadas para el Mundial.
1: Sí. Ya. Qué bien por la selección femenina, Dios mío.
0: Duan Bautista nos felicita. Dile qué imagen tan bonita, se bañaron. Sí, señor, hoy ya estábamos bañaditos y arregladitos.
2: Qué lindos, carajo.
0: Qué bonito nos vemos.
1: Y también, mira,
0: nos puede ver en Tropicana Colombia.
1: espectacular porque la cabina que tiene Bogotá es impresionante.
0: Hace una vaina divina, hermano. Usted no se imagina lo que se respira y se siente acá. Paremos el Junior. Estamos felices.
1: Bien.
2: Puede hacer que la cuiden, puede hacer que la disfruten, puede hacer que sigan entonces pasando rico. Y felicitaciones.
0: Pero qué nivel a que no me duermo, ¿no? Ustedes están viendo la imagen que yo estoy viendo. Si quiere, todo el mundo vaya a Tropicana Colombia y nos chequea, por favor, a través de TikTok o a través de nuestro canal de YouTube. Nos vemos demasiado bonito a cómo iniciamos. ¿Cierto?
1: Papi, qué vaina tan bacana.
0: Se ve muy bonito.
2: Que nos vemos hermostros.
0: Sí. Hermostrísimos, dice por acá. Sí.
1: Por ejemplo, vamos. Esas dos pantallas parecen unas carinas, me parece.
0: Es cierto, yo ya tengo carina aquí.
1: El que sí estaba rojo es el caballo.
0: Háganme el favor, enfocan a Karina en este momento que todo el mundo entró a Tropicana Colombia para ver a Karina. Para ver las dos Karinas que ha ganado el Junior.
2: Bueno.
1: Fin de año y mitad de año. Hombre, ¿quieres más?
0: Bueno, ¿qué más, caballito?
1: No, y esa aura es la que tiene la Selección Colombia, que muy seguramente va a ser un gran mundial.
0: Vamos a hablar de la Selección Colombia. ¿Vieron el amistoso?
1: Sí. Hermano, no lo pillé. Yo no lo vi.
0: Contra Jordania. John Arias, el gran campeón de ese doblete que hizo. Dos golazos que hizo en ese amistoso. Le fue muy bien a la selección. ¿Sabe para qué sirven esos partidos? Para que la selección llegue agrandada al mundial.
2: Oiga, diciendo, ¿cuántos meses tiene el año?
0: Uy, no se la monten a Karina.
1: De mamarte gallo ya.
2: No, mi amor.
1: Si
2: me la van a montar, que sea buena, que sea chévere, que sea sabrosa.
0: Lucely Arroyo dice, uy, con ese rojo, caballito, bien.
1: Uy. Mira, ¿qué tal me queda el rojo, Lucely? ¿Qué tal me queda este rojo? Me queda chévere, ¿verdad?
2: Lucely, ¿es quién, la tía?
1: Mira. Moreno bonito.
0: Saludo a la camiseta del Partido Liberal. Pero bueno.
1: Firme, oigan, liberal.
2: Hablando de cosas interesantes, chismecitos por ahí. Yo sé también que lo han mencionado.
1: ¿Qué pasó?
2: ¿Vieron el bololoy que hay?
0: ¿Qué pasó?
2: Los de la campaña de Abelardo.
0: Ajá.
2: No pueden utilizar camiseta, que los colores tampoco, que no pueden decir patria, que no pueden... mencionan una cantidad de cosas.
0: Yo vi por ahí que no pueden hacer campaña con los colores patrios.
2: Tienen unas horas para quitar todas las publicidades que digan patria.
0: Venga, pero vi también por ahí que el Firmes por la Patria tampoco lo pueden utilizar.
1: La camisa de la Selección Colombia no la pueden utilizar. El firme por la patria tampoco lo pueden utilizar.
0: Y entonces que el día que juegue la Selección Colombia tampoco.
1: Imagínate tú.
0: No, no puede.
1: Eso sería un buen tema de conversación. Porque también he visto un montón de gente quejándose en las redes sociales. Acá en Tropicana hemos recibido también muchas quejas. Sí. Personas que son pro-abelardistas dicen que es una bobada, dicen que es un insulto y que bueno, que van a saber cómo es que muerde el tigre. O sea, una cantidad de mensajes que hemos recibido y que el 21 se va a saber, pero les parece una bobada. ¿Ustedes qué les parece eso?
2: ¿Qué opinan los oyentes de ese chismecito pues ahí político? Sabiendo que nosotros no ahondamos tanto en esos temas de política porque...
1: No, pero es una...
0: Pero es que sí, es una vaina nacional, ¿no? Es una vaina que nos incluye a todos.
1: Sí, ¿qué opinan? ¿Qué opinan? Nos toca a todos. Y ojo, y no porque seamos de un lado o porque seamos del otro, porque aquí somos imparciales. La cuestión es qué piensa la gente, porque son 10 millones y pico de personas que fueron a votar a sufragar y le dieron el lado a él y fueron con la camiseta de la Selección Colombia.
2: Vea, Lucely dice, eso es una bobada. Escuchemos, oyentes.
3: Karina prefiere hablar de política y aburrirnos con ese tema que hablar de fútbol.
2: Que hablar de fútbol, que prefiero hablar de política que de fútbol. No, son chismecitos y hay que darlos.
0: Pero hay que darlos porque mucha gente está así.
1: O sea, el señor prefiere hablar de fútbol y no de política.
2: No, y también tienen que ver con el fútbol, porque si es la camisa de la Selección Colombia.
1: Por eso, pero el señor prefiere hablar de fútbol y no de política.
2: Exactamente.
1: Junior tu papá, el Junior tu papá, el Junior de Curramba, hay Junior campeón, y Junior de Curramba, hay Junior campeón.
0: Vea, estaba viendo por acá la noticia para la gente que nos está escuchando en A Que No Me Duermo de Tropicana. Dicen, el Tribunal Superior de Bogotá ordenó este martes al candidato presidencial Abelardo de la Espreya y a su fórmula vicepresidencial, José Manuel Restrepo, retirar de su propaganda política la bandera de Colombia. Ay, espero porque me abrió una cosa aquí. Y el uso de las expresiones firmes por la patria y defensores de la patria. La fórmula tampoco podrá usar el escudo del país, símbolos patrios e imágenes alusivas a instituciones militares y de policía.
2: Les voy a decir algo. Ya lo que él hizo en su campaña lo hizo. Ya quedan muy poquitos días para la tal fecha. Entonces, lo que cambie de aquí a la fecha va a ser muy difícil que también le cambia a la gente en la cabeza, porque ¿cuánto duró?
0: Es que estamos de este fin de semana que viene en 8 días la segunda vuelta.
2: Escuche.
4: Bueno, la verdad, por un lado, está mal que utilicen los símbolos patrios, o sea, la camiseta y la palabra patria para una cuestión política. Esas son cosas institucionalmente de Colombia, no de un partido político, porque el día que le vayan a dar importancia a la verdadera Colombia, que es el nombre que le pertenece a este país, ¿cómo lo van a representar? Esa es la gran pregunta.
2: Total, también tiene razón el oyente. Dice por acá, si le prohibieron desayunar también su carita.
1: Esas son vainas de ellas.
0: La Asociación de Tigres del Norte dijo no me utilice la palabra tigres.
5: No, Karina, hacerle la camiseta, eso es una estupidez. La política es una partida de tontos.
2: Ay.
0: No, pero son opiniones y chévere, sí, todo el mundo puede opinar.
1: La voz del pueblo es la voz de Dios, y lo que ellos digan así es, hay que respetar las opiniones. Si tú eres de un lado, tú eres del otro, está bien. Aquí nos respetamos todos, aquí no nos insultamos.
0: Falcao tampoco puede utilizar la palabra tigre. No, preguntamos, no sabemos.
2: Escuche. Espere.
6: No, señor, la presidencia o cualquier partido político, eso es patrimonio de la patria, eso es algo patrio. Lo que pasa es que ese juez es venezolano y quién sabe de dónde era ese Iván Cepeda, también tiene que ir por allá de México, Cuba o de otro país.
2: ¿Y cómo van a ser de por allá?
1: Bueno,
2: son opiniones más. Y hay que darlas. ¿Qué dicen? Buenas noches. Hola, Tropicana.
7: Yo pienso que no tiene nada de malo que el hombre diga firme por la patria, porque si él no demuestra amar a nuestra amada Colombia, valga la redundancia, imagínate quién entonces nos va a representar. Tiene que representarnos un gobierno que de verdad, que verdaderamente ame a Colombia. ¡Firme por la patria!
0: Y yo hago una pregunta, si el hijo de Abelardo montaba una empresa de pinturas, el hijo de Tigre sale pintado. No.
2: Buenas noches,
8: que no me duermo, pero un man que usa la camiseta de la selección Colombia y quiere matar al otro, a ver, ¿qué coherencia es esa? Solo porque no piensa diferente. No piensa igual, perdón.
2: Me encantan esas opiniones.
1: Sí, eso me parece genial porque aquí nosotros, Karina es del Nacional, yo soy de Junior, Freddy es de Millonario, nosotros somos diversos, pero aquí nos respetamos, la vacilamos.
0: Esto es verdad lo que dicen por acá.
1: Me dio una tristeza ayer, Freddy.
0: ¿Qué pasó?
1: Lo que sucedió en el Atanasio saliendo. Unos hinchas del Nacional mataron a un hincha de Junior.
0: No, eso no puede pasar. Oye, que es cierto que el equipo del Junior salió en tanqueta del estadio.
1: Es cierto, y están los
0: que
1: videos.
0: Que no salió
1: Freddy,
0: en bus.
1: ¿Tú crees que eso es lógico?
0: En tanqueta, a mí me parece tenaz.
1: ¿Tú crees que eso es lógico? Un deporte que nos une, es pasión.
0: Que es para divertirnos.
1: Un deporte que nos llevamos aquí en el corazón, eso es ilógico.
2: En cambio, les muestro otro lado de la historia también, por ejemplo, acá en varios locales en Medellín, se quedaron viendo el partido, hinchas del Junior, hinchas del Nacional, y los hinchas del Junior en varias partes de estos lugares estaban bailando, festejando, y la gente no les decía nada y los dejaban que pasaran también rico. O sea, yo digo que estamos perdiendo también en un punto como muchachos, la paciencia, eso es como cuando usted va manejando carro y el otro le pita, entonces el otro para y le tira un le pega, le manda, le, no, hay que tener también un poquitico de paciencia y también de aceptar que si el uno ganó, es porque...
0: Sí, tener un poquito de empatía, ¿no?
2: Empatía, o sea, de lado y lado, claro.
0: Sí, celebrar, ya ganó un equipo. Es que al fin y al cabo los que me mataban en la cancha era Nacional y Junior. Ellos eran los que tenían allá que pelear la vuelta porque son los que están trabajando para eso. A ellos les pagan por patear un balón. Pero el resto, los que están afuera, ¿para qué se van a matar con una camiseta?
2: Nosotros no nos pagan nada, vio.
0: Y nosotros aquí haciendo el caballito, dándole fuerza a Junior. Pero eso está muy bien.
2: Junior, ¿a usted cuánto le pagaron? ¿Le pagaron el taxi de Bogotá? No, entonces...
0: Nada, sí, nada. Oiga, dicen acá que Petro hace 4 años también hizo campaña con la camiseta, ¿eso es verdad?
1: No, lo sé. Que pasa es que yo creo que todos los candidatos en algún momento, ¿no?, se ponen la camiseta porque sí, que nosotros pertenecemos, somos ecuatorianos, ¿qué? Venezolanos.
2: Es una insignia, sí.
0: Es un símbolo de Colombia, claro.
1: Es un símbolo patrio.
0: Claro, eso es como cuando en las fechas especiales uno saca la bandera allá en la casa al frente. Imagina que le dijera uno que no.
1: Mira, ahora se viene.
2: Todo el mundo la saca el 20 de julio.
1: Ahora se viene el Día de la Independencia. Todo el mundo se pone su camisa.
0: ¿Usted cuándo la saca, caballo?
1: Cuando sea necesario.
0: Carito, ¿cuándo la saca?
2: Se la saca porque se le encanta sacarla en cualquier lado. Y con
1: pero
2: cualquiera.
1: Por supuesto.
0: Más que todo sea fin de semana.
1: Hay que lucirla con honor.
2: Oigan, bueno, hay por acá una historia que me mandaron, muchachos.
0: ¿Qué le pasó? A ver, cuente,
2: Dios
0: pues.
2: Dios mío. Me dice una muchacha. Párale bolas a esto. Muchachos, ¿cómo están? Buenas noches, ya que están hablando del Mundial, de la camisa de Colombia, de fútbol, les cuento que mi novio dice que se va a ir para Estados Unidos a pasar todo el Mundial. Yo no tengo visa, pero él tampoco me invitó ni hizo lo posible por yo sacar la visa.
1: Te van a meter los cachos, mija, ya. Te van a meter los cachos. No lo dejes ir.
2: Déjame leer.
1: Te van a meter los cachos.
2: ¿Ustedes qué opinan? ¿Debo dejarlo que vaya con normalidad?
1: No.
2: ¿O creen que va a ser algo malo en Estados Unidos?
1: No.
2: Un abrazo.
1: Si lo dejas ir, es una cachona.
0: ¿Pero por qué? Lo que pasa es que si el man no pensó en la novia para llevarla, pues...
2: Pero ya no tiene visa.
0: ¿Por eso? ¿No ha alcanzado a pedir visa ni nada? Pues el man está viviendo su sueño futbolero y ya.
1: No.
2: Venga, y pregunta técnica, ¿con quién es que va a ir para por allá?
0: Por eso, que nos diga la persona que envió la historia, porque el man se vaya con su amigo, con sus amigos, con su parche, pues chévere.
1: Un amigo
0: vaya
1: que tiene dos carinas también, ¿eh?
2: Dale,
0: no, pero pues...
2: Yo como novia.
0: ¿Usted lo dejaría ir, sí o no?
2: No.
0: ¿Por qué?
2: O yo lo dejo ir solamente a uno o dos partidos. No,
0: que yo lo dejo ir solo a la final. No, pero pues
2: no, ¿cómo se va a quedar allá todo el Mundial? No, que vaya uno o dos
1: partidos. A mí no me parece
2: partidos.
1: Que vaya él solo, porque resulta que si estás viviendo, bueno, ya ni siquiera me imagino que es que... Porque bueno, si fuera novia, listo, bien. Pero son pareja, son marido y mujer, están conviviendo.
0: Es que eso es lo que quiero saber de la historia. Eso es lo que quiero saber de la historia. Sí.
2: ¿Qué le preguntamos?
0: Primero, si están viviendo juntos. Si son esposos o son novios.
2: Espérame, ya le pregunto.
0: Porque es que uno como novio, uno le dice a la novia, oiga, mi amor, papi, fíjese que me salió lo del Mundial, me voy a perder un mes, me voy a ir. Sí. Yo le mando foticos, pues usted me conoce y confía en mí, nos vemos. Usted como no tiene visa, yo le voy a invitar, pero sacar la visa ahorita es bien complicado.
2: Dice que son novios.
0: Claro.
1: No, llóralo.
0: Chao, nada que hacer.
2: Dice que son novios. Pero que apenas le salió con eso del Mundial hace 8 días.
0: Exacto, pero si ella no quiere que él haga eso, pues sencillo. Amigo, yo no quiero que usted haga eso, nos vemos. Cuando vuelva, si algo, retomamos la relación, si a mí me da la gana,
2: pues,
0: si no.
1: No, pero no aguanta.
0: Claro.
2: Pues, ¿cómo?
0: Claro.
2: ¿Cuánto llevan? Amiga, ¿cuánto llevan de noviazgo?
0: Porque ahí es donde el man diría, o donde uno le diría a la amiga esta, oiga, hágale la pregunta, ¿el Mundial o yo?
2: Sí.
0: Claro, y el man, ¿qué le va a decir? Me voy para el Mundial.
2: ¿Usted? ¿Cómo así que el Mundial? No.
0: Caballo, usted con su novia le dice,
1: Somos novios, no, no sé. Hay que hacer el mundial, mundial, mundial, mundial.
0: Exacto.
1: Me consigo otra, me consigo otra.
0: A usted, Caracol, lo digo, caballito.
2: A usted el mundial no le da nada. A usted el mundial no le da nada.
0: Caballito.
1: Me da satisfacción, me da amor. De pronto me consigo una gringa por allá.
2: La novia también le da satisfacción. La novia también le da satisfacción y le da amor.
1: No, es que le estoy diciendo que la gringa me va a dar satisfacción y me va a dar otras cosas. Me quedo ahí en Estados Unidos.
2: No.
0: Le dicen, caballito, vea, se acaba de ganar un viaje para el mundial para que vaya y nos
1: diga. No, a la Vega, a la Vega, caballito, no es para que vayas con la gente a la Vega. ¿Tú qué me voy a quedar? Yo me voy, yo arranco.
2: Escuche,
1: yo arranco para la Vega.
9: No, mami, si es el novio, vea, ahí lo está conociendo. Ese man es un chichipato, es un man que le va a montar cacho, como dice el caballo. Así como le montan todas las mujeres a caballo, cacho. Y coja otra ruta, tropiezale la mamá
1: cara. Yo soy gallo, no lo divulgues así.
10: Karina, entonces así como la foto que un día debería ser la camiseta de la Selección Colombia en unos años, según los amigos de Cepeda.
2: Ay, no, mandó una foto y toda rara. Opiniones, ¿qué le vamos a decir a la muchacha?
11: Ah, no. Ese va al mundial y le mete un golazo a la novia.
2: Vea, de yo chilena, no permito de que vaya. Pero es que vaya. A ver. Yo le digo que vaya, pero no todo el mundial. Usted va a ir, vaya uno o dos.
0: Karina,
2: partidos, listo.
0: Karina, si a usted le sale partidos, la oportunidad de irse para el mundial todo el mes a transmitir desde allá. Vea, Tropicana la está invitando a que usted se vaya todo
2: el mes. Pues yo sí me voy. Yo no tengo ningún enredo que me diga que no.
0: No, no, por eso le digo. Y usted tiene novio. Y su novio le dice, uy, pero usted se va a ir todo un mes allá. ¿Usted qué hace? ¿Usted qué le dice a su novio?
2: No, es que es por trabajo. Es ella no se va a ir por trabajo. Perdón, él no se va a ir por trabajo.
0: ¿Y qué diferencia hay entre trabajo a placer?
2: Mucho, mucho.
0: ¿Pero por qué si también va a disfrutar allá?
2: No, pero ¿a disfrutar cómo? No.
0: ¡Claro!
2: No, son dos cosas muy diferentes, papito.
1: Karina,
2: dos cosas muy diferentes.
1: Seamos sinceros. Las mujeres aquí con GPS, uno tiene la contraseña de WhatsApp y te meten los cachos. Ahora tú puedes imaginar tú por allá solo. Oh, vamos a
0: aparecer. Claro, yo
2: por eso.
1: Mejor no.
0: Por eso siempre le he dicho que esas relaciones a distancia y todo eso no funcionan. Son una payasada.
12: Ah, no. Ese tipo ya tiene su vida hecha por allá. Tiene su sueño pensado. No, mija. Espere mejor que venga y haga eso antes de que se vaya.
2: No.
1: Por ejemplo, Karina me sale con ese cuento que se va a ir.
2: Yo lo dejo a ir sobre
0: ahora, modos, ahora yo le digo una vaina. Señor. Si el man está enamorado de la vieja, tragado, que es el amor de su vida y demás, Yo no creo que se vaya a disfrutar y a ver a la mujer aquí solita y el man allá cantando los goles en un mundial. Porque eso, pues debe pesar, ¿no? Eso debe
2: pesar. Por eso le digo,
1: pero dicen, somos los dos, vamos, disfrutamos los dos, claro. Nos emborrachamos los dos, salimos los dos, viajamos los dos.
0: Sí, si está enamorado y todo, dice, no, yo me quedo aquí a ver los partidos.
1: Sí, claro
0: que se va a ir uno solo.
2: A ver, ¿qué dicen?
13: Tropicana, la más bacana, bacanísima. No, esos son pataletas de abogado, eso. Cualquiera puede utilizar la camiseta de...
2: Ah, ok, esa es una opinión de... Que hay un montón de...
1: Vea, en este momento ya estamos hablando de la historia de esta muchacha que dice que el novio hace 8 días le dijo que se iba por el mundial. ¿Usted está de acuerdo con que él se vaya solo y ella lo espera aquí o qué? ¿Qué tiene que hacer?
0: Oiga, quiero decirles que ahora tenemos Gran Hermano. No lo podemos ver, pero sí puede hablar. Hola, Malumita, feliz noche.
14: feliz noche
0: sí,
14: para todos.
0: Sí, tenemos Gran Hermano. No lo podemos ver porque no tiene cámara ya.
2: Malumita. Te extraño.
0: Es claro.
14: Tranquila, que aquí estoy, estaré siempre.
0: Nuestro Gran Hermano.
1: Y también saludos a esta hora al gran Ronaldinho de Colombia.
0: También.
1: Sí,
2: Ronald anda, Capullo.
1: Ya nos mandó una foto, está relajadito en su casa viéndonos ahí en YouTube.
2: Oigan,
1: con los pies así, sabroso.
2: Dice por acá, muchachos, yo digo algo. El tipo ya tenía planeado irse para el mundial desde hace mucho tiempo. Si él quería ir con la novia... Y si que hubiese querido ir con la novia, le estuviera ayudando con la visa.
0: Pero yo le hago una pregunta también. Venga, el mal le tuvo que haber comentado en algún momento a la novia, oiga, me estoy haciendo las vueltas para irme para el mundial, ¿no?
2: Oiga, ¿y sabe qué? Hay, por ejemplo, una parejita que estaba viral en redes sociales por esos días. No sé si son de Cartagena, de Barranquilla, yo qué sé. Como Charlie y una peladita ahí que se casaron y pues fue de tendencia los videos del matrimonio. Él se iba a ir para la luna de miel a Estados Unidos al mundial. Hizo hasta lo imposible y logró conseguirle la visa a la novia. Ahora me va a decir este otro man que es que se va a ir para el mundial hace 8 días, que no, que todo le salió desde ya. Y que ella no va a ir porque no tiene visa, entonces no sé. ¿Qué? vaya dos partidos y listo, se viene papito para acá.
0: Es que vaya dos partidos, como si fuera ir a... No, ya vaya al estadio de techo. Ella... No, espérate,
1: voy para Corabasto, ya vengo.
0: Sí. Voy a ir allá a hacer mercado a la esquina y ya vuelvo, me borro.
2: Es que no. Es que dentro de 15 días nos llame el soldado caído a ver qué pasa.
1: Ay, qué va a pasar. Mamá, te vas así... Vea. Si usted va a dejar a ese muchacho que vaya, termine esa relación porque le van a poner una cantidad de callitos en la cabeza. Quédese quieto, quédese juicioso.
0: ¿Y qué tal que no?
15: La verdad, yo amo mucho el fútbol y me encanta el fútbol. Uf, una cosa brutal. Pero si yo tengo una relación, respeto mucho la relación. Mundial puede volver a ver en 4 años, ve. Pero una buena novia, obviamente, si es buena novia, la pela no se consigue a la vuelta de la esquina.
0: Ahora, pues ahora primero, le pongo.
15: Primero la primaria y si como dijeran.
2: ¿Vio?
0: Ahora le pongo otro panorama.
1: Ya sepa dónde vas tú, Freddy. Ya sepa dónde vas tú.
2: Pero déjalo hablar. ¿Van a dejar hablar el oyente o no?
15: Ni estabilidad emocional, ni mucho menos. A cambio, una mujer sí le puede generar a uno ser el pilar para uno montar una buena empresa y ser una persona que está al lado de uno, vale más que cualquier mundial de este mundo.
2: ¿Vio?
1: Papi, usted vino solo a este mundo, arme empresa usted solo, se cae y se levanta usted.
0: Ahora se la pongo de este color y de este tamaño, póngale
2: que
0: cuidado.
2: Que no puede manejar.
0: Entonces póngale,
2: está prohibido.
0: Póngale cuidado. Oíste, póngale cuidado.
2: Entonces,
0: que
2: Tropicana, venga,
0: póngale cuidado
2: Tropicana,
0: que el man... El
2: Tropicana
0: man,
2: que tiene amarillo, azul y rojo, ¿qué?
0: El manto, pila, no le dé idea al gobierno y no nos jodas. Póngale cuidado, el manto bonito dice, ay, listo, no, yo amo a mi noviecita, yo quiero estar con ella. Yo no me voy al mundial porque eso es mucha vacabundería y gastar plata. Yo me quedo
1: pero
0: con ella.
1: Pero después en unos
0: y
1: días...
0: Y después en 15, un mes, ¡pum! Esta vieja poniéndole los cachos al man.
1: Sabía que ibas a poner ese panorama.
0: ¿Usted
1: de
0: qué?
1: Mosco.
0: ¿Usted qué? ¿Qué dice
1: es
0: ahí?
1: Correcto.
0: Claro.
1: Viste, yo no
2: por
1: me
2: eso le digo,
1: contigo.
2: Por eso le digo, vaya solo a dos partidos, no vaya más.
0: ¿Pero por qué a dos partidos? ¿Por qué no a más? O sea, no. ¿Qué tiene que ver eso?
2: O vaya solamente unos 3 días, se queda unos 3-4 días y listo, y se viene. Como si que
0: no,
2: se acabe todo el mundial, contigo.
1: No, ¿cuánto cuesta cada pasaje? 200 mil pesos, ¿eh?
0: Lo mejor que puede hacer la novia es decirle, mi amor, vaya, disfrute, pásela rico, usted verá lo que haga. Si lo hace, hágalo bien hecho y nos vemos aquí después cuando llegue.
2: Es que,
0: pero cuando a mí me salga un viaje para otro lado, no venga a llorar. Ya, es de que, una. ¿Cierto,
2: es que dígale más bien a ella que mande el número de teléfono para que consiga el reemplazo
0: si
2: de vos.
0: Ella lo ama, lo apoya. Sí,
2: lo
0: eso.
2: Apoya contra la pared.
0: Yo también digo lo mismo. Si ella lo ama, lo apoya. Claro, yo digo lo mismo. Claro.
1: Si
0: tío,
1: ella lo ama, lo apuya. Claro.
16: Caballo, si lo deja ir por allá, le internacionalizan esa vaina.
0: Es que de los creadores de Sandrita, yo se lo cuido. Llega amor, me voy para el mundial.
2: Sí, igualito. Igualito.
0: Ay, Dios mío.
1: Papi, llóralo, chao.
17: Bueno, ese personaje no se va de Colombia. Lo que pasa es que es bien mentiroso y la única era esa. Ese man se quería era separar.
0: ¿También?
17: Como sea. Más bien, le toca es que la niña bote el número de teléfono para que consiga reemplazar ese bobito.
0: Es otra buena idea. ¿Qué tal el man esté montando todo el show de me voy a viajar y lo que va a irse es aquí a 2 cuadras y a pasarla rico con otra persona?
2: Dice, esto se puso bueno. Italia, mi novia me apoyó, dicen por acá. ¿Cómo?
1: Karina.
2: Otra cosa es que vivan juntos, que tengan una relación súper bien montada.
0: Pero se lo juro, si el man fuera marido y mujer y si estuvieran viviendo juntos, el man hubiera pensado en su esposa. ¿Cómo va a ir solo?
1: Es correcto, es correcto. Tienes toda la razón.
0: No.
1: Yo te pongo este escenario, Karina.
2: ¿Qué?
1: A ti te sale esa oportunidad.
2: Sí.
1: Tú tienes a tu pareja. Tú pierdes esa oportunidad por vivir el idilio que están viviendo, porque quieres algo a futuro, algo serio con esa persona. Decides no ir al Mundial de Fútbol sabiendo que a ti te encanta, sabiendo que a ti te gusta viajar, tú disfrutas esa vaina. O sea, tú te vas a quedar aquí por el man, ¿cierto?
2: Yo me voy.
1: Ya lo pensaste mucho, tú te vas a ir.
2: Me voy 8 días y vengo, ya.
1: Pues.
0: Es que ¿quién desaprovecha la oportunidad? Yo creo que nadie.
1: Cógeme ese
2: trabajo.
1: Pero
2: si es de trabajo, me quedo por allá, de malas.
0: ¿Y si es de viaje? ¿No? De pronto usted se ganó un viaje y va a ir a viajar, ¿qué?
2: No voy.
0: ¿Usted no va? ¿Usted no va por su novio?
2: Cedo el viaje.
0: ¡No! ¡Ay, sí!
1: el peladito que es llorón y la mamá que lo pellizca.
0: Oh. Claro, no. Uno coge el viaje, mi amor. Vea, me salió un viaje. Yo a usted la amo mucho. Si es mi sueño ir a un mundial, pues yo voy.
1: Tú
0: igual,
1: vas, tú vas.
0: Yo le digo una vaina. Si me salió un viaje a mí solo, qué pereza y qué jartera estar uno por allá solo.
2: Es que sinceramente Karina no sabe de fútbol. Ey, yo sé de amor, yo sé de amor.
1: Karina sabe de fútbol y ahorita lo voy a decir por qué.
0: Usted, vea, caballito, espere. ¿Usted se iría a un mundial solo?
1: Papi, pero por su pollo que sí.
0: ¿Sí?
1: Claro, no, que en un estadio de eso encuentre no, yo el amor de mi vida, un australiano,
0: qué huesera.
1: Una alemana, una argentina. No.
0: Qué huesera me dice
1: solo. Caballo, ven pa' montarte.
18: Bueno, pues desde el primer tema, muy mal ese peda. ¿Cómo es que distrae la gente con esas bobadas? Que quitarle la camiseta al de las predillas y no puede decir cosas. Eso es ilógico. O sea, quiere desviar él todas las barrabasadas que hace. Y el que viene a Estados Unidos, sí, no, eso no está programado de un día para otro. Eso mejor sí, que se valore, eso no. Señorita. Y
0: no.
18: De andar detrás de ese muchacho, eso ya, no, ya no hay nada.
2: Él tenía planeado eso desde hace mucho tiempo.
18: De un día para otro.
2: Tenía planeado eso desde hace mucho rato. ¿Quién sabe con quién se va a ir?
19: Papi, yo me voy, porque después si me mete mi callera, papi, yo voy para mi mundial.
0: Pero es que es verdad,
2: están
0: sí.
2: Están muy alborotados.
0: Lo que pasa es que el amor es ciego, por eso le digo, mientras haya amor todo es bonito, pero después, ¿qué tal de verdad le pille unos cachos y uno, uy, no fui al mundial por esa vieja y me está metiendo los cachos?
2: Bueno, y se la pongo cierto. De esta manera.
1: ¡Ay, qué rico!
0: ¡Ponla, ponla, ponla!
1: ¡Ponla, ponla, ponla!
2: ¡Póngamela! ¡Póngamela! ¿Cómo quiere que se la ponga?
0: ¡Póngamela! ¡Póngamela de la manera que usted quiera! ¡Póngamela!
2: Venga, y se la pongo de esta manera.
1: Ya te dije que lo que tú quieras hacer está bien.
2: Que la muchacha le diga, mi amor, le voy a regalar ese viaje para que se vaya al mundial. Pero váyase solo, hágale, tranquilo. ¿Usted se va o no se va?
0: Yo no, yo de una vez le digo que no.
2: ¿Y ahí sí por qué no se va? ¿Porque le está comprando el viaje que ya que va a hacer acá o qué?
0: No, porque si uno está enamorado no se va. Es que si uno está enamorado no se va. Si uno no está enamorado no se va. Pero yo irme solo al mundial, qué jartera. Qué jartera. No.
20: Dominicana, buenas noches. Hombre, yo digo varias cosas. La primera es que si ella ya sabía que él tenía visa desde hace mucho tiempo, uno como pareja se proyecta. Y si ella, como dijo ahorita Malumita, si ella lo ama, lo apoya. Y como pareja hubieran hace mucho tiempo planteado como proyecto que ella también sacara la visa. Y si ella sabe que a él le gusta el fútbol, también desde un principio lo hubiera apoyado con eso, hubieran planteado ese proyecto. Y como segundo, ella acaso es la mamá para que lo deje o no lo deje ir.
0: Por acá están diciendo, si mi pareja me dice el mundial o yo, me voy más tranquilo.
2: Y que yo le diría al novio que se vaya para Estados Unidos y le bloqueo todas las tarjetas.
1: Yo no les conté a ustedes que el amor depende de un hilito.
0: Claro.
1: Depende de un hilito.
0: Claro.
2: ¿De
1: un
2: qué hilito. Tipo de hilito depende?
0: Puede ser negro, puede ser rojo, depende de un hilito. Sí.
1: Claro. Depende de un hilito.
0: Es verdad. Bueno, nos vamos con Freddy Chiste, 8 de la noche, 49 minutos. Freddy Chiste, chiste, chiste, chiste, chiste. Llega y dice, doctor. Tengo pesadillas con monstruos debajo de mi cama. ¿Qué puedo hacer? Y otro, pues, córtale las paticas a la cama.

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0: Aquí estamos, ¿será que no me duermo de Tropicana? Un saludito para los que hasta ahora se conectan. Feliz noche, es a que no me duermo de Tropicana. Como todas las noches, de lunes a jueves los acompañamos con diferentes temas, también con mucho soldado caído. De pronto la gente necesita también soldado caído, pues le vamos a ayudar el día de hoy. Ya saben, ahí está conectado el caballito desde Barranquilla. Karina Uribe también está conectada. Sobra cálida, Johanna, buenas noches. Freddy, ¿qué pasó con el programa de ayer? Ya lo dijimos, mi lida, que no pudimos conectarnos, pero ya estamos de nuevo acá. Es falso de toda falsedad y yo soy fiel a ustedes, queridos, dice por acá Cartier. Dice que póngale cuidado, por ahí está el caballito también. Estábamos hablando ahorita con la gente de TikTok, caballito.
1: ¿Qué estaba sucediendo?
0: Nos estaban diciendo que cuando nosotros hablamos en el live de TikTok suena un pito.
1: ¿Qué será?
0: No tenemos ni idea.
1: Pusimos ¿una desconexión, qué?
0: No, es que ¿sabe qué? O sea, nosotros empezamos a hablar y de un momento a otro ellos dicen que suena pip. O sea, ¿como una sala de urgencia o qué?
1: ¿Sabes qué? No te preocupes que ahorita me pongo en eso. Voy a conectarme aquí en el TikTok a ver si eso...
0: Y entonces por decir Angie Paola dice acá, es verdad, sí suena.
1: Sí suena.
0: No tengo ni idea.
1: Vamos a ver, regálame un segundito.
0: Todos estamos ahí,
1: Manomita. Pero eso es en todo momento, Fred.
0: No, es que cuando uno dice ciertas palabras, yo por decir, ahorita estaba diciendo, rápidamente vamos a llegar a los primeros 50,000 tac, tac, 50,000 me gusta, y la gente, uy, sí, Freddy, sonó. Vea, Edwin dice ahí, ya sonó otra vez.
2: Ponlo, caballo, pon el TikTok y escucha.
0: Quedamos ahí, pero entonces, no entiendo.
1: Es que
0: no
1: yo entiendo. A Manomita lo voy a coger y le voy a pegar unos cascaramos. Ah, sí, ya sonó, Titi.
0: ¿Sí suena?
1: Sí.
0: ¿En serio?
2: No va a poder sí, hablar suena, de caballo suena, hoy.
1: Sí. ¿A qué se debe esto, eh?
0: Pero no tenemos ni idea, todos quedamos igual. La gente debe decir que sonaba un bip, un pitico, pero no tenemos ni idea. Yo estaba diciendo ahí 50,000 tactas rápidamente, que la gente a ver empiece a dar me gusta. Y de un momento, okay. Freddy, estás hablando y suena un pito.
2: Que suena cuando habla caballo.
0: Yo creo que pito es para que nosotros, para que la gente sepa que estamos con vida. El día que deje sonar el pito nos vamos para la B. Pero bueno, 9:00 p.m, 8 minutos, a que no me duermo de Tropicana, que era la vida de Cari.
1: Karina.
0: Karina,
1: muy seguramente.
0: Claro, va de lado a lado la pobre Cari.
1: Es correcto, tú sabes que ella es un espectáculo, o sea, qué barbaridad. Oye, Freddy, entre otras cosas, por los que van llegando a la sintonía, nos ponemos en contexto. ¡Tarán! De lo que estábamos hablando. ¡Ay, llegó ella, carajo! Karina, ¿de qué era lo que estábamos hablando, corazón?
0: Sí, allá también le toca correr.
1: Capullo, ¿de qué era lo que estábamos hablando, Memo?
3: No, ¿para qué? Si usted ni se acuerda, además.
1: Estábamos hablando de algo, ¿no?
3: Estábamos hablando del permiso de la visa aquella.
0: Del man que se iba a volar para el Mundial y no lo dejó la novia.
3: Sí. Vea, escuche oyentes.
4: Sí, aló,
0: ¿Qué es? ¿Ese oyente qué? ¡Soldado caído!
1: Karina, si vas a meter el dedo, mételo bien, mami. ¿Cómo vas a poner esa vaina?
5: Como pareja, ella tiene que apoyarlo al man. Ella lo conoció con la pasión que le gustaba a él. El fútbol, tiene que apoyarlo. Tiene que ir o dejarlo ir solo.
3: Pero es que solo que va a hacer un man por allá.
0: Solo no se va. Nadie se va a un viaje solo. ¿A qué?
3: Estoy segura que el man no va solo.
0: No, yo también digo lo mismo.
3: Yo me iba a pasear sola, pero me voy a pasear de un día para otro.
1: El vagón, el Espíritu Santo.
0: Pero espere. ¿Usted se va a viajar sola?
3: Yo me iba a pasear sola. ¿A dónde? Sola, a varios lados.
0: O sea, ¿usted se va un día por decir a Cartagena y vuelve al otro día? ¿Se va un día y vuelve al otro?
3: No, me he ido, por ejemplo, para Bahía Solano sola. Me he ido para Estados Unidos sola. Me he ido para...
1: Mira que yo tengo una pregunta, Karina.
3: La vez que me fui para los cerros me fui sola.
1: Cuando tú vas a un viaje internacional, por ejemplo, a Estados Unidos, ¿dónde te bajas, dónde te quedas?
3: ¿Quién te recoge? Llego allá y me quedo. ¿Para qué
0: ahí en el Hotel Las Palmas, ahí en Miami.
1: Allá en Hotel Indiana, así como lo hay en Cartagena. Hay un hotel muy bacano que se llama Indiana en Cartagena.
3: Amor.
1: Allá se queda.
0: Estadero allá Don Carlos, ahí se queda.
3: No, venga. Amor, o sea.
1: Karina se queda en el Hotel Casanova, allá en los Estados Unidos.
0: Bueno, hoy de soldado caído, vamos a hacer soldado caído, ¿no?
3: Obvio, siempre, como todos los días.
0: ¿Cómo lo vamos a hacer el día de hoy?
3: ¿Cómo lo vamos a hacer? ¿Cómo
0: sí, que porque nosotros tenemos varios tipos de soldados caídos. Podemos llamar a la ex para preguntar sobre su ex, a ver si todavía lo piensa. Podemos pasar a hacer... ¿Cómo, Cari?
3: Que hoy mata pasiones. Yo le estoy diciendo que cómo lo piensa hacer hoy.
6: ¿Y por qué habla así?
1: Karina, no te escucho.
6: Yo escucho a Karina como desde el otro estadio. Voy a subirle aquí.
1: Sí, sí, sí, sí.
3: ¿Por qué?
1: Parece que ella estuviera por allá en el Atanasio y yo por acá en el Metropolitano. La verdad que quedaron duros.
6: Parece como si estuvieras a 3 metros de distancia.
3: ¿A 3 qué?
6: A 3 cuadras.
1: Sí, sí,
3: no
1: sí.
3: No importa.
1: Sí,
3: sí. No puedo estar a 3 cuadras.
6: Sí, sí, sí. Como a 12 horas.
3: Muchachos, me deja contarle algo.
6: ¿Qué pasó?
3: Vea, estaba hablando ahorita con un compañero acá de Caracol. ¿Y cómo les parece que él me dice? Karina, yo vivo en un edificio, una unidad que tiene 2 torres, ¿cierto?
6: Está hablando como debajo en las cobijas, Karina.
3: ¿Pero sí. por qué él habló así?
6: ¡Ahora sí! ¡Eso!
1: Yo creo que lo que tienes que hacer es subirle el volumen al micrófono y perfecto.
6: Sí, sí, sí, sí. Muchacho, les
3: bueno, me escuchan
6: algo.
3: Lo siguiente. Pero es que me queda por allá lejos la vaina, entonces ¿cómo hago? Yo no puedo mamar y silbar a la vez.
6: ¡Uy, qué rico! ¡Uy, Karina!
1: Saca tus Karinas, por favor, y vuela.
3: Bueno, ¿me escuchan, pues?
1: Okay.
3: Oiga, un compañero, hablando con un compañero de acá de Caracol, él me dice, Karina, ¿cómo le parece lo que me pasó? Vea, él vive en una unidad que tiene 2 torres, ¿cierto? Y una torre es al frente de la otra, ¿cierto? Los balcones de este lado dan a los balcones del otro lado. ¿Listo? ¿Hasta ahí? Bien.
6: Hasta ahí normal, no ha pasado nada.
3: Supuestamente, en el lado de esta torre, todos los apartamentos vive la gente todos los días, o sea, normal, los dueños y tales. Y que al frente, al otro lado... se mantienen es los apartamentos que rentan o los Airbnb o las habitaciones o todo esto, ¿cierto? Él me dice, ¿cómo le parece?
6: ¿Cómo le parece?
3: Que este fin de semana, oigan, este fin de semana llegó como una parejita de otro país, ¿cierto? Que parecían como brasileños. Bueno, ellos no hablaron tanto como de él.
6: La vieja tenía un hilo de una bandera Brasil.
3: No, la vieja no. Que el man, tremenda herramienta, mi amor.
1: Ay, ¿ella por qué sabe?
6: ¿Y qué hace su amigo viéndole la herramienta al otro?
3: A eso es lo que voy.
6: No,
3: a eso es lo que voy.
6: Yeah. ¡No!
1: ¡No! Ese
3: que
1: se voltearon
3: la claro. Le entró ¿Qué, la ¿cómo le parece?
6: No.
3: Escuchen, escuchen. ¿Cómo le parece? Pero escuche pues.
1: Imagínate de la vaina Freddy Ñaño.
6: Claro, eso no va.
3: Pero escuche pues, ¿por qué? Escuche pues, ¿por qué? ¿Cómo le parece que siempre dejan la persiana abierta? O sea, todos los
1: asesinos. Ay, él lo único que vio fue
3: y
1: la
3: que
1: cuestión
3: se mantienen
1: del man.
3: ¡Pare bolas! Escuche pues. Entonces el man siempre o los que están ahí con el apartamento rentado siempre dejan la persiana abierta, siempre, y que todo el día caminan desnudos por el apartamento.
6: Pues qué rico.
1: Karina,
6: pero que
3: la señora y el man, bueno, lo que
1: exhibicionista Karina, y tiene relaciones
3: eso.
1: Ahí.
3: Pero es que te deja a caballo.
1: Yo soy desesperado. Cuéntame,
3: el chisme,
1: que
6: pero venga, ustedes no han hecho la vainita en un balcón.
1: Sí,
6: no,
1: yo sí, claro.
6: Yo sí, claro. Y
3: pero
6: que,
3: bueno, van a dejar
6: y que vea el que tenga que mirar y punto.
3: Bueno, claro. Pues, entonces,
1: una vez me dijeron, adivina cómo, Karina.
3: ¡Hasta hijo de
1: puta! ¡Caballo! ¡No cuentes plata delante de los pobres! ¡Venga y según usted
6: claro,
1: también!
6: ¡Claro, claro!
3: Oigan, entonces, ¿cómo le parece? Entonces.
6: Me dijeron también que, a bueno, ¡páguele pieza! Yo le dije, pues es esta.
3: Oigan, todos los días.
1: ¿Y tú no sabes también qué me dijeron a mi Freddy?
6: ¿Qué le dijeron? ¿Qué le dijeron?
1: Caballito, cómprale un hilo que ese ya está viejo. Bueno, ya, ahora sí, sigue con tu historia.
6: A ver, también una vez me dijeron, qué rico todo eso. Yo le dije, pues lo doy gratis.
1: Vive Nacional. Bueno, Karina, entonces el man le viola que la cuestión.
6: ¡Ay, Morelos!
3: ¿Va a dejar hablar o no va a dejar hablar?
1: Ajá, era pero creció el manduco y entonces...
3: Oiga, era parecido a Morelos el man.
6: Uy, no, qué man tan
1: feo. Eso pareció un capibara.
6: Claro.
3: Oiga.
6: Yo me pregunto en ese entonces, momento, ¿dónde estará el balón de Morelos?
3: No, no voy a contar ni mierda.
1: Y bueno, ya.
6: El balón ya llegó al Mundial.
1: Sí.
6: Sí.
1: Muy seguramente ya llegó a la NASA.
6: Ese penalti, claro.
3: Bueno, ¿van a dejar hablar o no?
1: Bueno, y entonces, ¿se parece a Morelos?
3: Entonces, ¿cómo le parece? Que todos estos días, llevaban por ahí 3 días caminando por la casa desnudos, va para allá, va para acá, tenga pum, pam, pum. Y que ayer, a eso de las 7 de la mañana...
6: ¿El man le volvió a ver la herramienta?
0: ¡Claro, no!
3: ¡No! El man le vio la herramienta en la herramienta de la muchacha.
1: Ah, ok.
6: ¿Pero eso estaba... qué tiene de raro?
3: ¿Qué tiene de raro? Que en el edificio viven niños, viven de todo, y como que les tiraron una...
1: Ah, eso ahora los pelos están
3: estudiando. A los del apartamento, por permitir ese tipo de cosas allá, con exhibicionismo, ¿cierto?
6: Entonces, pero uno no puede caminar desnudo dentro del apartamento.
3: Sí, pero con las persianas cerradas.
6: Por eso.
1: ¿Dónde está eso? O sea,
3: escuchen, sí. Escuchen, esperen. Lo que al muchacho más impactado lo dejó...
6: Fue la herramienta.
3: Fue la herramienta, muchachos, qué cosa tan grande. Imagínense que la novia de mi compañero decía, es que, ay, amor, si fuera por mí me quedo aquí todo el día.
6: Pero venga, no, me quedó la pregunta. Uno, o sea, no puede cuestión, andar en...
1: Hey, Freddy, la cuestión es que el aparato no era grande, sino que este man tiene un sneaker ahí, un mini chi.
6: Pero uno no puede andar desnudo en su apartamento con las cortinas abiertas.
3: A
6: ¿no?
3: esto iba. ¿Qué opinan los oyentes?
6: ¿Les o sea, hay una ley que dice que no se puede?
3: ¿Se puede o no se puede andar viringo por la casa?
6: Ve, eso sí me dejó ahí como la inquietud, porque yo pensé que uno podía...
3: ¿Qué opinan los oyentes?
6: ¿Qué opinen? ¿Dónde pueden opinar? Demos el WhatsApp para que la gente mande notica de voz.
3: 301-7422-9989.
6: Caballito, ¿usted qué dice? ¿Se puede andar desnudo en la casa, sí o no, con las cortinas abiertas?
1: Hermano, es mi casa y yo ando desnudo como yo quiera. Hay días que yo me levanto en cuero y yo no me quiero poner nada. Y yo estoy ahí en mi casa y cocinamos y todo y listo. ¿Quién me puede decir algo? Nadie. Después que yo no esté en las zonas comunes de
3: exhibicionista. Título de la película. No, ¿cómo le pondrías a esta película?
6: Pero qué heavy, ¿no?
1: El dedo del WhatsApp.
6: Que de pronto uno diga, uy, el vecino allá está desnudo enfrente del apartamento y mi esposa lleva 2 horas barriendo la sala.
3: Y que hoy...
6: Y uno, uy, ¿por qué te demoras tanto barriendo la sala?
3: Amores, y que hoy, ya cuando se despertaron, ya tenían las persianas cerradas. Porque les pusieron como un llamado de atención, algo así.
6: Por eso, esa es mi pregunta. O sea, ¿uno no puede hacer eso?
3: Dice por acá, yo hago eso en mi casa, en Estados Unidos, y es muy rico andar así. Es que el man de la tranco grande.
6: Pero eso entonces, ¿qué tendría que ser en el manual de convivencia del conjunto o qué?
3: De pronto.
6: ¿Cierto?
3: Sí. Eso es como de los mismos creadores de no cuelgue ropa en el balcón porque se ve muy feo.
6: Dice por acá, no se puede con eso las cortinas abiertas porque afecta la convivencia, es exhibicionismo.
3: Eso dice.
1: Esa vaina a mí no me parece, el vivir de pronto en un conjunto residencial, eso es lo único que no me gusta, porque hay mucha gente que jode por sí, porque no, porque ajá, y por si las moscas.
6: Pregunta por acá. ¿A Losito le gusta que Caballo ande desnudo?
1: Bueno, tú te puedes imaginar, Losito.
6: Pero es que no hay nada más rico que uno andar desnudo por todo lado.
1: Claro, y Losito, Freddy, con esa barriga no... No, qué barbaridad.
3: Ay, el Losito con esa barriga. Esa es la pregunta. No. ¿Ustedes qué dicen? ¿Se puede? ¿No se puede?
6: Yo me imagino que...
3: ¿O han tenido experiencias con vecinos que sean así de exhibicionistas?
6: Yo digo que por el manual de convivencia del conjunto no se puede. Pero que esté prohibido realmente que haya una ley, no creo.
1: Yo mantengo... Tú haces en tu casa lo que tú quieras.
3: Dicen, yo mantengo así, pero es que les voy a confesar algo, yo también mantengo así.
6: ¿Usted también, Cari?
3: Claro.
1: Mentirosa, mi casa... porque qué día yo te llamé y tenías, mejor dicho, estaba más arropada.
6: ¿Cómo así que usted la llamó? ¿Cómo fue eso?
1: Sí. Ajá. Yo la llamé para saludarla, para joderle la vida. Papi, y tenía un suéter, el suéter viejo que de política que te dan, que tú sabes, no la coges para sacudir.
3: Lo
1: tenías puesto. ¿Sí? Sí, es verdad, lo tenías puesto. Con unas chancletas de Yagáyate y Escoge que cuestan 3,000.
3: Mi amor, pero le digo, pues, las chancletas de tu vida, lindas, cómodas y saludables.
6: ¿Y sé qué dice, Caballito? Frío, sí, pongo. Karina tiene cara de que tiene ropa de tía en la casa.
1: Sí, tiene.
3: Pero no cualquier ropa de tía. La ropa de la tía linda, la ropa de la tía así que le dicen, uy, qué cuarentena de María, mi amor. La ropa es la ropa de la tía, pero de la tía así que dice.
6: De esas levantadoras que parecen cortinas que vienen de flores.
3: Es que levantadora. Mor, con esa palabra ya te dijiste cuántos años tienes, ¿verdad?
6: Claro.
3: Levantadora.
6: La levantadora.
3: La palabra levantadora.
1: Y el suéter parecía un mantel de restaurante chino.
6: No jodas.
1: Y Karina, ¿y tú qué es? Ah, no, estoy haciendo aseo, bebé.
3: Pero bebé, todos los restaurantes chinos tienen muy buena sazón. O sea que se suele.
1: Sí, es correcto. Eso yo no lo estoy. No lo estoy ocultando y tampoco lo estoy.
6: Pero los manteles son horribles.
3: Ganas de que yo ya preste. ¿Usted qué va a saber?
6: Claro, un león ahí pintado en la espalda. En esa tela roja brillante.
1: Un oso panda ahí al lado.
3: Con tal de que la presa me quede rica, no importa.
1: Sí, sí, a ti todo te queda rico.
6: Claro, y abajo unas letras que dicen las delicias de China.
1: Claro. Venga, pruebe aquí.
3: Claro. Venga, pruebe aquí.
1: Pruebe, hombre. Como
6: claro, claro. Abajo la letra dice chop suey. En dice, dorado.
3: Eso es el manual de convivencia de la propiedad horizontal. Muy común en los apartamentos por su reglamentación. Así que no lo pueden hacer y lo pueden restringir y multar.
1: Bueno.
6: Bueno, ahí está.
1: Yo sigo diciendo lo mismo.
6: Que pero no hay nada más rico que andar en bola por toda la casa.
1: Y Freddy, puedo estar en propiedad horizontal y sí, hay unas normas comunitarias, pero lo que yo haga en mi casa no tiene absolutamente nada que ver. Después que yo no ponga
3: amor,
1: ropa, de pronto que no es el tendedero, sino en las ventanas, en las persianas, ellos van a molestar por eso. Pero después que yo no haga indebido, incorrecto, no tienen nada que decirme.
3: Cuando quieras vienes a esta propiedad vertical.
1: Bueno, yo voy, mami. A mí esas propiedades verticales y horizontales.
6: Y ahorita le empieza a caer el caballo y no, caballo, ya no más, ya, quédese quieto.
1: Ya.
3: ¿Qué mamá va a hacer?
6: No, me imaginé a Karina con una bata de esas.
3: ¿Qué tiene?
6: Roja.
1: Impresionante.
6: Amarilla.
1: Con la cara de Bruce Lee. Por ahí o nada.
3: ¿Qué?
1: ¿Notica tienes por ahí o nada?
3: Mi amor, claro. ¿De qué
1: bueno,
3: quieres?
1: Ponga a los oyentes, mi amor. Que todavía
3: quieres?
1: Te ves hermosa con ese blanquito, pero bueno.
3: Es de madre. Bandido. Caballo bandido.
1: Estoy calladito, no me busque la lengua.
3: Ya, pero.
7: Eso es mentira. Dígalo no, caballito. ¿Quién dijo que uno lleva burra para pueblo? ¿Ah?
3: ¿Qué? ¿Qué?
1: ¿A quién dijo que uno lleva burra para pueblo? O sea, que ella se quede y el
6: maestro. ¿Nos traduces, por favor? Ah, es que todavía están hablando de lo del man que se va para el mundial.
1: Sí.
3: Es que qué rico andar en bola.
6: Claro, es que es lo mejor.
3: De 1 a 10, oyentes, solamente van a poner el número. De 1 a 10, ¿cuánto les gusta andar en bola por la casa?
6: Yo digo que 1000, es lo más rico que hay en el mundo. Uf.
3: Nada más delicioso.
6: Claro,
3: ¿sí?
6: Claro.
3: Eso sí, con tal de vivir solo.
1: No. Solo
6: no, pues
1: y
6: con pareja, claro, también.
3: ¿Y si usted tiene, la otra persona X tiene las llaves de su casa y usted.
6: Si vivo con mi abuelita también. Le salgo en bola a mi abuelita.
3: Vea,
1: que entre,
3: que diez,
1: entre. Tú sabes que es lo sabroso, tú levantarte una madrugada de pronto por frío, que vas a miccionar, o sea, vas a orinar, vas a cambiar el agua al pájaro y las coclanas las tengas en el aire. Eso es sabroso.
3: Yo vi por ahí un video, dice que cuando te levantas al baño a medianoche está la mamá o la abuelita en el baño, con la puerta abierta, con la luz apagada, y ella ya.
1: Bueno, viste, chévere, ¿eh? Eso. Ay, es rico. No.
3: Rico, rico será. Dice, y dormir en bolas es lo mejor, dice por acá.
6: Obvio, también, 100% con la pareja, qué delicia.
3: ¿Ustedes caminarían todo el día en la casa con la pareja desnudos?
6: Sí.
1: Claro.
6: Chévere.
3: Sí.
6: Positivo,
1: sí, yo,
6: con todo.
1: Es más, yo a veces me voy de visitante. A veces juego en el Atanasio Girardot y me quedo en boxer todo el día así, o de pronto cuando ya me quito el boxer y tal.
3: Caballo, usted sigue con la misma.
1: No, y bueno, para que me puedas entender y no ser explícito.
3: Uh-huh.
1: Ay, porque te quedas callado.
8: Ojo, yo estoy viviendo acá en Barranquilla. Ya tengo ratico de estar acá. Más o menos, ¿qué? Como 3-4 meses. Tengo un poco tiempo. Y yo acá estoy en duda. Totalmente. Aquí donde estoy en bola. Yo no tengo necesidad de estar con ropa. Y está haciendo un frito, lo más bacano.
6: Que Malumita me esté viendo aquí, que mande foto.
3: Que mande foto.
1: Ey, Malumita,
3: ¿cómo Maluma?
2: Que le mande foto a caballo.
1: Y entre otras vainas, como está lloviendo, ayer llovió, hoy también llovió, la noche está súper bacana. Lo único barro son los mosquitos, pero la noche está sabrosa.
6: Uy, es que llueva en climita caliente es otra vaina.
3: ¿Y los mosquitos no les pican las coclanas?
1: No. Es más, ni siquiera son mosquitos.
3: Venga.
1: Son unos bichitos como unas maripositas. Bueno, ni siquiera son mariposas.
3: Sí,
1: son como,
3: tienen la mariposa en la coclana.
1: ¿Ah?
3: Tiene mariposas en la coclana, ay.
1: No, que hay unas hormiguitas con alas que comúnmente, no siempre, pero comúnmente cuando
6: esas para las mujeres.
1: La noche sale.
6: Esas para las mujeres porque vienen con alas.
1: Sí.
3: Escuche. Sí.
9: Chibri, llama de Roma de Tropicana, buenas noches. Andar en bola es lo mejor que puede haber porque eso parece borracho caminando de lado a lado. Uno no sabe para dónde va a coger.
3: Así, chun chulun chun chun chun chun.
6: ¿Qué? ¿Está haciendo Karina ahí?
3: Ay, no, es que me imagino como esos jueguitos de las cuatro bolitas, ¿cierto? Que usted coge una aquí, golpea la otra, entonces se devuelve la otra, ¿cierto?
1: No, pero eso es lo mejor.
6: Claro. O sea,
1: dormir como Dios te trajo al mundo.
6: Dar uno libre en la vida.
1: Sí.
6: Claro.
1: Y también es saludable para las mujeres, porque dicen que las mujeres a veces, cuando van al baño y el roce de la... Eso se llama del algodón o del poliéster, puede causarle infecciones a las mujeres. Entonces, lo que se aconseja es que cuando ya estén en su casa, estén como Dios las trajo al mundo.
6: Las mujeres cuando se duermen se acuestan sin brasier, ¿cierto? Ya se lo quitan.
3: Sí, sí, claro, sí. Obvio. ¿Sí? Nada más aburrido que dormir con brasier.
6: Eso, haga de cuenta a los hombres lo mismo.
1: Si tú las 24-7, claro. Cada vez que yo te he visto, te andas sin esa vaina.
3: ¿Qué?
6: ¿Karina utiliza más brasier o no?
1: No, ella no utiliza eso.
3: Muy poco. ¿Y qué vas a ver?
6: Freddy, ese pitico está sonando más que antes. Ve, ¿cuál pitico en TikTok?
3: ¿A usted le gusta que suene el pito? No.
6: Para ciertas cosas sí. No, es que póngale cuidado que... no sé si Karina nos escuchó ahorita que entramos al aire. La gente está diciendo que se escucha un pito en TikTok. Cada vez que hablamos hay un pito.
3: El espanto.
1: No, nosotros estamos hablando normal y cada, no sé, cada minuto o algo así.
6: Es como una señal de vida, cuenta así, como si estuviéramos en urgencias.
1: Sí.
6: Tip.
1: Algo así.
3: Es que alguno, o sea, de ellos está calentando comida en el microondas.
1: Dice que cuando alguien está diciendo groserías, pero es que nosotros no estamos diciendo groserías.
6: Pero nosotros no estamos diciendo groserías.
1: No,
6: pues ¿para qué?
1: Pero bueno, igual no importa.
10: Yo duermo desnudo y no pidan fotos, que yo sí la mando. Yo sí mando las fotos.
6: ¡Cómo!
3: ¡Mándela, mi amor! ¡Yo quiero ver!
1: ¡Ey! Karina.
6: Karina, contrólese, hágame el favor.
3: Un saludo para ese oyente que está por allá. Sí. No se lo mire tanto.
6: Dicen, diga, es que Maluma daño eso. Aluma, ¿usted qué le hizo a la transmisión que se tiró todo, hermano?
2: Yo puse la cámara y quién sabe qué.
6: Y el pito también. El pitico. Con Maluma hay que hablar de pitico. Sí, el pitico de Maluma.
2: Eso dicen, pero es diferente la realidad.
3: Ay. Me encanta cómo habla Malumita.
6: Ay. Maluma, usted llega a la tienda a pedir así: hazme el favor y me da una bolsa de leche.
2: Sí, ya me conocen.
6: ¿Sí?
2: Claro. ¿Y qué vas a querer hoy? Digo, es no, que... dame cuatro babies.
6: Un pendejo, Maluma. Bueno, 9:29. Venga, ¿vamos a ser soldado caído, sí o no?
1: De una.
3: Probio.
6: Listo, entonces que envíen su soldado caído a dónde y qué deben hacer.
3: 301-7422-989. Mándeme historia, mándeme todo el resumen de lo que quiera saber. Si quiere... que
1: Karina,
3: ayudemos a descubrir un man, una vieja, lo que sea, hágalo.
1: Mi amor, pero ¿en qué formato lo vamos a hacer? ¿Llamamos al ex a ver qué opina el ex de esa persona?
6: Exacto.
1: ¿O llamamos a la novia?
3: Amor, como quieran, dejémoslo abierto, como quieran. Como quieran. Si quieren que conozcamos la parte doble de una persona, si le deben plata... Si quiere saber qué opina su ex, si quiere saber si una persona le es infiel, si la invitamos a salir, acepta. Todo, se vale todo. Listo, se vale todo.
6: Se vale todo en este caldo de salchicha. Listo. Entonces, si usted quiere que llamemos a su ex para saber qué opina de usted o para saber si todavía lo recuerda, envíe el número ahí a través del WhatsApp de Karina. Lo repetimos, por favor.
3: 301-7422-989.
1: Ya me lo sé.
6: Si usted quiere de pronto que su pareja, digamos, si le es fiel o le es infiel, también la llamamos. Si ellos de pronto con Karina o con Caballo aceptan una salida, pues obviamente usted deducirá el resto y le hacemos el soldado caído pertinente.
3: Listo, va.
1: Bien, Frediciño. Vamos a esperar que lleguen los soldados caídos, y yo quiero enviarle saludos, porque siempre me los piden, a la gente que nos sintoniza en Sydney, Australia, a la gente que también nos sintoniza en Canadá, si no estoy mal. Me dijeron que también están por los lados de Ecuador, a la gente que nos sintoniza también en Paraguay, Argentina y muy especialmente en Bolivia. Están trabajando, muchos no escriben, pero siempre están en sintonía con la que no me duermo.
6: Dice por acá, princesita, Freddy Benanda detuvo por mi casa. No, no jodas, no jodas. Eso tiene un valor.
1: Si usted Freddy vendiera... ya no puede, porque Freddy está, ya mejor dicho, lo tienen esposado.
6: Caballito, si usted, usted le dieran plata por una noche con usted, ¿cuánto pediría usted?
1: ¿Cuánto pediría? Si no es un bagrecito, es un bollito, yo voy hasta gratis. Pero...
6: No, pero si usted es muy vagabundo. Usted es muy vagabundo.
1: Si es un bagrecito que le tengo que echar bastante limón para que pase bien bacano, yo, Freddy, no, puede ser unos 3 millones de barras.
6: ¿3 millones por una noche?
1: Claro, este chocolate no lo hacen en cualquier esquina, este chocolate cuesta.
6: Pero si llegara una persona, una mujer así, usted le dice 3 millones de una.
1: 3 millones y voy para esa, voy para
6: 3 millones y listo. Karina, usted, ¿en cuánto vendería una noche de pasión?
3: ¿Vendería una noche de pasión?
6: Sí, que a usted le dijera, uy, Karina, qué rico estar con usted toda la noche. ¿Cuánto me la deja?
1: Hagamos una rifa, hombre. 5 luguitas es el número, Karina.
6: Boleta 20.000.
3: No, mi amor.
6: Juega con la Lotería Boyacá.
3: No. No tendría precio.
6: ¿En serio? ¿En serio no lo pensaría?
1: O sea, mira cómo es Karina. Yo digo que son 3 millones. ¡3 millones! Y sale ella 3 millones de pesos. Uno sí, hay que aplaudirla. Porque la de ella sí cuesta, la mía no cuesta. O sea, yo soy el hijo de menos madre de esta vaina.
3: Moro, usted la vaca que más le queda.
1: Pues.
3: No hay un precio. No hay un precio. Nunca lo he pensado. Cada quien se gana las cosas de diferentes maneras.
6: No, pero si llegara un man que tuviera mucha plata, le Karina, vamos a tener una noche usted y yo. ¿Cuánto vale? ¿O qué quiere?
3: No, ya. Se lo dejó en sus manos, inténtelo.
1: A Karina la levantas a caballo y a mula y ella va para esa.
6: Claro. Todo el mundo en la vida tiene un precio de algo. Uno dice, bueno,
1: a ella le gustan sus animales. Tú ella le dices, Karina, yo te voy a dar un burro, te voy a dar una yegua, voy a dar un caballo y te voy a dar una mula. Y tú vas para esa.
6: No. Yo ahí mismo negocio con la persona y le digo, vea, yo quiero esto en mi vida, gíremelo a la cuenta para irmelo a comprar. Es decir, yo quiero, por decir, un iPhone 17, gíremelo 5, 6, 7 millones que vale eso, y listo, vamos para esa, ¿no?
3: Así me gusta, está más chévere.
6: Claro, así. No, vea, yo en mi vida quiero comprarme una unidad porque yo soy DJ y la unidad vale 11 millones. Si usted tiene los 11 millones, vamos para esa y paso con usted toda la noche. Y hacemos lo que quiera.
1: Freddy, no me des ideas, ¿oíste? No me des ideas.
6: No, yo lo digo así.
1: De un computador, de una interfaz, de un micrófono. Claro, uno y otra vainita así.
6: Ya, yo quiero una moto tal, listo.
3: Tengo soldado caído.
6: Oiga, ¿usted estaría con una persona por dinero? ¿En serio? O sea, hablando en serio. Que le dijera a una persona.
1: Tiene perro, yo voy para eso.
6: Que le dijera a una persona al caballito, bueno, mi amor, camine, yo lo mantengo, tiene que estar todo el día conmigo, yo le voy a pagar todo.
3: Uy, no.
1: Voy para esa.
6: Pero usted tiene que estar todo el día conmigo.
3: Uy, no.
1: Voy para esa. Lo único que yo le digo, bueno, listo, está bien, todo el día contigo, así como un perrito. Pero.
3: Una cárcel, oiga.
1: Yo seguir trabajando en mi emisora, que ahí me desestreso.
6: No, porque ella le dice, usted tiene que estar todo el día conmigo. Es decir, usted me tiene que manejar, llevar, cocinar.
3: No me van a pagar para hacer una cárcel.
1: O sea, que ir a mis eventos. ¿Cómo se llama? Un
6: acompañante. Sí, como un damo de compañía, póngale. Sí, un damo de compañía, así.
1: No, es que ella además está pidiendo que yo le cocine. No, ella se consiguió que... Ella me está...
6: Pero caballito, le va a dar de todo.
1: Un esclavo soy yo.
6: Exacto, usted no tiene que preocuparse por nada. Usted tiene casa, piscina, viajes, carro.
1: Yo mucho matando gente y dándose cuchillo con todo el mundo para que alguien me venga a mí a decir que voy a hacer o no voy a hacer. No, señora, a mí nadie me va a coger y me va a encerrar, no, señor.
6: Y si necesita plata, ya le da plata. O sea, todo lo que usted necesite.
1: No, en serio, no voy para esa noche.
3: No, cárcel,
1: no.
3: La libertad vale más plata que cualquier cosa. Y la tranquilidad, mi amor.
1: No.
3: Puedo estar con 5,000 en el bolsillo nomás.
1: Y si viene un jeque árabe de eso, te dice, claro, mira, yo a ti te voy a regalar un pozo petrolero,
3: pero es que ellos son muy lindos.
6: Ahora yo le hago la pregunta, ¿ustedes no se lo aguantarían un año?
3: O sea, ¿un contrato por un año?
6: No, no es un contrato por un año. Si usted llega y le dice a la persona, listo, y usted le va pidiendo platica y va haciendo su cuenta de ahorros y va metiendo su platica ahí, y cuando se dé cuenta, uy, vea, tengo 1,000,000,000 de pesos ahorrados de todo lo que me ha girado. Amigo, ahora sí me voy, ya me cansé, nos vemos. O amiga, no, o no, lo que no, sea, no. ¿No? ¿Eso no sería un buen negocio?
3: No, no, mira, no,
6: Freddy, Malumita, ¿usted no lo haría?
1: Es que te vas a empeñar.
6: Yo sí. Yo sí me iría de cabeza.
1: Oh, yo no voy para esa porque te vas a empeñar, viejo Freddy.
6: ¿Pero por qué no?
1: Y hay días que tú de pronto quieres salir a orearte.
6: ¿Y para qué?
1: Quieres comerte eso, algo raro, diferente.
6: Un añito de vida.
1: Alguna vaina.
6: Eso es como ir a trabajar al extranjero un añito.
3: Mi amor.
6: Claro.
1: Sale Freddy y me dice, aló, caballito, ven acá, ¿qué estás haciendo por ahí? Oh, vamos a tirarnos una fría que está jugando Junior con Millonario. Ah, oh, Freddy, lo que pasa es que la mujer mía no me deja. Ay, un sacachón, hombre, chao.
6: Yo le digo, vea, todo lo que usted quiera darme de una, y estoy con usted para arriba y para abajo.
2: Yo sí.
6: ¿No? ¿De una?
2: Yo sí.
3: No.
6: Mi amor, mire, quiero comprarme esto, quiero... Listo, ahí está tu plata.
2: Trabajo,
6: vaya
2: trabajo.
6: Ahorrando.
1: No.
6: ¿No? Un año.
3: No acuerdo.
6: Yo sí lo haría. Un añito.
3: Bueno, paren bolas, pues, esperen.
6: A ver, tenemos entonces soldado caído, 9:37.
11: Paren, no, pues...
3: Vea, escucha.
11: Él dice que él es el hombre más fiel, que él no le hace...
3: Vea, espere. Contexto. Es una muchacha que está en Manizales... Me dice, llamen a mi esposo que él está en la calle. Se llama Andrés Felipe, ¿cierto?
6: Que lo deje entrar.
11: Él dice que él es el hombre más fiel, que él no le acepta una llamada a nadie, que él no le acepta nada a nadie.
6: Uy.
11: Vamos para 10 años juntos, 2 años y medio casados. Y pues él anteriormente, antes de casarnos, perrito, enamorado. Hay que mirar a ver qué tanto es que ha cambiado.
3: ¿Llamamos?
6: Pero por supuesto, obvio.
3: Listo, marcando.
6: Ella necesita saber la realidad de su personaje. Y si ella está dudando en algo es porque muy seguramente el mal le ha dado pie para que ella dude. Ya, eso es de ahí. Simplemente vamos a confirmar lo que la señora tiene en la cabeza.
3: Espérame, le pregunto en qué trabaja el man.
6: Es score.
3: ¿Qué? Está escribiendo para poder que él es independiente, pero independiente en algún producto, o sea, para yo hacerme pasar que lo conocí, ¿en qué lado?
6: Él es independiente Medellín.
3: Pero deje de salir con bobadas.
6: Mato, dice por acá, Karina tiene un rostro para imagen del ICBF, ¿por qué? Pero ¿por qué me quedó la pregunta? ¿Por qué?
11: Ah, no, pues él en este momento está trabajando como in-driver en el carro de nosotros.
3: Ah, listo, ya. Trabaja en las noches en el carro. Le voy a decir que yo fui una usuaria.
1: In-driver que se respete, es sinvergüenza, sí, señor.
6: ¿Será que sí?
1: Claro, ahí entonces.
6: ¿Sí?
1: Sí, claro.
6: O sea, usted está insinuando que mis amigos de las aplicaciones son vagabundines.
1: Ellos son unos sinvergüenzas. ¿En serio? Ellos saben.
3: Niños,
1: a mí no me van a venir con cuentos, ellos saben que son sinvergüenzas. Vea, conductor que se respete, mínimo, son 3 mujeres que tienen en la calle.
3: Uy, no, bandidos.
1: Sí, son unos bandidos, joda. Ellos saben que son unos bandidos. Ellos saben
3: bueno, ella ya me dio el teléfono y lo vamos a llamar, listo.
1: Llámela.
2: Cari.
3: Hola.
2: Dile más bien que... te dieron el número de él como conductor y que tú quieres que te haga un servicio.
6: Te lo referenciaron. Que te referenciaron al man y que tú necesitas un servicio, pero pues es un servicio personal.
1: Como el man te diga, ¿qué tipo de servicio quieres, soldado caído?
6: ¡Claro, sí, señor!
3: Bueno, va. Entonces me va a desconectar el celular de acá porque yo creo que si no, él no me escucharía. ¿Cierto?
1: Sale Natalia Belén.
6: No, pero creo que sí.
1: Te estás equivocando, ¿no?
6: Sí, ahí la escucha, claro. Ahí bueno, con el celular conectado, sí, claro, ahí la escucha.
3: Vamos a intentarlo, les pido silencio. Se llama Andrés Felipe. Que yo como me llamo, ay no.
2: ¿Y de qué ciudad?
1: María, tú tienes que decir que te llamas María. Cada vez que dices ese nombre, la gente se va en plancha, María.
3: Silencio.

0: Aló, buenas noches.
1: Aló, buenas noches, ¿con Andrés?
0: Sí.
1: Hola, Andrés, ¿cómo estás? Hablas con María.
0: María, ¿cómo está?
1: Bien, gracias a Dios. Qué pena llamarte a esta hora. Bien, ¿cómo has estado?
0: Bien, bien, bien, gracias a Dios.
1: Me alegra. Andrés, mira, es que me dieron por acá tu teléfono.
0: Sí.
1: Porque tú me podrías ayudar con un servicio.
0: Sí, cuéntame, ¿para dónde?
1: Sí, no, es que necesito irme de Manizales a Medellín.
0: ¿De Manizales a Medellín?
1: Sí, necesito
0: ¿Y para
1: irme
0: cuándo sería?
1: Para pasado mañana.
0: ¿Sí?
1: Entonces necesito irme de Manizales a Medellín. Tengo que recoger unas cosas. Y alguien me pasó el teléfono tuyo, pues, con toda la confianza del mundo, y me dijeron que contigo podía contar. Es que tengo que ir a recoger mis cosas en Medellín. Porque ya me voy a pasar del todo a vivir a Manizales.
0: Sí.
1: Pero tengo que decirle a mi familia que tú eres mi novio.
0: Ay.
1: No sé si de pronto
0: Pues la verdad.
1: Te atreves, no sé si podrías como hacerte pasar por eso.
0: Pues es una cosa casado.
1: ¿Cómo? No te escucho.
0: Que le cuento mi yo he casado. La verdad, pues no, no, no, la verdad. Me sentí así.
1: Pero, o sea, no nos tocaría hacer nada malo, no nos tocaría hacer nada malo, solamente es para recoger las cosas y que en mi casa digas como que sí, como que tú eres mi pareja, entonces ya, como para poder salir fácil.
0: No, la verdad sí, era como cosa loca. La verdad, yo con mi esposa tengo muchísima confianza.
1: Sí.
0: Le voy a comentar, a ver.
1: Pregúntale a ver.
0: Después me estoy trabajando.
1: Ah, esa
0: ya
1: semana.
0: Del caso, sí, estoy trabajando, déjame, y ya del caso, me estaría comunicando con usted más tardecito.
1: Ah, bien. Bueno, o me dejó un mensajito. Vale, de una, acá mismo me respondes.
0: Pregunta, ¿quién la verdad que le recomendó?
1: Aló, aló, ¿cómo?
0: Sí, la recomendó.
1: Otro compañero tuyo. Juan. Yeah. Pero no me acuerdo exactamente cuál me dijo que tú eres de confianza.
0: Las cosas. Digamos, para las cosas, si no.
1: Ah, bueno.
0: No, pues no me presto, la verdad. Ya. Déjenme, yo, la verdad, le comento a mi esposa.
1: Dale de una.
0: Le comento a mi esposa y le dije ya, daba el caso cuadrado.
1: Vale, listo. Bueno, Andrés, chao, cuídate mucho.
0: Chao,
1: gracias.
2: Señoras y señores, el único que no es sinvergüenza, el único que no es vagabundo, el único que sí tiene una sola mujer, un solo
3: cariño.
2: Muy bien.
3: ¿No cayó el man? El man habló de su esposa, es decir, la tiene firme ahí. Por favor, mi señora, algo tuvo que haber pasado para que ella esté desconfiando.
1: Bueno, vamos a llamar a la señora.
3: Pero hasta el momento, sí, vamos a llamarla. Pero hasta el momento, muy bien, el señor habló de su esposa. Puede que de pronto la amante sea otra, pero por el momento, en esta salió ileso. Le fue muy bien al man.
1: Hola.
4: Hola.
1: ¿Qué más quería? ¿Sí escuchaste?
4: Sí, claro.
1: Oiga, felicítelo, dele un regalito, yo no sé. Ya te va a llamar, me imagino. Nos cuenta.
4: Listo, de una.
1: Bueno, y nada, felicitarte. Muchachos, ¿qué opinan?
2: No, el man está paradito en la raya. Un hombre fiel, un hombre de casa, y lo dijo de una. No, es que amiga, yo tengo mi esposa y tal.
3: Muy bien, muy bien, bacano. Muy bien.
1: Sí. Bien. Un abracito, querida.
2: Otro.
4: Me va
2: otro
4: a tocar
2: recibirlo caído.
4: Con un moñito.
1: Ah,
4: y sin ropa.
2: Pero ya sabes dónde.
3: Venga, pero yo quiero hacerle una pregunta. Si me está escuchando ahí, yo quiero hacerle una pregunta. ¿Aló, me está escuchando?
4: Sí, lo escucho.
3: Ah, bueno, quería preguntarle, ¿usted por qué está dudando de su marido?
4: Porque es que por ahí hay un refrán que dice que el que es no deja de ser.
3: Ah, ya se la había hecho.
1: Sí, ella contó ahorita.
3: ¿Pero qué le pilló usted, amante?
4: Claro, es que él era enamoradito, nada comprobado, pero enamoradito.
3: Pero bueno, ahora sí le fue muy bien porque el man ya no cayó, el man de una vez dijo esposa. O puede ser que frente el corte de una vez y diga, tengo esposa y lo que salga bien. Pero déjeme decirle que por el momento su querido marido no cayó.
4: Bueno, soldado advertido no muere en guerra.
3: Mi amor, la queremos, gracias.
4: Gracias a ustedes por entretenernos, a que no me duermo.
1: Eso,
2: eso, chao, mi vida, linda. Eso.
1: Chao, chao.
3: Oiga, le fue bien, hermano, bien. Vea, la teoría del caballo no resultó ser cierta.
2: No resultó. Diciendo que bueno, el caballo es el único cacho. Mira, y esta teoría no es mía, esta teoría es de Diomedes Díaz, porque una de sus canciones, él lo dijo, sabrosa es la vida del chofer, la del músico y del policía, porque gozan de la simpatía y el amor de la mujer. Y Diomedes era una inteligentísima.
1: Es que, señor, es que caballo, dígale a la señora que tenga media de guaro para el golpe. Y después digo, ay, me arrepiento de una.
2: Pero bueno, ¿qué clase de golpe también?
5: Por favor, respetar a los Indray.
3: ¿Sigue? Nosotros ¿sigue?
5: Somos así, ¿listo? Desde Popayán, los más juiciosos.
1: ¿Vio? Los Indray son juiciosos.
2: No, dicho, los que ¿también? No hacen nada, los juiciosos.
3: La
2: los
3: teoría del Perné.
1: Pero les voy a decir algo.
3: ¿Qué pasó?
1: Les voy a decir algo. A mí me han escrito conductores, me dejan mensajito, hola, ¿cómo estás?
3: ¿En te guardé serio? Tu teléfono.
1: Sí. Me han dicho, ay, tal, es que me pareciste tal, ay, papá, puedo guardar tu número por acá personalmente, ay.
3: ¿Será que el man no escucha que no me duermo y está diciendo, ah, esto me están haciendo el soldado caído?
2: De pronto.
3: Es que estamos
2: pronto,
3: tan porque virales por toda Colombia que uno no sabe, de pronto.
2: No, y ahorita también se le volvió el sonido. Se estaba devolviendo el sonido y eso pasa cuando...
3: ¿Será? Sí, uy, claro. Donde esté escuchando en el carro quedamos como unos pendejos. Nos la hicieron para nosotros.
2: Nos trolearon.
3: Bueno, si quieren otro soldado caído, ¿qué deben hacer, Cari?
1: Marcar 301-742-2989, su nombre completo, poner ahí la historia que quieres, todo y ya.
3: Bueno, de una, ahí está. Los soldados caídos del día de hoy para que usted envíe su historia. De pronto, si usted quiere saber qué opina su ex, también lo puede hacer. No, llame a mi ex para saber si de pronto todavía se acuerda de mí, para que le pregunten por mí y ella diga lo que quiera decir, o un hombre también. Lo que usted quiera, para eso está Soldado Caído en A Que No Me Duermo de Tropicana.
2: Y le voy a contar algo, muchachos.
3: ¿Qué pasó?
1: ¿Qué voy a contar?
2: Es una historia que está sucediéndole a una amiga, entonces, para que estemos ahí como que en la sintonía. Es algo parecido a lo que lo que contaste tú ahorita, Karina, pero más fuerte.
1: Listo, de una, ahorita me cuentan.
3: Bueno, ahorita nos cuenta, caballito. Esa que no me duermo de Tropicana, nos vamos con humor. Chiste. Voy con este primero. Llega y dice, mami, el niño le dice, mami, te quiero mucho. ¡Ay, qué lindo, mi amor! Dígaselo también a su papá y verá que él se va a poner feliz. Le dice, papi, quiero mucho a mi mami.
2: Mucho pelo, hijo de madre.
3: Llega y dice, voy a contar otro. Llega y dice, doctor, ¿cómo salió mi operación? Otro amigo, yo no soy doctor, soy Jesús. ¡Ay, estoy muerto! No, soy Jesús, el empleado de aseo. Aquí estamos en la que no me duermo de Tropicana. Buen humor, buena risa. Ya venimos con la historia del caballito. Mientras tanto nos quedamos ahí conectados. Caballito, ¿se va a conectar a TikTok?
2: Claro, voy para esa de una.
3: Hágale pues, para que quede ahí conectado con toda la gente que está en Tropicana Colombia en TikTok. Ahí va a quedar el caballito y ya volvemos con más A Que No Me Duermo de Tropicana.

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0: Mi querido caballo que está por ahí hablando, caballito que estaba hablando por ahí con la gente de TikTok. Que
1: sí. Papi, quiero enviarle saludos a un monstruo de monstruos, el gran Ronald Esteves. Dice, caballito, papi, en la buena, Ronaldinho, se te quiere, se te extraña, y dejaste al mejor alumno, el gran Malumita de Colombia. Como él, como él se pone en Instagram, yo mejor.
0: Vamos a ponerle a la gente que está en Tropicana Colombia que coloquen numeral Ronald en A Que No Me Duermo. Numeral sí, Ronald sí. En A Que No Me Duermo. Numeral Ronald. Vamos a hacer campaña a todos los que quieran volver a ver a Alprecia Ronald aquí en A Que No Me Duermo. Numeral Ronald en A Que No Me Duermo.
2: Que sea tendencia nacional.
1: Oye, Sandrita.
0: No, aquí no podemos Mario hablar de dice, nacional ahorita.
1: Está de cumpleaños, 15 añitos. Él se llama Juan López. Bendiciones para él y para todas las personas que hoy llegan un año más de vida y celebran con Tropicana. Entonces, numeral
0: Ronald
1: en A Que No Me Duermo.
0: En A Que No Me Duermo. Ronald en A Que No Me Duermo. Dice por acá Adri, numeral Ronald. Sí, señora. Ronald en A Que No Me Duermo. Y lo volvemos a tener aquí conectado con nosotros todas las noches, 10 de la noche, 50 y qué, 10 de la noche, 6 minutos.
1: Freddy, yo tengo una pregunta, ¿por qué nosotros podemos hacer numeral Ronald en A Que No Me Duermo y por qué no podemos hacer numeral Karina en las paños Karina. Menores en A Que No Me Duermo?
0: Claro. Numeral Junior 3 Nacional. No digan eso. Oiga, ¿cómo van los me gusta? Por ahí los veo flojos, esos me gusta a través de Tropicana Colombia. Un saludito para todos los que están conectados a través de Tropicana Colombia. Tropicana Colombia en TikTok.
2: 32,000 en este momento.
0: No, está muy bajito eso. Está muy bajito y nosotros ya hicimos soldado caído. Debemos haber esperado ese soldado caído. Sí, tiene toda la razón, ahí nos pifiamos, pero bueno. Próximo soldado caído, por favor, denle tac-tac ahí a la pantallita. Conéctense con Tropicana Colombia en TikTok. Por si nos quiere ver, ahí ve a Malumita, ahí ve al caballito, ahí ve a Karina también, que está por ahí conectada. También me ven a mí, que estoy por ahí. Y para que nos sigan a través de redes sociales, a mí me encuentran como @soyfreddytropicana. Caballito, ¿cómo lo encuentran?
1: @caballitocastillo en Instagram, Edgar Alexander Castillo en TikTok, en Facebook, Edgar Alexander Castillo, ese es mi nombre. Entonces, ahí nos. Y si quieren mi WhatsApp también se lo doy, 3023.
0: No. Tranquilo. ¿Qué era la vida, Karina? Ay, hombre, no se ha conectado por ahí. ¿Qué andará
3: aquí
0: haciendo?
3: Aquí estoy.
0: ¡Ay, vea, Cari! Cari hermosa. ¿Cómo es tus redes sociales para que te sigan?
3: Karina Uribe 28.
0: Karina Uribe 28.
1: ¿Te puedo seguir yo, Cari?
0: ¿No la sigue?
1: No, todavía no la sigo.
0: ¿Por qué?
3: A ver, yo veo quiénes me están siguiendo. Por
1: ¿te sigo, mi amor, o no te sigo? ¿Tú qué dices?
3: ¿Me siguen o no me siguen?
0: Ahorita le dice listo y le llega a caballo a Medellín allá. Empieza a seguirla por todo Medellín.
3: Espéreme.
1: Bueno, chicos, seguimos con lo que estaba contando Karina ahorita o les cuento la historia que yo tengo de una gran amiga mía. Ella es estudiante de enfermería. Está en séptimo semestre.
3: Listo.
1: ¿Qué quieren?
0: No, de una, vamos con su historia, caballito. Este es su momento. Atención, bueno. Empieza el caballito con su historia en A Que No Me Duermo.
1: Ey, pelados, les cuento que hoy estaba hablando con ella. Me voy a reservar el nombre porque de pronto quizás quien quita que le eche el agua y yo no queriendo. Ella me llamó hoy porque con el novio que tiene un año y medio de relación, una relación súper bacana, una relación súper sana, se entienden, disfrutan, salen, mejor dicho, ellos siempre han estado así, súper unidos, una relación muy bacana. Ella está en séptimo semestre, ella solamente ha tenido dos relaciones y le voy a hacer esta introducción para que más o menos me comprendan el dato que les voy a dar.
3: A ver.
1: Sally me dice, caballito, nosotros en la intimidad, en lo sexual, nosotros nos entendemos. En cuanto a proyectos, también nos entendemos porque queremos muchas cosas juntos. Pero resulta que él me dejó a mí así. Sin palabras, me dejó atónita con una propuesta que me hizo.
0: ¿Qué pasó?
1: Caballito me dijo que él quería hacer un trío. Él quería hacer un trío con otra chica y me dijo que él me quería ver a mí, que yo tuviera intimidad con ella, pero...
3: ¿Con la chica?
1: Luego, sí, ella
0: con la grande.
1: Chica. Y después, cuando ya ese primer acto sucediera, él ingresaba y tenía actividad con ella. Dos, yo en mi sabiduría ancestral, yo le dije, ah,
0: yo me imagino, caballo, esa sabiduría ancestral, ¿no? ¿Qué haré? Es que a quien va y le pregunta eso también.
1: No, o sea, no, lo que pasa es que no. Yo le digo las vainas como son, yo no se las maquillo, yo no se las disfrazo. Si yo fuera tú, le hubiese dicho, voy para adelante ya mismo, ¿y quién es? Pero conociéndote a ti, que ella es bastante puritana, ella es bastante reservada, le pusiste pero. Sí, yo le dije que lo iba a pensar. De una le dije, él muy seguramente, si no lo hace contigo, lo va a hacer con otra persona. Entonces, preferiblemente que seas tú. Y que sea una sola vez, que no sea nada más. Ok, ese primer escenario. No digas que algo no te gusta si no lo has probado. No, que a mí no me gusta la sopa de ojo. No digas que no te gusta si no la has probado. Tú la pruebas. Ah, el sabor no me gustó, es muy espesa, tiene esto, tiene lo otro. Ok, listo, ya lo probé, ya no me gustó. Uh-huh. Eso como segunda medida. Como tercera medida, si tú no quieres ya ir para esa, tú le dices a él, bueno, no, ya yo no quiero ir para esa, si tú quieres, hazlo y yo me abro del parche.
3: Sí.
1: La otra cuestión, si tú de pronto no quieres ir para esa, tú le dices al man, listo, está bien, yo acepto ese trío con la persona que tú quieras, porque yo amigas para esa vaina no tengo. Pero luego de hacer el trío nosotros dos, yo quiero que tú también me complazcas a mí y hagamos un trío. ¿Quiénes? Tú, un amigo y yo. Para que listo, te quites esa vaina de encima. Pero eso sí, si el man es mente abierta, te va a decir, dale, va para esa. ¿Cuándo lo hacemos? Ya te toca. Te toca el 2x2 con la muchacha y el 2x2 con el amigo de él y él. Entonces, ¿qué opinas tú? Yo estoy pensando la cuestión, me dijo ella. No te preocupes, que esta vaina la voy a... Ay, no, qué pena. No te preocupes, que la gente nos va a decir qué es lo que hay que hacer y cuál es ese consejo idóneo para ti en este momento. Por ejemplo, Frediciño, yo sé que, joda... No, no lo quiero decir, pero yo sé que Freddy ya lo hizo y él va a decir que vaya para eso.
0: Sí. Sí, obvio. Yo voy a decir sí. Todo lo que usted pueda experimentar en la vida, hágalo.
1: Yo también.
0: A todos sí.
1: En la misma onda. Yo estoy sí a todo. Karina Uribe, no. Es más, ella salió de un convento, ahora dice no.
0: Ramírez Mark 6 dice, ¿dónde le escribo para un soldado caído?
3: 301-74-22-98-9. Yo digo que le hagan, pues...
0: Pero pilas, uno tiene que dar el consejo estando en los zapatos de esa persona, ¿no? O sea, uno pensando que uno tiene que compartir la pareja, uno pensando que la pareja también tiene que verlo a uno compartiendo con otra persona.
3: Como dicen por ahí, si no encuentra en la casa lo que quiere, te lo va a buscar en la calle.
0: Si puede que sí o no. Puede que sí o no, porque usted puede estar con su pareja y decir, oiga, yo quiero ir a ver fútbol, y su pareja, ay, a mí no me gusta eso. Tienes toda la razón, mi amor, no vamos a ver fútbol, vamos a ver algo que nos guste a los dos. Eso en teoría sería normal entre las relaciones.
1: No.
0: Pero si una persona dice, oiga, mi amor, yo quiero ver fútbol, la otra tiene que decir, vamos, mi amor, porque a usted le gusta.
1: Sí, a mí me parece que sí, a mí me parece. Y mira, de pronto a mí no me gusta tanto ver novela. Pero si ella me acompañó a ver la final de
0: Exactamente.
1: Nacional ayer, hoy me veo la novela, hoy me veo el Caballero del Rausán.
0: Pero por eso no yo gusta, la vez pasada le decía al caballito, caballo, ¿usted compartiría a su pareja con otro hombre?
1: Si ella me apoyó a mí, en la primera
3: locura... Si quedaron en algo, sí.
1: Voy para
3: si
1: esa.
3: No es que van voy a cambiar de un momento a otro. Ay, venga, yo voy, es que quiero hacer esto y listo. No. En cambio, él tiene algo que le está teniendo en cuenta y le está como organizando una idea. Pues, si usted quiere esto, bien.
0: Y Karina si Uribe, no, ¿usted compartiría a su hombre con otra mujer? Sinceramente.
3: Yo no lo compartiría, pero si yo le digo que yo hago algo... Y él después va a hacer algo teniendo en cuenta el permiso que yo ya di o la opción que yo ya le di, sí.
0: Por eso
3: pero,
0: lo dice, o
3: pero
0: sea.
3: Así que de buenas a primeras, es que voy para allí con... ¿Qué?
0: Por eso
3: así?
0: Uno dice, bueno, un trío con una mujer chévere, no la pasa uno rico. Pero ya con otro man uno dice, uy, este man viene y le hace a mi esposa y yo tengo que aguantar.
3: Para que aprenda, entre los dos aprenden.
0: Es que
1: y eso
0: ¿qué tal le quede gustando a mi esposa?
1: Ey, no, y es que yo le dije a ella, Freddy, Karina, si tú de pronto te quieres ya quitar al man de encima, tú le vas a decir, vamos a hacer un trío con una chica, pero eso sí, después me complaces tú a mí, quiero hacer un trío con otro chico. Si el man es mente abierta, te compra la idea, pero si el man
3: es machista, si no, no.
1: Vamos a olvidarnos de esa vaina, ya, vamos a seguir como estamos.
0: Pero vea, es verdad lo que dicen aquí en Tropicana Colombia, son muchas las parejas que se han acabado por ponerse con esas cosas.
3: Por ponerse a ensayar.
0: Es que no es fácil, no es fácil.
3: Por ponerse a ensayar.
1: ¿Qué dice la gente en Colombia, Karina Uribe? Vamos a escuchar.
3: ¿Qué notica de voz?
0: ¿Notica de voz? ¿Dónde la pueden enviar, Cari?
3: 301-7422-989. Ahí los espero.
0: Y si alguien lo ha hecho, que nos cuente también la experiencia de cómo lo han manejado. Porque no es nada fácil. No es nada fácil usted compartir su pareja con otra persona. Por el hecho de que puede ser que esa persona se lo haga mejor. Y su pareja, uy, como que aquí no es. Esta otra persona me lo hace más rico. Entonces, ay, ¿qué?
3: Claro. Amores, un paréntesis. Me dice la muchacha de Manizales. Muchachos, ya me llamó. Que le solicitaron un viaje para Medellín, pero que como raro, que lo recomendaron, que estará pensando, ¡ay, Dios mío!
0: No, pero el man ya dijo, tengo esposa y demás, el man le fue muy bien, sí, el man le fue muy bien.
3: Pero ella nos quería contar que él ya la había llamado.
0: No, chévere, ya con el simple hecho de que el man haya dicho esposa y de que la haya llamado a ella después de que lo llamaron, ya. Mi querida amiga, quédese quieta, ya.
3: Listo.
0: Sí, oiga, le fue muy bien.
4: Vean, muchacho. Yo de pronto soy de los años 59, yo no sé de qué año seré. Pero con la mano en el corazón, díganme ustedes pueden compartir su pareja con otras personas, pero eso se llama orgía, o lo que se llame, ¿ok? Pero díganme ustedes, delante de los ojos de Dios, o sea, con la mano en el corazón y delante de los ojos de Dios, ¿eso está bien hecho?
3: No.
4: Para mí no, ¿no? Bueno, todos pensamos diferente, ¿no?
0: Exacto, sí, porque en este mundo hay mucha variedad de pensamiento y muchas historias. Para uno les parece bien, para otros dicen, uy, no.
3: Escuchen.
5: Tropicana, la más bacana, bacanísima. Tropicana, yo conozco el caso de un amigo mío, muy amigo mío, que tenía a su mujer, se pusieron a experimentar con la prima de la mujer.
3: Ah, no.
5: Y resulta que lo que ustedes dicen, al man le quedó gustando.
0: Qué fuerte.
5: La prima de la mujer.
0: Ahí está.
5: Finalmente. Esta es la hora que el man se come todavía la prima de la mujer,
3: no.
5: Y la mujer ya no es la mujer, se separaron.
0: Y se quedó con la prima de la mujer.
3: Yo haría ese tipo de cosas, pero con alguien desconocido X.
1: Mira, yo les voy a decir una cosa a ustedes.
3: Con amigos,
1: y
3: nada.
1: Yo discrepo,
0: eso
1: yo
0: es,
1: discrepo y
0: eso es regla,
1: con Karina y Freddy.
0: Eso es regla,
3: total.
0: No, eso es regla.
1: Yo les voy a, ¿tú no sabes por qué? Porque resulta que yo en estos días también les estaba diciendo algo a ustedes. Y en este tipo de cosas ya resulta que no hay fidelidad. Lo que hay es lealtad. Porque ya no somos fieles, porque ya tú estás con otra persona y yo estoy con otra persona. Pero hay lealtad. Yo siempre voy a escoger a esa persona.
0: A elegirte.
1: Que me dio ese privilegio, que me dio eso que yo le pedí. Entonces la lealtad es, esta vieja me está cogiendo y me está escribiendo. No, yo me voy a poner la mujer mía, mami, esta vieja me está escribiendo. Vamos para esa, vamos a hacerle la vuelta otra vez. Vamos a hacer la vuelta otra vez porque somos nosotros dos. Es la lealtad.
3: Exacto. Oigan, vea lo que dice por acá, es que muchachos, esperen que yo tengo historia, estoy haciendo un viaje y ya mismo los llamo, espere que se bajen.
0: Bueno, listo, esperémoslo. Pero sí, vea, reglas, si usted quiere meterse de pronto en la cabecita de hacer un trío, la que dijo Karina es esencial. Usted no puede conocer a la pareja. O sea,
3: sí,
0: la pareja tiene que ser X. No tiene que ser ni amigo de ella ni amigo de él, porque si no les va a ir súper mal.
1: No,
0: eso
1: no,
0: sí es
1: Freddy, es que uno tiene que conocer a la persona. Imagínate que ella venga con una cosa ahí toda rara, fea y maloliente. No, uno tiene que conocer a la persona antes.
0: Pero sí, pero no puede ser amiga suya ni amiga de su pareja.
3: Pero no, nada.
0: No,
3: que
0: no
3: ver.
0: Puede ser.
3: Nada de cercano. A ver qué
0: no.
3: Dice.
0: No.
6: A ver. Eso es duro. Americana, eso es duro. Porque, bueno, en el caso de la mujer puede ser como de nueva, ¿no? Pero es que uno ver a la mujer de uno que otro la esté penetrando y que pegue esos chillidos.
0: ¡Oiga!
6: Pronto no lo haga con uno. ¡Uy! Ahí es donde uno queda, pero en el vacío,
0: claro,
6: ¿no?
0: Claro, claro.
3: ¡Ay, Dios mío! ¡Y puede pasar!
1: Ay, que la cojan como tambor en carnaval.
0: Es que pegué los chillidos.
3: Escuchen.
7: Ay, hombre, les he pensado así, ¿cuáles? No existe ni la fidelidad ni la lealtad hoy en día. A muchas mujeres les falta muchas cosas, ponen cachos. Y los hombres les resultan, también lo hacen. No, lo que no es hombre, no. Y eso de cambiar parejas, a eso se da igual. Pues yo conocí a las mujeres, le dijeron a los manes, bueno, vamos a cambiar hoy de pareja. Las dos mujeres dijeron, cambiemos de pareja. Y dijo el otro, bueno, listo. Y se fueron las dos mujeres juntas y él le dijo al otro, bueno, hágale pues que le tocó a usted conmigo.
8: Y yo sí quiero opinar algo claro sobre el tema porque me pasó.
3: Ay, la tiene gruesa.
0: ¿Qué? Oiga, Karina.
8: En alguna ocasión.
3: La voz.
0: Ah, bueno, así sí.
8: El tema es el siguiente, si su merced acepta ese tipo de cosas en una relación, si lleva poco tiempo o mucho tiempo, eso no tiene nada que ver, pero si alguien le propone eso, de hacer un trío, de usar un consolador, de, bueno, de lo que sea sexualmente, usted tiene que tomar una decisión radical. O entra a ese juego y después de que entre al juego tiene que aguantarse un poco de cosas más. Así de sencillo. O no entra y se retira. Así esté muy enamorado o enamorada, se retira y se evita un poco de conflictos emocionales más adelante. Porque el que busca ese tipo de situaciones más adelante quiere más, sea hombre o mujer. Así de sencillo. Entonces, si una mujer compra un consolador y usted permite que se use en la relación sexual, entonces ya va a llegar un momento que ella quiere también es usar el consolador con usted. Y entonces, si usted no lo permite, empieza el problema. Entonces ella va y busca un tipo que sí quiera y así. Si usted hace un trío con su esposa y otra mujer, obviamente le va a quedar gustando y va a seguir buscando ese tipo de situaciones por fuera de casa y ya no con su esposa, sino con otras mujeres. Y así cada vez van a ser más las aberraciones sexuales. Entonces es tomar la decisión. Cuando hay un tipo de propuesta así, definitivamente usted puede tener hasta 8 hijos con esa persona, tiene que tomar una decisión. O se somete a ese tipo de situaciones o simplemente se retira, carambas, como un caballero o una dama. Llorar y sufrir, todos lo hemos hecho. Despechados siempre vamos a estar. Entonces, ¿qué caray? Tomar decisiones y listo. Un caray. Abrazo.
3: Chao, mi amor.
0: Yo tenía un amigo que la esposa le dijo, hagamos un trío. Y man canceló el mariachi. No.
3: Dicen, muchachos, buenas noches, soldado caído, escuche.
9: Buenas noches, pues en pocas palabras, en resumido, me gustaría saber si mi pareja me niega, si me es infiel, porque uy, en unas ocasiones me negó, o bueno, me di cuenta que me había negado, uy, que tenía pareja, y pues que quisiera saber si ella lo hace aún en este momento. Ella por lo menos va a un gimnasio, a la cual yo la llevo. El gimnasio se llama Arsenal, de acá de Duitama, Boyacá. Y sería como por ese lado decirle que alguien le facilitó el número de ese gimnasio y pues que le gustaría estar interesado en ella y demás. Que aunque la han visto conmigo en ocasiones, que sabe que de pronto tenga pareja y demás. Entonces, a ver si me sigue negando o no.
3: Va pa' esa.
0: Bueno, soldado caído, pero primero, para ser soldado caído, tenemos que llegar rápidamente a 60 mil. Pongámosle 60 mil tac-tac. 60 mil me gusta a través de TikTok. Que toda la gente que está en TikTok se ponga a darle me gusta a la pantalla, se ponga a darle like para que hagamos esta llamada, por favor, que nos ayude todo el mundo en Tropicana, Colombia. Cuando lleguemos a 60 mil, hacemos la llamada. Todo el mundo a darle like y a darle tac-tac para hacer la llamada para ver si de pronto la novia de este sujeto lo niega. Ya cuando uno caballito empieza a ver que la novia lo negó la primera vez, amigo, preocúpese. Sí. Muy seguramente lo habrá negado muchas veces, mi querido San Pedro.
3: Que, pienso que los que más niegan son los hombres.
0: Yo digo que son
3: en
0: las mujeres.
3: En un 80%
0: yo digo que son las mujeres.
3: La pareja son los hombres, no.
0: Yo digo que son las mujeres.
3: No.
0: Hay veces que a las mujeres les da miedo decir que tienen una relación.
3: Bueno, vean.
1: Se les ve el ganado.
3: Jennifer, se llama Jennifer y es enfermera. Uy, que en ese momento está en turno en Paipa.
0: ¡Uy!
1: ¿Será la misma? No, no, no, no, no es la misma enfermera mía porque ella está estudiando, va en séptimo semestre, no, no es la misma, no, hermano.
0: ¿Quieren soldado caído a darle me gusta, me gusta, me gusta, me gusta, me gusta, me gusta a través de Tropicana Colombia? Todo el mundo que está en TikTok, porque vamos a hacer esa llamada. Entonces, es enfermera.
3: Es enfermera. Mientras...
0: Ya perdió. Imagínese, ¿qué pasó, Malomita?
10: No, con el respeto a las enfermeras, si es enfermera ya, amigo.
3: Bueno, y tengo otro que dice, hola Tropicana, soy Marlon desde Cali. Quiero postularme como soldado caído para que llamen a mi ex al aire. Se llama Yarley. Terminamos, pero necesito que me pongan a prueba para saber si todavía me ama, si me extraña o si ya de plano me olvidó. Estoy súper pendiente para salir al aire cuando me llamen. Ayúdenme.
0: Hay una teoría. Hay una teoría que dicen que los empleados de la salud son la profesión más infiel del mundo.
3: Sí.
1: Papi, toda la razón.
0: ¿Es verdad?
1: Confirmado por la
0: NASA. ¿Es verdad? Sí.
10: Confirmado también por este lado.
0: O sea, los doctores, enfermeras, paramédicos.
3: Bandidos.
0: ¿Todos son infieles?
1: Todos.
0: ¿Pero por qué?
3: Uno diría, ellos son los que más se cuidan, que no sé qué. Ajá.
10: Claro, se cuidan unos a otros.
0: Para no dejarse caer. Todo el mundo dándole tac-tacito y me gusta a través de Tropicana Colombia. Vamos a llegar rápidamente a los primeros 60 mil, porque hoy sí estuvo flojo el me gusta. 60 mil para hacer la llamada. ¿Qué dijeron por ahí?
3: Tengo otro, dice, buenas noches. Mi nombre es Paula, quiero saber si mi pareja sale con alguien. Él se llama Duan y tiene un local de muebles en Bogotá. Decirle que compraste un juego de comedor y que pues nada, que te pareció muy lindo. Él es piel blanca, es muy sonriente y amable. Pregúntale si tiene mujer o hijos, ya que estamos mal últimamente, y o amigas, que quizás te acepte a salir y ya. Ahí
1: lo único
3: en la
1: que
3: alquería o cerca a la primera de mayor, ¿se dice sí? A la uno de mayor, pregúntale qué barrio.
1: Karina, lo único que le tienes que decir es que se te dañó un mueble, que si te clava. El mueble.
3: Bueno, vamos en orden.
0: No jodas. Vamos primero con la enfermera, pero rápidamente dele tac, tac, tac, tac, ahí me gusta, por favor, todos los que están en Tropicana Colombia, vamos a llegar a los 60 mil.
1: ¿Patio Bonito?
0: ¡Patio Bonito! Dice por acá, soy más caliente que Patio Bonito a medianoche. Uy, Patio Bonito a medianoche, déjeme decirle, ya usted no vale yo. Saludo para toda la gente en Patio Bonito, pero uy, hay unas zonas calientes,
3: eso
0: hermano.
3: Es como una cárcel.
0: Uy, allá es un trío. Allá... No, eso no es una cárcel, es un barrio. Popularmente llamado el barrio de las dos mentiras.
1: ¿Por
0: Porque
1: qué?
0: Ni es patio ni es bonito. No, pero es un dicho en Bogotá.
3: Dice, doctores, choferes y policías son los más infieles.
1: Viste, ahí está.
3: Ustedes tres y yo soy fiel.
1: Ahí está. Bueno, Karina, dale, pues llama.
0: ¿Qué es más infiel, el policía o el enfermero o los que trabajan en la salud?
1: El policía
0: es más infiel.
1: 200%, sí, uff. Los
3: bueno,
1: policías.
3: Bueno, caballo tiene que hablar aquí con la enfermera.
0: Caballo le toca ponerse la 10 con la enfermera, bueno, señor, para que pueda hablar ahí.
1: Pero Karina, tú llamas.
3: Tú le marcas.
0: Pero no han llegado a 60 mil, mis queridos amigos. Si no llegan a 60 mil,
1: Karina, que le marque cuando llegue a 60 mil.
3: Amor, no, porque no te va a escuchar a ti, porque la otra gente te escuchó. No, la otra gente te escuchó es porque ya nos tenía en el radio.
1: Que sí me va a escuchar.
0: Ay, yo no tengo aquí para marcarle, hermano. O si no,
3: caballito,
0: le marcaría.
3: Tú. Le va a enviar el teléfono.
0: Por favor, váyale dándole me gusta, pero entre todos, todo el mundo conectado, dándole like a Tropicana Colombia para que hagamos este soldado caído que nos están pidiendo el día de hoy, pero todo el mundo tiene que ir a darle like a Tropicana Colombia, si no, Yuki Bris. Yuki, Yukis. Si no empiezan a darle like, grave. No podemos hacer soldado caído, así que ayúdenos en Tropicana Colombia a todos los que están conectados. Gracias.
3: Caballo. Si le pregunta que el número, usted dice que el número se lo regalaron en el gimnasio, que está interesada en ella, que tales y tales.
1: Espérate que estoy... Bueno, dale.
3: Y le pregunta por el man que la lleva. Ay, pero yo te he visto con un man.
1: Bueno, regálame un segundito que estoy intentando hacer una cuestión aquí. Ya.
0: Una cosita aquí, una cosita allá.
1: Sí, sí.
3: Bueno.
1: Para ver si
3: voy a guardar los otros soldados caídos para que no me pierdan.
0: Uy, dice por acá.
8: Caramba, se me olvidó contarle la historia, la...
0: ¿Cuál historia?
8: Imagínese en que me buscó un amigo y me dijo, pensé que era molestando porque pues ese día departimos después de un partido de fútbol unas cervezas y me dijo que él le había mostrado mi fotografía a la esposa y que ellos querían hacer un trío. Y que la esposa al ver mi fotografía le había dicho a él que sí. Pero ojo, el que hizo la propuesta del trío fue mi amigo, no ella. Ella simplemente accedió y como le gustó la fotografía de este personaje, dijo que sí. Él me hizo la propuesta y yo ese día le dije que sí, pero molestando. Lindo. Pensé que él estaba, como dicen coloquialmente, mamando gallo. Pero no. Yo le dije sí la otra semana y él me dijo, ¿cuándo? Por ahí el viernes o el sábado. El jueves por la tarde, él llámeme. Y yo decía, pero este loco, ¿qué será lo que necesita? Carambas. Yo no le contesté, pasó el viernes, el sábado, como el lunes. Me lo encontré y me dijo, no, me quedaste mal, que no sé qué. Y yo le dije, ¿pero es en serio? Le dije, venga, déjeme ver quién es su pareja. Y me la dejó ver y yo, carambas. Una mujer tan bonita, pero hermosa esa mujer, muy bonita. Y pues yo, soltero, y al ver esa mujer tan bonita, yo le dije, no, compa, la verdad, a mí esas vainas no me gustan, carambas, no me gustan. Pero sin embargo, yo no me quedé con la vaina y le hice inteligencia y la busqué por redes. Le escribí, me hice amigo de ella, el tema, pasaron los días, la invité a tomar el té y resulta que no. Está muy buena esa chicala. Pues yo le hice el favor y, como decía mi abuelito, le di su leñera, caramba. Eso ¿qué? Fue chévere.
3: No.
8: Y yo pensé que ahí se iba a terminar todo y ya. Y no, eso fue una vaina tenaz porque empezó igual el tema de que ella quería otra vez y yo traté de no acceder porque, pues, obvio, yo sabía que estaba con un amigo, pues, no amigo, un conocido del fútbol. Y accedí otra vez, después de tanta insistencia, y no, fue peor. Ya después ella quería más y más, y traté de alejarme de la mejor manera. Ya el esposo, el compañero de ella empezó a sospechar, a investigar. Bueno, el tema fue que el hombre llegó a mí, ¿sí? A hacerme el reclamo, que la chica se había ido, que ellos tenían construido no sé qué, cuánto tiempo. Fue a hacerme el reclamo, eso fue, y me buscó con, mejor dicho, me quería pegar, golpear. Yo manejé todo jurídicamente, con calma, con diálogo. Le dije, ¿cómo? Que no buscara problemas, que él tenía que estar aquí presente, no en una cárcel, que no fuera a cometer idioteces. Y bueno, ahí me lo convencí, pero se separaron.
3: ¿Qué?
10: Oiga, ¿cómo ven esa historia, ah? Qué miedo, ¿verdad? Uno decirle de broma a un amigo, oiga, hagamos un trío, y el man va y le escriba a la mujer de uno y todo, ¿ah?
3: Y se la mande.
10: Hijo de ma, chicas, que esas son las vainas donde uno dice, no, son temas delicados, en las parejas son temas muy delicados, uno no sabe qué opinar ahí. Bueno, ya la gente llegó aquí a 60,000, bien, mi parche bacano de Tropicana en TikTok.
11: Cana, muy buena noche. No, ahí esa historia que está contando el señor del amigo. Se verá con lo que quería lambiárselo, pero a él. No era ningún trío. Era para aprovechar la situación allá. El verraco va a hacerle la vuelta al amigo.
3: Ay, no le creo.
10: Puede pasar.
11: De eso. Ah, que tilis. Y es para pensando en el otro para aprovechar la situación.
3: No.
11: Amigo. Con ganas de voltearlo.
10: Bueno, ahí está, las historias que ustedes nos envíen. Si tienen historias, listo, o experiencias, ¿dónde la pueden enviar, Cari?
3: 301-74-22-989, envíela, cuéntenos, chismosiemos, compartamos y nos vamos con Soldado Caído. Caballito, ¿estás preparado?
1: Ay, ¿qué te digo? Pero dale, está bien, voy para adelante. Vamos para adelante y vamos para adelante. No se preocupen que algo se hace. Pásame, Cari, el número.
3: Mi amor, ¿cómo lo aquí quitaste?
1: Ay. Se llama Jennifer, la conocí en el gimnasio. ¿Y qué necesito de ella?
3: Ella trabaja en el hospital.
1: Por eso, ¿y qué necesito de ella?
3: No, necesitamos
1: saber. Que si le puedo poner... Ah, ok, listo.
3: Necesitamos saber si es infiel. Y usted le va a preguntar, ve, hay un muchacho que te lleva y de vez en cuando, pero ese quién es. O le pregunta primero, ¿estás comprometida? No sé qué.
1: Habla duro, que no te escucho. O sea, si es que me contesta, me le voy a echar los perros, ¿cierto? Listo. Hola, buenas noches. Hola, ¿sí? Buenas noches. Jennifer, ¿cómo estás? Buenas noches.
12: ¿Con quién hablo?
1: Hablas con Alexander, ¿cómo estás? bueno, de pronto se te hace extraña mi llamada porque no tienes idea quién soy, pero resulta que, bueno, hasta me da pena, pero el que no arriesga un huevo no saca un pollo. Entonces resulta que tu número me lo dio una persona la cual conocí en el gimnasio donde tú vas. Yo frecuento ese gimnasio y, bueno, le pedí tu número. Espero no te vayas a poner, pues, rabiosa.
3: ¿Estás ocupada?
1: ¿Cómo?
0: Se robotizó. Es un androide.
1: ¿Cómo me llamas? Alexander.
12: No, no hablo con mi texto. Buenas noches.
1: ¡Bien! ¿Cómo dijo que me llamaba? Yo no hablo con desconocido. Buenas noches.
3: Repítale la llamada, dígale, no, es que...
0: Qué pena que no te entendí bien para que me cuelgues otra vez.
3: Repítale, dale, repítale, dale, la llamada. Repítale.
1: ¿Qué, por qué me llama? Jennifer, ¿cómo estás? Qué pena. Disculpa por incomodarte. Sé de pronto que también estarás pensando que es alguna broma, alguna persona que está detrás de algo. Y no, quiero que eso lo tengas muy en cuenta, muy presente. Y solamente quería, pues, saludarte, quería...
12: Bueno, ok, pronto, ok, gracias, adiós.
0: ¡Mierda! Oiga, nos ha ido bien con el soldado caído, ¿no han caído?
1: Sí, bien.
3: Sí,
1: bien,
3: bien, bien, bien, bien.
1: Ey, no me dejó ni hablar. Le voy a escribir. Niña, ojalá Dios me mande una mujer así como tú.
0: Por favor, Karin, necesitamos llamar al señor que mandó el soldado caído para hablar con él, porfa. Vamos a llamarle a decirle que la novia no cayó, que muy bien, puede dormir tranquilo esta noche.
1: Cari, ¿y ella es qué? ¿Mujer del señor?
3: Sí, es la mujer del señor.
1: Ah, no, bien, bien, bien.
0: Pero muy bien, muy bien. Ahí otra teoría que ha caído, las enfermeras. Otra que se salva. Tanto que decían que las enfermeras eran infieles y no.
1: Aunque uno no sabe, de pronto está acompañada y respondió así.
3: Esperen, a ver, que ya no encuentro el man.
0: ¿Qué dicen por acá? Que escucha el eco de la emisora. ¿Será el retorno de alguno o...?
3: No.
0: Estaremos ahí bien, dice por ahí Shirley Manrique. Gracias, Shirley, por estar escuchando Tropicana en esta noche. Y a cada uno de ustedes que está escuchando Tropicana, ya vamos a comunicarnos con el man a decirle: hermano, su esposa no cayó o su novia no cayó, le fue muy bien. Y chévere esos soldados caídos del día de hoy, porque ninguno ha caído. Llamamos a un hombre, sí, llamamos a un hombre y llamamos a una mujer y no cayeron. Y con la voz sensual de Karina y la voz sexual del caballo tampoco.
1: Ey, tengo rato que no hago soldado caído.
3: Ya, rato. Ah, no, que ya no es enfermera en un hospital, menos mal.
0: Pero ya. Bueno.
3: Buenas. Amigo.
13: Sí, sí, te estoy escuchando.
3: Oíste, felicitaciones. Holman, felicitaciones.
13: Sí, escuché todo.
3: Ah, ¿ella es brava?
13: No, ella es muy reservada en el número telefónico.
3: Ah, ok. Pero sí, ¿viste cómo respondió?
13: Sí, sí, ella no se la da a cualquiera como tal. A menos de que haya una confianza, y cuando alguien le comparte el número de ella, se pone un genio.
3: Ja, nos hubiera hablado del genio primero, porque qué cosa tan impresionante. Caballito, ¿cómo
0: pero se brava, brava, amigo,
1: sí,
0: brava.
1: Sí, hermano, qué bacano. Y es que una mujer tiene que ser así, para irte en la raya. Ah, ok, listo, muchísimas gracias, que estés bien. Buenas noches, chao. Ya, ni más ni menos, así es que es, papi, bacano. Papi, préñela, hágale cuatro pelados.
0: Cuatro pelados. Amigo, ¿cuánto lleva de relación con ella? ¿Cuánto lleva de relación?
13: 3 años.
0: 3 años. ¿Y usted por qué está dudando de ella? ¿Qué pasó?
13: Pues la verdad fue porque ella en una ocasión me negó unos mensajes y porque unos coaches del mismo gimnasio la invitaban a tomar tinto y demás, y hasta otro le prometía cielo y tierra.
3: Nos faltó decir
0: usted,
3: que era un coach.
0: ¿Y usted cómo se enteró de eso? ¿Usted lo pilló a través del celular o qué?
13: Ay, sí se sospecha.
0: ¿Una vez qué?
13: No, porque ahí sí sospecha.
0: Por eso, pero no, no, ¿usted pilló eso a través de celular o cómo la pilló?
13: Sí, ellos empezaron a escribirle a ella.
0: Y ella y ellos le preguntaron si tenía novio, me imagino, si tenía pareja, y dijo que no.
13: Sí, claro.
0: ¿Y usted le perdonó eso, hermano?
13: Veo que ella no tenía que saber si ella tenía pareja o no, pero que ella estaba firme conmigo.
0: Pero si lo está negando es porque...
3: escuchando la emisora.
0: ¿Será que estaba escuchando otro Picana?
13: No, porque me acabo de escribir que había un man que le había escrito que...
0: Ah, bueno, déjame decirle, le escribió bien. Bien, hermano. Va bien.
3: Firme.
1: Bueno, pues, bueno, hermanito, mucho. Qué bacano, chévere. Bacano, bacano por la chica, qué bien.
13: Muchas gracias. Mi piel es a que no me duermo.
3: Bonito, gracias.
0: Ahorita está recostada en el pecho de otro diciendo.
1: Ey, barro con la muchacha se portó 10 puntos, como tiene que ser, como corresponde, como se debe. Chao, no, le fue bien. No me interesa, chao.
0: Sí, le fue bien. Ya desde que uno no conteste llamadas y diga algo así. Y lo más lógico, o sea, desde que uno le escribe a la pareja, oiga, me están llamando, ya. Eso tampoco es que sea la certeza absoluta de que su pareja le es fiel, porque puede que no, pero ayuda.
1: Sí.
0: Da parte de tranquilidad, ¿no?
1: No, Freddy, y que lo hagan en Radio Nacional, eso, papi, te deja bien parado, ¿sí o no?
0: Total,
1: no lo están haciendo con dos, tres personas,
0: total.
1: Lo están haciendo en Radio Nacional, o sea.
0: ¿Alcanzamos otros 10 minutos de soldado caído? ¿Tenemos otro?
1: Karina, de una. Pon a funcionar esas carinas, por favor, necesito soldado caído.
0: Dice por aquí, propóngale un trío a su pareja y si dice que sí, termine esa relación. ¿Será? No.
1: A mí una vez me propusieron, ¿tú no sabes qué me propusieron?
0: Ay, vea mi fanaticada. Elsie Guevara, chicos, buenas noches, Freddy, buenas noches, estás muy lindo, no me duermo solo por verte. Ay, gracias. Hoy, voy a dormir feliz hoy. ¿Qué le propusieron, caballito? ¿Qué le propusieron?
1: Un 2x2.
0: ¿Cómo así? O sea, intercambio de pareja.
1: Sí, un cuarteto.
0: Uy, ese es otro level. Aunque yo le pondría, y créame que le metería más confianza al 2x2.
1: ¿Por qué?
0: Porque es que en un trío la otra persona, hombre, no sé, de pronto en un 2x2 dice, bueno, ya como recocha aquí dos mujeres, dos hombres, pero dos hombres, una mujer, dos mujeres, un hombre.
1: Bueno, a mí.
0: Ay, qué pena. Espere que yo a Karina le muteé aquí. Qué pena, Cari, que aquí.
3: No, muchas gracias por mutear, qué maravilla.
0: Le había cerrado el micrófono. Hasta que entro Picana Colombia. Y es que, oiga, me escuchen. fui yo que moví aquí, qué pena. Me estoy adaptando a la nueva cabina.
3: Llevo media hora diciéndole que al señor del taxi que ya bajó los pasajeros, que ya quiere que los llamemos para que nos cuente la historia. Pero
0: eso,
3: no,
0: si lo vamos con la historia. Muchas gracias, Karen.
3: Conversen, déjenme ahí.
0: Muchas
3: tirada,
0: gracias,
3: tranquilo.
0: Qué pena, fui yo el de Herrero. Yo es que Karina, ¿por qué no
1: hablamos? yo también me quedé así como que, ay, Karina no ha hablado. Karina, ella siempre
0: no pesa tía. Ay, no, Cari, qué pena, fui yo.
3: No, nada, ya. Sí, sigan con su programa.
1: Ay, hombre.
3: Yo Cari, los veo.
1: Bueno, ya responde. ¿El 2x2 vas para eso o no?
3: Que le estoy diciendo que primero que el oyente que hace rato nos está esperando.
0: Sí, hágale que tenemos 6 minuticos de una para hablar con él. O hablamos con él ahorita.
3: No, hablemos ya con él.
0: Usted dirá.
3: Vamos a esperar que coge otra carrera.
1: Se embejucó.
0: De 5 minutos con Karina, se llama esta sección.
3: A mutear al atrio, buena. Aló.
14: Aló, buenas noches, ¿me escuchas?
3: Mor, péguesele un poquito más de la boca.
1: Yo con todo gusto, cariño.
0: Es que como que tiene altavoz, tienes que decirle que quite el altavoz.
3: Mi amor, ya bueno. Ahí le escuchaste.
14: Sí.
3: Ya, ahora, ay, ya sí, la tiene gruesa. ¡Uy!
0: ¡Oiga, contrólese! ¡Qué pena con los oyentes!
3: Mi amor, ¿cómo estás? Tú que sí me escuchas, no como mis otros dos compañeros que no me escuchan. ¿Qué te
14: toda
3: pasa?
14: La noche, mi amor, toda la noche si quieres.
3: Mi amor, ahora sí, ¿qué te pasa? ¿Qué te sucedió? Cuéntame tu historia.
14: Bueno, figúrate que en cierta ocasión.
3: Ay, me encanta cómo habla. ¿De dónde eres?
0: No lo ha dejado hablar nada.
3: Ay, no. Ahora sí, continúa.
14: Bueno, yo hago WinDriver. Una noche cualquiera se montó una pelada aquí. Y muy bonita, ¿para qué? Le hizo una carrera a su casa. Y iba un poquito tomada. Pues la que ella se puso como curiosa a hablar conmigo y tal. Y bueno, esa noche pasó lo que tenía que pasar.
3: ¿Qué?
0: ¿Cómo? Espere. ¿Sí me está escuchando ahí, amigo?
14: Yo sí estoy.
0: Gracias, mi hermano. O sea, usted subió a la mujer en su carro.
14: Sí.
0: ¿Y usted la conocía de algún lado? Nada.
14: No, nada. Yo nunca me la había visto.
0: Y estaba bonita. Descríbala, ¿cómo era?
14: Joda, sí. Bueno, mira, la pelada es más o menos unos 60, unos 50 por ahí.
3: Sí.
14: Es pelinegra, le llega el cabello más o menos más abajo de la cadera.
0: Oh, my bien.
14: God. Tiene bastante personalidad por delante y por detrás también.
0: Ok. O sea, bien de carinas.
14: Y es delgada, o sea, la pela tiene muy buen cuerpo.
0: ¿Y por qué se le insinuó?
14: Yo no sé. Yo bonito no soy, pero la pela de usted.
0: O sea, esa era su noche, ese era su momento que le mandó Dios. Dios dijo, mandémosle algo a este man y Tommy.
1: Este man tiene la suerte del campeón.
14: Epa, eso fue como ayer, 3 de salida. Bueno, en fin. No.
0: Bueno, ¿y entonces qué le pasó?
14: El tema es que, bueno, eso fue aproximadamente como hace 8 meses y yo he venido seguido hablando con ella. Obviamente han seguido pasando cosas, tal, pero nosotros nunca hemos formalizado nada y por lo que yo veo, no vamos a formalizar
0: pasando
14: nada.
0: ¿Pasando cosas es que comieron los dulces?
14: Hasta más.
0: ¡Uy! ¿Cómo?
3: ¿Pero
0: cómo así que hasta más? ¿Luego qué más podía pasar?
14: El no, pero es que el charrón del tema no es ese.
0: No, pero cuente, ¿cómo así que hasta más? ¿Qué más hizo con ella?
14: No jodan, brother, nosotros hemos hecho esa vaina en todos lados. Nosotros hemos ido para playa, hemos moteleado,
3: no.
14: En mirador.
3: ¿Qué?
14: O sea, la pelada para que se porta a la altura.
0: No, la vieja entonces está tragada de usted, déjeme decirle.
14: No. Ahí es donde entra el chicharrón de la vaina.
3: A ver el chicharrón.
14: Ella hace poquito se cuadró con un man.
3: ¡Ah!
14: Pero nosotros nos hemos seguido viendo. Y han seguido pasando cosas.
0: O sea, usted en este momento es el amante de esa relación.
3: Parece.
14: No joda, yo era el uno, pero ahora soy el dos.
1: Claro. Papi, pero bacano. No,
0: pero ¿por qué? Porque
1: bacano, está claro. Bacano, o sea, no me está bien, eso, papi, está bien.
3: Caballo, espere.
14: Invierte el novio.
0: ¿Quiere que le diga una cosa, mi amigo, de una vez? Muy seguramente usted no es el único hombre a la que esa persona le hace la vuelta. Tienen que haber otros 5 por ahí.
14: Seguramente.
0: Sí.
14: Seguramente. Sí. Igual yo me pongo mi gorrito porque uno nunca sabe.
0: Uno nunca sabe.
3: ¿Y tú estás tragadito de ella?
14: No. Me dice, pela, me deja de hablar y que me deje de hablar si quiere.
1: Ahí está.
3: ¿Y estás encoñado?
14: El tema no es ese. No, la pelada lo hace bacano, pero el tema es que en medio de que cada que estamos, ella me dice cosas que a mí me hace reír, como por ejemplo, ayer vino y me dijo y que cómo me gustaría quitarte la cabeza a ti y ponérsela a mi novio.
3: ¿Qué?
1: ¿Pero cuál?
0: O sea, uy, hermano, usted está con la novia Chucky, hermano.
14: Pero ocúpese en cualquier sentido físico, sino ella lo dice en el sentido de que cómo quisiera que las cosas que pasan conmigo, el man las supiera hacer.
0: El man va a aparecer en Scary Movie.
3: Ay, Dios santo. Bueno, ya mismo lo volvemos a llamar porque vamos a corte.
0: Sí, fresco, ya nos volvemos a conectar. ¿Listo, amigo?
3: Chisme, espere ahí unos 10 minutos.
0: Para ver qué cabeza le...
1: Karina se queda en TikTok.
0: Para saber qué...
3: No puedo quedarme.
1: Que sí puede.
0: La gente sería feliz. Ya venimos para saber qué cabeza le cortó. Esa que no me duermo de Tropicana.

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0: ocasión, pues, que nos contó que recogió una usuaria y que ahora está enamorado con la usuaria. Y que de un momento a otro él fue el primero y ahora se la mande. Porque la vieja, pues, no formalizó nada. Y sí está con otra persona de manera formal. A ver, caballito, ¿usted tiene el teléfono de Medellín, por favor? Que es que nos quieren contar una historia.
1: Sí, claro. 3 3 3 3 ¿qué?
0: todos quedamos que le pagó el caballo. 3 ¿qué?
1: Ya. Aquí te.
0: Y Karina no llega, Karina no llega.
1: No te preocupes.
0: Ojalá ya, Karina no se quede encerrada en el baño, dicen por acá. Ojalá, Dios quiera. Todo el mundo aquí preocupado por el pitico, por el pitico.
1: Karina,
0: ¿cómo es el teléfono de Medellín, por favor, que le están solicitando?
2: O sea, ustedes no se lo saben, pues. No se lo saben ustedes para cualquier cosita.
0: Maluma lo puso por acá y quiero verificar si ese es. A ver, 301-742-2989.
2: Ese es, pero no se dice así.
0: Bueno, se dice 301, ¿cómo es? 7422.
1: Freddy, lo dijiste de una forma que ella no está acostumbrada a decirlo y le desconfiguraste el Windows.
0: Se quedó pensando, recalculando, dice por ahí.
1: Recalculando.
0: Pero ¿cómo más se puede decir? 301
2: 7422-989. Sí.
1: Ajá. Es que ese es el dial de allá de...
0: Sí, claro, el 98.9 es el dial de Tropicana Medellín.
1: Qué risa.
0: O uno lo podría decir 3017-4229-89.
2: La muchacha Jennifer llamó al marido y mandó un pantallazo y dice, ve amor, este es el man que me llamó, qué raro. Y la foto de caballito.
0: Pero es que Karina, usted se perdió la vaina porque el caballito le devolvieron la llamada.
3: Ella lo está llamando ahora.
0: Ella lo está llamando.
3: Sí, lo está llamando el caballo.
1: Es más, le voy a pasar a Karina si no me cree el pantallazo.
2: ¿Y qué le dijo? ¿Qué?
3: No contestó.
0: No le contestó, caballo, no le contestó.
3: Se asustó.
2: Contéstele, no sea bobo.
0: Yo digo que le devuelva la llamada y que le diga, pues, ¿qué necesita? ¿Qué quiere? ¿Por qué está llamando?
2: Que si, dice aquí, que siga el juego y que devuelva la llamada.
0: Claro.
3: Ah, ya, de una vez.
2: ¡Que devuelva la llamada! ¡Eso!
0: ¿Va a llamar, caballito? Échele la llamadita para saber qué quiere.
1: Ustedes me meten en unos viajes ella bien barros a mí.
0: Llámela, sí, para saber qué quiere. Llámela de una.
3: Oye, y al novio no le dijo que le devolvió la llamada.
0: Oh. Ah, sí. Ah. Sí, es que uno siempre dice lo que hay.
1: ¿Cómo es que se llama Jennifer? Jennifer.
2: Llámela, pues.

0: No, joder.
1: Nah, no contesto.
2: No, no contesto. Y ahora sí no contesto. Y ahora sí que se vaya para su hospital.
0: ¿Con el muchacho de ahorita o no?
2: Por favor, vamos a llamarlo, Cari, para saber al fin qué quedó la historia.
0: Bueno. Oli. Hello.
3: Bueno,
0: ¿en qué parte de la historia íbamos? ¿O está con usuario?
3: No.
1: Pero bájale el radio y escúchenos por el teléfono, manito.
0: Bueno, que nos escuche por el celular. Bueno, no sé, a mí me escuchas por el celular.
2: Sí, toca que le quite el altavoz, mi querido amigo, que le baje un poquito de pronto si nos está escuchando a través de radio. Y podemos hablar, chévere.
3: ¿Ya me escucha mejor ya?
2: Ya, lo estamos escuchando. Entonces, ¿en qué va la historia?
3: En que la pelada esta me dice vainas cuando estamos juntos, ¿sí? Como por ejemplo, lo que dijo ahorita lo de la cabeza, eso es en sentido figurado, claramente, ¿no?
0: Ajá.
2: Le va a cortar la cabeza,
3: mi querido. Otra cosa que me dijo fue, yo tengo hijos, ¿sí? Y en una de esas, yo no sé, las mujeres cuando están en ese momento de fogosidad, viene y me dice que no te apetece una niña.
2: ¿Qué? No le creo.
3: Y entonces, o sea, la pela es bien.
2: La es bien loca.
3: Es un amor conmigo, pero yo siento que nosotros solamente tenemos conexión de esa manera.
0: Ah, okay.
3: Porque es que literalmente nosotros no hablamos jamás nada. Ella me dice, oye, ven acá, ¿qué estás haciendo? Y yo, no, estoy por acá, por el Portal del Prado. El Little Horse sabe dónde queda el Portal del Prado, a caballito.
1: Sí, claro. Sí. Es cerca de mi casa.
3: Ella vive por allá.
2: Mm-hmm. Hermano, lo que deduzco por esta historia es que ella quiere hacer fantasías con usted y lo ve a usted como una fantasía también al momento de tenerlo, no lo ve como una pareja futuro, sino como amigo, usted le calma las ganas y usted sabe dónde hacerle y cómo hacerle.
0: O sea, te están utilizando.
4: No te dejes utilizar, amigo.
3: Yo me dejo utilizar.
0: Te están.
2: Oh. Yo también. Sí, no jamás, pendejo, es que no se deje utilizar. No,
1: mi bro,
2: pues, no. Pero ¿por qué no?
1: Entonces, mi bro, ¿tú te acuerdas una historia que yo también conté aquí, en la que no me duermo, con respecto a eso? La chica, hablé con ella, hablamos, y me dijo, yo no quiero que me celes, yo no quiero tener una relación estable, yo no quiero nada, yo solamente quiero de ti disponibilidad. ¿Cómo así? En el momento en que yo esté caliente y yo quiero estar contigo, yo te llamo. Oye, ven acá, Edgar, ¿estás disponible? Llégate a la casa y llegas. Listo. A mí me parece que es lo mejor, lo más sano. Tú eres un man que ya tienes tus pelados, estás trabajando para ellos. Papi, gózatela, vacílatela. No le metas, vean, no le meta corazón, métele otra vaina. Así como viene haciendo, ya. No hay de otra.
2: Pero, amigo, yo también le digo lo mismo.
3: Eso
2: claro.
3: Esas son las pausas de la vida que uno tiene que disfrutar.
0: Pero la bandida, claro. Ella ya está muy bandida, pues entonces...
2: Ahora yo le hago una pregunta a mi querido amigo, ¿usted tiene pareja?
3: No.
2: Ah, bueno, usted no tiene cargo de conciencia de nada, lo que hermano, tiene que preocupar no es ella, porque ella sí ya tiene pareja.
3: A veces me entra cargo de conciencia por el novio de ella, porque es que nosotros hablamos mucho del
1: mal. Papi, que no cargo de conciencia ni que...
2: Pero le hago una pregunta, amigo, ¿quién de los dos está pecando, ella o usted?
3: Ella es la pecadora.
0: Ah, bueno. ¿Y qué le dice el man? ¿Qué le dice el novio?
3: Por ejemplo, hace poquito tuvieron un problema y me pidió consejo para ver cómo se arreglaba.
1: ¡Ay, no,
2: Está buena, eso está buena.
3: O sea, ¿qué día? Por ejemplo, ayer que fue el berejuste de la final de Junior y todo, ella
2: vio. La vio, la vio.
3: ¿Qué estoy haciendo? Yo le dije que estaba trabajando. Y que yo estoy trabajando. Y me dice, ven acá, estoy triste.
2: ¡Alégrame!
3: Y yo
2: es que quiero que me des como Junior a la ciudad. No, sean así.
1: Bueno. Quiero que te portes como Morelo en la cama, como malo. Perverso. Bueno, pero así tampoco, porque es demasiado malo.
3: Sí, pobrecito nacional.
0: Ey, bueno. Le voy a colgar a este oyente, le voy a colgar.
2: La noche cógeme como Junior a Nacional 3 veces y sin parar. No.
0: Venga, pregunta, ¿y realmente tú no sientes nada por ella? O sea, nada más que las ganas de...
3: Pues a mí se me despierta el amor cuando nos vemos.
2: No, yo sé qué clase de amor.
3: Pero... Pero mientras nosotros no estemos juntos, yo le escribo a veces porque tampoco es que es un degenerado, ¿no?
2: Amor, yo amor,
3: como, oye, ¿cómo estás?
2: Amigo,
3: ¿qué andas haciendo? Cositas así.
2: Amigo, ¿y usted no cree que se pueda enamorar de esa vieja?
3: No hombre, nada, ni a bala.
2: ¿Será que no? ¿Usted lo ha probado de pronto diciendo, uy, esta semana no voy a hablar con ella, a ver si de pronto el sentimiento
0: ¿qué
2: ahí...
0: ¿Qué siente? A ver qué siente.
2: Claro, sí, esa es la única forma.
3: Sí, sí lo he hecho, sí ha pasado. Nosotros hemos dejado de hablar como 15 días y no pasa nada. Ya me escribe como que yo era acá, estoy ganosa y voy para allá.
2: Pero entonces, ¿usted cree que ella está enamorada de usted?
3: Pues a veces yo siento que ella tiende como a decir cositas que no debería decir, pero solamente lo dice cuando estamos en el acto.
0: Uno puede enamorarse ¿Qué, de dos personas
2: dice que,
0: a la
2: ¿qué
0: vez?
2: Cositas? ¿Nos casamos? ¿Qué cositas dice?
3: Imagínate si me dijo que me quería dar un bebé.
2: Imagínate, uy, no, qué peligro.
1: Oye, hermano, ven acá.
2: Pero ahí era un peligro. Pregunta,
1: ¿ella cómo hace para escaparse del novio, del marido?
2: Qué peligro.
0: ¿Qué dice?
3: ¿Qué cosa?
0: Para escapar.
1: Hermano, no, preguntándote que ella cómo hace para escaparse del marido.
3: No, hombre, no, ella no se escapa del mar. Es que ese mar, yo no sé. O sea, según lo que ella me ha contado, tú sabes que todas las viejas le dicen a uno, no, yo tengo problemas con mi novio y tal, que no sé qué. Que él me descuida. Pero, las cosas que me cuenta ella es que no tienen una relación mala, como toda relación tienen sus flaqueos. Pero son cosas muy superables. El tema que yo veo es que ella, no sé, le gusta de este lado también.
1: No, pero no me has entendido la pregunta. La pregunta es, ¿ella cómo hace para escaparse, para verse contigo o para que tú vayas allá? ¿Cómo hace?
0: ¿Qué dice?
3: Normalmente yo hago in-driver de noche. Ella vive sola.
2: Uy, qué miedo, hermano.
3: O sea, ella no vive sola, vive con una amiga.
2: ¿Será que en este momento me están pegando los cachos y yo no sé?
1: ¿Cómo?
0: ¿O será que se están comiendo entre todos?
2: ¿Será que en este momento, caballito, me están pegando los cachos y yo no sé?
1: También.
2: Yo aquí haciendo ella programa. No creo.
1: Hermano, somos ¿ella vive con quién? ¿Con una amiga?
3: Sí, vive con la mejor amiga y con la hermana de la mejor amiga.
2: Pregunta.
3: Pero el man casi nunca para ahí. El man para viajando con la novia de él.
2: Pregunta, cuando usted ha estado con ella...
3: La amiga.
2: Cuando usted ha estado con ella así juntos, no sé, juntos. Yo no hablo de tener mere que tenga, sino juntos están los dos. ¿La llama el novio?
3: Sí, yo a veces hasta me he quedado callado para que
0: no.
3: Ella hable con
0: él.
2: ¿Qué?
0: ¡No!
2: ¿Y qué le dice al novio? ¿Qué le dice?
3: No, estoy acostada, estoy aquí.
0: Ay, yo no puedo creer la bandida. Claro,
3: como estamos en la casa, ya le mando ubicación y estamos ahí.
2: Ay, no. Sigue, mi querido amigo, de nada sirve que uno le manden ubicación o que le hagan videollamado, nada, esas pendejadas. Total,
1: papi,
2: puede tener el amante al lado.
1: A mí me parece bacano y genial de toda esta historia.
0: ¿Bacano qué?
1: Que ella vive con la muchachona, papi, podemos hacer un dos para dos, ya que papi, vamos para adelante, que está esperando.
2: ¿Qué le ha pedido?
1: Perdiendo tiempo.
2: Amigo.
3: Caballito, tú me das tu número y yo parcho con la mejor amiga de ellos un dos para dos.
2: ¿Está buena también?
0: No, ese grupito me separa. Oyente, hasta una próxima oportunidad.
2: Amigo, ¿qué es lo más raro que ella le ha pedido?
3: Me extraña.
2: ¿Qué es lo más raro que ella le ha pedido?
3: Que ella me haya pedido, no jodas.
0: Que se quede callado mientras que habla con el novio.
4: Que le haga un hijo.
3: No, realmente eso es bastante común.
2: Claro.
0: Que le haga un hijo.
3: Eso me sorprendió.
2: No, pero que le haya pedido en la cama, que le diga, oiga, vamos a hacer esto hoy.
3: En el coge pa' aquí, coge pa' allá. No joda, una vez.
2: Coge pa' aquí, coge pa' allá.
1: En el sin respeto.
2: Mi amor, que vamos a hacer el fin de semana. Coge pa' aquí, coge pa' allá. ¿Qué le pidió?
3: En el coito, una vez ella viene y me dice: acá hay un lugar muy bacano que en otro idioma traduce vive el momento. Es un motelcito muy chévere. Y ahí hay sillitas bacanas y vainas para hacer cositas.
2: Sí.
3: Ajá. O sea, esa vieja, como ella es delgada, es bastante flexible. Una vez ella se puso boca arriba en la cama, con la cabeza como colgada.
1: Ya sé.
3: Del borde.
1: Ya sé lo que hiciste. Casi. Papi, esa muchacha se atragantó.
3: Sí, sí, se atoró un poquito, pero caballo.
2: Que al caballo también se la hicieron, lo recostaron en la cama.
0: Realmente, la novia de caballo, o sea, la novia de caballo es la mujer que anda con este muchacho.
3: No, hombre, no creo, porque yo he visto las fotos del man y no es caballo.
0: Ah, ok.
2: Amigo, y venga, ¿qué, y qué, usted
1: o sea, ¿qué tal que ella me haga,
0: pero yo nunca
1: me
0: había
1: haga
0: visto
1: pensar
0: dos
1: que yo soy el uno
0: curiosos.
1: Y vamos a ver que va, vengo siendo el tres?
0: Venga, yo no había visto dos hombres tan curiosos.
3: El caballo yo no lo conozco, pero yo lo conocí ahora hoy. Se man, todos los fines de semana se vemos aparte.
2: Vea,
0: Muchachos, si es verdad que lo que dicen los hombres en pleno acto de te quiero, te amo para arriba, ¿es puro chisme, es pura mentira?
1: Ay, la otra no le está diciendo que la misma la
2: usa. Pero, Karina, ¿qué es eso?
0: Por eso le estoy comparando.
2: Obvio.
0: Por lo que está diciendo la otra, entonces...
3: Pues yo considero que las mujeres son más hecha paquito que los hombres en ese sentido.
0: ¿Más qué?
1: Hecha paquito es hecha mentira.
3: Más embustera.
2: Amigo, yo le hago una pregunta en este momento. ¿Usted cree que existe alguien piel en el mundo?
3: Sí.
2: ¿En serio?
3: Diga, de que lo hay, lo hay.
0: Diga yo.
3: Sí, de que lo hay, lo hay. Yo todavía soy una persona que a pesar de que vivo lo que vivo, yo soy muy creyente en el que el amor a cada persona en su momento le va a llegar y va a ser algo muy bonito.
2: ¿Y usted no cree que usted debería ya tener una relación estable? El día que la tenga va a sacar hasta otra pelada.
3: Sí, claro.
0: O sea, se busca novia para claro. Este muchacho para que deje la otra.
2: Pero así con esa mentalidad que tiene.
1: ¿Por qué me lo van a poner una camisa de fuerza? No, señor, que lo dejen, déjenlo ser feliz.
3: Total, caballito es de los míos.
2: ¿Usted está tragado de esa pelada o nada?
1: No, le mueve el kilometraje, pero no está enamorado.
0: Es que le mueve el kilometraje.
3: Hombre, no.
2: ¿Cómo era el tiquitaque?
1: Esa hembra lo llama y ese man se va volando, nos cuelga la llamada y se va para allá.
0: O claro. Sea, pase lo que pase, si la muchacha lo llama, tenga trines.
2: Oiga, y si hacemos un soldado caído con usted y la llamamos y le preguntamos por usted, a ver la vieja qué dice.
3: No joda, nunca me había pasado eso por la cabeza.
2: Y la llamamos a ver qué mentalidad tiene ella acerca de usted. Y de pronto el caballito, no, es
3: no,
2: que mi amigo...
3: me doy boleta.
2: ¿Pero por qué?
3: No, me doy boleta porque... Porque yo sí quiero mantener eso así.
2: ¡Caleto!
0: Y si la llamamos y que caballito se haga pasar por
1: alguien. O sea, ¿tú quieres tener la pala como una moto?
2: O bueno, llamémosla y que caballito se haga pasar por otro man. Y que la conoció a ver si la vieja cae y acepta la salida. Y ahí definimos bueno, si sale con más gente.
3: Más para ver si de pronto ella se deja hablar
2: eso,
3: a otro man.
2: ¡Claro! A ver si de pronto sale con más manes.
3: Listo, entonces yo le paso ahí a WhatsApp.
2: Esto se puso bueno.
0: Venga, pregunta.
2: Se puso bueno.
0: ¿Ella trabaja en algo especial para que tengamos eso presente?
2: Claro, sale con manes.
3: Ella es FM.
0: ¿Ella es qué?
2: ¿Ella es qué,
3: felizmente
2: amigo?
3: Felizmente mantenida,
2: o sea, no hace un carajo en la casa. No hace nada en la vida, simplemente va a dormir y ya.
0: Entonces, ¿que la vimos dónde? ¿O que caballo la vio dónde? Para poder...
3: A ver. Ayer pudo haber sido detrás del estadio y estaba ya tomando.
2: Sí, que la vi ayer y que le pasaron su número, caballito. Que le pasaron el número y que le pareció muy linda y le gustaría conocerla. Y así, con sus dotes de actor.
1: Vamos, caballito.
0: Me encanta
1: ese
0: oyente, me encanta.
3: Caballito, ¿tú sabes dónde queda la hinchada?
2: Claro, entre las piernas.
0: Así.
1: No.
3: Creo que se llama la tiburona. Que está
1: ahora sí, claro. Ese estaba la Murillo, la otra cuadra.
2: Entre la
3: tiburona. Y ella estaba por allá ayer y ella estaba tirada porque no conseguí un driver, entonces me llamó. Y ella estaba ahí sola con la mejor amiga. Esa puede ser el gancho, man.
2: Listo, vamos a llamarla. ¿Ya pasó el número, mi querido amigo?
3: Sí, ya le paso el número a Karina, entonces.
0: Mándemelo ahí, ¿cómo? Mi amor. Mándeme el número.
3: Listo.
0: Ay, me encanta. ¿Viste? Bueno, amor, le voy a colgar entonces.
2: Mientras ustedes cuadran ahí para que le mande el número y todo, yo voy a cumplir una promesa que le hice a todos mis amigos de Tropicana, Colombia.
0: ¿Cuál promesa?
2: Porque yo les iba a contar la historia que me pasó el domingo. El domingo me atracaron, me robaron el carro... No realmente el carro, pero sí rompieron una ventana, se llevaron el computador de mi carro. En las cámaras se ve que es otro carro que parquea en la parte de atrás y se llevó varias cosas de mi automóvil.
0: No,
2: me dejaron varado, me dejaron pues ahorita con la reparación del carro y demás, pero se robaron el computador del carro. se me robaron la llanta de repuesto de mi carro, se robaron las maletas que tenía en la parte de atrás. Y eso pasó el domingo. Ahí les cuento cómo está la delincuencia en Bogotá, exactamente en Bogotá. Pero bueno, nada que hacer, echar para adelante y hacerle. Averigüé hoy el computador del carro, les cuento, mis queridos amigos. Me sale alrededor de 2,5 millones que tengo que bajarme ahí solito por el computador del carro.
0: Venga, ¿y no hay algún lugar donde lleguen con las cosas supuestamente robadas?
2: No, soy en diferentes partes que las venden.
0: Juepucha.
2: ¿Qué? De aquí Nico me está diciendo, ¿para qué carro? No, no voy a decir la marca de mi carro, ya es suficiente, pero ya... Eso les cuento. Entonces mañana tengo que madrugar, mañana tengo cita a las 8 de la mañana para ir a ver eso.
1: No. Uy, hijo de madre.
2: Es fuerte, la delincuencia es complicada. Pero ahí les cumplí a la gente de Tropicana Colombia que dieron el tac-tacito, entonces no es fácil, pero ahí vamos para adelante.
0: Bueno, voy por acá con el número. Caballito, ahí se lo voy a mandar. Me encanta, güey, puerca. Se llama Katherine.
1: ¿Qué? ¿Cómo se llama?
0: Le dicen Kate. No, que le dice Kate. Porque ella creo que de las pocas personas que le dicen Kate soy yo.
2: Le dicen la tabla al uno. Es muy fácil. No, díganle eso. No.
0: Entonces,
2: no.
0: Que venga, que el muchacho quiere que le digamos como Kate o Katherine.
2: Oye, aquí me está diciendo Angélica Rey que pasa a recogerme a las 12 de la noche.
0: Que le digan Katherine. No le vaya a decir Kate. Katherine. Listo, caballo, se fue el número. Katherine, ¿listo? Ok. Márquele ahí.
2: Gracias, Adri, está diciendo ahí, Dios te bendiga, Freddy. Gracias, Adri, qué bonito. Elsie también dice que mal genio, sí. Angélica también dice que fuerte. Bueno, es dinero, y el dinero se recupera trabajando.

0: No joda.
1: ¿Qué le contestan al caballo?
0: Llámela por llamada normal, no por WhatsApp. Por llamada normal.
2: Llámela por una tabla Ouija.
0: Por los palitos.
3: Ese número mío está más boleta que pa' hombre.
2: Es que los palitos. Ese, que, no. Ese número lo tiene todo Barranquilla. Un día esto van a coger a caballo y lo van a llamar toda la noche.
3: Mañana. Karina, por favor, ¿me puede llamar a las 10 de la mañana para poner mi número privado?
2: Que la llame con el palito, dicen acá.
3: Gracias, Karina, por decir sí hoy.
2: Uy, qué fuerte. Yo lo llamo caballito y lo despierto y quiere con besito.
3: Karina, igual habla que no te escucha.
0: Ah, bueno, hola.
2: Sí, yo estoy pensando que es que no escucha y no nos va a escuchar nada.
3: Katherine, no conteste a Katherine.
0: Katherine, debe estar claro.
2: No.
4: Su llamada está siendo transferida, Alvis.
0: Márquele otra vez.
3: Mira, yo te voy a enseñar una cosa. Resulta que uno cuando está haciendo este tipo de cosas no puede marcar así una tras otra. ¿Por qué pasa? Se vuelve uno muy intenso, entonces hay que cogerla suave. Hay que dejar que respire, que ella procese el número. Entonces,
0: que digas un muchacho guapo, a ver, que ya lo debe estar viendo la cara.
3: No, le estoy marcando otro, de otro cosiaco de esto. Un WhatsApp diferente.
2: Me está llamando.
3: Aló, buenas noches.
5: Hola.
3: ¿Cómo está? Buenas noches.
5: Buenas noches.
3: Katherine, bueno, me presento, mucho gusto. Mi nombre es Alexander. Y me preguntas por qué tengo tu número. Y es de ayer. ¿Qué te pasó? ¿Por qué te ríes?
5: De ayer.
3: ¿Por qué te ríes? ¿Qué te pasó? ¿Qué chiste hice? Aló.
5: Aló.
3: ¿Por qué te estás riendo? ¿Qué pasó?
5: Nada.
3: Si te estás riendo es por algo.
5: Che, que no me puedo reír.
3: Sí, yo sé que te puedes reír, pero yo...
5: Pero, ¿sabes qué? O sea, uy, cállate la boca, niño, que ya sé quién eres.
3: ¿Cómo?
5: Niño, que te calles la boca, que ya sé quién eres.
3: ¿Quién soy yo?
5: Nadie.
3: ¿Quién soy yo?
5: Nadie.
3: ¿Cómo que nadie? En serio, no, o sea, no sabes quién eres. O sea, perdón, no sabes quién soy.
5: Vete,
0: ¿y qué?
2: Para mí me confirma lo que yo estoy pensando.
0: ¿Qué?
3: De producer, ¿qué crees que está sucediendo ahí?
2: ¿Le digo de verdad qué creo que está sucediendo?
0: ¿Te reconoció?
2: No. Piensa que yo creo... ¿Qué dice por ahí, Manomita?
0: Alexander, ¿conoció un Alexander?
6: Ella piensa que es otra persona.
2: Ella conoció a alguien el día de ayer.
3: Y se echó a reír.
2: Y piensa que es esa persona.
6: Sí.
2: El día de ayer estuvo con otra persona. Yo no creo tanto que haya reconocido al caballito de Tropicana.
0: Llámela.
3: Karina, pero si ya le hice caer, no, ya se echó a reír.
0: No ha caído en nada, llámela.
2: Ya todo raro. Que no.
0: Llámela, hágame el favor.
3: Viste, ¿Qué te dije, Karina? El que sabe de esta vaina soy yo. No te preocupes, ella me vuelve a llamar. No te preocupes, ella me va a volver a llamar.
2: Sí, yo creo que ella estuvo con alguien ayer.
3: Y me está llamando, no te estoy diciendo.
0: ¡Ah! Escuche, espere, no le contestes. No. Espere.
3: Aló.
6: Aló.
5: Aló.
3: ¿Y por qué me colgaste, ve? Aló. ¿Por qué me colgaste? ¿Cómo estás?
5: Bien.
3: Ah, bueno. Uy, pero ¿por qué te estás riendo? ¿Qué estás haciendo? ¿Estás ocupada?
5: ¿Con quién hablo?
3: Hablas con Alexander. ¿Estás ocupada?
5: ¿Quién es Alexander?
3: Es que ni siquiera me has dejado de decirte. Porque me colgaste, te reíste y tal. Es que si tú ni siquiera me dejaste hablar. Algo tienes que estar haciendo que te burlaste de mí. Y me colgaste. Oye, tú sí. Oye, tú. Sí, estoy sensible, estoy en mis días. Mira, estás con quién, con el novio, ¿qué? te interrumpí.
5: No habla.
3: Ah, ok. ¿Te puedo hacer una pregunta antes de yo decirte quién soy?
5: No.
3: ¿Por qué me dijiste que sabías con quién hablabas?
5: No, ya te importa.
3: Oye, tú sí eres grosera. Oye, tú sí eres grosera. Y eso que eres bien bonita, pero grosera. Pero mejor me gusta más así. Que me digan groserías y me regañen y me peguen. Que eso es por mi bien.
5: Ok, niño.
3: ¿Cómo?
5: Deja un psicólogo, estás mal.
3: Es verdad, es verdad. Me dicen que yo soy loco y yo digo que loco es que es. Bueno, mire, yo soy Alexander. Yo manejo, yo tengo un carro, yo hago un driver, y tu número me lo pasaron, y por ayer, porque pues necesitabas una carrera, pero lastimosamente no pude ir. Igual yo me quedé con tu número, y además de saludarte, yo dije, bueno, voy a llamarla por si en algún momento ella necesita, de pronto está en algún lado, en alguna parte, y necesita de algún amigo súper cercano que tú te sientas súper en confianza.
5: Espérame. Ajá, prosigue.
3: Ay, ¿por qué te estás riendo, güey?
5: Prosigue.
3: No, hombre, tú me estás mamando gallo.
5: El que me estás mamando gallo eres tú.
3: Yo no te estoy mamando gallo, yo te estoy siendo real.
5: Si yo ayer no salí en casa.
3: No, ¿qué va?
5: No.
3: No te estabas viendo el partido.
5: Claro que no.
3: Te estabas viendo el partido.
5: Estás muy equivocada.
3: No, Katherine.
5: Katherine, no me llamo Katherine.
3: Sí, Katherine.
5: Yo no me llamo
3: Katherine. Vamos a ver. Este es...
2: ¿Qué pasó?
3: ¿Ese es el número?
5: Este no es el número, es más de la
3: cuarta. Entonces, ¿con quién hablo? Según tú, ¿con quién estoy hablando yo?
5: Yo no tengo por qué darte
3: información privada de mi vida. Oye, pero, ¿sí es grosera? Oye, ¿qué mujer está tan grosera? ¿Con quién hablo? O sea, según ¿con quién estoy hablando?
5: Según tú, ¿con quién quieres hablar?
0: Con Katherine.
3: Contigo...
5: ¿Cómo
3: que conmigo se me parece un poco?
5: Katherine. Yo no soy Katherine.
3: ¿Entonces tú eres?
5: En mi defensa.
3: ¿Cómo?
5: ¿Quién eres tú? ¿Y por qué? Estoy de grabación, no tiene entretenimiento.
3: Bueno, entonces comenzamos con el pie izquierdo porque este fue el número que me dieron y me dijeron que Katherine. Entonces yo me estaba poniendo a tus órdenes. Por si en algún momento... No. Ah, bueno, entonces la persona que me lo dio se equivocó porque este fue el número...
5: ¿Quién te lo dio?
3: ¿Ah?
5: ¿Quién te lo dio?
3: Ayer un amigo que también maneja InDriver.
0: No.
5: Ay, puta. Ajá, niño, habla bien. Dime quién eres, rápido.
2: Dígale que le
5: quita
2: el altavoz.
5: ¿Cómo me vas a ver si tú... Si yo ayer estaba en mi casa? No me puedes haber visto.
3: Es que te estoy viendo, es en el WhatsApp. Tu foto.
5: ¿Cómo me vas a ver en el WhatsApp?
3: Tu foto en el WhatsApp. Óyeme, yo estoy asustado. O sea, tú te metes por ahí por el
2: micrófono. Te tiene al altavoz.
3: Y me pegas.
2: Te tiene el altavoz.
5: Niño, estás equivocado. Tú no quieres que te lo hagas
3: saber. Entonces estoy equivocado.
5: Te estoy diciendo cuando me llamo
3: padre
5: y no te
3: tienes. Ok, mucho gusto. Vuelvo y te repito que iniciamos con el pie izquierdo. Me llamo Alexander. ¿Cómo?
5: Alexander.
3: Ajá, mi nombre es Alexander.
5: Alexander,
0: hola,
5: ¿qué?
0: Soy
5: ¿de
0: Rosa?
5: ¿Dónde eres?
3: Yo soy de aquí de Barranquilla.
2: Hola, soy Rosa.
3: Manejo. Hola. Manejo InDriver.
5: Sí, ajá. Y supuestamente te pasaron mi número,
3: sí.
5: Un trabajo en
3: InDriver. Ok. Porque tú necesitabas una carrera, pero lastimosamente ayer no pude ir. Pero bueno, ya sé que estás ofuscada, estás mejor dicho.
5: Si yo no te llamé a ti, ¿cómo vas a ir? Si yo no te llamé a ti.
3: Pero me pasaron tu número, óyeme.
2: Esa señora no está regañando.
5: ¿Para qué pasa mi número? Si yo tengo novio.
3: Ah, ¿tienes novio? Y está bien.
5: No,
3: No, y está bien que tengas novio. Si tú tienes novio, está perfecto. A lo que yo voy, a lo que yo voy es que me pasaron tu número y me estoy poniendo a tu disposición por si en algún momento de la vida, algún momento, tú, no sé, necesitas alguna carrera, que te hagan algún viaje, yo me pongo a tu disposición. Es eso.
5: ¿Sabes qué? Si llegas a ser la persona que eres y yo me llego a enterar, porque ya siento que he escuchado esta voz. Entonces, si llegas a ser esa persona, cuando te vea, te mato.
3: ¿Cómo? Uy, ¿en serio? ¿En serio me vas a matar?
5: Okay. Ay, la niña, cuando vas a perder la noche. Tiene la persona que eres, que yo creo que eres.
3: Bueno, vamos a ver quién está mintiendo. ¿Quién crees que soy? No. Tú también estás mintiendo. ¿Quién crees que, o sea, tú quién crees que soy?
5: No te voy a decir quién creo que es. Es información privada.
3: Privada no es.
5: Privada sí es.
3: Privada no es.
5: Privada sí es. No me hace la
2: boca. Eso, pégale, pégale. O sea, caballo, ya, pégale.
3: Vamos a tener la primera pelea y todavía no somos novios.
5: ¿Qué es la primera pelea?
3: Tú sabes que sí.
5: Ah, dice que sí eres el
0: que
5: creo que
0: es. No, sí.
3: Sí, soy yo.
0: Uy, papacito.
5: ¿Qué era,
3: papá? Soy yo, ajá, ¿y entonces?
5: Tú eres tu madre, ¿qué quieres? ¿Yo quién?
3: ¿Por qué razón no me contestas normal?
5: ¿Yo quién?
3: Soy yo. Ah, pues, ¿quién más?
5: ¿Yo quién?
3: O sea, estás sorda ahora, pues.
5: Sí, estoy sorda, ¿qué pasa?
3: Vaya, ya nada. ¿Qué estás haciendo? ¿Estás con tu novia ahí, qué?
5: No.
3: Mira, ¿puedo llegar a tu casa ahora o no?
5: ¿Claro que
3: si puedo llegar a tu casa ahora, hombre?
2: Eso, que tiene pollo asado.
5: Ah, no,
2: si
5: no
2: le
5: conozco, no sé quién eres.
2: Dígale que ahora, corte un pollo asado.
3: Ahora no sabes quién soy. Te estoy mamando gallo. Entonces, ¿llego a tu casa o no llego? Un rato.
5: Voy a salir.
3: ¿Cómo?
5: Voy a salir.
3: ¿Para dónde? ¿Con quién?
5: Para la calle. ¿Para dónde se está cuando no estás en tu casa?
3: ¿Qué
5: haces con dos números? Uno
3: mamá
5: y uno de WhatsApp.
3: Ah, pues.
5: ¿Por qué tienes tanto teléfono? ¿Con cuántas
3: colas
5: hablarás?
0: ¡No!
3: Pero, ¿cuál es el problema? Tú tienes tu novio. Yo veré con quién hablo. ¿Cuál es el problema?
5: Pero, ¿por qué tienes que hablar con una persona y llamarme a mí diciéndome otro nombre?
3: Ah, porque sí, porque me dio ganas de hablar contigo. ¿Cuál es el problema?
5: No. Quiero hablar contigo. ¿Por qué me tienes que decir otro nombre y ganarme la piedra?
3: No importa, ¿sí? No importa. Yo te
5: quiero. ¿Cómo que no? ¿Tú por qué me das la voz? ¿Tú no quieres presentarme la voz?
3: ¿Cómo que no? No, joda. Te veo y te pego cuatro nalgas para que sea serio.
5: Hazme favor y respétame.
3: Bueno, ya.
5: Y me quitas esa voz que no me gusta.
3: Entonces, dígale, ¿qué vos quieres que te haga, mi amor?
5: Oye, si no, tú me caes tan mal, ¿sabes?
3: ¿Cómo?
5: Que me caes mal, ¿sabes?
3: Yo sé que te caigo mal, mi amor. Ojalá y algún día te caiga bien.
2: Dígale, pero dime cómo me dijiste la última vez, papi.
5: No, no pasa
3: nada. Y la última vez, ¿cómo me viste? Estoy bien, igual, más chévere. Aguanto la detonada.
5: Fue la última vez.
3: ¿Aguanto la detonada o no?
2: ¿Pues qué?
6: Que fue la última. Que la última vez fue la última. Dile que repita.
2: Ay, sí, bien. ¿Sí?
3: Ah, pero por lo menos lo vas a pensar.
5: Claro.
3: Ok. Oye,
2: dígale, bueno, si gana Belardo, nos vemos.
3: Yo te voy a decir una cosa. Yo sé que tú no vas a salir para ningún lado.
5: Claro que sí. Ya
3: te voy a llamar. Sí. Chico, ¿cómo así bueno, que vas a salir para ningún lado? Ganas tú que te corta la cara y te la tire por la cabeza.
0: No.
3: Dice, amor, oye, te mando un besito, me encantó saludarte. Mamacita,
5: preciosa. Ay, no,
3: dame
5: esta voz que la detesto.
3: Ya sé.
5: Ahora como
3: peladito
5: tú,
3: mire,
5: esto
3: te
5: por aquí a ti.
3: Bueno,
2: que cuando repiten, caballo, que cuando
3: un
2: repiten.
3: Besito.
5: ¿Por qué?
3: Un besito, mi reina, hombre, no seas así, pesada.
5: ¿Tú no hablas así?
3: Bueno, mando un besito. Ya.
0: Bandido.
5: Si me hablan así, te lo juro que siento que estoy hablando con otra persona totalmente distinta a ti.
3: Bueno, ya.
2: ¿Quién sabe, señora, con quién piensa que habla?
0: ¿Qué con él?
2: Se le respondieron los mozos.
3: ¿Cómo dio el mozo?
7: Ajá,
3: pero
7: déjame bañar,
3: pero enton�, no, así, no, pero espérate. Te vas a bañar. Bueno, yo igual te llamo para verte cómo te bañas.
7: Sí, no, corriente, espérate.
3: Bueno.
7: Bueno.
3: Te doy un besito.
7: No, ahorita.
3: Un beso, hombre.
2: Ya, señora, bueno, ya, habla besito, como si tuviera un pito.
3: Ya te llamo.
2: ¡Ay, es que mua!
3: ¡Mierda, loco!
0: ¡No!
3: ¡El culé viaje que me metieron ustedes! Papi, por eso anda como con cinco.
2: ¡Es que mua!
3: ¡Hablamos mañana! No, ¡yo no, me voy!
2: Oiga, ¿y ahí queda registrado su teléfono?
0: Tiene tantos que no sabe con cuál, ay no.
2: Esa vieja tiene muchos mozos.
0: Estoy otra vez ronca de reírme, Dios mío.
2: Esa vieja tiene muchos mozos.
0: Y caballo, es que ¿quién soy? Soy yo.
2: Mándame un besito, mua.
0: Vea, ¿y sabe qué? Vea, el muchacho me dice, Karina, ella cree que está hablando conmigo, ella cree que soy yo. Ella
2: ¿en serio?
0: Con alguien. Yo me llamo Jesús, pero cuidado, van a decir mi nombre por ahí, no digan.
2: Dígale que habla sí. Con Chucho.
0: No.
2: Ay, déjeme decirle que mi querida amiga es un...
0: No, parce, pero vea, le va a mandar un video bañándose.
2: ¿Cómo carajo no sabe uno con quién habla?
0: Pero es que con los costeños es muy difícil uno saber con quién es.
2: Yo no le, entendí mitad de conversación a la señora, yo no... Solo le entendí el... Mua. Es que mándeme un besito. Mua. No.
3: Ey, en un momento yo me creí la película que ella sabía quién era yo.
2: O sea, yo quedé sorprendido de un momento a otro.
3: Sí. En algún momento yo dije, vértigo.
2: Pero es que fue una vaina, o sea, yo no sabía de señora con quién pensaba que estaba hablando.
0: Pues con el que la recogió usted, ¿para qué dijo que era también un indrive?
3: Vamos a hablar contigo para ver qué piensa.
0: Llamémoslo. Antes de despedirnos.
2: Llamémoslo a ver si él de pronto nos saca de la duda de saber realmente, señora, con quién pensó que estaba hablando.
0: Tengo varios soldados caídos acumulados. Mañana hacemos más.
2: Sí, nos quedan ya 6 minuticos para acabar el programa, pero la hemos pasado muy chévere. Muy chévere.
0: No me contesta.
2: Ese man yo creo que se está tirando un puente
6: está
2: en este momento.
6: Seguro, sí, señor.
2: Sí, ese man se está dando cuenta.
8: Esa zorra va en busca de gallina hasta ahora.
0: A ver, escuchemos. ¡Oli!
7: ¡Oli!
0: Mor, bájale un tris al radio, Mor, porfa.
3: Como dijo Diomedes,
8: ya, no
3: es que el zorro sea malo, sino que la gallina se va lejos.
0: Pero es que Caballito y él hablan parecido.
3: No, hombre, ¿qué?
8: ¿Cómo?
0: Que ustedes dos hablan parecido.
3: No. Sí, ¿tú crees?
2: Mi querido amigo, ¿cómo está? ¿Qué opina usted de la llamada, de lo que acaba de escuchar?
8: Hola, mira, ¿cómo es la vida que me está timbrando?
2: ¿Será que piensa que estaba hablando con usted?
8: Sí, ella pensaba que estaba hablando conmigo.
2: Mano, pero déjeme decirle que esa vieja no quiere al marido, al novio.
0: Potente.
2: Uy, porque una vaina es hablar uno con el mozo y otra vaina es hablar así de moi. Mandó besito todo, o sea.
8: Ven acá, yo tengo el radio bajito, porque si no se escucha eco. Yo no escucho ni a Caballito, ni escucho a este man.
0: Que no lo escucha mucho.
2: ¿A quién? ¿A mí no me escucha?
0: Sí.
2: Ah, porque
3: lo que pasa es que allá los equipos de Karina están dañados. Malo eso.
0: Mentiroso.
2: Claro, porque solo escucha a Karina por la llamada.
0: Amor,
3: sí.
0: Póngale al radio un tris. Ponle al radio un tris.
2: Ahorita todos nos vamos a despedir de Mua.
3: Freddy.
2: ¿Qué?
3: ¿Cuánto me amas tú?
2: ¡Mua! ¡Mua! Yo no te mando eso, te mando un Mua. Te voy a mandar un Mua.
0: Ven, Mor, entonces, ¿tú qué opinas?
2: ¿Mua para todos?
0: ¿Tiene otro o ella cree que está contigo?
8: Yo pensé en un tiempo que, bueno, cuando ella dice que porque tiene dos números es porque yo solamente tengo uno. Entonces, como le estaba llamando el número de Caballito, ahí fue donde yo capté que ya pensó que de pronto era yo.
2: ¡Mua! Amigo, yo no sé qué decirle. Porque de hecho,
8: porque Caballito se dio boleta diciendo lo de InDrive.
2: Lo de InDrive, claro. Yo también pensé lo mismo. Yo dije, uy, ahí mismo ella se pistió por donde iba la vuelta.
8: Ahí enseguida te tiraste la broma enseguida, man.
0: No.
2: Sí, vamos a volverla a llamar. Para que nos mande más muá. Yo quedé con ganas de más muá.
3: Lo que pasa es que yo no entendí bien entonces cómo fue la película. Sí, de pronto fue ahí. Pero, papi, en este momento ella se está bañando, supuestamente va a salir. ¿Y quién sale a las 12 de la noche, papi?
8: Mínimo va a salir con el novio, lo va a llamar y le va a decir, mira, esto me pasó tal vaina y tal.
2: El novio vive ahí mismo en Barranquilla, ¿cierto? Sí.
8: ¿Cómo?
2: El novio vive en Barranquilla, también.
8: Sí, claro, el man vive acá.
2: ¿Y usted lo conoce?
8: No, yo no lo conozco. Yo sé quién es porque, pero yo no lo conozco. O sea, no lo conozco de frente.
2: ¡Hijo de madre! ¿Cuántos mozos engañados?
0: Bueno, mi amor, cuídese mucho. Chao, hasta mañana.
8: Bye.
0: Un besito.
2: Chao, mi hermano. Ahí está. ¿Cuántas veces uno le habrán presentado el mozo y uno pensando que es el amigo, que es cual? No. Y vea que no. ¡Mua para todos! Los queremos desde A Que No Me Duermo, Colombia. ¡Mua! ¡Muchos soldados mua!
0: Los soldados caídos. Que tengo acá, muchachos, Karina, los voy a dejar para mañana.
3: Karina, tiramos mua.
0: ¡Mua!
2: ¡Eso!
3: ¡Mua para todos!
2: ¡Mua! Malumita, que tire un mua. Malumita, que tire un mua.
6: No, yo no hago esas vainas.
2: ¡Ay! ¡Sí! ¡No, Maluma!
3: Me está llamando la hembra.
6: Contesta.
2: Un minuto, contéstele.
9: Oye.
3: Mi amor.
9: ¿Se puede saber tú por qué no me contestas desde tu número normal?
3: Amor, lo que pasa está ahí entonces. Está celosita, ¿verdad?
2: ¿Qué celosita?
3: Así me gusta. Así me gusta que me reclame así. Porque tú sabes que yo soy tuyo, mami.
9: Pues puedes saber tú, ya no me contestas de tu número normal.
3: Te dije.
9: ¿Con qué coña te vas a ver desde ese número?
3: Te estoy diciendo que me quiero ver contigo y no me copia.
2: Ella cree que es el man.
0: Sí, cree que es el man.
2: Mami, vamos, mándele mua, que nos vamos.
3: 15 minuticos.
9: ¿Y eso?
3: Mi amor, quiero ver.
9: Pero dime tu nombre, confírmame tu nombre, yo te digo.
6: Jesús.
9: Ya tuvo
0: no diga que es Jesús, no diga que es Jesús.
2: Sí, diga que es entonces, Héctor Tuguita.
3: O sea, tú todavía no tienes la certeza.
2: Héctor Tuguita.
3: O sea, tú qué ve. Che, me dejas desconcertado. De verdad que sí.
9: Yo la tengo. Porque es que ya me había hablado con esa voz. Pero me estresa esa voz.
2: ¡Chao!
0: ¡Chao!
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3: A 5 de la mañana en punto. Buenos días, buenos días, buenos días, buenos días. ¿Cómo amanecieron las damas, los caballeros? Que Dios me los bendiga, los proteja en este nuevo día, en este nuevo despertar, en este nuevo amanecer. Un abrazo fuerte para todos. Ya hoy es miércoles 10 de junio del año 2026. Bendiciones para todos. Dirige Jair de las Casas. Yo soy el montañero Rolando Parra, estoy aquí en los 98.9 con todos ustedes que son nuestros maravillosos oyentes. Que Dios los bendiga, de verdad que nos alegra bastante. Amanda Sánchez, un abrazo fuerte para usted, para todos nuestros amables oyentes que están escuchando Tropicana 98.9. Dice, buenos días, qué alegría poder escuchar desde Villavicencio, Meta. Admiración y respeto para todos. Soy su amigo Juan David Rivas. Juan, un abrazo fuerte, hermano. Que mi Dios me los bendiga a todos ustedes. Y gracias de verdad, en cada rinconcito, donde usted se encuentre, donde usted nos esté escuchando, va un saludo muy, muy especial de parte de Tropicana 98.9 para los madrugadores, para los trasnochadores, para todos los que están con nosotros. Un abrazo fuerte, somos Tropicana 98.9.

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1: Tina también en Manrique. Tina, Martica en Manrique. John Freddy, Omaira Álvarez. Saludos para todos. También para nuestro amigo William Caicedo allá en Venezuela, hombre. William, un abrazo fuerte. Pico y placa para hoy. Ojo pues para que no haya papaya, carros particulares, placas que finalizan con los números 4 y 6. 4 y 6, motos de 2 y 4 tiempos, placas que inician con los números 4 y 6. 4 y 6. 6 de la mañana, tropi amarillitos. Ojo pues a partir de las 6 de la mañana, número 6. ¡Tropica!

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1: 5 de la mañana, 9 minutos para todos nuestros amables oyentes. Es un placer acompañar a estos madrugadores, a estos trasnochadores. Qué bueno. Don Humberto, allá en el Guarango, un abrazo fuerte para usted, don Humberto, que Dios lo bendiga hoy, mañana y siempre. Y a toda su familia, don Humberto, a sus amigos, hombre, a Gregorio, hombre, a Darío, a don Hernán, a Sebastián, doña Olga. Don Humberto, que mi Dios me lo bendiga hoy, mañana y siempre. De verdad que nos alegra bastante que siempre estén sintonizados con Tropicana 98.9. Alegría compartir con ustedes, que son nuestros mejores oyentes. Cardoso, Cardoso, buenos días, buenos días.
2: Parrita, parrita, tenga muy buenos días. Tiempo no lo escuchaba, mi parrita, mi montañero.
1: ¿Qué más fue?
2: Aquí reportando sintonía aquí de la ciudad de Florencia Caquetá, aeropuerto Gustavo Zuluaga, entregando turno con el favor de Dios.
1: Eso.
2: Pues los saludo, un abracito, la vida más bacana escuchando Tropicana, se le quiere.
1: ¿Cómo? De corazón, así es que es hombre Cardoso, que mi Dios me lo bendiga y lo proteja. Vea, aquí llamo también el de se le quiere sin corazón y sin cobrar nada. Vea, don William Darío Mesa, buenos días, buenos días, buenos días.
3: ¿Qué más? Buenos días, parrita. William Darío Mesa Pérez Tropi Amarillito, W647, parrita. Ay, María Parrita, muy contento con la selección femenina.
1: Sí, señor.
3: Ayer quedaron campeonas de la Liga de Naciones. Ay, sí. María, primer título para Colombia, me parrita. Muy bueno, pelas. Felicitarlas a ellas y a todas las mujeres, vea. Bien, será el pronóstico que este año de pronto la selección mayores también nos traemos la Copa del Mundo.
1: Ojalá.
3: Ay, ay, pura energía positiva. Pirulo, pirulo, cante pues mío, pirulo. Angelita, pronta recuperación, nuestra oración para ti. Parrita, y me complace con la canción El Cristo de la Pared. Yo
1: estoy
3: Tropicana, la más vaca y la más popular. Parrita, se le quiere de corazón.
1: Eso, don William. Elenita Flores, ¿qué se quiere programar, pues?
4: Buenos días, Tropicana, bendiciones para todos en la mesa. Elena Flores de Caicedo, parrita, que será escuchado. El vallenato Historia. Feliz y bendecido día, Tropicana, la más bacana, la más popular. Muchas gracias.
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1: Las 5 de la mañana, 16 minutos. Buenos días para todos nuestros amables oyentes. Lucecita Restrepo, Wilmar en Barranca Bermeja. Hermano, un abrazo fuerte para usted. Rubiela Taborda, allá en Campo Valdés. Un saludo muy especial para usted, que son nuestra razón de ser, para todos nuestros amables oyentes. Saludo para don Elgar, el mecánico en Santa Cruz. Don Elgar, un abrazo fuerte para usted, hermano, para toda su familia, sus hijos, Carolina, Didier y Wilmar. ¿Oyó? Y su esposa, doña Nora, va un abrazo fuerte para su hermano Freddy Cuevas también, conductor de La Mancha Amarilla. Va un saludo muy especial de parte de Tropicana 98.9. Y les presento las loterías y sorteos que jugaron el día de ayer. Ayer jugó la Lotería Cundinamarca, 2766 de la serie 249. Cruz Roja, 55-45 de la serie 260. Tolima, 32-99 de la serie 198. Huila, 88-89 de la serie 081. ¡Tropicana! 76-54. Paisita 2, 54-79. 54-79. Antioqueñita 1, 28-09, 28-09. Antioqueñita 2, 89-10, 89-10. Cafeterito tarde, 99-67, 99-67. Cafeterito noche, 45-36, 45-36. Chontico día, 43-44, 43-44. Chontico noche, 24-88, 24-88.
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1: Dorado día, 27-48, 27-48. Dorado tarde, 46-20, 46-20. Pi 3 día, 9-77, 9-77. Pi 3 noche, 504, 504. Pi 4 día, 41-01. Pi 4 noche, 46-06. 46-06.
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1: Astro Sol del signo Tauro, 57-70. 57-70. Astro Luna del signo Sagitario, 61-73. 61-73. Pijao, 0046. 0046. Sebas en Aranjuez. Abrazo fuerte. Doña Nidia Díaz. Saludo también para usted. El Pao.
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0: Las 5 de la mañana, ya tenemos las 5 de la mañana, 21 minutos, pico y placa para hoy, carros particulares, placas que finalizan con los números 4 y 6, 4 y 6, motos de 2 y 4 tiempos, placas que inician con los números 4 y 6, 4 y 6, 6 de la mañana, amigos de la Mancha Amarilla, corresponde al número 6. Marina, buenos días, mi amor, en Belén, ¿cómo amaneció?
1: Tropicana, muy buenos días, muy buenos días, Parrita, ¿cómo estás, Parrita? Muy
0: bien, ¿y tú?
1: Parrita, salúdame a Angelita.
0: Claro que sí.
1: Salúdame a Don Otto.
0: Sí.
1: A Don Yair de las Casas, a Mateo.
0: Claro.
1: A todos en Tropicana, un cordial saludo. Muy especialmente para ti. Para Muchas ti, gracias. Parrita, te habla Marina.
0: Marina.
1: Te habla Marina de acá de Belén. Para que seas tan amable y me saludes en los Estados Unidos, Carolina del Sur.
0: Claro.
1: A Sandra Milena Miranda, mi nieta. Sandra Milena Miranda, mi hija. Y a mis nietos, Camilo, Wendy, Valerie y Elena, que están en los Estados Unidos. Un cordial saludo para ellos, que los amo, que Dios me los bendiga. Y me saludas también, si eres tan amable, Parrita, yo sé que sí. A mi amiga Olga, acá en Belén. Parrita, yo escucho Tropicana, la más bacana y ahora la más popular. Y me colocas, porfa, Adiós a la Vida, de Darío Gómez. Bendiciones, Parrita.
0: Bendiciones. Ya tenemos las 5:23.

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1: Las 5:30 minutos, Estefanía Lopera en España, un abrazo fuerte. Ya manda a saludar a su familia aquí en Colombia, va un abrazo fuerte para ellos. También vamos a saludar a todos nuestros amables oyentes. Sebas en Aranjuez, reportando sintonía. Gladys Ballesteros en España, un saludo muy especial para usted. Mauricio Montoya en Sabaneta, también para Amanda Sánchez. Y todos nuestros amables oyentes, el popular Lucas, el colchonero, también disfrutando de la buena programación con Tropicana 98.9. Les recuerdo el pico y placa para hoy, carros particulares, placas que finalizan con los números 4 y 6, motos de 2 y 4 tiempos, placas que inician con los números 4 y 6, 6 de la mañana, amigos de la mancha amarilla, oiga, corresponde al número 6.

Las 5 de la mañana, 35 minutos. Martica en Envigado, mi amor. Un abrazo fuerte para Luz Rodríguez en Robledo. También la saludamos a todos nuestros amables oyentes. Que Dios los bendiga, los proteja. ¡Profe!

Las 5 de la mañana, 39 minutos. Recuerdo el pico y placa para hoy, pues, para que no allanar papaya. Carros particulares, placas que finalizan con los números 4 y 6. 4 y 6. Motos de 2 y 4 tiempos, placas que inician con los números 4 y 6. 4 y 6. 6 de la mañana, amigos de La Mancha Amarilla, corresponde al número 6. Buenos días, somos Tropicana 98.9. 539.

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1: Las 5 de la mañana, 44 minutos, buenos días. Hoy ya es miércoles 10 de junio del año 2026. Bendiciones para todos. Don Jair, ¿cómo dice usted? Ombliguito de la semana. Buenos días, buenos días.
2: Miércoles, parrita. Así es, ombligo de la semana. ¿Y cómo amaneció, señor? ¿Cómo
1: me le va? Bien, señor. Muy amarillo.
2: ¿Cómo me lo trata la vida?
1: Excelente.
2: Excelente. ¿Mucha agüita?
1: Sí, señor.
2: Bueno, pero por lo menos hoy como que en algunos sectores no llueve, pues.
1: Sí, señor.
2: Va a caer como agüita por acá, por Las Palmas, pero... pero hasta el momento está como seco en gran parte de la ciudad.
1: Sí, señor. Oiga, esas niñas, hombre, adelantando un poquito la sesión deportiva, tan berracas, hombre. Ah, ganaron, pues.
2: Estamos hablando de las chicas.
1: Claro, pero el día que amanecí amarillo, contento.
2: Claro, de las mujeres de la selección Colombia. Sí, claro, sí, ayer ganaron su partido ante Paraguay, 4-3. Se coronaron campeonas en Paraguay. El segundo lugar fue para Argentina. Ese torneo es la primera vez que lo realizan, parrita.
1: Sí, señor.
2: Y entonces Colombia dejando la cara bien en alto, la bandera bien en alto, gracias a las niñas, a las mujeres de la selección Colombia, que se coronan campeonas por primera vez, parrita.
1: Sí, afortunadamente. Yo pues no pensé que iban a remontar, pero berraca, muchachas. Sí, es que, felicitaciones.
2: Es que se fueron al descanso del primer tiempo perdiendo 3-2.
1: Sí.
2: Y en el segundo tiempo empataron el 3-3 y llegó el 4-3, parrita, y ya están clasificadas al Mundial de Brasil del 2027.
1: Felicitaciones para ellas, de verdad.
2: Sí, muy bien, muy bien, muy bien. 5:46, ¿cómo amaneció Medellín de Tropicana? ¿Me regala el pico y placa para hoy, por favor? ¿Me lo recuerda?
1: Claro que sí, señor. 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Motos de 2 y 4 tiempos, placas que inician con los números 4 y 6, 4 y 6. 6 de la mañana, nuestros amigos de La Mancha Amarilla, corresponde al número 6.
2: Ok, 6 para los tropiamarillitos. Buenos días, es el cómo amaneció Medellín de Tropicana en este miércoles.
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2: Buenos días, miércoles, ombliguito de la semana con Tropicana.

0: 5:50, buenos días. Es el Cómo Amaneció Medellín de Tropicana.
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0: Ve, parrita, saluda a Mercedes, que está en Bogotá, don bebé. Mercedita desde Bogotá, saluda a Mercedes.
2: Mercedes, buenos días, que Dios me la bendiga a usted y a toda su familia. Pues. ¿Qué más, Mercedes?
3: Parrita, muy buenos días.
2: ¿Qué has hecho?
3: Acá reportando sintonía desde la ciudad de Bogotá.
2: ¡Qué bueno!
3: Muy atentos desde las 4 a.m. de la mañana. Parrita, para saludar a una amiguita que está en España, se llama Marcela Arias. Tenemos 47 años, somos amigas desde los 11 años de edad. Y pues ya hace 5 años se fue para España mi amiguita, pero seguimos siendo muy buenas amigas. ¡Qué bendición! Para decirle que la quiero mucho, que la extraño mucho y que ojalá la vida nos cambie algún día. Ahí vamos, parrita, muchas gracias.
0: Qué linda, vea, amistades sí. Que perduran por toda la vida. ¿Qué dice sí. Oscar Castrillón? Osquitar, buenos días.
4: Y ahí de la casa, parrita, lindo día, los quiere mucho. ¿Qué ejemplo dan esas muchachas para los jugadores de Nacional? Final se juega así, con el alma, con el corazón, con todo el espíritu, con toda la berraquera. Y mire pues cómo está este firmamento rojito.
2: Hermoso.
4: Después de cuatro los reescuchen pronto de libertad. Y todos los que encuentran en el exterior.
5: Ok, 6 para nuestro tema.
4: Y esta cancioncita, por favor.
5: ¿Cuál? De Tropicana, este miércoles.
4: Camino al cielo, Vicente Fernández. Tropicana, más bacán, más popular, lindo, ya les quiere mucho.
0: Un abrazo.
4: Mira que firmemente tan lindo. Dios nos quiere a todos. Buen día.
0: Que nos regala una postal a esta hora, Oscar Castrillón. Está bien bonita la mañana. Esperemos que siga así porque hemos tenido unos días muy fríos. Pasados por agua.
2: ¿Desde el viernes?
0: Desde el viernes, parrita. 5:52, buenos días. Es el Cómo Amaneció Medellín de Tropicana. Saludo para Ana María. Anita, buenos días, que está en La Loma, desde La Loma. Hola, Anita.
6: 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A todos los que...

0: cielo los tengo ellos.
1: Yo cada que escucho Camino al Cielo me ponen las pieles así de gallinita, ve. Como dicen por ahí, se me enchina la piel. Ahí me paran los pelos, me ponen los pelitos de punta. Ave Mari. Es que qué letra esa canción de Vicente Fernández, Camino al Cielo. ¿Sí o no, Parrita?
2: Sí, Jair, una canción bonita. Y usted, siéntese afortunado, y los que son afortunados, que tienen, sí, los padres vivos, qué bueno. Pero uno que ya los tiene en el cielo, a uno sí lo golpea mucho esa canción.
1: Así es, Parrita. 5:55. Miguel, buenos días, Miguel. Desde Envigado, buenos días, Miguel, ¿cómo estás?
3: Parrita, muy buenos días.
2: Miguelucho.
3: Reporta sintonía, Miguel Ospina, municipio del Amor.
2: Eso.
3: Saludos muy cordial para todos, su combo en cabeza del nuestro director Yair de las Casas.
2: Eso.
3: Un abrazo, Parrita, Miguel. Parrita, muchas bendiciones para todos y que pronto tengamos de nuevo a Angelita con nosotros.
2: Claro que sí, sí,
3: esperamos. Por favor,
2: que
3: me coloca el hijo del gato negro, Delis Alberto Posada. Yo escucho Tropicana, la más bacana y ahora la más popular.
2: Así es, Gabriel.
3: Muchas gracias, Porraita.
1: Miguel.
3: Muchas gracias, Miguel. Parrita, disculpe. No, muchas gracias.
1: Chao, Miguelito, cuídate. Saludo por acá también para Emilce, que está escuchando Tropicana 98.9. Arriba desde Belén Aguas Frías, manda fotografía el día de hoy, bien bonita. Abrazo para Estefanía Lopera, que también nos escucha a esta hora. Dice, saludo muy especial a mi familia en Colombia, dígale que los quiero mucho y los extraño bastante. Me pongan una canción de Jason Jiménez que se llama Vete. Estefanía Lopera, que está por ahí en el otro lado del charco, está por ahí en España.
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1: ¿Qué horas tiene, Parrita, por favor?
2: Las 5 de la mañana, 57 minutos, 3 minutos para las 6 de la mañana.
1: ¿Me recuerda, por favor, el pico y placa para el día de hoy?
2: Sí, señor. Carros particulares, placas que finalizan con los números 4 y 6, 4 y 6. Motos de 2 y 4 tiempos, placas que inician con los números 4 y 6, 4 y 6. 6 de la mañana, amigos de La Mancha Amarilla, número 6.
1: Buenos días, el cómo amaneció Medellín de Tropicana, la canción que pidió Estefanía Lopera, vea pues.
2: Ah, bonita canción.
1: Desde España, don Jason Jiménez.

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4: En Colombia tenemos ya las 6 de la mañana, 5 minutos, 6, 5 minutos. Buenos días, good morning por la mañana, feliz mañana, hoy es miércoles. Ombliguito de la semana, ya viene el devocional en Tropicana.

0: El maestro Silvio Brito con En Carne Propia. Buenos días.
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0: Es el cómo amaneció Medellín de Tropicana 98.9 en este miércoles. Miércoles 10 ya de junio de este 2026, a través de Tropicana 98.9, el cómo amaneció Medellín de Tropicana en el ombliguito de la semana. Buenos días.

0: pero mírala como
1: bueno, bueno, bueno, bueno.
0: Ay,
1: qué hija.
0: A esta la hicieron en una fiesta, uf.
1: Ay, a mí sí.
0: Uf. Cierto, ay, Charlie, buenos días, ¿cómo estás?
1: Lo maté bien, ¿tú qué tal?
0: Bien, bebé, ¿cómo va todo?
1: Ay, feliz.
0: ¿Qué?
1: Lo mejor de arrancar una semana el martes es que el miércoles llega más rápido.
0: Oye, y
2: wow, qué conclusión.
0: Viene otro fin de semana compuesto con Puente Charlie.
1: Y me acostumbraría a que todas fueran así.
0: ¿Con Puente?
1: Sí, claro.
0: ¿En serio?
1: Oh, yo sí. Oh, vos te imaginás trabajar 4 días, descansar 3. Esa es la vida que no merecemos.
0: ¿Será?
1: Bueno, sería más lindo trabajar 3 y descansar 4, pero bueno, sería pedir demasiado.
2: Pero a Colombia lo está matando la pereza.
1: No, porque yo pereza no tengo, dame todos los ánimos que trae.
0: Ya pereza no trae.
1: No, yo pereza
0: ya
1: no trae.
0: Feliz de descansar sin pereza.
1: Ay, vos te imaginas que hecha. Harto descanso y con plata.
2: Venga, Junio, ¿en qué momento nos metió 10 días?
1: Ay.
2: Cierto que sí.
1: Es que eso con Puente rinde mucho, amor. Ay, qué belleza. Me encanta. Feliz miércoles. Para los que estaban por ahí en martes, dicen, ay, ¿verdad que hoy no es martes? Ay, ¿verdad que hoy es miércoles? Mm.
2: Pues, ojo, saca el carro el día que no es.
1: Ay, cuidado.
0: Pasa, a veces cuando hay mucho puente así, a veces pasa uno.
1: Ay, sí.
0: ¿Será que era hoy o será mañana?
3: Pues culpa de ustedes por estar diciendo que es el lunes con cara de martes, martes con cara de lunes, viernes con cara de jueves, jueves con cara de viernes.
2: No, no le sirve.
0: Don Otto, buenos días. ¿Cómo amaneció, señor?
3: Buenas, buenas. ¿Cómo le amaneció, muchachos? Arrugado, desarrugado, destemplado, bien templado. Un feliz miércoles, sí, señor. 10 días del mes de junio. El mes número 6 del año, ¿no es cierto?
0: Sí.
3: Entonces, lo que usted estaba pensando, que era que arrancando el año y que todavía no le ha arrancado, pues ya va por el mes 6, lleva 10 días el mes 6. O sea, sí, que si no ha arrancado, pues Santos Petis que es fundillo y en Berrión de muchachos.
0: No, ya no arrancó.
3: No, no, tiene todavía algo de tiempo para que en Berrión de no se deje coger más del día y fue puerca. Los planes, los proyectos que tiene para este resto de año, póngales pilas, póngales baterías, póngale función, ¿no es cierto? Para que alcance, para que logre, o para que por lo menos avance, ya que durmió en los laureles. En los laureles, en San Joaquín, en Robledo, en Belén.
2: No, pues no.
0: Nos acabamos de dar cuenta que el señor Donoto amaneció bien.
1: Llegó bien.
0: ¿Viste, Charlie? Llegó bien. ¿Lo escuchó?
1: Si está aquí, está echando cantaleta, llegó bien el señor.
0: Le fue súper bien, ¿sí o no? ¿Y el caballito cómo amaneció?
2: No, con toda la actitud, Jair. Afortunadamente está haciendo un poquito de frío, pero no está lloviendo para el sur, como todos estos días que se extendió como que cielo roto de Caldas pasaba neta para la Estrella, para Itagüí. Pero bueno, preparándonos con una energía maravillosa y ombliguito de la semana en Tropicana.
0: No, pero que nos lo diga en Tropicana.
2: ¡Claro!
0: Sí, pues.

0: Pero, pausita buena para el alma, pausita buena para el alma.
1: Y se vienen las vacaciones del mes de junio para los pelados.
2: Ay, sí.
1: Para que se preparen, pues, y estén pendientes de ellos que arrancan las vacaciones este fin de semana, este próximo viernes, salen ya los muchachos a vacacionar.
2: Tan niños. Ay, ¿sí o no? Ay, cómo eran de rica la vacación de mitad de año. Ay, tiempo de aquellos que uno descansa varias veces en el año.
1: Ay. Pero era muy rico, Charlie, porque uno salía a jugar con los vecinos, con los amigos y demás. Estos pelados de ahora ya no salen, Charlie. Con todo el día ahí clavados, encerrados, como ensimismados, pegados del celular, pegados del computador, pegados del televisor. Esto ya cambió, esto no es como era antes.
2: Qué pesar.
1: Es un tema berraco, ¿sí o no?
2: Ay, qué pesar. Pero de todos modos, que descansen y que disfruten el descanso y que ojalá tengan hartas cosas en que ocupar su tiempo y su mente.
1: Que lo lleven a pasear, ¿vos te imaginas?
2: Ay,
1: qué rico. Pues ya estamos en TikTok, Charlie. Saludos.
2: No, en TikTok. Arroba Tropicana Medellín 989. Llegué a TikTok. Llegué.
3: Muy lindo, Charlie. Llegué. Y que algo tan sencillo. ¿Qué más? Listo, si hay plática para pasear, si hay tiempo. Pero que más que se conozcan como familia. Muchas veces los pelados no salen de la pieza, como dice Jair. O sea, comen, juegan, hacen todo en su cuarto y no salen. O cuando salen no hablan y vuelven y se meten. Que sea un momento para que como familia se vuelvan a conocer. Que sepan las cosas que le gustan a tu mamá, a tu viejo. Que conozcas a tu hijo a ver si le notas como algo raro. Pues pienso que es un momento especial, no solo para descansar, sino para conocernos como familia y no dejarle todo al docente para que forme su muchacho.
4: Bendito. Ojalá llegará el día.
2: Ay, amor, estamos en TikTok. Llegue al TikTok también para que disfrute el devocional de Tropicana 98.9. Me encanta.
1: Ve, se me vino a la cabeza una pregunta.
4: A ver.
1: Pues los que nos criamos sin celular y demás.
4: A ver, sí, señor.
1: ¿Qué extraña usted de esa época en la que usted no tenía celular?
3: Ah, qué bueno.
1: Y no andaba pegado y ensimismado así, pegado de esa pantalla todo el día. ¿Qué extraña por allá de esa época?
4: Hay un montón de cosas, hermano.
1: ¿Sí o no, don Otto?
4: Empecemos porque, por ejemplo, las conversaciones eran más valoradas, ¿no es cierto? Porque
1: ¿sí?
4: Si usted apenas... Me encontré con Jair Andrés en la calle y así nos dedicáramos un par de minuticos para conversar. Era una conversación valiosa y que uno guardaba en realidad, porque uno decía, ¿cuándo me vuelvo a encontrar con este huevón? ¿Qué hay de su mamá, hermano? ¿Qué hay de los hermanos suyos? ¿Verdad? ¿Y qué hay de vos? ¿A qué te has dedicado? Y el que conversaba y preguntaba estaba escuchando, ¿no es cierto? Pero hoy día con el WhatsApp, con el teléfono en la mano, muy capaz que conversan y hablan, y hablan un poco de bonadas y cuelgan. Y capaz que dicen al otro día, ¿te acordás de lo que hablamos ayer? No, pero si yo ayer te di, yo no paré bolas.
3: O peor, ¿y este quién es que es?
4: Avi María. Antes las conversaciones son más tibias, las conversaciones hoy día valen menos, ¿no es cierto? Como se dan tan fácil, valen menos.
1: Sí.
4: Más antes las conversaciones eran más valiosas, hermano, y las guardaba uno.
1: Por ejemplo, Javier Estrada, que nos escucha desde Belencito Corazón.
4: Sí, señor.
1: Dice, extraño los días donde teníamos el teléfono público, que íbamos a hablar allá con Salomón.
4: Sí, señor.
1: Nos pegábamos la conversadita con Salomón. Dice Juan Camilo, extraño cuando jugábamos fútbol toda una tarde y toda una noche, y uno no se cansaba. Yo también extraño mucho eso. Yo arranco a jugar como desde las 7 de la mañana, fútbol, estrellas y demás. Era la locura en ese tiempo. Jugar en la calle, hacer comitivas, dice por acá Lili. ¿Cierto? Sacarle la comida a la escondida a la mamá para ir a hacer una comitiva con los amigos.
2: Ay,
1: también pasaba, ¿cierto?
2: Ay, sí.
1: Uno llegaba y cogía y robaba dos o tres papas para hacer las tajadas. Las papas quedaban como medio crudas, como tres cuartos, término medio. No se fritaban bien, pero éramos felices. ¿Sí o no?
2: Ay, sí.
3: Qué rico.
2: Tiempos aquellos. Yo sí prefiero el celular. A mí me disculpas.
4: Oigan, ahí está, hombre, pichita más.
3: Charlie, pero en la infancia. ¿Qué recuerdas así de la infancia?
2: Ah, no,
1: me ella celular. Se quedó con el celular. Déjala, que ella siempre ha tenido celular.
3: Ah, ¿verdad? Esta, que ella es más joven.
1: Ella es sí, toda joven. Que ella nació como en el 2006. Sí, toda la vida ha tenido celular.
4: Con los celulares, con antena y con perra.
1: ¿Cierto?
3: Pues de los celulares viejitos.
4: Sí, los celulares viejitos que le veía la antena.
1: Increíble, ¿no?
2: Intambo.
1: Bueno, 6 de la mañana, 20 minutos. A esta hora el devocional en el Cómo Amaneció Medellín de Tropicana. El Caballo, Don Otto, Charlie, Mateito por allí. Quien les habla, Don Jair de las Casas. Como es habitual para nosotros, arrancamos este devocional agradecidos con Papito Dios. Pedirle que nos llene de más amor, que nos llene de más ilusión, que nos llene de más esperanza, que nos dé un poquitico más de fe. Aprenden a tener un poquitico más de fe, que eso a veces muchos sienten que no la tienen y no la conocen, pero cuando le pasan las cosas y van y le piden, pues se les da la situación y dice, sí, empiezan a tener fe. ¿Sí o no? Es así, pedir a Dios que nos llene de así, de más amor, de más esperanza, de más ilusión. En el Cómo Amaneció Medellín de Tropicana 98.9, seguimos pidiendo oración por Angelita. Gracias, de verdad, los oyentes que todos los días nos preguntan por Angelita. Ahí poco a poco va mejorando. Gracias por preguntar, gracias por tenerla presente en sus oraciones. Devocional para recordar que existe un Dios que nos llena de amor diariamente y que somos nosotros quienes nos olvidamos de Él, pero Él jamás, óigalo bien, nunca se olvida de nosotros. Usted le puede dar la vuelta al mundo como usted quiera. Le puede ir bien, le puede ir mal, le puede ir regular y no pensar en nada, ni en Dios, ni nada. Pero cuando usted lo busca a Él, Él lo va a llenar de paz y de amor. Lo exponía el día de ayer una mujer que está pagando una condena en Barcelona, España, y hablaba con el Papa, ¿cierto? León XIV. Y ella le decía que llevaba muchos años sin poder dormir bien, sin poder encontrar esa paz mental que a veces necesita uno para descansar, ¿sí o no? Y que lleva un tiempo y un tiempo para acá buscando a Dios, buscando la manera de creer en Dios, porque para aunque algunos sea fácil y normal, pues para otros es más difícil creer en Dios y eso es muy respetable, ¿cierto? Pero me sorprendió algo que decía la chica y es que por medio de la oración, por medio de la fe y la oración, por medio también de la meditación, ha buscado una forma, dice ella, de conectar con Dios. Y de esa manera poder tener un poco más de descanso a la hora de dormir. Porque nos pasa en muchas ocasiones que nos acostamos y no nos acostamos a dormir. Como dicen por ahí, nos acostamos a pilotear la cama. Y nos cuesta mucho dormirnos en algunas ocasiones, pensando en el trabajo, pensando en planear lo que voy a hacer al otro día, pensando en algo que dijeron que no es tuyo y que no te corresponde, pero vos al final te lo tomas como muy a pecho, y entonces buscar a veces esos descansos para poder tratar de dormir es muy importante. Aquel que siempre está pensando en la economía, en que siente que no va a ser capaz, en que siente por el tema de la salud que se le complica, o aquel que dice cómo me voy a rebuscar el día de mañana el sustento para mi familia, todos aquellos. Los invito a que busquen a Dios y crean un poquitico en la oración, en el poder de la oración, y aprender un poquito también a tener una pizquita de fe. Como dice por ahí la canción, si tuvieras fe como un granito de mostaza, tú le dirías a la montaña, muévase, y la montaña se moverá. Hay canciones de alabanza así, apícola a la vida diaria y verá las bendiciones que le pueden llegar a cada uno de ustedes, de verdad. Para tener un mejor descanso, para tener un mejor reposo. Porque nos pasa que a veces nos acostamos, sí, pero nos la pasamos maquinando toda la noche. Y nos despertamos a la 1, a las 2, a las 3 de la mañana, a veces angustiados, sin saber qué pueda pasar. Los invito a tener un poquitico más de fe y a creer en el poder de la oración. Y pensar que Dios es ese Dios lleno de amor, que solo quiere que le pasen cosas buenas a ustedes, así como le pasan cosas muy buenas a las demás personas. Usted también merece que le lleguen bendiciones y cosas bonitas. Aprenda a pensar así, aplíquelo para la vida. Hoy deseo que a mi vida lleguen cosas bonitas, personas especiales que me ayuden a salir en este bache en que me encuentro. Así es el devocional en el Cómo Amaneció Medellín de Tropicana en este miércoles, ombliguito de la semana.
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0: Vamos, vamos, con toda que sí. Ese sueño, esa ilusión, ese anhelo, ese proyecto de vida que usted tiene pendiente, hay que pensar positivo para que pueda llegar y se pueda dar. Claro, así va a ser. Así va a ser, así va a ser. Aprender a pensar más positivo. Saludo para Marjorie Donoto.
1: Marjorie
0: está a esta hora trabajando arriba en el aeropuerto José María Córdoba. Nos manda una postal bien bonita. Dice: buenos días, Yair, y toda la mesa de trabajo de Tropicana. Gracias por ese hermoso devocional. Les comparto este hermoso amanecer desde mi empleo en el aeropuerto José María Córdoba, en compañía de ustedes. Dios bendiga tu trabajo, Marjorie, que te vaya súper bien el día de hoy. No le tocará de duro, ¿no?
1: Sí, señor. Es que a todo mundo le toca duro, hermano. No cree que la vida del otro es más fácil. Y es muy bueno hacer la cuenta con el bolsillo y la vida de otro. Pero a cada quien le llueven distinto y fue puerca. Y eso es lo que hay que valorar y eso es lo que hay que darle el principio a la cosa, ¿no es cierto? Que la vida del otro también es complicada. Es que uno cree que lo malo le pasa nomás a uno. No, señor. A todo mundo le llueven distinto.
0: Así es, Donoto. Y hay un complemento para el devocional. ¿Quién lo trae, Donoto?
1: Caballo, que nos lo regala a punta de verso, a punta de trova, como no.

0: ayer se acostaron, dijeron, ah, esto no es serio, y un dolorcito de ayer, hoy está en el cementerio. Entonces valoremos lo que estamos vivos y que dependemos de nosotros.
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2: Gracias, caballito, gracias. 6:32, recuerden el pico y placa para el día de hoy, carros particulares, placas terminadas en 4 y en 6, las motos de 2 y 4 tiempos. Las placas iniciadas en 4 y en 6. Yo pues.
3: No puedes estar en boca.
2: Y para los taxis, los trope amarillitos, sí. Las placas terminadas en número
3: 4.
2: No, hombre, 6.
3: Ah, bueno, son 4 con 2.
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2: Vamos con los titulares en el cómo amaneció Medellín de Tropicana. La selección Colombia femenina se coronó campeona, sí, Aninas, señores, de la Liga de Naciones al ganarle 4-3 al seleccionado de Paraguay.
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2: Tribunal Superior de Bogotá ordenó al candidato presidencial Abelardo de la Espriella a retirar publicidad de símbolos patrios.
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2: La fiscalía llamó a juicio al presidente de Ecopetrol, Ricardo Roa, por compra del lujoso penthouse en Bogotá.
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2: La comisión de acusación acumula más de 200 casos contra el presidente Petro. Serán 60 participaciones en política.
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2: Puesto de votación aquí en el Centro Comercial San Diego en la ciudad de Medellín volverá a la normalidad como anteriormente se hacía en el primer piso para esta segunda vuelta.
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2: Hallan sin vida a joven que cayó al río sucio tras accidente en una garrucha en el municipio de Dabeiba.
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2: Oigan esta, Donot.
3: A ver.
2: Desarticular una red que robaba indemnizaciones a víctimas del conflicto en Antioquia y en Córdoba. Y durante esta investigación se logró evidenciar que las 11 personas capturadas lograron cometer fraude al menos en 240 procesos.
0: No.
3: Mucha basura, gente, mano.
0: No.
3: ¿Y cuál gente? Desgraciados. Quitándole las ayudas a los que realmente la están necesitando, hermano. No, qué pecue, qué gente, hermano.
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2: Lanzan un operativo para rescatar a las cuatro personas secuestradas en el municipio de Segovia.
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2: El olfato de dos perros policías evitó que 20 kilos de cocaína fueran distribuidos aquí, en la ciudad de Medellín. ¿Ah?
3: Bueno,
2: gracias a los peluditos, Donó.
3: Ya que bueno, Dios les pague y pepueca. Ahí nos salvaron de traer ese poco de cochinadas. Aquí fue pepueca que las harten los muchachos de aquí, bendito. Muy bueno.
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2: Un inmueble de Pablo Escobar ahora alberga a niños, pacientes y familias vulnerables aquí en la ciudad de Medellín.
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2: Hombres armados interceptan camioneta y retienen a 5 personas en el nordeste de Antioquia.
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2: Medellín refuerza el bienestar animal en las comunas de la ciudad con mayor índice de abandono de mascotas.
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2: Antioqueña lucha por su vida en Ciudad de México tras grave reacción alérgica después de dar a luz. María Fernanda Rodríguez es una joven antioqueña de 30 años que acumula y actualmente está luchando por su vida en la Ciudad de México debido a una reacción alérgica a un medicamento después de dar a luz. Mafe, como la llaman sus amigos y familiares, se encuentra en estado de coma con daño en el corazón y los pulmones y además de una infección.
3: Ay, no puede ser, ¿qué es esto?
0: Que va en una reacción alérgica ahí.
3: No.
2: Qué tragedia, ¿no? Ven, y a uno no le preguntan antes de...
0: Sino que hay medicamentos, eso se llaman a veces alergias de novo. Hay medicamentos que son muy, digamos, muy confiables, pero en ciertas personas pueden producir un tipo de reacción así catastrófica. O sea, es muy raro los casos, pero se puede presentar.
3: No puede ser.
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2: Cae en Salgar, Antioquia, hombre condenado a más de 40 años de prisión por secuestro de un finquero.
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2: El ejército frustró un secuestro de 5 personas en zona rural de Remedios, en el departamento de Antioquia.
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2: Y en deporte, mañana será el partido inaugural del Mundial, que se llevará en México, en Estados Unidos y en Canadá. Ya todo listo en México para el partido inaugural entre México, pues órale.
5: ¡Órale!
2: Y Sudáfrica. El partido será a las 2 de la tarde.
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2: Bueno, pues amaneció sequito, por lo menos no llueve en Medellín a esta hora como pasó en días anteriores. 6:37, ¿qué horas tiene, Don Otto? ¿Qué horas tiene?
3: Sí, señor. Sí, señor, cómo no, son las 6:37 a.m. por la mañana. 6:37.
0: Ese señor hace que se le respete. 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

0: En Colombia tenemos ya las 6:40 a.m.
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0: Eso queremos saber, ¿cómo amanece Medellín a esta hora en materia de movilidad? Dije nuestro amigo Johan Vázquez que cae agüita para el norte del área metropolitana hacia el sector del municipio de Bello. Es el nombre Yair, cae agüita en esta zona. Para que vea, pues.
2: Yo no estaba tan escampado como pensábamos antes.
0: Es correcto, y ya hay reporte de movilidad que Pacho.
3: A ver, hombre. ¿Qué pasará? ¿Qué accidente habrá? ¿Será que hay un choque?
0: John, buenos días, ¿qué pasó?
4: Buenos días, señores de Tropicana, con JJ Hernández.
0: Oh, tica, ¿cómo vas?
4: Para reportarles de movilidad en este momento, autopista norte, sentido sur-norte.
0: Sí.
4: Desde antiguo peajito hacia Copacabana. Mucha congestión que hay en este momento con sentido sur-norte.
0: Sur-norte.
4: Que Dios los bendiga. Yo escucho Tropicana porque la vida es más bacana escuchando Tropicana.
0: John, gracias ahí por el reporte a la inmovilidad. Ustedes que son los ojos de Tropicana en las vías de la ciudad de Medellín. Nos quieren regalar el reporte de la movilidad. ¿Dónde lo pueden enviar, Don Otto?
2: Sí, señor. A través del Tropi WhatsApp, que es el 301-74-2299. Se lo retiño. 301-74-2299. Mucho lo bueno.
0: Gracias, Don Otto. Gracias por el reporte siempre que nos regalan los oyentes de
2: movilidad. Muy bueno, hermano. Ellos son los que andan en la calle y nos pueden contar cómo está la cosa por aquí, por allá, por dónde se armó el caquero, por dónde está bueno. Y así sugestivamente para irle informando a los otros.
0: ¿Así qué?
2: Sugestivamente.
0: Y eso es
5: sucesivamente.
2: Sugestivamente, la cosa que viene después de la otra.
0: Usted está un poco sugestionado, ¿no?
6: No.
0: ¿Cierto? Ahora es capaz de decir que los cambios de clima lo tienen así. ¿Cierto?
5: Ay, qué belleza.
0: Sugestionado.
5: Se pasó de calores y
6: esa
5: de
6: sugestión, ¿no?
0: Esa sugestión. Voy con las noticias, más bien.
2: Más mejor.
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0: Bueno, arranquemos con noticias positivas. La selección Colombia es campeona de la Liga de Naciones. Irse al descanso perdiendo 3-2. Regresar del descanso y derrotar a Paraguay 4-3. ¡Wow! La selección Colombia femenina sacando la cara por Dios. Luego de ganarle 4-3 a Paraguay en el Estadio Defensores del Chaco en Asunción de Paraguay, el equipo dirigido por Ángelo Marsiglia se coronó campeón de la primera edición del torneo con 20 puntos y sin conocer la derrota en 9 fechas disputadas.
5: Me encanta.
0: Esta selección Colombia femenina ya alcanzó su cupo para el Mundial Femenino de Brasil 2027. Luego de vencer a Uruguay en el Estadio Pascual Guerrero de Cali, comenzó perdiendo muy temprano en el minuto 1 y la arquera Caterin Tapia generó un penalti. Pero al final la selección Colombia femenina pues saca la casta, saca la cara y se corona campeona el día de ayer de la Liga de Naciones. Bien por las chicas.
5: Sí,
0: bien por las mujeres, ¿sí o no, Charlie?
5: Gallinas, ay, qué dicha.
0: ¿Sabes qué me sorprende? Que ahí sí no sacan el carro, no hacen bulla, nada.
6: No
5: me pita. ¿Ah? No sacan bucelas, pero ellas sí sacan la cara. Ay, qué belleza.
0: Es verdad.
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0: Noticias en cómo amaneció Medellín de Tropicana. El Tribunal Superior de Bogotá ordenó a Abelardo de la Espriella a retirar publicidad de símbolos patrios. El candidato presidencial deberá retirar toda la publicidad de la campaña en donde se usen símbolos patrios como la bandera de Colombia e imágenes alusivas a las instituciones militares y policiales. Un juez de tutela decretó medidas provisionales contra la campaña presidencial de Abelardo de la Espriella y ordenó el retiro inmediato de parte de su material de propaganda política mientras se resuelve de fondo una acción constitucional.
2: ¡A caramba!
0: Le van a dar 48 horas, don.
2: Para que baje todo.
0: Sí, señor.
2: Para que borre absolutamente todo.
0: No, 24 horas, no, 48, le van a dar 24 horas.
2: 24 horas.
0: Sí, señor. La decisión cobija al candidato presidencial, a su fórmula vicepresidencial José Manuel Restrepo y al grupo significativo de ciudadanos defensores de la patria. En el auto, el despacho señala que se ordenan las acciones que dentro de las 24 horas siguientes a la notificación de este provedio procedan a retirar todas aquellas propagandas políticas que obren en su página web, medios de comunicación masiva y redes sociales.
2: Avi María, ma.
6: Pero él también no demanda, pues, como una contratutela,
0: sí,
6: o algo así.
2: Una apelación.
0: Él ya hizo una apelación. Los abogados están trabajando en apelar esta decisión. Además del retiro de la publicidad, el despacho impartió instrucciones sobre el manejo de ese material. El uso dispone que los accionados archiven, preserven y remitan al Consejo Nacional Electoral la publicidad electoral retirada. Y agregan que deberá abstenerse también de volver a difundir durante el trámite de la actuación judicial. A esto también se suma porque la orden judicial también se refiere a algunos de los mensajes utilizados dentro de la estrategia política del movimiento. Según el documento, deberá retirarse la propaganda que contenga las expresiones firmes por la patria y defensores de la patria, mientras se adoptan una decisión definitiva dentro de este proceso.
2: A mi María, por Dios. Ahí le queda un camellito al hombre.
0: Y al abogado. El abogado también tiene que salir a apelar la decisión, a ver en qué irá a parar esto.
2: Bendito por Dios.
0: Bueno, más noticias.
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0: La comisión de acusación acumula más de 200 casos contra el presidente Gustavo Petro. 60 serían por participación en política. La comisión busca establecer si los mensajes pudieron constituir una intervención indebida en la conversación política y electoral que lleva a cabo por estos días el país. El presidente Gustavo Petro acumula más de 200 procesos radicados ante la Comisión de Investigación y Acusación de la Cámara de Representantes. Según los datos conocidos por este medio, es de total aproximadamente 60 correspondientes a investigaciones disciplinarias relacionadas con una presunta participación en política. Las más recientes actuaciones fueron abiertas el día lunes por la Comisión de Acusación, que ordenó investigar al mandatario por publicaciones difundidas desde su cuenta oficial de X, las cuales podrían constituir una intervención indebida en la controversia política y electoral de cara a las elecciones de este 2026. Uno de los expedientes identificado con el radicado 7525 fue iniciado de oficio tras la revisión de mensajes publicados entre el 6 y el 9 de junio de este 2026. De acuerdo con el auto de apertura, se busca determinar si el jefe de Estado utilizó su investidura presidencial para influir en el debate político y electoral mediante la difusión reiterada de contenido desde su perfil oficial.
2: Ay, ay, ay. Tanto enriedo en este pueblo, hermano. Qué cosa tan berrionda, mano.
0: Sí, el tema está difícil, no, por todo lado, man. ¿Cuándo era que pasamos el 21 ya, no?
2: Ay, sí. Ay, un respirito ya, mano, que ya estamos atosigados, ¿no es cierto?
0: Uh-huh.
2: Bendito Dios. Pero falta poco.
6: Falta poquito, y que no se dividan las familias. Esto, pasan las elecciones y sigan unidos. Así como hay diferentes equipos de fútbol, también hay diferentes posturas políticas. Sabemos que la responsabilidad del país, pero así como el equipo de fútbol no conoce quién es usted, los candidatos muchas veces tampoco. No desunamos la familia por política, es un buen consejo que les damos hoy.
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0: Ya regresaremos con más noticias en el cómo amaneció Medellín de Tropicana 6:49.

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0: Vamos a cerrar esta hora con humor en Tropicana 98.9 en este miércoles.
2: Sí, more 6:56 de la mañana en Tropicana, es hora Vamos a reírnos.
4: A ver, pues, Charlie.
2: ¿Cómo le pare, pues? La parejita. Llega la nena. Ya se han levantado, se están organizando. Que pim, pum, pam, que una cosa que la otra. Ella hizo como tiempo, ¿no es cierto? Un ratito, se bañaron, se organizaron. Ella está haciendo el desayuno. Esto pasó ahorita. Y entonces coge ella y le dice...
0: Están comiendo Kelos, ¿cierto?
2: Están comiendo Kelos. Y entonces coge ella y le dice... A María, amor. A María. Con esa desilusión. A María. No. Hoy estamos de aniversario. Y vos no me has dicho nada. Sí. Estamos de aniversario y vos no me has dicho nada. Y voltea al man y le dice... Ay, mija. Eso es para que vea que a pesar de todo yo no le guardo rencor.
4: ¡Ay, Charlie! ¡Ay, no! No, y estoy hablando de rencor. Viene que llega la ejecutiva así súper empoderada de trabajar. Sí. Y vio al esposo.
2: Chiquitita.
4: Con la mejor amiga de
2: ella. ¡Ah, no fregues!
4: El esposo ahí en la habitación de ellos con la mejor amiga.
2: ¡Habitación!
4: Y súper ejecutiva empoderada sin perder la dignidad. Le va diciendo descarado.
2: Descarado.
4: ¿Cómo me haces esto?
2: Abusivo.
4: Y con mi mejor amiga, vos, ¿cómo me haces esto? Vos sos un descarado, vos sos un cínico. Y llegale y le dice, mi amor. Esto es por culpa suya. ¿Cómo que por culpa mía? Yo como trabajo de duro, yo como hago todo. Mi amor. ¿Se acuerda que en estos días me dijo que usted había soñado que yo le había sido infiel con su mejor amiga? Sí, pero por eso lo tiene que hacer, mi amor. Acuerde la promesa que le hice el día que nos casamos.
2: ¿Cuál?
4: Yo dije que este hombre iba a cumplir todos tus sueños.
2: ¡Ay, qué desgracia! ¡Qué belleza!

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3: 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En Tropicana son las 6:59.
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8: 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En Tropicana son las
3: 7 de la mañana, un minuto en Tropicana.
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3: Presenta la hora en Tropicana, 7 de la mañana, 2 minutos.
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3: 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En Tropicana tenemos ya las 7 de la mañana, 2 minutos, 7:02 en Tropicana.
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15: Ya estamos de vuelta con más noticias, 7, 6 minutos. Es el cómo amaneció Medellín de Tropicana.
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1: Ya estamos de vuelta, 7 de la mañana, 10 minutos, 7:10, en el como amaneció Medellín de Tropicana. Recordarles el pico y placa para el día de hoy, los carros particulares, placas terminadas en 4 y en 6.
2: Ay.
1: Las motos de 2 y 4 tiempos, placas iniciadas en 4 y en 6. Y para los taxis, las placas terminadas en número...
2: 4.
1: No, 6.
2: Ah, bueno, 4 con 2 dedos.
1: No, hombre. Hombre, ya, hombre, chaval.
3: Bueno.
1: Por favor, vea que salude a doña Silvia.
2: Silvia.
1: Charlie. Está escuchando Tropicana en Castilla.
2: Hello, humor.
1: Dice, los amo, muchachos.
2: Ay, tan bello.
1: Bendiciones. Silvia, gracias. Nosotros a ti también te queremos mucho. Un abrazo.
2: Hello, you.
1: Asterix está en Canadá.
3: ¿En Canadá qué hizo, hombre?
4: No.
2: En Canadá.
1: En Canadá.
3: Ah, ya, ya.
1: Que no está en Canadá, sino que está en Canadá.
3: Ya, ya, ya.
1: Escuchando Tropicana. Dice por acá mi amiga Isabel Garay que hacia el norte... Está muy complicado el tema de la movilidad.
3: Ah, no fregues.
1: Tanto norte-sur como sur-norte. Estación del metro allá en Niquía. Muy complicado el tema de la movilidad en ese sector.
3: Bendito.
1: Que no cabemos, don
3: no. Ya no, fue puerca.
1: No le damos tanta vuelta a eso, ya no cabemos.
3: No cabemos, eso bendito.
1: ¿Sí o no?
3: Ay, hombre. Ya no hay pa' dónde extender más esto. Porque uno todavía abre otro año... uno veía para los morros de Medellín, uno decía, pues todavía hay que campito para que quepa gente. Pues ya no. Ya están todos estos cerros forrados, hermano. Ah. No.
4: ¿Cuál es la solución, don Otto, entonces?
3: Cojamos para el monte todo y pues
1: pero el monte está poblado también, ¿no? Pues.
3: Sí, pero.
1: No. Ay, voy con las noticias, mami.
3: Más mejor, a ver.
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1: La Fiscalía General de la Nación llamó a juicio al presidente de Ecopetrol, Ricardo Roa, por compra del lujoso penthouse. Caracol Radio conoció en primicia que la Fiscalía General de la Nación llamó a juicio al presidente de Ecopetrol, Ricardo Roa Barragán, por el delito de tráfico de influencias. Esto por la presunta irregularidad que se habían presentado en medio de la compra del penthouse 901, ubicado en el barrio El Chico, en la ciudad de Bogotá. De acuerdo con la fiscalía, el presidente de Ecopetrol habría favorecido al contratista Juan Guillermo Mancera con contratos otorgados por empresas cercanas a la petrolera estatal luego del negocio para la compra de el inmueble.
3: Bendito.
1: ¿Está investigado por todos lados, sí o no?
3: Sí, señor. Qué cuata miedo.
1: Está de vacación.
3: De vacación, imagínese. ¿Con qué cabeza descansa uno?
4: No, hay quien va a descansar.
3: Ay, hombre. Ellos.
1: En su momento, la delegada de la Fiscalía realizó la descripción de los hechos, al parecer ilegales, sí, en los que incurrió Roa Barragán para favorecer los intereses del contratista Mancera a través de la entrega de un proyecto de Jocol, filial de Ecopetrol.
3: Bendito por Dios.
1: ¿A qué si resultará culpable o no?
3: Hermano, eso ni se sabe, porque... donde se le demuestre que no, pues bueno, pero donde le muestre que sí, eso se vuelve humo, un castigo cortico, y después salen y disfrutan de lo que ya tienen embolsillado. Se ha visto en este y en otros muchos casos en este pueblo.
1: 7 de la mañana, 14 minutos, más noticias.
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1: Puesto de votación de San Diego en la ciudad de Medellín volverá al primer piso para segunda vuelta presidencial. Así lo confirmó la Registraduría Nacional, acogió la petición de la Alcaldía de Medellín tras extensas filas el 31 de mayo por la instalación de las mesas de votación en el piso 11 del centro comercial. Tras la gestión adelantada por la Alcaldía de Medellín, la Registraduría Nacional del Estado Civil reubicó el puesto de votación del centro comercial San Diego en el primer piso para la jornada de la segunda vuelta presidencial. Esto programado para el próximo 21 de junio. La decisión se produjo luego de que la solicitud formal realizada por la Alcaldía de Medellín y por el alcalde Federico Gutiérrez, mediante una carta enviada a la Registraduría Nacional, Hernán Penagos, el registrador nacional, en la que expuso las dificultades registradas durante la jornada electoral el pasado 31 de mayo. Ya, vuelve otra vez al lugar.
3: es lo
1: donde
3: mejor.
1: Siempre se ha hecho las votaciones, que es en el primer piso del Centro Comercial San Diego.
3: Es lo mejor porque ya se experimentó que la logística con la de entrada, con los ascensores y todo esto nos daba. Y ya ellos tenían de costumbre hacerlo en ese punto y venía funcionando, entonces hay que dejarlo ahí.
4: Y hay mucho adulto mayor, es que ese es donde está el punto. Ahí yo noto que a pesar de que las directivas del centro comercial habían dicho que habían aumentado el número de ascensores, pero hay mucho, mucho adulto mayor, eso es lo complicado.
3: Y en la primera vuelta le tocó a más de uno echar para arriba y
1: por las escalas.
3: Subiendo para arriba por las escalas.
2: Sí, eso.
1: Sí, obvio, subiendo para arriba.
3: Bueno, por eso, entonces estamos hablando de lo mismo, subiendo para arriba.
2: Ay, no puede ser.
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1: Más noticias en el ¿Cómo amaneció Medellín de Tropicana? Hallan sin vida a joven que cayó al río sucio tras accidente en una garrucha en el municipio de Abeiba. El cuerpo de Estefanía Sepúlveda fue encontrado en Mutatá luego de permanecer desaparecido durante 2 días. La joven cayó al río sucio cuando una falla en una garrucha provocó el accidente mientras cruzaba el afluente junto a otras 2 personas. Luego de 2 días de intensas labores de búsqueda, organismos de socorro hallaron el cuerpo sin vida de Estefanía Sepúlveda, la joven de 18 años, que había desaparecido el pasado 6 de junio tras caer a las aguas del río sucio en zona rural de Dabeiba, occidente del departamento de Antioquia.
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1: ¿Qué horas tiene, Don Otto, por favor?
3: Sí, señor, cómo no, son las 7:17 a.m. por la mañana. 7:17.
4: Apenas. A un buen flete.
2: Ay.
4: No, hablando de la economía, los camioneros, los peajes.
3: Camión cotero, a mí no me friegue manos.
1: Ya regresamos, en instantes hay más noticias. Si tiene reporte de movilidad, lo quiere compartir con nosotros, hágalo llegar a donde, Don Otto.
3: Sí, señor, a través de Tropi WhatsApp, que es el 301-74-22-989.

0: un choque.
1: Bueno, vayan preparando groserones o trova para amenizar el trancón en la ciudad de Medellín.
2: Están perdiendo, man.
1: ¡Qué ave María, don Otto! Le digo pues que esto está muy berraco, el tema de la movilidad. ¿Qué dice don William? ¡Willy!
3: ¡Willy!
1: Buenos días, bienvenido a Tropicana, Willy Goman, ese Willy.
4: Jair, buenos días. Charlie, don Otto. Caballito, Mateo, William Darío Mesa Pérez, Tropicana, Amarillito, Movilidad.
1: Sí, sí.
4: Avenida del Poblado, sentido sur-norte. Después del Club Campestre, choque de tres carros sobre el carril derecho. La congestión llega a Envigado pasando la frontera. Tomar vías alternas. Ahí están los carros chocados. Yo escucho Tropicana, la más baja y la más pura. Se les quiere de corazón.
1: Hora de el bumper con bumper yo pago.
3: Ay,
1: bumper con bumper devuelvo. Otro reporte de movilidad.
2: A ver.
1: Dice nuestro amigo Conrado Ruiz, el de la berrinchosa.
2: ¿A qué huele, Raito?
3: No.
1: Dice Conradito, hombre. Demasiado taco por Parques de Robledo. Ahí va bajando el hombre ahí. Bajando ahí hacia el Parque de Robledo. No,
2: ¿verdad?
1: Se mueve más una oveja del pesebre, ¿o no?
2: No. No
5: se mueve más un pelo en un jabón.
1: Sí, ¿o no? Se mueve un pelo. Caballo, por favor. Caballo.
5: ¿Pero por qué?
3: No, pues uno sin saber la procedencia del pelo.
1: Ah, no, hombre, no sean así.
3: Ay, no.
1: Tampoco, no. Charlie. No. El norte complicado también.
3: No, fregué.
1: En materia de movilidad, Charlie. Que no. Que no. ¿Le echamos grosero a esto o qué?
2: Arrepújele.
5: Echémosle groserón.
2: Sí, señor. Fue puerca. Vamos a echarle groserón con Otonielillo. El gitanillo que no ha probado ni va a probar fun.
5: Ay, pero mira la cara que hace.
3: Ay, qué pecado.
1: Dice, se mueve más Charlie en un cumis.
3: Ay,
5: no.
3: Yo sí me le muevo humor donde sea.
1: Cuidado, cuidado.
5: María, sube más un alcacer en emulsión de Scott, como dicen por ahí.
3: Ay, no. Ay, qué pecado.
1: No puede ser, por
3: ti. Qué belleza.
2: Sí, señor, porque en diversas partes de la ciudad se está poniendo complicado para andar. Sí, señor.
1: Vea, otra más, don Otto.
2: A ver, súmelo.
1: Santi, buenos días. Santi.
6: Tropicana, la más bacana, la más popular. Jair, don Otto, Charlie. Mateito, Angelita, que Dios la siga bendiciendo.
2: Amén.
6: Que hay en la Iguana, ahí frente de la unidad Tierra Firme, hay dos carros chocados.
1: Ah,
6: y más adelante hay otro con una moto. O sea, que ahí mejor dicho, hay un caquero ahí en Tierra Firme ahí, por la Iguana subiendo.
1: Ok.
6: Yendo para San Cristóbal.
1: Bien. Ok, ese sector de San Germán ahí, San Germán Tierra Firme. Muy complicado.
2: Muy complicado.
1: Jugando los carritos. ¿Chocones el día de hoy o qué?
2: Anchina es.
1: No puede ser.
2: Bueno, ¡huele, huele!
1: ¡Ole, ole!
5: ¡Ole, ole!
2: ¡Ay! Aparece el trancón. ¡Ay, jole! Y detrás el desespero.
1: ¡Ay!
2: Fíjese por dónde anda, jole. Que se encuentra un mierda.
5: ¡Ay, ay, ay, ay! Por allá en tierra.

0: Apenas hablé de firme. Triste al que no se le va.
1: Cuidado, hombre. Por favor.
2: ¿Va
1: a seguir Don Otto? Ay, está despachado.
0: Recargado.
3: Se encuentran los trancones.
0: ¡Olé!
3: El camino está arrugado.
1: Ay.
3: Las vías de Medellín.
0: Ay, olé.
3: Todo eso está apurado.
0: Ay, ay, ay, ay, ay. Por eso quédate aquí.
1: Olé, olé.
0: Tropicana pone discos.
3: Ay.
0: ¿Pa' qué te vas a estresar?
4: Olé.
0: Y a apretar el asterisco.
1: Bueno, ya, dejemos ahí. Dejemos ahí que ya. 7:26. Ya vengo a contarles que este fin de semana.
4: Sí.
1: Es el fin de semana para celebrar el Día del Padre.
4: Sí.
1: Viene corte de agua.
4: Ah.
1: Van a quitar el agua en algunos sectores de la ciudad.
3: Es que estrenando y sin bañarse.
1: Ya venimos a contarles dónde.

0: No me merezco el beneficio de la duda. ¿Cómo era de buena la canción? No, la canción es.
1: ¿Cómo era? ¿Sigue siendo?
0: No, no, porque es que ya cada vez que uno escucha esa canción,
1: señor,
0: se le viene a uno al subconsciente, a la memoria, a
2: ese
0: la cabeza.
2: Pitico, hermano,
0: la señorita aquí cantando así.
1: No me merezco el beneficio de la uva.
0: No. No le digo.
2: No. Pobre esos muchachos, hermano, con el esfuerzo que hicieron la canción.
0: ¿Y esta se la tiro?
2: No.
0: Ya uno no, la canción tiene una letra bacana, una connotación bien bacana a la canción.
1: Señor,
0: una historia chévere. Tú no, en vez de pensar en la historia, piensa es en la señorita cuando sale la canción y canta así.
1: No me merezco el beneficio de la uva.
0: Se la tiro.
3: Ay, María.
0: Yo he dicho, ella se parece a una actriz mexicana. A ver, yo la escucho cantar, es una actriz mexicana. Me
2: la del barrio. Tienen el mismo anchor.
1: Oiga.
0: Y va para el mismo corte de pelo.
1: Ay, pero qué hubo.
0: No, pero si viera Donato, no es Paquita la del barrio, ¿no?
1: Claro.
0: No, a mí no.
3: Francisca la de la urbanización.
0: No, ¿cómo es? No, es una actriz mexicana muy reconocida, protagonista y todo.
1: La de Topacio.
0: ¿Topacio?
1: Sí, no.
0: Topacio. Adela Noriega, no.
1: Adela
0: Noriega,
1: esa.
0: No, esa no.
3: No.
0: No, no se parece. No. Talía, a ver, yo no. Talía tampoco.
3: Sí. No, Adela Noriega, está ni adelgaza ni ruega. No.
1: Bueno, ¿qué hubo, pues?
0: ¿A quién se parecerá?
1: ¿A quién? A Talía, sí.
0: ¿Una es que Pati Navidad? No, tampoco. Navidad tampoco.
2: Vienen patines de pronto, ¿qué trastía la
3: gente? Incluye a los Reyes Magos.
0: No sé.
1: Bueno,
0: Dejemos así.
2: Tiene todo el pesebre en el fundillo.
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0: Noticias, vienen cortes de agua desde este jueves, para que esté muy pendiente. Empresas Públicas de Medellín anuncia que tendrá labores de mantenimiento en la red del acueducto, lo que obligará al corte del servicio en algunos horarios, especialmente en el occidente de la ciudad. Corte de agua este jueves 11 de junio. El servicio va a ser interrumpido en los barrios que se establecen del tanque del Cucaracho. ¡Ay, oí! Van a quedar sin lavar el Cucaracho.
1: ¡Ay, qué ya ahí!
0: No, porque dice el tanque que queda en el Cucaracho. ¿Qué lo estoy diciendo yo?
1: ¡Ay, qué pecado!
0: Lo van a interrumpir mañana jueves en los barrios que se abastecen del tanque de agua, el Cucaracho. ¿Qué barrios son?
1: A ver.
0: Juan 23, La Quiebra, La Pradera, Barrio Metropolitano, Barrio Olaya Herrera, Barrio Sector del Pajarito, Santa Lucía, Santa Margarita y Santander. ¿Vio? Van a quedar sin la base el Pajarito.
1: Y el Cucaracho.
0: ¿Vio?
1: ¿Quién creyera que el Cucaracho moja al Pajarito?
3: Sí.
0: El servicio en esta zona de la ciudad va a ser interrumpido en horas de la noche desde el día jueves 11 de junio y por unas 7 horas entre las 9 de la noche y las 4 de la mañana del día viernes 12 de junio. ¡Ojo, pues!
1: ¡Ojo!
0: Ahí le estamos contando, pues, sector que funciona con el tanque del Cucaracho. Barrios como Juan 23, La Quiebra, La Pradera, Barrio Metropolitano, Barrio La Herrera, Pajarito, Santa Lucía, Santa Margarita y Santander. El corte de agua será desde las 9 de la noche y hasta las 4 de la mañana del día viernes 12 de junio. Y viene un corte también de 19 horas, Charlie Char.
1: ¡Cállate!
0: 19 horas sin agua. EPM indicó que durante este fin de semana se tendrá un corte en el servicio de acueducto por 19 horas entre las 6 de la tarde del domingo y el 14 de junio y la 1 de la tarde del lunes festivo 15 de junio.
1: ¡Ay, no, fregues!
3: Pleno puente.
2: Gente, si mañana se fue. Y esos baños podridos, hermano. En pleno puente. Todo el mundo desfilando y fue puerco.
3: Ay, no noto, pero ¿cuándo más lo van a hacer?
2: Hoy no hay nada que dé más ganas de hacer del 2 que una falta de agua, hermano.
3: Pero no, Otto.
0: Pero eso es verdad, eso es verdad.
2: Ave María, yo, hombre, le da todo, se cursian y todo.
0: Es verdad. Dicen, lo que dice Don Otto es verdad, vea. EPM indicó que durante este fin de semana entonces va a haber un corte de servicio de acueducto,
2: sí,
0: por 19 horas que arranca a las 6 de la tarde del día domingo, que es 14 de junio, y terminará a la 1 de la tarde del lunes festivo, debido a algunas intervenciones que se deberán adelantar en los barrios que atienden el tanque Nutibara. Se suspenderá el acueducto en gran parte de la zona céntrica y el occidente de la ciudad. Van a haber 5 comunas afectadas. El corte afectará a los barrios de las comunas La Candelaria, la comuna de Laureles, sector del estadio, el poblado Guayabal y Belén. Los barrios afectados en el centro serán Barrio Colón, Barrio San Diego, Calle Nueva, Centro Administrativo La Alpujarra y el Perpetuo Socorro. Las afectaciones en el sector de Laureles Estadio van a ser los siguientes barrios. Dice, no tendrá servicio de acueducto por 19 horas en estas zonas de la ciudad. Barrio El Naranjal, San Joaquín, Conquistadores, Bolivariana, Laureles, Lorena, Florida Nueva, el Velódromo, Unidad Deportiva Atanasio Girardot y la Unidad Pontificia Bolivariana, la Universidad Pontificia Bolivariana. Eso va a ser el corte de agua que va a durar 19 horas desde el domingo 14 de junio a la 1 de la tarde y regresará el lunes festivo 15 de junio a la 1 de la tarde.
2: Bendito.
0: Bueno, sector del poblado que se va a quedar sin agua son Barrio Colombia, sector de Manila y Villa Carlota. En la comuna de Guayabal también va a haber corte de agua. El servicio de acueducto tendrá interrupción el día domingo y el día lunes festivo en los barrios Campo Amor, Parque Juan Pablo II, Barrio Santa Fe, Tenche y el barrio Trinidad. Se va a ir también el agua en Belén, oiga pues.
2: Pero qué Belén, es esto, hermano.
0: Zona del occidente de Medellín, se tendrá corte en el barrio Belén Granada, Belén Las Playas, Belén San Bernardo, Belén El Nogal, Los Almendros, Fátima Rosales y el Cerro Nutibara.
2: ¿Dónde va a haber agua? Es más fácil.
3: Más fácil.
0: En el oriente de Medellín.
2: Más fácil, pues.
0: Estamos hablando prácticamente de toda la zona noroccidental.
2: No, okay.
3: Pero en la zona nororiental justamente el corte fue el fin de semana pasado.
0: Es correcto. En el norte de la ciudad de Medellín y en el sur del municipio de Bello, EPM también adelanta cortes en el servicio de acueducto entre las 10 de la noche y las 4 de la mañana de los días de esta semana en los barrios que atiende el tanque de París. Esta medida obedece a la atención de conexión no autorizadas que efectúa EPM en esta zona del Valle de Aburrá. Barrios afectados en la ciudad de Medellín: Barrio El Triunfo del Corregimiento de San Cristóbal, El Progreso número 2, Mirador del 12, Picacho y Picachito. En Bello, en esta localidad del norte del Valle de Aburrá, se afecta el servicio en el barrio París. O sea, viene corte de agua este fin de semana que arranca desde el día jueves y va hasta el día lunes festivo para que recoja agua en algunos sectores de la ciudad de Medellín. ¡Dame trovita, caballo!

0: Un festivo sin bañarse en un domingo, qué problema hay por eso.
1: Hay que pecado.
2: 7:39 en el Cómo Amaneció Medellín de Tropicana 98.9. Vengo por aquí con más noticias en instantes para que esté muy pendiente.

0: Ve, ahora que escucho a Rafael Orozco con esta bonita canción, Estar Enamorado, le cogieron la vena al hombre, ¿sí o no? Mañana,
1: señor,
0: 11 de junio,
1: sí,
0: se cumplirá un aniversario más de la muerte de Rafael Orozco.
1: ¡No fregues!
0: Sí, señor, 11 de junio del año 1992. Te he querido y te quiero más. Especial. Ay, con Rafael Orozco un rato, ¿sí o no, Charlie?
1: ¡Qué bacano! Con esta voz, con esa música, con el... Parce, es que parecen música recién estrenada.
0: Sí, Charlie.
1: Sí,
0: ¿por qué lo dice?
1: Porque uno siente
2: la misma emoción.
1: No, y que son como una música y una voz como tan melodiosa que pareciera un artista de esta época. Y saber que ya se fue hace tantos años. Parce, un artista que debemos conmemorar, que debemos recordar. Y que además tiene todos los motivos suficientes para recordarlo, porque tiene una música maravillosa.
0: Así es, Charlie. Charlie, mañana especial con Rafael Orozco.
1: Ay, y me pajarito.
0: Con toda esa música bien bacana, en Tropicana 98. Yo a veces me pregunto si las canciones que están saliendo ahorita, las canciones nuevas y demás, en el tiempo perdurarán igual que estas canciones o que estos artistas. Siempre me he hecho esa pregunta.
3: Los pelados se quedan sin música, mano.
0: ¿En serio o no?
3: Ave María, hombre. No.
0: Pues me pregunto eso por qué. Me imagino un J Balvin que por allá por en el 2050 los pelados ya digan, ¡ah! Ese J Balvin como canta de bueno, ¿será que pasará eso o no pasará eso?
3: Yo no creo, hijo. No, que estos muchachos se vuelvan el Julio Jaramillo en otro. No, hermano.
0: No pasará.
3: No, eso no pasa, hermano.
0: Mira este,
3: oiga, es muy bueno, pues.
1: Ay, me encanta.
3: Ay, no, muchachos, ya por allá a la vuelta de sus 50, 60 años de espera buscando un long play de Bad Bunny.
2: De Bad Bunny.
1: Bad Bunny, hombre.
0: De Bad Bunny. No puede ser. No puede ser. No, es que usted tampoco ayuda, hermano.
1: Ay, no.
2: No deja ayudarse. ¿Sí?
0: Usted no ayuda, ¿no?
1: Ay, qué
0: bueno, oiga eso.
1: Campana. Ah, me encanta.
0: Ay, déjame una completica, sí.
1: Ay, por fin, sí, gracias. ¿Cuál
0: quiere, Charlie? ¿Cuál?
1: Arce, esta o...
0: Esta, bueno.
1: Sí,
0: regálame la hora, por favor, Charlie.
1: No, son las 7:47 de la mañana en Tropicana. Gracias. 7:47.
0: Gracias, linda.
1: Decime alguna cosa.
0: No, al de la guachada, vos sabes que...
2: Piropo en tono alto, por favor.
0: De Ave María. Guachi.
1: Ay, sí. Rompe.

0: Bueno, cita mañana 5 de la mañana por Tropicana 98.9 para que hagamos viaje al pasado con toda la música del maestro Rafael Orozco.
1: Me encanta.
0: ¿Listo, Charlie? Programas.
1: Sí, listo.
0: 5 de la mañana, mañana.
1: No hay pierde, hágale. Me encanta.
0: ¿Te parece o no?
1: Me parece.
0: Listo. Te espero, bolero.
1: Ay, qué dicha.
0: Listo.
1: Para que nos toquemos el acordeón y la
0: guachada.
1: No,
0: no, no.
2: No,
3: no. Unas buenas pullas.
0: No, hombre. Sí. No, ¿cuáles pullas? No. Sí, ¿ustedes de qué están hablando? No.
1: Qué bien.
0: Dejemos a
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0: Uy, ¿vos te imaginas vos al lado de Rausch, Charlie haciendo
1: y él diciéndole
0: un arroz con camarones?
1: Ay, ay, que quiebreme el huevito aquí.
0: Si vos te imaginas,
1: yo si quiero una clase,
0: le hago un arroz atollado a usted.
1: Ay,
0: a él.
1: Sí, qué dicha, me encanta.
0: Atolleme este arroz, atolleme, Charlie,
1: este arroz. Ay, qué dicha.
0: No, pero así no.
1: ¿Cómo no? Claro, no, no, hay que aprovechar la clase con
0: Jorge Rausch. Eso no es todos los días, ¿sí?
1: Vos te imaginas
0: que le pido a usted echarme un poquitico más de pimentón, Charlie.
1: Ay,
0: ahí
1: sí.
0: Tíremelo ahí, este tinche lo tire ahí.
1: Pásame el pepino.
0: ¿Usted le pasa el pepino?
1: Y yo le pasé el pepino.
0: Ok. Le pasa, Charlie, páseme los huevos. Sí,
1: tenga
0: huevos,
1: los huevos.
3: Te cocinamos.
0: ¡No! Por favor.
1: Me encanta.
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2: 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En Tropicana son las
11: 7:56 minutos.
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9: Hemos pagado semanas, quincenas y hasta el mes. Y no nos cansamos de seguir ayudando a los oyentes de Tropicana.
1: ¡Oh, qué rico! ¡Paro!
0: ¿Cuál hace usted?
1: ¡Ave María, hombre! ¡Pone endemoniada!
0: Ahí se fue. Oh, pues.
1: Se fue.
0: La vida más bacana salido, escuchando Tropicana. No, hombre.
15: La vida más bacana escuchando Tropicana.
0: ¡Bien! ¡Gracias, papito!
1: ¡Ay, qué hecha!
15: ¡Gracias, papito! ¡Dios, gracias!
1: ¡Ay, qué belleza!
15: ¡Gracias, señor!
0: Juan Alberto Valencia, ¿es así?
15: Sí, Jair, sí, Jair.
1: ¡Pancho!
15: ¡Ay, hermano, mi Dios les pague!
1: Mor, ¿desde qué barrio nos sintonizas?
15: Desde Copacabana. Usted no sabe la necesidad que yo tengo de esa plata. Llevo un mes incapacitada. Yo trabajaba en una camionetica transportando comida y me hicieron una cirugía de rodilla, me dio una trombosis en el pie y ahora tengo una fractura en el tobillo. Mi Dios es inalcanzable, mi Dios no lo desampara uno. Mi Dios nos quiere y nos ama.
0: Esto es una manera de ayudar, es cierto, no somos nosotros, no es posible solamente con Tropicana. Tenemos unos ángeles que papito Dios pone en la tierra para poder ayudar a mucha gente. En este caso, nuestro amigo Julián Daza, con él nos sentamos a conversar y nos decía qué bueno poder ayudar en el mes de junio a papá también, así como lo hicimos en el mes de mayo, en el mes de junio, pues creo que podamos ayudar a papá. Y qué rico, porque sabemos que hay papás que también les toca muy difícil y a veces son en silencio haciendo las cosas. En este caso, a usted, Juan, le va a servir bastante, hermano.
1: Qué tan bueno.
15: Dios les pague. Eso, como le digo, me cayó como pedra de hoja.
11: Lo felicito, muchacho, y que disfrute el tropisueldo para el papá, hermano.
15: Dios les pague y el Señor me los bendiga hoy y siempre.
0: Amén, amén. Juan Alberto Valencia desde Copacabana, ganador del tropisueldo de Tropicana. Medio millón se lleva. Medio millón se lleva hoy con Tropicana. ¿Sí,
1: Juan, no? Que disfrutes tu premio, que pagues servicios y que sigas escuchando Tropicana, porque la vida es más bacana.
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1: Ay,
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0: Los Diablitos del Vallenato con Solo Pienso en Tenerla. 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
0: A ver, yo me asomo por aquí a ver cómo
2: Señor,
0: está esto. A ver,
2: yo veo. ¿Qué?
0: ¿Por
2: está
0: dónde
2: bien, a asomar?
0: O por la ventana, amor.
2: Ah, ya, pensé que nos íbamos a asomar.
0: Por la ventana marrón, sí.
2: ¿Qué?
0: No, hombre.
2: Pensé.
0: No, hombre.
2: Pensé. Ay, qué belleza. Me encanta.
0: Pero no está como buena la mañana, pues, ¿no? Como que vaya a llover así, pues, no parece.
2: No parece.
0: Por ahora, ¿sí o no? Esperemos que no avance eso. 8 de la mañana, 11 minutos.
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0: Buenos días, es el Cómo Amaneció Medellín de Tropicana.
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0: Traemos las noticias. Vean esta noticia, ¿o no? Tú veas que joyitos, pues. Desarticulan una red que robaba indemnizaciones a víctimas del conflicto en Antioquia y Córdoba.
2: No puede ser.
0: Durante la investigación, se logró evidenciar que las 11 personas capturadas lograron cometer fraude en al menos 42 procesos. Las autoridades desarticularon una red que se dedicaba, mediante procesos fraudulentos, a apropiarse de indemnizaciones de víctimas del conflicto armado en la ciudad de Medellín y también en Montería. Las 11 personas, antes de ser capturadas, habrían participado en al menos 240 eventos. Según la fiscalía, todas las personas tenían roles diferentes dentro del entramado fraudulento relacionado con la suplantación, cobro de subsidios, coordinaciones de puntos físicos y los procesos de verificación de identidad. Esta red utilizaría el sistema informático para suplantar identidades. Precisamente en este punto, presuntamente, Jaymar Rafael Gutiérrez Ricaute, quien sería el cabecilla, era quien al parecer proporcionaba las cédulas de las personas y era el que definía el monto a reclamar. ¿Cómo lo hacía?
4: No.
0: Durante la investigación fueron identificados más de 240 eventos fraudulentos en los que María Teresa Bolaños Martínez, María Janet Marín Cañas y María Patricia Parra Góez presuntamente ingresaron a la base de datos y mediante el uso de registros biométricos ajenos o irregulares gestionaron el desembolso de más de 116 millones de pesos, agregó la fiscal en un comunicado.
5: Haceme el favor. Platas ajenas.
4: Ya los más vulnerados.
5: La gente necesitada, hermano. Hermano, usted puede, no, es que él no debería ni siquiera ser la razón de ser, ¿no es cierto? Pero una cosa es que uno sea malo y robe, pero robale al que no tiene. Vea, hermano, es que tiene que ser un pedazo de pecueca y hermano, para una
0: ya,
5: cosa,
0: hombre,
5: de esa, hermano.
0: Tranquilo.
5: No, pero ¿cómo se van a quedar con plata de gente bien necesitada que está, hermano? Y el montonón de gente necesitada que hay, hermano, y esto echando uña. De esas platicas. No, hermano. Además, ¿cómo hicieron, hombre? ¿Cómo saca esta gente tanta genialidad para hacer tanta cosa en vez de ponerla en labor del bien, hermano? No, hermano. Muy pecuecas, pues. Y en esa misma medida debía ser el castigo también. Ojalá y caiga en el escritorio de un juez bien macho y perra, yo que no le tiemble la mano, o una jueza bien berrionda y bien brava, esa berraca, que diga esto es mucho, si
4: sí,
5: no es cierto.
4: Que no vayan a decir que es menor cuantía, que porque no, es mucha gente, entonces que como fueron poquitos para varias personas, que no alcanza a dar la cantidad suficiente para meter en la cárcel.
5: Todos para la triste guandoca a chupar cochina cárcel, hermano, por sinvergüenzas, por dañinos, por fascinerosos, por sinvergüenzas y por pecuecas.
0: Vea, don Otto, durante la captura de las 11 personas, la policía halló en una vivienda 8 computadores portátiles, un lector biométrico de huella, varias tarjetas bancarias y otros elementos de interés que van a ser anexados a la investigación.
5: Bendito por Dios.
0: Que los metan preso a todos, ¿sí?
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0: 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El olfato de dos perros policías
5: sí
0: evitó que 20 kilos de cocaína fueran distribuidos aquí en la ciudad de Medellín.
5: ¿Verdad, hombre?
4: ¿Aquí?
5: No, pero aquí es zombie, como hicieron los animalitos, muy guapos, muy tesos, muy...
0: El peligroso grupo de guías caninos Donoto, póngale pues cuidado, ver, de la Policía Nacional, logró la incautación de 20 kilos de cocaína que se encontraban ocultos en una encomienda proveniente de Pasto Nariño. El operativo se registró y se controló, que se llevó a cabo durante este fin de semana en las bodegas de una empresa de mensajería terrestre ubicada aquí en la ciudad de Medellín. El cargamento de estupefacientes fue descubierto gracias al olfato de los caninos Max y Niña, expertos en la detección de narcóticos, quienes dieron señales positivas al inspeccionar 4 cajas de cartón. Al revisar el interior, los uniformados hallaron 10 paquetes de la sustancia ilícita camuflados minuciosamente dentro de las 10 dentro de los 10 tendidos de cama de un otro.
5: ¿Verdad, hombre? Qué berrión, dos ocho animalitos, hermano, muy tesos, entrenarlos para semejantes cosas. Y estos también, dando de las aires creativos, pues los salieron pillando de todos modos.
0: Mm. Sí, pero mire, ustedes han llegado desde Pasto hasta Medellín.
5: ¿Cómo le parece? ¿Cuántos puestos de control se habrían pasado en esos trámites?
0: Sí, señor. ¿Y qué control realmente les hacen o qué?
5: Exactamente, esa es la otra. Ah, bendito. Muy guapo, en todo caso, habernos salvado de que llegara ese cargamento aquí a voltear por las calles de nuestra ciudad, que nos tiene mamados, se cuenta.
4: Muchas dosis.
5: Mi madre.
0: Y es que ya no se va, se queda aquí, es el tema. Hemos hablado con el doctor Mejía en días anteriores, hablando del TuCibí y todo eso. Esa droga no se va, se queda.
4: No,
0: es algo muy preocupante, y es que están obligando a algunos jóvenes que ya consumen, obligando a otros jóvenes a que consuman. Eso está muy delicado, se ha vuelto un dolor de cabeza.
4: Es un dolor de cabeza, Jair, y mire que no solamente esos productos ilícitos que vienen del sur del país, sino con estas drogas sintéticas que ya lo están produciendo en sus propias cocinas. Estos muchachos ya están haciendo sus propias sustancias para drogarse, para vender. O sea, ¿a dónde estamos llegando? Y tutoriales que los ven en internet. ¿Dónde está el control de las autoridades ahí?
0: No, verlos en las esquinas, en un lugar, en el otro. Me quedé muy sorprendido esta semana, sector de La Paralela, ¿sí o no?
5: Ingeniero.
0: La Paralela, sentido norte-sur, esa que va ahí dando con el puente que sube hacia coger la Medellín-Bogotá, hacia el puente de Zamora.
4: Uh-huh.
0: En toda una esquina, varios tipos ahí como si nada, plena luz del día, pasó la policía y como si nada, hermano. Ay, los tipos ahí consumiendo.
5: Sí,
0: se queda uno como, ¿y entonces?
5: Aquí estamos jugando.
0: Sí.
5: Las autoridades han venido perdiendo terreno porque no han sido más berriondas para reaccionar en ciertos casos. Se ve uno pasando por el lado la policía de unos carajos que vienen sin casco, o unos carajos que vienen con una placa defectuosa o una placa tapada, pero como es un asunto de tránsito, yo no me meto, ellos siguen derecho.
0: Sí.
5: ¿A qué estamos jugando?
0: No sé, o ven hasta la moto sin placa y tampoco
5: derecho.
0: La paran.
5: No, esto no es conmigo. ¿Cómo que no es? ¿Cómo no va a ser con usted? Que puede ser de una moto que viene sin placas, que puede ser de un par de carajos que vienen en moto con gorrita y que no les importa el mundo. No, todo eso, y las autoridades deben trabajar mancomunadamente entre el uno y la otra, y está bien que unos dentro de su campo no pueden sancionar a otros, pero entonces lo apara ahí hasta que se solucione. Y así dicen ayudando los unos y los otros. Pero las autoridades van pasando por el lado y... No, hermano. No, muy triste, hermano.
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1: 8 de la mañana, 24. Recuerde entonces, mañana, 2 de la tarde, se dará inicio, sonará el pito para dar inicio al Mundial de este 2026 en Estados Unidos, Canadá y México. ¿Sí o no? El partido inicial será entre México y Sudáfrica a eso de las 2 de la tarde.
5: Me encanta. Mañana. Se llegó el día.
1: Se llegó el día. Y mañana jugará también Corea frente a, ya le dicen Chequia. República Checa, ya es Chequia. Mañana también a las 9 de la noche.
5: 9 de la noche.
1: Eso por el grupo A. ¿Cuándo tendrá participación Colombia? Pues la próxima semana, que será el día 17 de junio, será Colombia rival ante Uzbekistán.
5: Me encanta. Vamos a ganar.
1: ¿Será que sí?
5: Ah, yo sí creo.
1: ¿Ay, con qué o no?
5: Ay, sí, yo sí creo.
1: ¿Sí crees, Charlie?
5: Vamos a ganar, vamos a ganar, vamos a ganar. Mentalidad positiva.
1: Bueno, esperemos que sí, Charlie.
5: Ya lo hicieron las chicas, le toca a los chicos. Ay, qué belleza.
1: ¿Ganaron las chicas ayer? ¿Será que ganan los chicos hoy o no?
5: Pues yo espero que sí. Ay, me encanta.
1: ¿Sí será?
5: Yo sí creo. Le vamos a mandar la mejor energía positiva a nuestra selección.
1: ¿Usted cree que uno gana así o qué?
5: Sí, claro.
1: ¿Será?
5: Ay, sí, cuando está llamando cosas malucas.
1: Eso no pasó, eso no pasó el lunes.
5: Ay, qué
1: el lunes no pasó eso porque la hinchada la metió toda. La hinchada la dio toda y no fue suficiente.
5: Ay, qué pecado. Qué pesar. Pero lo que pasa es que los otros también estaban haciendo más fuercita también por acá.
1: Sí.
5: Los del Yuyu también están haciendo fuercita y
1: por eso, entonces eso
5: ahí no es al que más fuerza.
1: No, no solamente basta con hacerle buena fuerza y echarle buena energía, no solamente.
5: Sí, porque hay
6: que jugar.
5: Imagínese donde pronto
1: acaba de decir algo importante el caballo. Hay que jugar.
5: Pero usted se imagina donde en esa oferta que había hecho el Nacional de devuelva la boleta y la gente la hubiera devuelto y no hubiera ido.
1: ¿Qué?
5: Ese estadio vacío.
1: Vea, le hubiera metido más hueva a los jugadores a eso y quiere que le diga, claro. Donde eso sea así, más hueva le va. Por eso, Tim, vamos a ganar. Aquí,
7: pues, puerca, ¿sí, no? Sí, señor. María. A taparle la boca a los que no vinieron y traen y hubieran metido más injundia.
1: ¿Es así?
5: A María, ay, a ustedes también.
1: Pero es que no solamente así de energías, pues, hay de energías.
5: Sí, claro.
1: Bueno, comienza entonces la cuenta regresiva para el Mundial 2026. Está por terminar, pues, y la FIFA prepara una inauguración histórica que combinará fútbol, música y cultura en un espectáculo sin precedentes. El torneo arranca mañana 11 de junio en el Estadio Azteca de Ciudad de México, escenario del partido inaugural que dura cerca de 90 minutos y además esta edición marcará un antes y un después al ser la primera Copa del Mundo con 48 selecciones y la primera organizada conjuntamente por México, Estados Unidos y Canadá. También ese tema de 48 selecciones me parece que, no sé.
6: Muchas.
1: Muchos, la verdad. Y entonces vamos a tener partidos muy buenos, vamos a tener partidos no tan buenos. Y no sé si eso sea bueno, tanto para el día que televisen los partidos y también para la hinchada que vaya a esos partidos.
5: Ay, qué susto.
7: Jesús bendito. Hágame el favor.
1: ¿Es por eso o no?
7: Entonces esperemos a ver. Amanecerá y veremos.
6: Ay, qué pena. Pero a Colombia le va a ir bien.
5: Ay, sí. Yo digo lo mismo. Nos va a ir súper, no solo bien, súper bien.
1: Esperemos que sí.
7: Ya, esperemos.
1: Bueno, el evento contará con la participación de grandes estrellas de la música internacional. Sí. Entre los artistas confirmados figuran Shakira, que interpretará Shakira junto a Burna Boy, la canción oficial del mundial. Dai Dai también estará parte del espectáculo de J Balvin, Belinda, Alejandro Fernández, Maná, Los Ángeles Azules, Danny Ocean, Tillian, Ave María, una puesta en escena que busca representar la diversidad cultural de los países anfitriones. También va a estar Andrea Bocelli. Oh, yes. Eso va a ser Belinda.
5: ¿Qué hubo? Jaime, Paula, vean allá.
1: No,
5: ahí.
1: No, Belinda está linda, parce, ¿no?
5: Sí, pero ella queda con los anillos.
1: Pero ¿cómo le reclamaron un anillo, parce? Es que muy mal hecho de no dar.
5: Es que era carito.
1: Pero ¿y cómo va a reclamar un anillo?
5: Pues, ¿para qué?
1: ¿Pero
5: anillo
1: entonces para qué lo dio?
5: Entonces para qué lo dio caro.
1: Ah, por eso.
5: Uno más baratico.
1: Por eso, sí, uno te da un anillo bien caro y enseguida dice que le devuelvan el anillo a las vagues. Usted lo devolvería a Charlie. Si, por ejemplo, llega así ese príncipe azul soñado para ti, ¿cierto? Te da un anillito. Y terminás con el peleas con él porque sí, vos sabes que a veces las cosas no dan.
5: Sí, no funcionan.
1: La inestabilidad,
5: sí, todo eso, sí.
1: La ocupación,
5: sí,
1: la fama tuya y demás.
5: No eres tú, soy yo.
1: Es correcto. Llega y le dice el tipo, Charlie Mori, entonces que devuélvame el anillo. ¿Usted lo devuelve?
5: Depende.
1: Depende. ¿Cómo así que depende?
5: Depende.
1: Depende de qué amor.
5: Pues, si es Cristian Nodal, pobre bobo, él tiene con qué.
1: Bueno, eso sí es verdad.
5: Sí.
1: Sí, es verdad.
5: Pero si es Jair que metió a un crédito para poderme dar el anillo.
1: Uy, sí, pa.
5: Llevaba el berraco. Que ya no merca, ya no casi que ni se baña. Jair, tenga ese anillo, vea, man. Vea, organícese, que es que va como viene.
1: Qué linda, Charlie.
5: Sí,
1: gracias.
5: Yo sí.
1: Gracias.
5: Reivindicando el gamincito.
7: Vea. Yo, por ponerse buste a dar papaya, hasta ahí vea dónde lo cogieron.
1: Pues que yo no he dicho nada, ¿no?
7: Me pone jeti suelto así, huevo, nada, si vea dónde lo parquearon.
5: No, estamos hablando de una suposición.
7: Por eso se ponen con supositorio.
1: Pero venga, porque estamos hablando, yo no estaba hablando de eso, estaba hablando de fútbol, de la comisión mundial. Porque estamos hablando de.
5: Pero empezaste con Belinda, querido.
1: Iba en Belinda, no, que está muy buena, ¿para qué?
5: Estábamos en el anillo de Belinda.
1: Y verdad, usted no lo devolvió.
5: No lo devolvió. El anillo es mío. Es mío, doctor.
6: Devolución.
5: No.
6: Vea, porque así se ve, pues. Con ese anillo de Belinda.
1: Se espera que este mundial va a ser uno de los más largos de la historia, sí. No solamente por las 48 selecciones invitadas, sino porque van a tener que hacer siempre recesos en cada partido para el momento de hidratarse.
5: Ah, no,
1: sí. Momento de hidratación después del minuto 20. Se hidratan los jugadores debido a la ola de calor en los Estados Unidos. Entonces va a ser un poquitico más largo.
7: Y sí, eso pregunta el paciente que poco sabe.
1: ¿Sí?
7: ¿Esos 20 minutos son 20 minutos cumplidos? ¿O eso es a saber del árbitro?
5: Árbitro.
7: Del árbitro que él disponga. Porque pregunta uno no por nada, sino porque digamos que llega el minuto 20 y hay una jugada de esas y fue puerca que a dos patas de pronto es un gol. ¿Cómo van a parar ahí el partido?
1: No, entonces, no, es cuando termine la jugada, no.
7: Ah, pues porque imagínense, le van a hacer gol. ¡Pri! ¡Pato, venga, agüita!
1: No.
5: Cuando termine la jugada, este tiempo.
1: Vea, sí, pues. No. Toca así o no, ¿cómo va a decir usted que?
7: Ah, no, uno no sabe.
1: Eso va a ser en el minuto 22, Donoto.
7: Minuto 22, sí, como señor. a la mitad del tiempo.
1: Del tiempo, es correcto. Minuto 22, pues el oficial hace la pausa para hidratarse. El árbitro oficial hace la pausa para hidratarse debido al calorcito que hace. Listo.
7: Bendito. Tomen agüita, mano. Con agua panela fría, mano. Métale en ese tarro a esos muchachos agua panela fría y fue puerco.
1: Como le tocaba a uno, se para la resistencia, agua con panela.
7: Es agua panela, mano.
1: Y a trotar, hermano, a dale. ¿Sí
7: eso?
1: ¿O no?
7: Se ponen ahí a meterle un poco de cosas ahí todas raras, ahí unos refriegues ahí todos raros. No, señor, agua panela y feray, que esos manes salen puntudos a dale y fue perra.
1: ¿Cómo así que
6: puntudos?
7: Pues con todos los alientos, con todas las injundias.
6: Ah, picando en punta, pues.
7: Picando en punta, sí.
1: Y es que no entiendo esa palabra.
7: Con unas ganas las infepuntas de ganar.
1: Ya, hombre.
7: No, pues.
1: Ya, información del Mundial en Tropicana 98. Dejemos el tema ahí, man.
7: Mejor, sí. Ahí.

0: Oiga, mi amor, que digan lo que quieran, que hablen mal de mí. Mi amor, no te preocupes, que yo te haré feliz.
1: Hágame feliz.
0: No, no, dice la canción
1: de Jorrito. Hágame
0: feliz. 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
1: Ocho de la mañana, 42 en el cómo amaneció Medellín de Tropicana, 8:42. ¿Vamos con más noticias o qué?
2: Arrimpuje, León, claro.
1: ¿Han estado, no? ¿Tú una buena noticia o no?
2: Un
1: inmueble de Pablo Escobar ahora alberga a niños, pacientes y familias vulnerables en la ciudad de Medellín.
2: Mucho lo bueno, hermano, para eso sí, así sí le juego.
1: La Sociedad de Activos Especiales, SAE, realizó la entrega del antiguo Museo de Pablo Escobar a una fundación que vela por los niños y adolescentes víctimas del abandono y el conflicto. Es de anotar que el inmueble estuvo bajo el control de Pablo Escobar Gaviria y posteriormente de su hermano Roberto Escobar Gaviria, alias El Osito. Según la sentencia de extinción de dominio, la justicia estableció que la propiedad fue adquirida con recursos provenientes del narcotráfico y el lavado de activos. Además, el fallo documentó que la vivienda fue utilizada por Escobar como refugio durante los últimos meses en los que evadió la acción de las autoridades. La propiedad, ubicada en la ciudad de Medellín y con más de 400 metros cuadrados construidos, se convierte en el primer inmueble entregado. En esta ocasión, la beneficiaria es la Fundación Luna Valentina, organización que desde el 2015 trabaja por la inclusión y el bienestar de las personas con discapacidad, población LGBTIQ+, jóvenes campesinos, pacientes con enfermedades de alto costo y sus familias. La representante legal Fundaluba, Inés Elena Cano, dice que esta entrega significa que se vaya a la oscuridad de este lugar y llegue la luz. El proceso con la SAE, nosotros nos postulamos a la convocatoria de bienes que transforman el año pasado, fue muy satisfactorio para nosotros ver el alcance que podíamos tener, lograr que éramos y los merecedores que somos de esta casa.
3: Muy bien. Bonito, es muy bonita esa fundación.
2: Qué bueno, porque es una oportunidad que se le da a estas personas de tener un espacio para estar en bienestar, para cuidarlos, para asistirlos. Así nací, hermano, porque es que teníamos un lugar que en el que se estaba convocando a la gente que venía simplemente muy amarillista a buscar información y a buscar historias y a buscar un poco de carajadas que pueden resultar muy atractivas. ¿Qué le vamos a hacer? Así somos, ¿no es cierto? Pero finalmente esto es más efectivo y esto le ayuda y le suma más a la sociedad. Ayudarle a estas personas vulnerables, ¿no es cierto?, a que tengan un espacio para estar en bienestar, para tener otra visión del mundo y, hombre, para que estén bien. Ese sí es un uso para una propiedad de esta, hermano.
1: ¿Otra buena noticia o no, Toé?
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1: Ojalá lo hagan más seguido. La ciudad de Medellín refuerza el bienestar animal en las comunas con mayor índice de abandono de mascotas. La alcaldía de Medellín puso en marcha un plan de contingencia para fortalecer el bienestar animal en las zonas con mayor vulnerabilidad social. A través de jornadas integrales, la administración distrital acerca servicios gratuitos de valoración general, vacunación y desparasitación interna y externa a perros y gatos pertenecientes a familias de estratos 1, 2 y 3. Las acciones se concentran en los sectores identificados con mayor índice de pobreza extrema y moderada, bajo los lineamientos de la estrategia Medellín Solidaria. En lo que va de este año, de este 2026, los equipos veterinarios ya han realizado la valoración de 3.829 mascotas, han aplicado 3.380 vacunas y efectuado 3.312 desparasitaciones. Con esta cifra, el distrito avanza hacia la meta trazada de atender a un total de 10.210 mascotas durante este 2026. Las intervenciones priorizan a las comunas que históricamente reportan los índices más altos de abandono y de rescate, entre las que se encuentran Manrique, El Popular, Robledo, Villahermosa, 12 de Octubre, Aranjuez y San Javier.
2: Vea, hombre.
1: Buena noticia,
2: sí,
1: ¿cierto?
2: Señor. Y buena falta que nos hacen estas buenas noticias, porque al menos ve uno que hay salida para algunos de los tantos temas que tenemos como comunidad, como sociedad, hermano. Mucho lo bueno. Se aplaude todo esto bueno que nos pase, hermano.
1: Qué rico, ¿no, Tommy? Ojalá lo sigan intensificando.
2: Sí, señor.
1: Y ojalá también exista el tema de castigo para aquel que maltrata,
2: sí,
1: que abusa de las mascotas,
2: sí,
1: y que la abandone. Mire, los dos perritos quedaron para tirados por ahí en Naranjal.
2: Sí, señor.
1: Ve, en San Joaquín.
2: En San Joaquín, exactamente. Hermano, porque es que eso hay que castigarlo, porque es que esa alcahuetería hay que acabarla, hay que acabar muchas alcahueterías en este pueblo. Entonces hay que castigar a todas estas personas que no tienen corazón para tratar a un animalito. Hermano, usted tiene derecho a no tener corazón para no tener animalito, para entonces no los tengan. Porque lo único que va a hacer es maltratarlo, maltenerlo, y si aún así insiste en tenerlo y teniéndolo lo maltrata, debe haber el castigo. Pon juez perra de esto, hermano. No, no, es que la piedra...
1: No, no, tiene razón, don Otto. 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
5: Ojo que esta semana seguiremos entregando más tropisueldo de Tropicana para papá.
1: Para papá.
5: Para papá. Para papá.
6: Hemos pagado semanas, quincenas y hasta el mes. Y no nos cansamos de seguir ayudando a los oyentes de Tropicana.
5: ¡Oh, qué rico! ¿Cuándo hace usted?
7: No, hasta... Ave María, hombre. Pone endemoniada.
5: Ahí se fue. Ojo, pues.
1: Se fue.
5: La vida más bacana salido, escuchando Tropicana. No, hombre.
8: La vida es más bacana escuchando Tropicana.
5: ¡Bien! ¡Gracias, papi!
1: ¡Ay, qué hecha!
8: ¡Gracias, papito Dios!
1: ¡Ay, qué belleza!
8: ¡Gracias, señor!
5: Juan Alberto Valencia, ¿es así?
8: ¡Sí, ya hay! ¡Sí, ya hay!
1: ¡Nacho!
8: ¡Ay, hermano! ¡Dios les pague!
1: ¿Mor, desde qué barrio nos sintonizas?
8: Desde Copacabana. Usted no sabe la necesidad que yo tengo de esa plata. Llevo un mes incapacitado. Yo trabajaba en una camionetica transportando comida y me hicieron una cirugía de rodilla, me dio una trombosis en el pie y ahora tengo una fractura en el tobillo. Mi Dios es inalcanzable, mi Dios, no lo dan para uno.
1: Qué
8: mi
1: bueno.
8: Dios nos quiere y nos ama.
5: Esto es una manera de ayudar, es cierto, no somos nosotros, no es posible solamente con Tropicana. Tenemos unos ángeles que papito Dios pone en la tierra para poder ayudar a mucha gente. En este caso, nuestro amigo Julián Daza, con él nos sentamos a conversar y nos decía qué bueno poder ayudar en el mes de junio a papá también, así como lo hicimos en el mes de mayo, en el mes de junio, pues creo que podamos ayudar a papá. Y qué rico, porque sabemos que hay papás que también les toca muy difícil y a veces son en silencio haciendo las cosas. En este caso, a usted, Juan, le va a servir bastante, hermano.
1: Qué tan bueno.
8: Dios les pague, Dios les pague. Eso, como le digo, me cayó como pedra de hoja.
7: Lo felicito, muchacho, y que disfrute el tropisueldo para el papá, hermano.
8: Dios les pague, Dios les pague y el Señor me los bendiga hoy y siempre.
5: Amén, amén. Juan Alberto Valencia desde Copacabana, ganador del tropisueldo de Tropicana. Medio millón se lleva.
1: Medio millón.
5: Medio millón se lleva hoy con Tropicana. ¿Sí,
1: Juan, no? Que disfrutes tu premio, que pagues servicios y que sigas escuchando Tropicana porque la vida es más bacana.
8: Escuchando Tropicana, la mejor.
1: Ay,
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5: 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En Tropicana son las 8:56.
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11: 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En Tropicana son las...
5: Las 8:57 en Tropicana.
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5: presenta la hora en Tropicana, 8:58.
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0: 9 de la mañana, 11 minutos en el cómo amaneció Medellín de Tropicana, 9:11. Una congresista del Pacto Histórico pedirá a la comisión de acusación suspender al presidente Gustavo Petro del cargo hasta el día de las elecciones.
3: Ay, güey, madre.
0: Para que vea, pues le cuento la noticia así rápidamente.
3: A ver.
0: La comisión de acusación del Pacto Histórico, por medio de la representante a la Cámara, Gloria Elena Arizabaleta Corral, pidió hoy miércoles la suspensión provisional del presidente Gustavo Petro Urrego del ejercicio de sus funciones hasta el próximo 21 de junio del 2026 a las 4 de la tarde.
3: Justo el día de...
0: Del día de las elecciones, cuando ya han terminado ya las votaciones. Es importante mencionar que solo con la aprobación de la plenaria del Senado se podría realizar la suspensión, es decir, no es una decisión en firme. Esta orden de ideas, la medida todavía no puede considerarse plenamente ejecutable mientras se surten los procedimientos correspondientes. Es decir, ella puede poner la sanción, pero tienen que votar en el Senado para si se lleva a cabo o no.
3: Y que haya quórum. Es que la plenaria del Senado.
0: Así es. Noticias, una noticia en desarrollo. Vamos a ver qué más va pasando, pero pues igual se tendrían que reunir todos los del Senado, de la plenaria del Senado, pues, para poder decir si sí o no sigue en firme la suspensión del presidente de sus funciones hasta el próximo 21 de junio.
3: Hasta el 21, y justamente, y a las 4.
0: Y a las 4 de la tarde. ¿Sí o no?
3: Pero entonces, si el presidente, digamos, podría seguir en lo que está haciendo en este momento, si se le suspende el cargo como presidente hasta esa fecha, ahí sí podría, digamos, hacer participación en política o tampoco.
0: Pero es que es que está prohibido hacer participación en política, por eso lo están investigando. Todavía, para ver si es culpable o no es culpable de participar en política.
3: Ahí fue, madre.
0: 9 de la mañana, 13 minutos, 9:13.
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0: ¿Qué pasó? No tome. ¿Ah? ¿Ahí está o no? Ah, sí, ya lo vi. Ay, Mari.
3: Ay.
0: No. Te iba a preguntar algo, pero no veo que estás muy ocupado.
5: Vente a ver, qué güey. Ya llegué.
0: Dale, tranquilo ya.
5: Ustedes saben que uno se levanta a hacer chichi y tiene que darle tiempo al tiempo, muchachos. Esto sí. Ya, ay, María, bendito Dios. ¿Pero qué fue?
3: Pasó.
5: Ya volví de vuelta.
3: Tranquilo.
5: ¿Qué peca? No, porque me han preguntado una cosa y yo estaba pues así ocupado saludando a un amigo.
0: ¿Te iba a preguntar algo, no?
5: ¿Qué sería?
0: ¿Vos por quién votaste?
5: No, señor, respete.
0: ¿Cómo así?
5: Oye, eso es secreto.
0: Ah, eso no se puede decir.
5: No. Ahora como les dio pues por esa laraca estar de ñatas para afuera diciendo por quién voté, por quién voté, por quién voté. No, yo soy secreto, hermano. Ah. No, eso, yo no le ando preguntando a Ascaraja, eso es secreto. Ah.
3: Pero oh, sí.
5: Pero porque no, se le raca.
0: No,
5: es que esa es una intimidad de uno, hermano. Hombre. Ese es secreto de uno.
3: Lo discutes con Obdulio de charlas políticas, ¿o no?
5: Uno conversa de cosas políticas, pero uno no le tiene que andarle diciendo a nadie quién por quién va a votar y todo eso. Es una cosa secreta de uno, íntima. Por eso tiene una caja de eso que le tapa para los lados, para no estarle mostrando a nadie por quién va a votar uno. Ah. Lo que hace que venimos dando tanta lora de estar diciendo porque vamos a votar es que tenemos tanto pico de perra problema aquí en este pueblo, hermano. Bueno, en otra hora cogía y se pintaba el dedo pintaba el dedo y fue puerca y eso salió uno callado. ¿Por quién? No, eso es cosa mía. Yo no le decía nada y había menos problema de mano.
0: Bueno, ya. Dejemos ahí, pues.
6: A ver, sabido que iba a hacer para semejante problema.
0: Avancemos más tiempo.
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0: Mira, si me va a pegar, no me regañe.
6: Ay, qué pecado.
0: ¿Listo o no?
5: Y además. No, es que pues es buena pregunta, huevona, si le saca la roca a uno.
3: La piedra.
5: A poner la misma huevona, esto sí le gusta correr.
3: No.

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1: Veo, noto que le mandes un saludito a Jorgito.
2: Jorgito.
1: Jorgito allá está escuchando Tropicana.
2: ¿Cómo amaneció?
1: Jorge Pérez.
2: Sí, señor.
1: Entrando allá a la bomba de gasolina, dice que la bomba de gasolina más barata de la ciudad de Medellín, y hay una fila de carros ahí.
2: Pues claro, sí, la
1: eso es barata. ¿Cuál, hombre? Eso es que eso no.
2: ¿Eso es dónde?
1: Que eso no es Palacé, ¿no?
2: Palacé, es Palacé, un jugo.
1: Palacé con los huesos, algo así,
2: creo. Palacé con. Ah, ya sé cuál, sí, claro.
1: ¿Sabe cuál es?
2: Sí. Palacé en toda una esquina, sí.
1: Es correcto. Entonces el hombre está ahí tanqueando y hay un poco de carros ahí para echar gasolina, dice el hombre que es. De las bombas de gasolina de Medellín, la más barata.
2: ¿Hombre, qué es?
1: Dice el hombre.
2: Y que tan buena.
1: Se dice que es Palacé con los huesos.
2: Que nos vayan contando cuál otra país le anunciando a los que necesitan tanquear, porque eso se volvió artículo de lujo, hermano. Tanquear se volvió artículo de lujo de unos años
1: atrás. Estaban por las nubes.
2: Sí, señor. Qué cuata sí, no. Miedo ese, hermano.
1: ¿Vos crees que la vuelvan a bajar o eso ya no?
2: Que la van a volver a bajar, ¿vos crees? No, hombre.
3: Lo bajan 200 y suben.
2: Ay. Si uno ve toda la laraca que le dan a una baja de gasolina de 100 pesos, hombre. Yo no le entiendo el orgullo, y fue perra. Bajamos 100 pesos la gasolina y fue perra, y se sacuden los sacos todos y fue perra. Y eso se dan lora estos de aquí con los de allá y fue perra. La tabulla por 100 cagados pesos, hermano.
1: Bueno, ya, hombre.
2: No.
1: Ya.
2: Ah, pero miéntame si es verdad.
1: Mira, que más bien salude a Alejandra Gómez, por favor.
2: Ya han subido más del doble. Ya. Salude
1: a Alejandra Gómez.
2: Alejita, ¿cómo le amaneció mi hija bendita? ¿Usted qué? ¿Qué hay de la vida suya? ¿Cómo está portando el novio? ¿Cómo está portando el marido? Si están portando muy mal, échelos para la quinta porra, que aquí habemos hombres disponibles para usted.
1: Oigan, pues. Uno no conquista así.
2: ¿Cómo no me está llevando
1: a
2: ver?
1: Otros,
2: ella,
1: ¿no?
2: Ella de pronto sí, ella, ay, sí, yo como estoy de cansado, este jiquero en plon y le chaman a uno.
3: No.
2: Déjela que ella decida, hombre. Ah, o hasta sola que estará y sabiendo que habemos hombres disponibles.
3: Conmigo.
2: Para
3: conmigo.
2: Ah, vean, a este se va a encholar, pues ya está casado, no, hermano, usted ya
1: así,
2: logró.
1: ¿También quiere besito de Donoto?
3: No, porque no te llame más.
1: Alejandra, ¿cómo está pidiendo besito de Donoto?
2: Besito, ahí le voy, no, mija, ahí le va. Disponga donde lo vamos a instalar, que se lo mando. No, parce, qué vergüenza. ¿Vergüenza por qué?
1: Que a uno como mal, ¿no?
2: Ay, sí, claro.
1: Bueno, no todos los de aquí mandamos besos así, no es solamente Donoto el que manda los besos así.
2: ¿Qué tiene malo los picos míos? Absolutamente nada. Absoluta. Eso dije, absolutamente nada. Alejita, lo va a mandar otro por si las moscas.
3: No creo que es una interferencia, es que...
2: Está meditando. Bueno, pero el pico es para la muchacha, no para usted. Entonces, usted no critiquen.
3: Critiquen.
2: Y triquen por eso. Ay, no.
1: Y van apareciendo. Llegó, dice Marcela, llegué por mi beso.
2: Marcelita.
1: No, pues, ¿en serio, Marcela?
2: Marcelita, disponga donde lo vamos a instalar para usted también, mi amor. Ahí le va. No, parce, qué vergüenza.
1: Vea, que le mande besito a Angélica desde las hamacas.
2: Angélica, desde las hamacas.
1: El pajarito.
2: Desde las hamacas.
1: ¿En serio, Angélica, amor? No.
2: Sí.
1: No, mujeres, ustedes merecen algo mejor, ¿no? Algo que las haga sentir, que las haga vibrar.
2: ¿Y quién las hace vibrar? Pues si necesitan vibrar, que vayan para la misa de los santos. Bueno, ¿cómo llama la última muchacha? Marcelita no. Era, ¿cierto?
1: No, está Marcela.
2: Ah, Angélica.
1: Y está Angélica.
2: Angélica, mamacita bella, ¿cómo le amaneció a usted? Ahí le va, dispongándolo, vamos a instalar, que ahí le llega.
1: Y la chica Erné Tres Palacios, también.
2: No.
1: ¿No
2: ¿Cómo,
1: qué?
2: ¿Cómo llama?
1: Erné,
2: no, eso tiene, no.
1: Que le mande besito a Ernest, pues.
2: No, pero ahí me quedan mis dudas. No, esa buceta tiene palanca, man.
3: No, es Don Joto.
2: Ah, oiga.
3: ¿Hay nombres?
2: No, ahí, no.
3: ¿Hay nombres?
2: No, por eso, pues, me suena nombre macho.
1: Bueno, André por aquí pide besito del caballo.
3: Ay, pero ¿cuál André? También pido aclaración.
2: Malo velo.
1: Ah, pero que
2: adiós, Andrés se Emanu, llama. Sí, Emanu, sí.
3: Pero si es Andrés, no, hay que aclarar.
1: No. Ah.
4: Ay, qué embala.
1: Ah, se va a hacer un Charlie con el...
4: Bueno, míralo.
1: Nos llenamos de nosotros hasta
2: ahora. Adiós, está tú, Dios, fue perra. Hombre.

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0: No, no, yo no me
2: Jorgito
0: imagino.
2: León.
0: No, no, yo no me imagino.
2: ¿Cómo no?
0: No, no, no, no.
2: Tú, yo.
0: No, que no.
2: Cogido de la mano.
0: Que no.
4: Buen hombre.
0: Que no, hombre, ya.
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2: Me encanta.
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0: ¿Qué traemos de humor a esta hora? El dúo para la historia, Caballo
2: Viejo.
4: Bueno,
0: en Tropicana.
2: Cuando el amor llega así, de esa manera.
0: No tiene la culpa.
6: El equino longevo, vea que el trovador Matraca también le manda besito a Don Otto.
4: Matraca, yo no, estos trovadores, todo mano blandito, Matraca, componete, muchacho. No, man, haceme el favor, hombre, qué cosa tan miedosa. Un saludo especial al amigo Matraca, pero es así, el amigo.
6: El amigo.
4: El amigo, uno se encuentra con él en el camino y el amigo Matraca, ¿cómo le amaneció? Y traen, le da la mano y ya. Pero mandarle picos a otro man y mano.
6: Un abracito.
4: Sí, un golpecito en la espalda, así traje, me matraca. Un matracazo así en la espalda.
0: Oiga, si yo pues, huevón, y todo eso así.
4: Cuando mucho pues, yo pues, de huevón, pero es que se me parece muy feo, entonces más bonito. El amigo, Mateo, el amigo.
0: Porque sabe quién pidió por aquí besito de usted.
4: ¿Quién
0: o no?
4: Pidió besito? Se lo estamos entregando con gusto y cariño.
0: Marta,
4: a Martica, mamacita bella, disponga donde lo vamos a instalar, que ahí le llega.
6: Esa canción de fondo.
2: Oiga.
6: Pues es que los nombres son confusos, Don Otto. Por ejemplo, Memo Orozco tenía una novia argentina. Y el nombre de Memo Orozco es Yuri. Así como Yuri Buenaventura, Yuri. Memo Orozco se llama Yuri.
4: Pero ¿y por qué le pusieron así?
6: Y la novia argentina se llama René. Entonces René y Yuri, René es el hombre. René no es el hombre, René es la mujer y Yuri es el hombre.
4: No, que enriedo, hermano, así le salen a uno dando por donde no es.
6: No, son nombres.
4: No, dejemos así, fue pues. Yair Andrés, traemos el humor de la mano de... Pero porque es Caballo Viejo, hermano.
6: ¿Sí? Entonces, ¿qué
4: no,
6: quieres?
4: Pues, no,
6: el equino longevo.
0: Así, Caballo Viejo,
4: qué perra.
6: El equino longevo, pues.
4: Vea. Hoy vamos a hablar de una cosa. Nos encontramos aquí. Dice, hoy es el día de la modernidad.
6: Ajá.
4: Modernidad, y fue perra. Ah, ¿qué dicen esto? Modernidad, ni que nada, y fue perra. Y entonces, ¿qué camino coge uno?
6: No, pues que una cosa es lo antiguo y otra cosa es lo moderno, ¿no? Hay que actualizarse, mijo, hay que actualizarse.
4: Sí, señor. Hay que modernizarnos, dicen ellos, y la modernidad está isque al borde de todo. Pero estos hueones se creen isque muy modernitos y muy modernitos, pero ellos no han llegado. Se creen muy modernos por hacer una cosa y la otra, pero no han llegado porque todavía les falta un poco de carajada, Yair Andrés. Como por eso les vamos a estar recordando que muy modernos y lo que sea, les vamos a sonar esto que dice así, vea, párenle.

0: bobadas todos los días, como por ejemplo.
1: Ay, María, por ejemplo, tenemos Waze y Google Maps y la mejor tecnología de geolocalización.
0: Ah, sí, véanlos. Es que con toda esa tecnología de los mapas y todo, pero de todos modos todavía le bajan el volumen al carro para poder buscar la dirección o para poder parquear. Huevón Istanbul.
2: En este mundo moderno, con tanta tecnología, igual seguimos haciendo bobadas todos los días.
1: Hoy en día contamos con modernas pilas recargables y baterías de litio que optimizan el consumo y suministro de energía.
0: Ay, gana esto, sí, que con las pilas y que no sé qué, no sé cuántas, con toda la tecnología y todo, y todavía agarramos a golpes el control cuando está quedando sin pilas. Bueno, están bobos. En este

0: Mira, tenemos tecnología de protección antivirus para nuestros datos personales.
1: Oigan a este. Ah, pero para estar bien protegidos todavía cargan un detente en la billetera y un gajito este de ruda para no embolatarse, ¿vio? Ay, pues puercas tan bobos.

0: tenemos la mejor tecnología de frenado, frenado asistido y frenos ABS.
1: Pues vean los muy tecnológicos y lo que se sea con el freno asistido y los frenos ABS, pero ABS es mejor tener un escapulario en el freno para que vaya a la fija, fue perra. En este

0: día.
1: Tenemos lo mejor en almacenamiento, discos virtuales, servidores y nubes para guardar todo lo que necesitemos.
2: Ay, sí, mucha tecnología para guardar las bonadas, ay, sí. Pero mire a ver qué va a reemplazar la bolsa en la que guardan las otras bolsitas. Ah,
0: en
2: Dios.
0: Este mundo moderno, con tanta tecnología, igual seguimos haciendo bobadas todos los días.
1: Y como dices tú, mi viejito lindo, el Pirnos.
2: Ay, ay,
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2: 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Ahí tienen.
0: En este mundo moderno.

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1: No. Me mira Mateo así con voz de acontecimiento. ¿Ah? No, Mateo, no, tranquilo, todo va a estar bien, Mateo.
5: ¿Qué pasó?
1: Todo va a estar bien. Mateo. No, nada.
5: Mateo, sí. ¿Qué fue? Sí.
1: No, nada.
5: ¿Está descarrilado, Mateo?
1: Bueno.
5: Claro, sí mantiene descarrilado.
1: Prepárense, pues, porque viene un mes a tope de fútbol, Donot.
5: No fregues.
1: Mucho fútbol, respirar fútbol, comer fútbol. De todo con el fútbol.
5: Y pelear por fútbol. No, hermano.
1: Pero sí será una bobada, pues.
5: Ah, pues por eso. Y andamos en semejante pendeja. Estar peleando y agarrados por el fútbol.
1: Bueno, pues tiene usted razón. Ay, recuerde que todos los partidos usted los va a poder ver por un solo canal. ¿Cierto? Que es DirecTV. Pero él va a verse también todos los partidos.
5: Sí.
1: Mañana el partido inaugural, Donoto, será a las 2 de la tarde. México frente a Sudáfrica. Ese mismo 11 de junio. Mañana a las 9 de la noche jugará Corea del Sur frente a República Checa, o Chequia, ahora dicen Chequia,
5: sí.
1: ¿Cierto? El 12 a las 2 de la tarde jugará Canadá frente a Bosnia Herzegovina. El mismo 12 de junio jugará Estados Unidos frente a Paraguay. El 13 de junio a las 2 de la tarde, Qatar, Suiza. Ese mismo 13 a las 5 de la tarde, Brasil frente a Marruecos. Ese 13 de junio a las 8 de la noche va a jugar Haití frente a Escocia. Haití, Escocia, y ese mismo 13 de junio a las 11 de la noche jugará Australia frente a Turquía. Ya el 14 jugará Alemania contra Curazao. ¿Cómo le irá a ir a los de Curazao contra Alemania?
6: Ay.
5: Llegan los de Curazao y asolean a esos muchachos.
6: Queda el padre bravo, o sea, el Curazao.
1: Ay, Dios. 14 de junio, 12 del mediodía, Alemania, Curazao, para no perdérselo, pues. Ese mismo 14 de junio a las 3 de la tarde, Países Bajos frente a Japón. Y ese mismo 14 de junio, Costa de Marfil frente a Ecuador. Y también el 14 de junio a las 9 de la noche, Suecia frente a Túnez. Ese día hay 1, 2, 3, 4 partidos.
5: ¡Qué voleo!
1: El 14 de junio, que es domingo. ¿Sí o no?
5: Señor.
1: Bueno, Colombia jugará el próximo 17 de junio. Uzbekistán, Colombia, partido a las 9 de la noche.
5: Eso que cae, no, eso da, viene a dar por acá como el miércoles o jueves de la otra semana, ¿no es cierto?
1: Es el miércoles de la próxima semana.
5: Miércoles,
1: ¿no?
5: De la otra semana, listo.
6: Miércoles, sí.
1: Bueno. 9 de la noche, Colombia, Uzbekistán, Uzbekistán, Colombia.
5: Sí, señor.
1: Se ya trasnochamos, ¿no?
5: Pues ver, oíste, ¿verdad,
1: hombre? Señor.
5: Esa es otra pregunta que tenía yo para preguntarte.
1: Ah. Sí, señor.
5: Lleva uno de cuenta que hay unos partidos que son como medio tardecito, ¿no? ¿Y a son de qué?
1: Lo que pasa es que es tarde para nosotros, pero son 3 horas menos. Por ejemplo, en Los Ángeles son 3 horas menos.
6: Ah, y eso es para que las señoras sepan que uno sí puede jugar fútbol en la sintética a las 11 de la noche.
5: Ah,
6: hay
5: ya.
6: Partidos a esa hora.
5: Lo están acomodando.
1: ¿A qué hora el partido en la sintética?
6: Como a las 11 de la noche.
1: Me invitaron a los tres a jugar el partido a las 11 de la noche y no me dejaron ir. No le creen a uno nada. Y era viernes.
5: Ay, qué beca. ¿Viernes?
1: Viernes, 11 de la noche.
5: 11 de la noche, Juan.
1: ¿Cómo así?
5: Eso sale, bueno, un video en redes sociales, el arquero bailando, bueno, una discoteca.
6: Ah.
1: No, no, no. pero volviendo al tema, es, era en serio, no era que me iba a ir a rumbear ni nada, sino que sí, la cancha que ir, sí, la separaron el viernes a las 11 de la noche. Y yo iba a ir a jugar a las 11 de la noche y yo, sorpresa, ahora da más lidia pedirle permiso a la señora para ir a jugar que a la mamá cuando estaba pequeño. ¿Cómo ha cambiado el tiempo, María, no?
5: Yo era difícil convencer a la mamá, convencer más fácil a la mujer y ver ahí fue perro.
1: No, es difícil de convencer, entonces ella no me creyó.
6: Ajá.
1: ¿Cierto, caballo, que
6: sí,
1: es así?
6: Sí, allá tres amigas en pijama, haciendo mala cara, trasnochadas, y los maridos diciéndole, si ve que sí tenía pospartido, si ve que sí.
1: Usted se la llevó para allá para el partido.
6: Ay, me lleva, hágame el favor. Y así le dijeron a otros. Y allá fueron todas. Hicieron los hombres jugando. Y ella en una pijamada haciendo mala cara.
1: La pijamada futbolera.
6: La pijamada futbolera, no, así sí era verdad.
1: No le creen a uno, la verdad. Muy triste.
7: Qué pecado.
6: Ay, madre.
7: Víctimas. Qué pecado.
1: No, Charlie. Víctimas. Pero la mujer debería confiar un poquitico más en uno, ¿no?
6: No, cuidando la economía del hogar. A esa hora es más barata la cancha.
7: Ajá.
1: Y viernes, ¿quién va a ir a jugar?
6: No, nadie.
1: Siempre hay gente que va. Yo soy uno que me gusta jugar fútbol los viernes a las 11 de la noche.
7: Vaya usted a saber dónde andan metiendo.
6: Y como es más barato, uno generalmente no juega una y no dos o hasta tres horitas.
1: Claro, hermano, sin tanta presión, porque cuando usted juega, por ejemplo, a las 8 de la noche ya hay otro equipo allá esperando a que usted entregue la cancha así rápido.
7: Mira, lo están acomodando.
1: Y entonces de las 9, de las 10, en cambio, cuando usted llega a las 11, ¿quién lo va a acosar, papi?
7: Bueno, listo.
1: Usted va a cerrar la cancha. No hay.
7: Hablamos cuando la nena le diga que va a ir para cine a la película de las 11 de la noche, que no le puede contestar porque está en cine.
1: Que vaya al cine. Que se
7: vaya al cine.
1: Que se vea esa película de terror.
7: Te he de ver.
1: ¿Por qué? ¿Oh?
7: Y empiezan y que, sí, entonces yo te recojo.
1: ¿Por qué?
6: No.
7: Hay películas tarde. Y esas sí, al menos esas salen en cartelera. Los partidos de ustedes no salen en la programación.
6: No, si le salió uno en una foto, lo cartelean.
1: Dice Carlos Mari, es que a mí me sacaron roja por contestón en la casa.
7: Adiós. Expulsado para el próximo partido.
6: Ay. Lo mandan para el bar y se queda allá.
7: Ay, qué pecado. A chupar banca.
1: Bueno, dejemos el tema ahí. La verdad, mujeres, es cierto. Hay turno de 11 de la noche, día viernes, para jugar fútbol. Es verdad. No es mentira. No es que se vaya a volar con la otra. Ni nada de eso. No, él va a ir a jugar su partido de fútbol a las 11 de la noche.
7: A meterla quién sabe dónde, amor.
1: No. Bueno. A un amigo le pasó así, Charlie, un amigo mío.
7: La metió en otra cancha.
1: Le pasó así, ¿cierto? Porque el hombre, cada 8 días, pues, no, amor, es que hoy tengo fútbol, vamos a jugar fútbol en la cancha y a la Maracana. ¿Cierto?
7: Sí.
1: Y a los otros 8 días, otro partido, amor, vamos a jugar allá en las canchas de Confenal, ¿cuánto quedan? Canchas de Guayabal. ¿Sí o no? Allá, ¿sí o no? Ay, no, que vamos a jugar en Viva Envigado. En Viva Envigado hay unas canchas muy buenas.
7: Sí.
1: También, es así, hermana, como 3 meses así.
7: 3 meses.
1: ¿Cierto? Y sonó el teléfono de la casa, ¿cierto?
7: Sonó el teléfono.
1: Contestó la señora Tini.
7: Contestó la señora.
1: Y colgó la señora Tini y ella le dice, vea, ahí llamó el portero de ese equipo que está en embarazo de usted.
6: ¡Ay, güey, pucha!
1: ¿Pasa, sí o no pasa?
6: Eso es un tapao.
1: Bueno, 9:49, hora de reír. Hay un Morning Tropicana. ¿Qué trae el caballo?
6: Ave María, Jair. Hoy es el Día Internacional de la Prevención de las Falsificaciones y las Estafas.
5: ¿Qué?
1: No, pero no era una estafa, era una...
6: Entonces hoy vamos con una reta y la hijo de madre de esos productos que uno no espera que le vayan a vender a uno nunca en la vida. ¿Sí o no?
5: Al China es.
6: Póngale pues bien cuidado, como dicen por ahí, vea.
5: A ver.
6: Vamos con las promociones más famosas de la radio. ¿Cuál barra indisciplinada la sacamos del estadio? Lleve la USB y tu música escuchás. Dura una hora, sí, la cuida, le dura más. No haga como el pastuso que falsificó dinero. Billetes de 10,000 falsos. Al de 100 les borró un cero. Y en la cárcel intentó estafar y no le enseñan que Bancolombia jamás escribe con B pequeña.
7: No.
6: Falsificador de tenis, lo demandaron de Nike. Hizo los tenis WhatsApp, un chulito con un like. Purificador de agua Instagram le vendo, mijo. Como las fotos que sube a la red con mucho filtro. Pruebas de ADN Junior se las vendo por acá. Sin equivocarse dice que Junior es tu papá.
7: Ay.
6: Lleve el GPS Rigo, póngale la dirección. Si no sabe dónde es, dice que voy a saber.
7: No.
6: No tengo Victoria Secret, igual el costal es vino. No es Mercedes Campuzano, son Mercados Campesinos.
7: Ay,
6: hijo de madre.
7: Encanta.
6: Ave María, esto es lo que tenemos acá. Esto es lo que tenemos.
5: No se dejen estafar.
1: ¿Qué horas tiene, don Otto?
5: Sí, señor, son las 9:50 y media por la mañana. 9:50.
6: Pero conmigo sí cuentas.
5: Ay, oye. Ay. Debe ser una falsificación, ¿no? Gracias.

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1: 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En Tropicana son las
2: 9.54 en Tropicana, 9.54.
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0: El parcero Magic Juan sonando en Tropicana 98.9. Tenemos en Colombia ya las 10 de la mañana, 9:10. Es el miércoles, ombliguito de la semana. Pendientes a que se inscriban. 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

0: El Pavarotti de la salsa. Estamos hablando de Tito Nieves con Fabricando Fantasías. Tenemos en Colombia ya las 10 de la mañana, 26. Inscriba, papá, para que se lleve ese tropisueldo de Tropicana. 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
0: Tropicana. ¡Qué bacano! Aproveche y registre a papá. Qué bacano, parce, pase tropisueldo de Tropicana, ¿sí o no? Vea, por acá dice buenos días, y ahí, buenos días. Mi papá se llama Víctor Alfonso Rojas, anótelo ahí para el tropisueldo de Tropicana. Manda a decir por aquí Andrea Niño a esta hora en la más bacana. Escribe Ana Betancourt también desde el municipio de Bello, dice buenos días. Anita Betancourt, buenos días. ¿Cómo estás, Anita? ¿Bien o no?
3: Muy buenos días, Tropicana. Para escribir a mi esposo, Arturo Arroyave, que él es un papá bacano.
0: Listo, un papá
3: para
0: bacano.
3: Para el tropisueldo.
0: De una.
3: Escucho Tropicana, la más bacana. Soy Ana Betancourt, de Bello.
0: Anita, gracias, mi amor. Cuídate. Registro por acá también a Sandra Rentería. Dice, anóteme para el tropisueldo de Tropicana. Hago de mamá y de papá a la vez. De una, Anita. De una. Y Sandrita también queda registrada también. Sandra, a esta hora. Un abrazo grande para que se inscriban. Alvarito, ¿cómo va? Álvaro Herrera quiere registrarse, ¿sí o no, Álvaro? ¿Cómo va?
4: Yair, buen día.
0: Yo, Álvaro, buenos días.
4: Mi nombre, parce, es Álvaro Valencia, para escribirme al tropisueldo del Día del Padre.
0: De una.
4: Yo escucho Tropicana, la más bacana, era la más popular. Listo. Un feliz día.
0: Alex Padilla, buenos días, Alecito.
5: Buenos días, Yair. Yo escucho, parce, Tropicana, la más bacana, para participar, por favor, para inscribirme en el tropisueldo para papá. Me llamo Dainer Céspedes, vivo Belén La Mota. Ya le envío mi teléfono y mi documento.
0: Mándeme ahí nombre, gracias, completo, barrio y teléfono para poder hacer esa llamada ganadora con Tropicana y entregar ese tropisueldo de Tropicana. Saludo por acá, nos escribe Angélica, dice buenos días, amigos de Tropicana. Claro que te vamos a escribir. Escriban para el tropisueldo de Tropicana, Antonio Vergel. De una. Nelson, ¿qué más, mi Nelson? ¿Cómo vamos, parce? ¿Bien o no? Bienvenido a Tropicana, Nelson.
6: Buenos días, para participar para el tropisueldo.
0: De una, parce.
6: De padre.
0: De una. Métase ahí. Qué rico, tropisueldo de Tropicana. Jairito, JJ, Herrera, ¿qué más, pues?
7: Tropicana, la más bacana.
0: Bueno, más, pues, parce.
7: Hermoso día, lleno de muchas bendiciones. Muchas gracias por tan maravilloso programa. Y bueno, para escribirme para el tropisueldo del día de para papá.
0: Para papá, para papá.
7: Tropicana, la más bacana.
0: Para papá.
7: John Jairo Herrera.
0: John Jairo Herrera, hay que ha registrado John Jairo. Listo, pues, de una vez. John Faber Berrío también. Johncito, ¿qué más?
8: La Tropicana, muy buenos días. Mi nombre es John Faber Berrío, alias La Tortuga.
0: La Tortuga, estaba
8: para
0: la Tortuga.
8: Para inscribirme para el tropisueldo del papá. Ya, si el de la mamá todavía se puede también.
0: No, ya el de mayo fue el de mamá, ¿cierto? El mes de mayo fue el tropisueldo de mamá. Este mes de junio, tropisueldo de papá. Pero sabemos que hay madres que le toca hacer de madre y de padre también, porque pues a veces pasan cosas que no se entienden, le toca a ella solita crear el niño o la niña, o de pronto ese fue como los magos, hizo la del mago, pájaro que comió y voló, o echó el polvito y salió volado, si uno se desapareció, como los magos. Entonces a la mamá le toca ser de mamá y de papá. Por eso también registramos a algunas mamis que quieran participar por ese tropisueldo de Tropicana.
9: Buenos días, Tropicana.
0: Hola, Marta.
9: Quiero inscribir a mi esposo para el tropisueldo de Día de Padres.
0: ¿Sí? Métalo ahí una vez.
9: Que tengan un buen día. ¿Sí? Muchas gracias para todos.
0: Con gusto, mi amor. Cuídate. Aquí está Chris y Ronnie con Azote en la más bacana en este miércoles. Ya se inscribió para

0: y Ronnie sonando en Tropicana 98.9.
1: Seguimos registrando a los padres por estos días en La Más Bacana.
0: ¡Nelson! ¿Cómo va?
2: Tropicana, La Más Bacana era La Más Popular. Pues, Nelson Díaz de Sabaneta, sí, de para Sabaneta. Tropisueldo.
1: Listo, Nelson.
2: Tropicana para el Día del Padre.
1: Listo, parcero. Anita desde París. Hola, Ana, ¿cómo
3: Tropicana,
1: estás?
3: Tropicana, La Más Bacana.
1: Hola, Anita,
3: buenos
1: ¿cómo
3: días?
1: Buenos días.
3: Bendiciones para todos.
1: Amén, igualmente
3: día.
1: Para ti.
3: Ahora le pregunto, habla Ana Cárdenas del barrio París.
1: Sí,
3: le pregunto, acá en mi casa hay varios papás.
1: Sí.
3: O sea, supuestamente yo tengo uno solo.
1: Ajá.
3: Pero tengo mis hijos que son papás.
1: Sí.
3: Y mis sobrinos que vienen acá también
1: son papás.
3: Entonces, para saber si los puedo anotar a todos con el nombre y con el celular, con el número de celular mío y la dirección de acá, pues todo lo de acá. Tan amable y me informa si se puede. Dios me los bendiga.
1: De
3: Muchas
1: una.
3: Gracias, Dios los bendiga.
1: Sí, se puede. Anótelos de una vez que sí se puede. Anótelos todos de una vez. Eso sí, avíseles que los va a anotar porque después va a hacer la llamada ganadora. Y como decía ayer don Juan, que ganó Tropisueldo la semana pasada, hay unos papás muy despalomados y se pierden el Tropisueldo. Es para que no vea esa papá y no pierda el Tropisueldo de Tropicana. 10:34. Mañana de miércoles, ombliguito de la semana, a través de la emisora más bacana en Medallo, la emisora diferente que ayuda a los peluditos y a la gente.

0: 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En Tropicana tenemos ya las 10:43 en Tropicana.
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0: 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Seguimos registrando a los padres en este mes de junio, porque hay mucho tropisueldo de Tropicana para papá. ¿Qué dice don Juan? ¡Juan! Buenos días, Juancito.
1: Ya era más popular. Tropicana, para inscribir a mi padre para el tropisueldo.
0: De una.
1: De Tropicana.
0: Muéstalo ahí.
1: Mi papá, un saludito a Juan Carlos Londoño. Dile que lo quiero mucho, que es el mejor padre del mundo.
2: Anino.
1: Y para que me complazca con una canción. Mi padre es Jesse Uribe.
0: Mi padre es Jesse Uribe.
1: Tropicana, la mamá sana, y era más popular.
0: Un abrazo, Juancito. Uno al papá lo puede invitar a tomar cervecita, ¿o no, Charlie?
2: ¡Claro!
0: Sí.
2: ¡Oiga!
0: Bacano, ¿sí?
2: ¡Ay,
0: o no?
2: Qué cuca! Eso es un parche.
0: Sí.
2: Tomase unas cervecitas con el papá, es más, tomase unos traguitos. Muy rico. Eso sí, paga usted.
0: ¿Cómo así? Si es el papá, él es
2: no
0: el papá.
2: No importa, pero ya lo invito a todo mi hijo.
0: No, porque el papá es el que gasta.
2: No, pues ¿cómo?
0: Papá el que,
2: ¿cómo? Pero cuando así? Usted estaba chiquito, pues ya usted creció, amor.
0: No, pero va a invitar que gaste de una vez.
2: No, señor, usted lo invita para que usted.
0: No, pues ¿cómo?
2: No, ¿cómo no?
0: Pero además, si él es el papá.
2: Pero si estás festejando al papá, ¿cómo
0: pero
2: lo va a
0: poner
2: a pagar?
0: El papá es el que paga, ¿cómo
2: no,
0: va a pagar? Señor, es el que paga.
2: Él paga el mercado, pero no más.
0: No, no.
2: Y eso de la casa de él, en la casa suya merca usted.
0: En las cervecitas... De cuenta del cucho, aguanta, ¿no?
2: Ay, no seas conchudo.
0: No, muy rico, ¿no?
2: Ya le dio mucha leche, mijo.
0: Ah, sí, y me daba plata para comprar hamburguesita y todo el...
2: ¿Verdad? Y
0: para
2: salir
0: con la noviecita
2: para
0: de
2: la muchacha.
0: Ya, y usted que no, para, tengo un peso para... Vea, mijo, vea.
2: ¿Yo?
0: Ay, compré hamburguesita.
2: El endeudado es usted,
0: parce. Qué rico, parce, ¿sí o no?
2: Ay, qué pecado.
0: No lo volví a hacer, qué raro, ¿no?
2: ¿Eh? Conchudo.
0: Debería hacerlo más seguido, ¿no?
2: ¿Eh?
0: Yo sé como 20 puntas de año, Charlie, no lo olvidé. No lo volví a ver,
2: pues. Pues por eso, ya le gastó suficiente, gasté unas cervecitas.
0: Ya no le conozco la mano a papá, ya no le conozco ni las manos a papá. Tristeza, como cambia.

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1: Tenemos ya en Tropicana las 10 de la mañana 55.
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1: Así es, la más bacana, Tropicana, para que se inscriban en el Tropisueldo de Tropicana para papá. 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
1: 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En Tropicana son las 10:58 minutos.
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2: En Tropicana tenemos ya las 11 de la mañana, 20 minutos, 11:20. 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Seguimos registrando a papá porque hay tropisueldo de Tropicana para papá. El viernes cogeremos el teléfono de Tropicana, lo agarramos, hacemos llamada ganadora, llamamos a papá. Ojalá el papá no esté espalomado y pueda responder correctamente y así pueda llevarse ese tropisueldo de Tropicana. ¿Sí o no, Charlie?
3: Obvio, Luis. Además, tuvimos una grata sorpresa ya con un papá ganador. Que fuera de los pronósticos de lo que estábamos pensando, de que no, los papás muy descabezados, los papás son muy despalomados, los papás no están atentos, los papás no son capaces de contestar.
2: Bueno, no todos.
3: Ya, claro.
2: Hay conmigo algunos muy despalomados.
3: Pues llegó uno que rompió el molde y dijo, no, señor, yo estoy aquí pendiente. Después nos estaba confesando y yo esperando una llamada de la EPS, pero yo recibí la llamada y yo contesté como sentí que debía contestar, porque si fuera Tropicana, ¿cómo debía haber contestado? Independientemente de que estuviera esperando llamada de la EPS. Y así hizo. Okay. Y se llevó el tropisueldo, vea.
2: Sí, señora. Así se llevó el tropisueldo.
3: Me encanta.
2: Bueno, ¿quiere registrarse? ¿Dónde lo puede hacer, Charlie?
3: A través del Tropi WhatsApp, que es el 301-74-22-989. Nos cuenta y nos dice, yo soy un papá que quiere llevarse el tropisueldo de Tropicana a la más bacana.
2: Sí,
3: y lo vamos inscribiendo. Nos pone el nombre completo, barrio desde donde nos sintoniza. Hay que hincha y nos manifiesta que quiere ser un papá bacano que gane.
2: Qué rico. Y se puede llevar el tropisueldo de Tropicana 98.9 pendiente a esa llamada ganadora. Escribe por acá, Ernest. Tres Palacios.
3: I love you.
2: Que hay un reporte de movilidad. Dice el hombre que... deprimido sentido norte-sur, que caquero por la avenida regional.
4: Que caquero también.
2: Deprimido sur-norte, dice el hombre, ¿qué pasará? Ve ahí, va chupándole taco a un carrito. Ah, es que tiene unos carriles cerrados, Charlie, ve.
3: No, hombre, ¿y qué pasó?
2: Yo no se está viendo por aquí, veo el carril del centro de soterrados del Parque del Río, sentido sur-norte,
3: ¿sí?
2: Por la regional, el carril del centro está cerrado. Y entonces de eso tiene de ahí para atrás vuelto un...
4: ¡caquero!
2: Así es, don Otto, que si le manda un saludito a Ernest, por favor.
4: Ernest, ¿cómo le va, muchacho? Que le rinda mucho, que logre pasar ese caquero tan berriondo y llegue con bien a su destino, Espíritu Santo, amén.
2: Pero venga, ese no fue el que usted le mandó un besito ahora.
4: No lo mandamos. No lo mandamos porque tenía cara de tener ahí su palanca al hombre. Entonces dijimos, no, señor, ni por el riesgo. ¿No es cierto? Entonces no se le alcanzó a llegar el pico y no le va a llegar tampoco.
2: Pero no lo está pidiendo
4: porque
2: tampoco.
4: Porque esa buceta trae palanca.
2: El que se va a hacer. El de la buceta que trae palanca. Pero no va en buceta.
3: ¿Sí o no? Ay, no puede ser, qué pena. Yo sí lo mando, amor, vea para el camino. Maldito bueno, juega bien hecho.
2: Ponga a mandar cosas así que se no le pidieron nada.
3: Pero yo lo regalo, lo obsequio nada. Con gusto y con cariño. Ya él verá, si se lo pone, se lo instala, ponga de donde quiera.
2: Respete, hombre. Pronto el hombre es casado, Char.
3: Ay, la mujer feliz, yo le ayudo con la carga, amor. Entre dos es más fácil.
2: ¿Qué? No puede ser.
3: Me encanta.
2: Qué tristeza, qué pena con...
4: Qué vergüenza con él, y con la señora de ese man.
2: Debe ser un señor, porque no con él, hombre, debe ser un señor.
4: Debe ser un señor, un caballero.
2: Con música más bien.
4: Más mejor.

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3: 11:53 en Tropicana.
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0: El señor Jonales Castaño con la Baby Agropecuaria al lado del JR en Tropicana, la más bacana.
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0: Feliz tarde, feliz almuerzo. Son las 12 del mediodía, 12 minutos, 12 de 12, para que goce con la más bacana Tropicana en la ciudad de Medallo. ¿Sí o no, Charlie?
2: ¡Obvio! ¡Feliz mediodía para todos! Es el mediodía del miércoles. Llamo el miércoles, more, todo al soco. Maravilloso, me encanta.
0: Todo rapidito, Charlie.
2: ¡Ay, sí, más bacano! Sí. ¡Ay, qué dicha! Entonces, que disfrute de su mediodía. Ya pudo con la mañana, ya no le queda sino la tarde.
0: Ya coronó.
2: Ya coronó, dese un respirito. Almuerza, se llena de energía para pasar el resto del día. Y que, more, todo le rinde y le salga bonito. Hello, you pico, besos, sí. Abrazos. Llegamos nosotros al mediodía de Tropicana 98.9.
0: Don Otto, ¿cómo le ha ido?
3: Buenas, ¿cómo están ustedes?
2: Yo, el que no falla, él no falla aquí al mediodía.
0: ¿Viene usted, Don Otto? No, pero él viene a acompañarnos.
3: A ver, ¿cómo le acaban la vida a la gente a ustedes?
2: Pues si le pareciera tan malujo, no venía tan seguido. Pienso yo, pues, no sé. Pero bueno, dejemos ese tema así, ¿no es cierto?
3: Sí. Ahí ella bregando a echar candela, esta hijo de puerca. Ah, puro marola, hombre.
2: Ay, qué pecado. ¡Mor! Si ya almorzó, que le aproveche. Buen provecho. Ay, qué dicha. Si no almorzó, aguante un poquitico, que ya enseguida llega el almuerzo. Qué pecado. Almuercen todos juiciosos. El que se echa el motocito, un sueñito de esos de 10 minutos, que si no se echa el sueñito, no acaba de aterrizar. Bien pueda, sí. También. Y a los demás que nos gusta conversar acerca de situaciones de la vida cotidiana, pues aquí estamos presentes, atentos nosotros también al Tropi WhatsApp 301-7422-989 para que nos compartan sus opiniones. También nos puede compartir sus historias, situaciones que le hayan pasado, como nos la comparten otros oyentes, 301-7422-989. Por ahora tenemos historia para el día de hoy.
0: ¿La historia?
2: Sí, me encanta.
0: ¿De terror o qué?
2: Pues casi.
0: Sí.
2: Según cómo me la pinta esta muchacha, casi. ¿Cómo les parece? Tenga de fino, pues.
0: No, pero no se ría, así que me ha asustado. Yo bien nervioso que soy.
3: Oigan, al otro, ¿qué va a asustar? ¿Qué va a asustar a plena luz del día este también?
0: Pero no es como se ríe así, como una risa toda diabólica. Vea, ¿vio? No.
2: Me encanta.
0: No se ría, que yo me asusto cuando se ríe así.
2: Yo lo acompaño, no se preocupe. More, tenemos historia en los mediodías de Tropicana 98.9.
0: Sí.
2: En esta ocasión nos escribe una nena. Y nos dice, Mores, ¿qué hay? Me encanta cómo le intentan solucionar la vida a la gente y quiero que hoy solucionen un poco de la mía.
0: ¿Quién escribe eso?
2: Ay, no puedo decir el nombre porque ella dice, acto seguido dice, y por favor no digan mi nombre. ¡Hola, no digan mi nombre!
0: Le solucionan la vida a ella.
3: Imagínese usted.
0: Imagínate, ¿dónde escuchaste aparte?
2: Ay, pues para que vean, mijito.
0: Ahí es donde entran risas.
2: Ay, tan odioso. Yeah. Eso es para que vea que la teoría de Don Otto no funciona. Aquí le intentamos arreglar la vida a la gente. Y ella, entre risas y emoticones, pues nos cuenta su historia.
0: Sí.
2: ¡Ay, qué susto! Resulta, sucede y pasa que ella tiene su pareja, conviven juntos. Sí. No especifica si casados o en unión libre, pero que conviven juntos hace ya un poco más de un año. ¿Cierto?
0: Sí.
2: O sea, están en los gloriosos. Están calentando motores. Pues para los que tienen pues larga vida juntos, que tienen un poco más de un año juntos y que están teniendo una novedad.
0: ¿Cuál es la novedad?
2: La novedad es que ellos pues entienden bien, están bacanos, X, Y, Z. Pero sí. Entonces en las noches, cuando se acuestan,
0: sí,
2: tienen problemas. Tienen varios problemas. Uno, ay, qué pecado.
0: Sí.
2: Resulta que la nena ronca un poquito.
0: Ah, ella ronca
2: un poquito. Ella ronca un poquito. Sí, sí.
0: Pero eso es normal, el hombre también ronca, ¿no?
2: De más que ronca también, seguramente. O sea, sí. Tiene, pero ella tiene su motor mal calibrado, entonces hace cierta bulla para dormir.
0: Así.
2: Y entonces eso también pues les está trayendo como problemas desde hace un tiempo para acá. Y segundo, que en las épocas de pronto de más calor. Pero no de calor de aquello y no de calor. Sí. El fenómeno del super niño. Que eso no se pueden juntar porque sudan como unas marranas. Entonces el man le hizo una propuesta. Mor, qué bobada. Pues a veces pasamos muy mala noche. ¿Qué tal? ¿Qué tal? Si dormimos en piezas separadas. Usted se queda aquí y yo me voy para la otra pieza y pues dormimos. Y al otro día pues seguimos en la misma casa. ¿Qué hay? ¿Cómo amaneciste? Pico, pico. Y seguimos nuestras vidas así felices como vienen. Ella dice, ay, yo no sé, parce. Yo no sé, a mí eso me suena como un inicio de separación.
0: ¿Dijo ella?
2: Sí.
0: Uy, pero qué en película.
2: Entonces ella no sabe si es solución o es el principio de la separación.
0: Ajá.
2: Que le ayudemos, que por favor y que gracias. A mí me gusta, qué historia.
0: ¿Pero qué? ¿Cuál es el problema ahí?
2: Pero pues que no ves que ella le está... Ay, no, este sí es. Usted es igualito a los, el resto de los hombres.
0: Pues sí, yo no le veo problema.
2: Pues él está proponiendo. Yo me voy para la otra pieza por las noches. Usted duerme aquí, yo me duermo en la otra pieza. Sí. Y felices todos dos. Y duerme usted y duermo yo. Y nos evitamos los ronquidos suyos. Y que cada que nos juntemos haya ese calor tan impresionante.
0: Ajá.
2: Dice ella, ¿eso es una solución o eso es el inicio de la separación? Que por favor la aconsejemos. Piénselo usted, bueno. Allá donde está. 301-7422-989. Yo tampoco le veo lío. Empiezo yo. Yo tampoco. No.
0: Usted no le ve lío.
3: Pero si bueno. Son una pareja y fue puerca, tienen que estar juntos.
0: Pero tiene que aguantarse el ronquido.
3: Pero qué? Pues en las buenas y en las malas, en la tragedia y en el bienestar, en la salud y en la enfermedad, en todo, dice el cura, hermano.
0: Yo digo la verdad que pa' una bobada. Pero la idea es que opinen los oyentes, que nos manden notica de voz. ¿A dónde, Charlie, por
2: favor? A través del Tropi WhatsApp, 301-74-22-989. O sea, mi marido dice también que no tiene que ver una cosa con la otra. Entonces, eso no es una forma de él.
0: Pero, para ahí.
2: Sí.
0: ¿Cómo es que mi marido? Yo no soy su marido.
2: Ni tampoco su hombre.
0: No, me llevé allá que no es así.
3: Imagínese.
0: Ah, ¿cómo escuchás esta, pues, don?
3: Ah, mi marido.
0: Atrevida.
2: Jair y yo dormimos separados cada rato.
3: Oiga eso. Ay, no. Yo voy puntintico, más me voy.
0: Vamos, don Otto.
3: No, ningún vamos.
0: Venga, ven, que yo la acompaño.
3: Ay, cueperra, no me donde no vivo allá.
2: Y véanos no aquí estables y firmes.
3: Ya. Ay, cueperra, ya.
0: Regálenos su humilde opinión.
2: Anillos.
0: ¿A usted que no le gusta meterse en nada? Ni opinar en las cosas de nadie ni nada. Regálenos su humilde opinión en este mediodía por Tropicana. ¿Cree usted que se puedan separar después de que el hombre dice que quiere dormir en camas separadas?
3: No, eso no es así. No.

0: amaneció.
1: Oigan, a este en el cómo amaneció Medellín de Trópica.
2: Oigan, pues al otro. Ah, no le digo, pues. Ay, no, ay, vea, es que hay dos tipos de personas, hermano. Hay dos tipos de personas. Unas que nadie como a hueva decir, la otra huevan en el camino.
3: Ay, pero respete.
2: Vaya usted a saber cuál de las dos es Jair Andrés. Si él nació así o se dañó en las prestadas.
3: Ay, pero la costumbre. Sabiendo que estamos hablando desde temprano, la costumbre.
1: No, estaba programado.
2: ¿Qué hora es? ¿Qué hora es, Jair Andrés? ¿Qué hora es?
1: 12 del mediodía, 31 minutos, don Otto.
2: Vea, Jair Andrés, si usted apenas está amaneciendo, le quiero decir que usted...
1: No, pero yo amanecí hace mucho rato ya. Eso,
2: pero yo vea, como apenas está toreando la amanecida.
1: Don Otto, ahí estaba programado, ahí metido el cómo amaneció en Medellín. ¿Qué hacemos?
2: Vea eso.
1: ¿Ah? ¿Qué uno ahí?
2: Metiéndole la culpa al aparato ahí.
3: No, usted bueno, también le mete la culpa al aparato. Y a,
1: cada rato le mete usted la culpa a ese aparato.
3: A ese aparato. ¿Sí? ¿Sí? ¿Sí? Ay, ¿sí? Y nadie le dice nada.
2: Es haga verdad. Lo que les dé la puesta gana.
1: Tratamos, don Otto, tratamos. Bueno. Tema para hoy, Charlie. No está fácil la situación.
3: No está fácil. No
1: está
3: ella
1: fácil. Ronca mucho.
3: Ella ronca. Ay, qué pecado.
2: Ay, María, eso parece, pues, eso para una tratomula bajando ventanas y puercas.
1: Sí.
3: Ay, qué pecado. Va haciendo usted las veces del Registrador Nacional de Tropicana para que, por favor, me bautice la pareja. Mientras tanto, vamos recordando la historia en Tropicana 98.9. ¿Sí? Nos escribe la nena y nos dice, ¡Mores! Quiero recordar, como ella lo dijo, para que don Otto se muerda los codos. Me encanta la forma en la que ustedes le ayudan a la gente a resolver los problemas.
2: Ave María.
3: Sí, para que don Otto se muerda los codos. Acto seguido dice, por favor, no digan mi nombre. Hola, no digan mi nombre. Y tercero nos plantea su situación. Ella está en concubinato o en matrimonio, no está aclarado en la historia, pero dice que está con su pareja conviviendo hace más de un año. Y durante ese tiempo, sí, pues, han venido compartiendo de su espacio y todo lo que conlleva compartir con una persona la vida, ¿no es cierto? Sí. Eso incluye pasar la noche juntos. Pero hace unos meses, pues, lo que arrancó siendo algo como, ahí miramos qué hacemos, pues, ya se está volviendo un poquito complicado de sobrellevar. Y es el hecho de que la nena lo reconoce con algo de vergüenza. Parce, yo siempre es que ronco. Entonces, además de roncar, pues han tenido una problemática como pareja y es que cuando en los momentos de más calor, pues cuando la noche está fría, no hay problema, pero cuando es una nochecita así como de mucho calor, ellos se juntan y ¡uff, qué calor! ¡Uche! Y se descobijan y entonces les da frío y se vuelven a cobijar y se juntan y les da calor. Entonces, entre el ronquido de ella y los climas, no han podido tener buenas noches. Por lo cual, el man sugiere, mejor porque no hacemos una cosa, yo duermo en la otra pieza, usted duerme aquí, y felices los dos, duerme usted y duermo yo, y pues no dejamos de ser pareja, seguimos viviendo juntos, eso no es problema. Ella dice, pues, ¿cómo? Está preocupada y está preguntando, ¿eso sí es solución o eso es el principio de la separación? ¡Que comience el juego! ¿Cómo lo vamos a llamar?
1: ¿Cómo lo llamamos?
3: Sí.
1: A él.
3: Registrador Nacional de Tropicana, al aire en Tropicana.
1: Gerardo.
3: Gerardo, pero si son jóvenes ya.
1: Por eso, señor, Gerardo.
3: Yo creo que a duras penas tienen 30 años.
1: Gerardo
3: ya
1: Andrés.
3: Una foto.
1: Gerardo 30 ¿qué? Años. 30 años y roncan así.
3: Sí, yo no sé qué le pasa.
1: Ay, no, que se revisen, pues.
3: Ay, qué pecado.
1: No ronca así después de los 40. Pues, sí, ¿o qué? Pues bueno, creería yo o no.
3: Bueno, entonces, Gerardo. Sí. ¿Por qué no le decimos a Andrés solo?
2: No, ya tuvimos un Andrés la semana pasada.
1: Sí, ya, es Gerardo,
2: ¿también?
1: Cierto. Sí.
2: Sí, lo quiere poner Andrés o Andrés Gerardo o Gerardo Andrés. Ya.
1: Sí.
3: Ay, bueno, ¿y ella?
1: Delfina.
3: Oh, ¿pero por qué?
1: ¿Está joven?
3: Ay, pero Delfina. Pues sí, pero... ¿Y entonces cómo se ríe?
1: No.
3: Ay, Delfina. No. Pero porque no algo así como más favorable, bueno, sabiendo eso, que ella la que se está exponiendo.
1: Se llama Sara Delfina.
3: Ay, mor, hice lo que pude. Ay, qué vergüenza. Bueno, entonces tenemos la historia de Sara Delfina y Gerardo. Los nombres han sido abruptamente cambiados para proteger su identidad. Que comience el juego y que lleguen las opiniones de nuestros oyentes en nota de voz, preferiblemente, porque sí, nos gusta más escucharlos, y que sean los oyentes, sí, los que le digan a esta muchacha qué hacer. Qué pecado.
1: Pecado, pero ¿por qué?
3: Ay, pues está indecisa y tiene susto. Yo le diría, amor, no le pare bola a eso. ¿Ah? Vea, mándelo para la otra pieza. Ay, más se demora usted en decirle que sí que él envolver. No, parce, yo no fui capaz. Ya vuelve y le aterriza.
1: Bueno.
3: O le pasa a mitad de la noche.
1: Por favor, mande nota de voz, porque estoy mamado de leer. No quiero leer y los queremos.
3: Qué pecado.
1: Escuchar a todos ustedes, porque ustedes son felices opinando de los problemas de otros.
2: Sí, señor.
1: Como dice uno, tratando de arreglarle la vida,
2: señor,
1: a otros.
2: Señor, se le tiran en todo y fue puerca.
1: Bienvenidos a arreglar este dolor de cabeza que hay. ¿Sí o no?
2: Anchinais.
1: Opinan por acá los oyentes. Buenos días. Yeah. Ah, no, buenas tardes, ya. Sandrita, buenas tardes.
0: Hola, mis amores, buenas tardes.
1: Buenas tardes.
0: Para opinar del tema, sí, yo pienso. Alguien alguna vez me dijo, y creo con certeza que debe ser así, que sí, uno cuando tiene la pareja no debe de dormir separado, ni siquiera estando enojados, porque ¿verdad? Ahí es donde se empiezan a romper los lazos que los han unido. Entonces, yo pensaría que hay soluciones. Por ejemplo, una que a mí me ha servido y me ha funcionado es que, por ejemplo, yo con mi esposo dormimos en nuestra cama, pero como él sufre de calores excesivos y yo de fríos, entonces pues no nos la llevamos bien con las cobijas. Entonces, ¿qué hemos hecho desde que llevamos juntos ya 7 sí, años? Es que cada uno duerme con su cobija, pero en la misma cama, nunca separados. Ni siquiera cuando estamos enojados, no, siempre juntos, solo que con sus cobijas pues aparte. Ahí pues creo que ayudaría un poco como con el tema del calor.
3: Sí.
0: Y el tema de los ronquidos creo que es un tema que en salud se puede mejorar. Si ella empieza a consultar, hay operaciones que no son muy invasivas, que le pueden ayudar, hay tratamientos y creo que eso se puede solucionar. Creo que llevar el extremo a dormir aparte sería exagerado. Entonces, no, que busquen soluciones, que soluciones hay. Tropicana es la más bacana y ahora la más popular, Sandra del Barrio Belén.
1: Gracias, Sandra.
3: Anina.
1: Muy importante tu opinión, gracias. ¿Qué más opinan por acá? Buenas tardes.
3: ¡Holi!
1: Las mujeres opinando.
4: Muy buenas tardes para la mesa de trabajo.
3: ¿Qué hay, amor?
4: Espero se encuentre muy bien en esta tarde tan fresquita. Este mediodía está delicioso. Vean, mi opinión, yo creo que el muchacho no debe proponerle eso a ella, porque si somos coherentes en el modo de pensar, el 99.9% de los hombres ronca.
3: Ay,
4: y sí, bueno, y sudan bastante, y en fin, yo le hago la pregunta al muchacho, yo lo invito a que se pregunte él, ¿será que si es él el que suda de esa manera, sí, el que ronca de esa manera, o es que él no se ha sentido, no se ha sentido? Entonces, si el caso fuera ella la que le propusiera a él, vaya, duermos en la otra pieza y yo duermo en la otra pieza para que estemos separaditos y en el día pasamos todo normal. ¿A él le gustaría? ¿Cómo se sentiría él si fuera ella la que le propusiera eso a él? Hay que ser un poquito más empáticos. No es que me guste la gente que ronque, pero hay que ser más empáticos ante todo. Yo escucho Tropicana, la más bacana, y hoy día la más popular.
1: Gracias, Lina,
3: gracias. Claudita,
1: muy bonita la opinión.
3: Me encanta.
1: Cierto.
2: ¿Y qué tiene que ver eso con que la gente sea más simpática, hermano?
3: Empática, hombre. La empatía. Ponerse en los zapatos del otro.
1: Es que tengo mucha opinión de las mujeres.
3: Me encanta, mejor.
1: Y con otras dos más. Angélica, buenas tardes.
3: Amor, ¿cómo estás?
5: Hola, Tropicana. Hola. Buenas tardes. Ay. Yo estoy totalmente de acuerdo con el señor. No, ahí no hay ningún inicio de separación. Simplemente es una manera de tener un poquito de paz, de tranquilidad y de dormir bien. Pero yo sí estoy de acuerdo. Porque si existe un amor de verdad, una relación bonita, eso no los va a separar. Al contrario, los une más. Porque cuando se encuentran, para hacer aquellas vuelticas.
3: ¡Oli! Me encanta.
5: Es más interesante.
3: Más interesante.
5: Yo sí le recomiendo que acepte la propuesta del señor.
1: Y ponemos así como de Charlie. Sí.
5: Tropicana, la más bacana.
1: Golosa.
3: Ya ahí tráeme un jugo.
1: Hombre, bueno. Esto está muy interesante.
3: Me encanta.
1: Ay, no. Tengo más mujeres por acá. Tropicana, buenas tardes. Ay.
6: Tropicana, hola. Buenas tardes, Adriana desde New Jersey.
1: Hola, Adri, ¿cómo estás?
6: Esta experiencia la viví yo, eso no hay problema. ¿Sabes cuál fue mi solución? Me compré unos tapones, de esos que se ponen los que trabajan en el aeropuerto.
3: Sí.
6: Con los que le dan vía a los aviones.
3: Sí.
6: Eso me los pongo. Me acuesto a dormir y no siento nada. Y así es que uno tiene que hacerle. Al principio me iba de la habitación y me iba a mirar la pieza de mi hija, ya no. Compré los taponcitos, me los pongo en los oídos y santo remedio. Eso no es causal de divorcio, son bobadas. Si se quieren, uno aguanta. Adriana desde New Jersey.
3: Me encanta.
1: Bien, gracias, Adri.
3: Listo.
1: No hay lío ahí con
3: que
1: él.
3: No hay lío. Que
1: no,
3: no
1: hay mucho
3: lío.
1: Oyente, Charlie, mucho. Un hombre por aquí, un hombre.
7: Oye. Buenas tardes, buenas señores tardes. De Tropicana.
1: Sí, buenas.
7: Jair, parcero.
1: ¿Bien o no?
7: Eso es normal. Yo tengo un amigo que tiene el mismo problema.
1: Sí.
7: Y ellos se relajan un rato en la pieza de ella, ven televisor. Sí. Si van a tener sexo, lo tienen. Y después él se va para su pieza y ya. Eso es bien.
1: Ya. ¿Vio? No, no le ven problema.
3: Que no hay problema.
1: Que no hay problema. Por aquí un oyente nos dejó.
3: ¿Qué hay?
1: Una reflexión de Instagram en un video. Lo voy a compartir ahoritica.
3: Listo.
1: Listo.
3: Me encanta.
1: Ya regresamos. Hay muchos oyentes participando. Ténganos paciencia un poquitico. Está bueno el tema. Está interesante. Sí. Yo, la verdad, no le veo problemas. Y la idea es descansar. Y ella puede descansar en la pieza tranquila. Él puede descansar en la otra pieza tranquilo. No le veo ningún lío a eso.
3: Ay, sí.
1: Hay otros, pues, que...
8: No,
1: sí,
8: no, no,
1: es...
8: mi padre. No, no, así como dice el cura, en la enfermedad, en la salud, cuando llueva, cuando escampe, en las que se sea, en las que no se sea, eso tiene que estar junto de mano. No, no, no. Ahí sí empiezan a ¿qué hubo?
1: Así sube más que marrano asoleado.
8: Aguántese, se escobijan y se vuelven y se escobijan. Ya aquí fue perra, así, ya, así lo escogió, así la escogió. Aguántese, ¿no? Ah.
1: Parece cuando se casó, uno no sabe cómo verme la otra.
8: Así le tocó en mano. Okay. Le tocó así. Entonces, ya que más le vamos a hacer, la va a devolver por eso. No. Ah, bueno. No aguanta la muchacha así después de quererla, Ave María. Avanza. Y si no la quiere así, pues entonces me la manda que yo la recibo.
3: Ah, güey. Pues.

0: la canción es muy bacana, pa' que...
1: Cierto,
0: porque, pero ya uno no puede escuchar ese disco porque cada vez que uno escucha ese disco,
1: ¿qué?
0: Se viene a la cabeza otras cosas, ¿no?
1: Ay, que está pensando, realmente... sucio.
0: No, que cada vez que escucha uno la canción El Beneficio de la Duda, se le viene a la cabeza a usted, Charlie.
1: Así es. ¿Cómo es que usted dice? No me merezco el beneficio de la UA.
2: No. No, no, no. Pobre esos muchachos.
0: Mis tímpanos, don Otto.
2: Mis tímpanos, hermano. No, no, no.
0: Se nos deja sin día,
2: vea, mi María, se le entra unos epiticos, hermano. No, no, no, no.
0: Bueno, avancemos, don Otto.
2: Va mejor.
0: Tengo muchos oyentes preguntando sobre este tema.
2: A ver.
0: ¿Sí o no? Si el dormir o no dormir con la pareja, a pesar de que ella ronque o él ronque.
1: Sí.
0: Es que es por ambos lados, no es solamente que ella ronque, porque también de pronto roncará él. En este caso, ronca ella. Dice él.
1: Dice
0: él. ¿Qué decirle a ella que lo grabe a él durmiendo? A ver si el bello durmiente no ronca. ¿Cierto? Bueno, ¿qué dicen los oyentes en Tropicana? Hasta París llegó esto, por Dios.
1: Oui, oui, bonjour.
0: Vivi, ¿cómo estás? Bienvenida, ¿cómo vas?
3: Hola, amor, para opinar en el tema del día.
0: Claro.
3: Yo opino que no está bien que las parejas duerman separados. Es uno de los momentos donde la pareja tiene más intimidad. Oye. Y no hablo de intimidad sexual. Hablo de intimidad de pareja. El hablar en las noches, el contarnos los días, el contar todo. Ese tema es muy importante. Yo pienso más fácil que si todavía hay amor y todavía hay ganas de estar juntos, ella debe de ir al médico, porque que la persona ronque no es normal. Ya eso puede ser una desviación de tabique o infinidad de cosas. Y si está el doctor Caballo, sería bueno que lo hablara.
0: ¿Verdad?
3: Una persona que ronque no es normal, que se ponga en tratamiento. Y en cuestión de la sudoración y eso, pues es su pareja, cada uno debe soportar el sudor de su pareja y ya piensen que no pasa nada. Es una cuestión de costumbres, pero que no estoy de acuerdo con que se vayan a dormir a camas separadas. Yo escucho también para la papá canadera más popular.
0: ¿Este está dónde está? ¿Están peleando por ahí en Francia o qué? ¿Viste? Yo lo vi.
1: Ay, qué
0: cierto. Algo así.
1: Me encanta.
0: Bueno, ¿más opiniones, Charlie?
1: Opiniones, claro, me encanta.
0: Esto está muy interesante.
1: Está difícil. Difícil para decir.
0: ¿Cierto?
1: Sí, me encanta.
0: Opinión del tema. Por aquí hay un oyente que también nos regala. Nos regala este videito, Charlie, en las redes. Mira, me lo mando por aquí, por Instagram me lo mandó.
1: Por Instagram.
0: Me lo mandó, Mira lo que dice.
4: Compartir cama con tu pareja te está enfermando. Suena fuerte, pero es verdad. Cada noche das vueltas, te despierta un ronquido, sientes calor cuando ella tiene frío, te roban la cobija. Lo peor es que ya te acostumbraste. Crees que dormir mal es normal en pareja. Mientras tú aguantas en silencio, tu cuerpo paga la factura. El sueño interrumpido sube la presión arterial.
0: ¿Sí?
4: Te vuelve irritable. Te quita memoria. Te hace comer de más al día siguiente porque tu cerebro pide azúcar para sobrevivir. ¿Sí? Esa misma persona que amas se convierte en la razón por la que estás de mal humor todo el día. Empiezas a reclamarle por todo. Por la cobija. Por el ruido. Por moverse. Pequeñas peleas que parecen tontas, pero que con los años desgastan la relación. La Academia Estadounidense de Medicina del Sueño descubrió que más de un tercio de las parejas en Estados Unidos ya duerme en habitaciones separadas. Y entre los jóvenes, casi la mitad. ¿Por qué? Porque entendieron algo que nadie te enseña. Dormir juntos no es amor, es una costumbre. En la Europa del siglo XIX, las parejas ricas dormían en cuartos separados. No estaban peleados, sabían algo que se nos olvidó. Que descansar bien también es una forma de quererse. Hoy lo llaman divorcio del sueño. El nombre asusta, pero la idea es bonita. Cada uno duerme en su espacio. Cada uno descansa de verdad. Y cuando se ven en el desayuno, se reciben con ganas. Bien. No con ojeras y bostezos.
0: ¿Será?
4: No tienes que mudarte a otro cuarto mañana. Empieza pequeño. Prueba el método escandinavo. Una cama. Dos cobertores separados. Cada quien con el suyo. Adiós a la guerra por la manta. Si los ronquidos son el problema, hablen sin pelear. Tapones para los oídos.
0: Y sale.
4: Un colchón que absorba movimientos.
0: Sí.
4: O una noche por semana cada uno en su espacio. Y si después de probar sientes que duermes mejor, no tengas miedo. Dormir separados no rompe relaciones. Hace todo lo contrario.
0: Ve.
4: Una relación no se construye en la cama dormidos. Se construye despiertos. En las conversaciones del café. En los abrazos del sofá, en las risas, antes de apagar la luz. Esta noche habla con tu pareja. Dile lo que te quita el sueño. Tu cuerpo te lo va a agradecer. Tu relación también.
0: Gracias. Es muy largo. Sigue más ahí, pero...
1: Sigue más. Sí, pero claro, el mensaje está muy bueno. Y pero da un poquito la razón, pues nos dice.
0: Él habla de dormir con mantas separadas, o sea, con cobijas separadas.
1: Sí.
0: Ella con su cobija, el man con su cobija. Yo, por ejemplo, duermo así. Ella con su cobija, yo con mi sábana.
1: Sí.
0: Yo mantengo muchos calores, ella mantiene frío, ¿sí o no? Mm. Y es verdad, no quiere decir que por eso ya se van a separar, no. ¿Sí o no?
1: No.
0: Bueno.
1: Ahí va sumando soluciones, amor. Divorcio del sueño, me gusta. Pero que no es malo. O sea, cada uno con su espacio.
0: Sí.
1: Y que no tiene que empezar de una. Pues que haga la prueba con la manta. Y que, pues, de cuando en vez, como dice Don Otto, pues duerman en cuartos separados y ahí van. Ay, sí funciona, sí funciona. Cuando menos piensa, están durmiendo separados y se juntan solamente.
0: Cuando menos piensa, ¡pum! Otra vez en embarazo y vuelve a jugarse. Así pasa. Así pasa. Bueno, 12 del mediodía, 55. Lástima, debo ir a la pausa comercial.
1: Ay, qué pesado.
0: Y al regreso, Charlie, seguiremos escuchando más opiniones de mujeres y de hombres que nos regalan su humilde opinión a esta hora en Tropicana en un tema bien interesante, Charlie Char.
1: Hágale pues, enseguida nos vemos después de la pausa.
0: Ya regresamos, no se muevan. Ah, no, eso es del canal,
1: No, pero no se muevan de todo modo.
5: 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En Tropicana son las...
0: 12 del mediodía, 56 en Tropicana.
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0: 12.57 en Tropicana.
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La combinación vallenata en Tropicana 98.9, 1:11 p.m. Ya regresamos. Hay tema del día, por supuesto, los queremos escuchar a través del Tropic WhatsApp de Tropicana 301-7422-989.

0: la tarde, 15 minutos en Tropicana, 1:15, feliz almuerzo. Qué rico los que apenas están ahí destapando la coquita ahí, sacando el arrocito.
1: Ay, sí.
0: Con huevo, con carnita ahí bien rico, bien sabroso, ¿sí o no? Tajada de maduro, que no falte la tajada de maduro, parce.
1: Me encanta.
0: Ojalá hay dos.
1: Dos,
0: y
1: gracias.
0: Hasta tres. No.
1: Sí, me encanta.
0: ¿Sí o no?
1: Acepto.
0: Charlie.
1: Ay, sí.
0: Ah,
1: ok. Ay, la de maduro bien sabroso.
0: ¿Sí o no?
1: Feliz almuerzo a los que le están cascando a la joca, los que les da tiempo a ir a almorzar a la casa, qué cuca y qué envidia.
0: ¿Sí? Que echan como una perecita ahí, se quitan los zapatos y relajan, se ponen el perro encima.
1: Que llega la mamá y lo despierta, váyase ya, que lo
0: nalguean,
1: va a coger.
0: O nalguean la señora, tini, y vuelvo otra vez para el trabajo.
1: A nalguea nomás.
0: Sí, porque a veces no da tiempo para macharle.
1: No da tiempo con los hombres. El hombre promedio colombiano sí le da tiempo.
0: No, no da.
1: Claro.
0: No da.
1: Cualquier 3-5 minuticos que se demore y ya.
0: No, se descuadra.
1: La demora en la vestida.
0: No. No diga eso, Charlie.
1: Ay,
0: por favor, Charlie, no diga eso. Pero feliz almuerzo, ¿ok? Escuchan Tropicana, la más bacana, 1:16. Mira cómo está alborotada ella, ya me pone como de... Cada vez que viene Daniel Merak, Tropicana, a esta se le suben así como las hormonas.
1: No, los calores.
0: ¡Ay! ¿Sí o no?
1: Este tiene cara de durar un poquito más que usted.
0: O sea, es un hombre rendidor.
1: Sí, tiene cara de rendidorcito. ¡More! Oído pueblo, que a la cabina bacana de Tropicana acaba de aterrizar Daniel Merak.
0: Venga. Señor. Daniel.
1: Sí, yo le dije
0: Daniel. Ahora bien la boca, amor. Daniel Merak.
1: Es que yo tengo problemas con la E y vino de Dios, de IA. Entonces por eso, Daniel Merak.
0: No puedes.
1: Me puede contratar para presentarlo en los conciertos. ¿Vos te imaginas? Amas y caballeros, a tarima llega Daniel Merak.
0: No.
1: Ay, me encanta. Bienvenido a Tropicana, ¿cómo estás?
2: Charlie, bien, gracias a Dios, gracias por la invitación, a ti, a Jair, a toda la gente de Tropicana. Feliz de estar por aquí otra vez, escuchándonos, hablando un poquito de música, de buenos proyectos. El mozo de Colombia llegó a Tropicana.
1: ¡Ay, qué dicha! El mozo de Colombia, me encanta. ¡Ay, qué
0: era como subliminal, como
1: sí,
0: raro.
1: Sí, el mozo de Colombia, el mozo divino.
0: O sea, él es el suplente.
1: El suplente. ¿Sí? ¡Ay, pero comete rico!
0: ¿Sí?
1: Porque ahí no le ponen problema, no lo molestan, no lo llaman sino a acosarlo para que venga a atender el negocio.
2: Es mejor.
1: Es mejor.
2: Así es como tiene que ser. La gente, si nos ve por ahí en la callo de gira, el andariego es el que la porta.
1: Sí.
2: Él tiene que ir de oficial.
0: Sí.
1: Ah,
2: para que merque en la casa. A mí no me gusta mercar, Charlie.
1: Entonces,
2: yo me le como el mercado.
1: ¡Ah, sí! ¡Me encanta! ¿Cuánto vale? ¡Me lo compro!
0: ¡Charlie, cuidado!
1: ¡Ay, me encanta! Parce, hemos visto a Daniel Merak andando la ceja y la meca, untándose de medios al zoco. Parce, está haciendo la tarea, recorriéndose este pueblo.
2: Así es, Charlie, así es como tiene que ser, haciendo la tarea, conociendo a la gente que escucha nuestra música.
1: Qué bacán.
2: Que va a nuestros conciertos, compartiendo con ellos, entregándoles o devolviéndoles un poquito del amor que tanto nos dan todos los días. Hemos estado en Nariño, Putumayo, Cauca, Boyacá, Meta, Cundinamarca, y venimos aterrizando por aquí en Antioquia, Charlie, dándole promo duro a este tema.
1: Qué bacán.
2: Hablando de todos los proyectos que hemos tenido en estos tiempitos, en estos meses que no hemos hablado, de reality show en televisión nacional, colaboraciones con artistas como Felipe Peláez, y bueno, aquí estamos con el andariego en este momento dando de qué hablar. Estamos rompiendo relaciones de lo lindo.
1: Pero al soco, sin miedo.
0: Pero a la gente le gusta.
1: La gente es dañina, parce.
0: Así es.
1: Claro,
0: así.
1: Cada quien que tiene pues su arrocito en bajo, claro.
2: Yo te voy a decir algo, Charlie.
1: Dímelo.
2: Una mujer pocas veces es infiel, ¿sí o qué? Pero de las
1: pero cositas, que las hay.
2: Y con razón. Y es que si una mujer no está bien atendida en la casa, mano, uno tiene que salir a responder como hombre.
1: Ah, ¿vio, Jair? ¿Vio? Atendeme, mijito, porque no he ganado el cacho.
0: Ven, Daniel, contanos, ¿cómo se dio ese junte ahí con el andariego? Muy fácil, muy difícil. ¿Cómo es la vuelta?
2: Mano, gracias a Dios, como todos los proyectos que hemos tenido de una manera muy orgánica, simplemente la mano de Dios obrando según su voluntad. Yo hace unos meses vengo por ahí en mis redes sociales, en TikTok,
1: sí,
2: con un formato que se ha vuelto muy famosito, muy viral. Hemos llegado a mucha gente cantando música de antaño, la que está ahorita dando duro, Julio Jaramillo, los Visconti, Dueto Buritica, toda esa música de antes, de los abuelos, ahorita está conquistando nuevas generaciones, nuevos públicos, y me mantengo por yo en redes sociales cantando esta música, ¿cierto? Y invitamos al Andariego a cantar un par de canciones, las cantamos y luego le pongo yo esta canción que mi familia ya se la sabía completica y la cantaron mano así a grito herido. Y él me dice, hermano, yo siento con esta canción lo mismo que sentí cuando grabé Amor Oculto.
1: No.
2: Tengo un amor oculto que desenfrena. Y yo como
1: así. Pues.
2: Ahí está el tema de nosotros dos. Y él no me dijo nada. Al otro día, muy AM, el maestro bien madrugadito para el estudio me llama y me despierta y me dice, bueno, Danielito, cójame pues caliente. ¿Cómo es para grabar ese tema?
1: Ay, parce, ¿verdad?
2: Salí yo volado, mano, obviamente, para el estudio, claro. Y de hecho, te cuento una historia muy, muy particular con el video, para que la gente corra a verlo en YouTube. Esa canción y ese video se la mostramos ya al Andariego Echecita. El video estaba listo hacía como 8 meses. Y cuando él se monta en la canción, obviamente se le abre el espacio, pero teníamos un video ya hecho.
1: Sí.
2: ¿Qué hicimos? Grabamos la parte del Andariego y también juntos y pegamos esos dos videos. Y quedó brutal para que la gente vaya a verlo, pero si se fijan bien, yo en unas tomas estoy con un corte, en otras tomas estoy con otro, estoy más cachetoncito en una que en otra.
1: Ah, pero más tesos, imagínese, congestión de vestuario y de... ¡Ay, qué dicha!
2: Esa anécdota particular del video.
1: ¡Qué bacano, parce! O sea, esto es un trabajo de esos trabajos que además de que tiene una letra bacana, tiene una buena historia, además es un buen junte.
2: Gracias a Dios.
1: Bacano.
2: La gente lo ha recibido con mucho amor, sí.
1: ¿Y qué crees vos a qué se le puede atribuir que esté tan pegajosa la canción y que esté haciendo tanta mella? ¿Es el junte? ¿Es la letra? ¿Es qué?
2: Ah, no, yo creo que es la confluencia de varias cosas.
1: Todo se suma.
2: Ahorita el Andariego está número uno, hermano, está conquistando a donde va, hasta donde llegue con el Andariego es un fervor y un amor por su música y por él como artista. Entonces estamos dando duro ahí con el Andariego. Es una letra también actual que habla de una temática que está sobre la mesa, los mozos, la moza. Está de moda hablar de los mozos. Entonces
1: sí.
2: Ahí le dimos la oportunidad también a las mujeres para que se den su escapadita con este tema.
1: Oh.
2: Y bueno, también el hecho de que estamos, como te dije ahorita, dándole duro al requinto, que es lo nuestro. Ya escuchamos mucha música mexicana que a mí me encanta. El año pasado hubo mucho furor de la música mexicana. Ahorita somos nosotros los colombianos los que estamos sacando la cara y conquistando fronteras y nuevos públicos con lo que somos, con nuestra cultura, con la música popular colombiana.
1: A bolear requinto, eso me gustó. Sí, porque es que eso es lo propio, eso es lo de aquí.
2: Eso es.
1: Ay, qué dicha, qué bacano. Para la gente que ya tenemos así pellizcadita, ¿ha escuchado la canción? ¿La tiene presente? Pues claro, hace parte de la programación de Tropicana 98.9. Está bien bacana y muchas personas, estoy en plena seguridad que muchas personas no le habían puesto rostro a esta voz. Pues, mor, póngale rostro, porque el man además es bien querido, es bien buena gente y es el rostro de esta canción. ¿Cómo encontramos a Daniel Merak en redes sociales?
2: Así mismito, Daniel Merak, al final con K.
1: Con K.
2: Y venimos con muchas fechas ahorita, terminando junio, vamos a estar el 27 en La Unión, para que la gente que está por ahí se
1: típicamente
2: se anime. Vamos a estar en las fiestas de San Pedro en el Huila, vamos a estar en Titiribí también a mediados de julio, para que estén pendientes ahí en mis redes y nos veamos y cantemos el mozo por todo Colombia.
1: ¡Qué bacano, parce! Oíste, Daniel, y uno cantando el mozo para arriba y el mozo para abajo y que una cosa y que la otra, ¿eso no le trae a uno problemas con la pareja de uno?
2: No, yo ando solterito.
1: ¡Tambó! Con hambre y la cocina con mercado. ¡Ah!
0: Charlie, él es un hombre inteligente.
1: Un hombre inteligente, ¿por qué?
0: Ni se casa, ni presta plata, ni pelea. Un hombre inteligente.
1: ¡Ay, qué belleza!
2: Ya sabe cómo es la vuelta.
1: ¡Ay! A María, imagínese, echó la pareja para poder sacar esta canción. Los hombres llegan a unos topes.
0: ¿Cómo va a decir eso?
1: ¡Ay, qué pecado, mentira! Oíste, Daniel, contanos de nuevo juntes, de qué se viene para este segundo semestre. Ya acabó el primero, lo que fue, y además pues fue muy positivo para vos, pues porque has venido haciendo cosas.
0: Yo lo vi en la televisión, por allá como entre febrero y algo así con Felipe Peláez.
2: Sí.
0: Allá lo vi en el programa de A Otro Nivel, por allá lo vi, ¿cierto? Lo vi en día a día también para cantando.
1: Es que se está, ¿cómo te parece?
2: Ajá. Estuvimos finalizando el 2024 en un programa muy bonito que se llama La Descarga.
1: Muy bacano.
2: alcancé a llegar al tercer lugar de la competencia de mi equipo. Y luego este junte con Felipe Peláez también, ahorita que están a otro nivel, ha dado mucho de qué hablar también. La gente ha escuchado esta canción, la ha dedicado porque es muy bonita. Los invito también a que la escuchen. Es mucho más romántica, pues.
1: Sí.
2: Otra temática, pero también está ahí para que la escuchen en
1: ¿cómo
2: YouTube.
1: ¿Cómo se llama?
2: Puntos Cardinales.
1: Puntos Cardinales.
2: Sí, señor, un vallenatico ahí también para que lo parchen.
1: Sí, este man canta de todo además y tiene una voz de esas pegajositas, bacanas, tiene ese saborcito y esa voz joven para este tipo de música que nos gusta. Además, ahora cantando vallenato, mejor dicho, este man está para las que sea, con el que sea, a la hora que sea. Me encanta. Hay que seguirlo, hay que recuerden ese nombre, Daniel Merak, es un nombre que va a seguir escuchando y muy seguido, porque este man viene pisando, y no pasito, viene pisando y bien duro, que se viene para el segundo semestre, con Tacha, ¿no? Algún datico.
2: Bueno, ahí mientras suena Puntos Cardinales de fondo, para ponernos un poquito más románticos.
1: Sí.
2: Tenemos proyectos muy interesantes, tenemos canciones ahí que se vienen en camino con el agropecuario Andrés Franco.
1: Bacano.
2: Una canción que estoy gestando con Luis Alfonso, y espero que se nos dé.
1: ¡Qué coca!
2: Pasa a bordo. Y en solista, más que todo, tenemos muchos proyectos ahorita en solista, ahorita boleando requinto, como dijiste, Charlie, porque eso es lo que le gusta a la gente.
1: Qué bacán.
2: Ahorita estamos aguardientosos.
1: Aguardientosos.
2: Señor.
1: Ay, qué hicha. Y oí esto como suena de bacano.
0: Parce, le pega el pop a este man.
1: Parce, mira, mucho.
0: Suena bueno, pues vallenato o pop, pero muy chévere.
1: Vallenato pop, sudito.
2: Son las dos.
1: Mejor dicho, esta es la canción con la que el mozo conquista. Sin
0: vergüenza. Qué pereza usted, Charlie, padre.
1: Ah, pero no.
0: Ya notado, pues, porque es que a dos manes no les gusta venir aquí a esta emisora a entrevista. Va a preguntarle a Jonales Castañera. Oye, porque como usted es tan fastidiosa, más bien sale mi madre.
2: Con por aquí al rey del chupe.
1: Es así, ay, qué claro. Hija. Que vuelva para hacerle un masajito.
0: ¿Sí, ah,
1: qué bueno. Me encanta. Daniel, parce, qué bacano. Con toda honestidad, bacano, porque se escucha un trabajo bien hecho, con mucho juicio, con mucha dedicación. Vos, un tipo estudioso, inquieto, y estás haciendo cosas muy interesantes, parce. Entonces, seguro, usted allá, donde nos está escuchando, donde nos está viendo, seguramente va a seguir escuchando a Daniel Merak, no poquito, porque este man, como le digo, está moviendo y mucho.
2: Amén, amén, así es, conquistando corazones
1: con la
2: nueva música popular, representando la nueva ola, hermano. Y obviamente, o sea, pidiéndole el voto de confianza a todo ese público que saben que aquí en Colombia hay talento y que también saben que necesitamos impulsar nuevas caras, nuevos sonidos, que sigan representando a nuestro país y nuestra música por todo el mundo. Hace poquito, el fin de semana, estuve en Popular al Parque y fue muy bonito ver cómo llegaba gente desde temprano, mano, a verlo a uno, incluso abriendo el festival, que es un horario difícil para cualquiera.
1: Sí, claro.
2: Llegar tanta gente, hermano, a apoyar estas nuevas propuestas que somos nosotros para el género, y transfiere ese cariño tan bonito, es muy bonito.
1: Qué bacán. ¿De dónde es Daniel Merak?
2: Aquí, de Paisa.
1: Paisa. De la tierrita, productico de medallo para el mundo. Con mayor razón es que hay que ir a apoyarlo, parce, porque este man va a seguir alzando bandera a nivel mundial con esta música tan bacana, parce. Nuevos juntes, mucha música y mucho que seguir y conocer de este man. De nuevo, redes sociales para ir ya mismo. Dale cariñito en redes sociales.
2: Oye, familia Tropicana, por aquí Daniel Merak, su parcero, su artista. Los espero en mis redes sociales, @DanielMerak. Gracias a Yair, a ti, Charlie, por siempre recibirme con tan buena energía, a toda la familia Tropicana. Y sigan pegados aquí, la más bacana, mi gente. Prográmenla, pídanla, el mozo,
1: el
2: en
1: mozo.
2: Tropicana.
1: Ay, qué hicha, ponga, pelee con aquel y pida el mozo, amor. Guilla, tráigame ese man más seguido, que es el mozo en Tropicana.

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0: la tarde, 37 minutos. ¿Y qué se hizo la Charlie? Pues se fue con él.
1: ¡Chao! ¡Chao, maldito bueno! ¿Ah? ¡Bien hecha!
0: ¡Qué ave, man!
1: ¡Ve para el camino!
0: ¡Qué tristeza! Don Otto, ¿la viste?
2: María.
0: ¿La viste?
2: ¿Oís? Casquillera es lo que se mata.
0: Y si orina ahí, pues.
2: No, ¿qué cosa?
0: María, y se le acaba la vida.
2: No.
0: O sea, se olvida que existe.
2: Empieza a botar agua ese radiador y fue perra.
0: No, se olvida que existe una emisora, que tiene un jefe. Que tiene unos compañeros, que tiene unos oyentes a los cuales tiene que atender por estar allá.
1: Esa camisa está muy linda. Está linda.
0: Ya, pues.
2: Ya,
0: respete, hombre.
1: Que estaba despidiendo al mozo.
0: No es Daniel Merak, pues.
1: Por eso, pero a eso vino, hermoso.
0: Pero no lo digas y que se presta para...
1: ¿Para qué?
0: Malos entendidos.
1: ¿Con quién?
0: Él está cantando una canción que se llama...
1: Hermoso, hermoso y vino.
0: Bueno.
1: Ay, me encantó. Ay... Cuando conversamos de bueno con Daniel Merak, guárdelo por ahí prohibir, en el
0: radar. Vamos a tener que prohibir la entrada a esos cantantes, Don Otto.
2: Va mejor.
0: Porque esta pues...
2: Ponerles tranca por dentro, porque esta no.
0: Esta no. No, vengan en otro horario, que vengan a las 7 de la noche.
2: Va mejor. ¿Cierto? Pues
0: ay, casi. Daniel Merak a las 7 de la noche en Tropicana.
2: Exactamente. ¿Sí no?
1: Es como me ponen de acuerdo de fácil, ve. Yair, bienvenido a la edad.
0: ¿Cómo así?
1: A la edad que me pone de acuerdo con los viejitos fácil, vea.
0: No, normal.
1: En esto empieza a llegar aquí a saludarlo a uno, el amigo.
0: El amigo, llegó el amigo.
1: Llegó el amigo.
0: Llegó el amigo Jairo, llegó el amigo.
2: Así es que saluda a la gente. El amigo Jairo, ¿cómo le fue?
0: Mire, don Otto, que yo he aprendido a no vuelto a decir papi, ¿qué más?
2: No, es que
0: ya no papi, no, ya digo el amigo.
2: El amigo, y más nada, y pues verdad.
0: Así es, don Otto.
2: No, ni Aray, es donde la ven.
0: Bueno. Nosotros, antes de que llegara el amiguito de Charlie,
1: ay,
0: o como ella le dice vulgarmente,
1: el mozo,
0: antes de que llegara de tipo aquí a Tropicana, nos enredara esta vuelta, pues teníamos un tema muy bacano para hoy, Donot.
2: Sí, señor.
0: Es que el tipo quiere dejar a la tipa porque la tipa ronca mucho.
1: Ah, no, así además, no es.
0: Es básicamente eso,
1: no,
0: Charlie.
1: No, señor, no entonces, lo diga así, porque entonces la gente va a creer que es que él la está abandonando y él no la está abandonando.
0: No, que él se quiere ir a dormir a la otra cama o a la otra habitación porque ella ronca mucho. Era eso, ya.
1: Bueno, sana convivencia.
0: Bueno, hay oyentes que opinan, Charlie.
1: Verdad, mostra a ver qué dice la gente.
0: Aleja, vea, saluda.
1: Aleja, no te alejes.
3: Tropicana, buenas tardes.
1: Buenas tardes. ¿Qué hay?
0: Bien, ¿y tú?
3: Bueno, yo le diría a la chica que eso sí es, pues, como ya indicios de que el amor se está acabando.
0: Ay,
3: no
0: es
3: tanto, pues, de separación, pero sí se ha estado acabando el amor, porque yo lo he vivido y lo sé por experiencia propia de que así es. Vea, al principio de la relación son muy buenos todos, o sea, todos estrenar novias, muy rico. Al principio no se aguanta todo, uno no molesta para nada, uno no jode para nada. Mejor dicho, yo duré 3 años de novia y durmiendo obviamente también a veces allá, a veces acá y así, y uno no se, en eso no se preocupa, no le molesta nada, ni los ronquidos, ni los pedos, ni nada, uno se lo disfruta todo, hasta le huelen los pedos ricos, porque así es un enamorado.
0: Ay, no, pero no, huele.
3: Entonces uno quiere todo con esa persona, quiere estar siempre con esa persona, y al principio no molesta nada. 3 años duré de novia y 3 años feliz, y no me importaban los ronquidos, yo no sentía nada. ¿No? Normal, y los tenía porque siempre estuvieron ahí, sino que uno enamorado no siente eso, no sé, como que uno tiene no sé qué no lo hace sentir nada de eso, no le importa, y ya pasa el tiempo, ya a los 3 años nos vamos a ir juntos y ya llevamos otros 3 años viviendo juntos y ya ahí sí se empezaron a sentir, uno ya viviendo con la persona, ya, mejor dicho, ya se le empieza como a acabar el amor a uno, ya se empieza a desenamorar, pasa el enamoramiento y ya ahí uno empieza a ver los problemas, los defectos, los olores, las malas costumbres, los ruidos, todo, ya ahí sí lo ve. Entonces es eso lo que está pasando, porque antes no lo veía, porque estaba enamorado, ya no, ya el amor se está acabando, eso es lo triste, y así son todas las relaciones y todos pasamos por eso. Y ahí la opción es que él busque tapa oídos, como dijo la oyente anterior, otra cosa que no sé, que tape, pero esa no es la solución. Si él está buscando esa solución es porque definitivamente él ya no la quiere. Ya ahí no hay nada. Entonces más bien que se retire de esa relación, porque si no está buscando opciones, hombre, bueno, mi mujer ronca o mi marido ronca, yo también lo hice, yo también usé tapa oídos, yo también estuve mirando a ver qué hacía, diciéndole al Bea, busque ayuda, mire a ver qué se compra, en la farmacia venden unos cositos para colocarse en la nariz, venden unas pastillas, también hay muchas opciones, pero si nadie hace nada, es porque ahí ya no hay nada. Amiga, entonces no la quieren ya, no la quieren y la quieren mandar a dormir a la pieza, y eso no es normal. No, porque es que ya una relación que empiezan a dormir separados, ya, ahí no hay nada. Pero, ya, eso es como decir, sí, ya se separaron, ya definitivamente, pues ya parecen de una vez, ya que hijo de perras, no. Pero, no, eso sí no me sirve a mí. Definitivamente, o buscan ayuda a los dos y se ponen las pilas a ver qué hacen para quitarse en ese problema.

0: está encima si todavía hay amor. Pero, y si no, mija, sí. Si él definitivamente ni hace nada para que las cosas se solucionen y mejoren, es porque ya ahí no hay amor.
1: O sea, sí, que
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2: Ah, no. Bueno, ¿qué iba a decir, don Otto?
1: No, pues ya me olvidó, hermano.
2: No, pero ¿cómo no, olvidar?
1: No, pues, no. Esa muchacha no aparó nunca, hermano.
2: No, ella tenía su momento de contar.
1: Quedó seca,
2: su experiencia,
1: hermano.
2: Lo que le pasó y cómo ve las cosas. Y nos regaló su opinión.
1: Y a mi María, pero se nos fue el borracho con las escalas con esta muchacha, hermana. Hueperra.
2: Ella dice que sí puede dar pie para que él ya no la quiera y se quiera separar. Otro oyente más.
1: O sea, buenas si era para ayudarle y fue puerca con esta.
2: No la va a ayudar, no la va a ayudar.
3: Buenas tardes, Tropicana, para participar en el tema. Pues sí, yo pienso que no hay ningún problema. Yo tengo una prima que desde que empezó a vivir con el esposo es así.
2: Sí.
3: Porque ella ronca y él no se lo aguanta.
2: Sí.
3: No están separados, llevan muchos años juntos.
1: Tragué un biquí, se ahoga mía.
2: Que está comiendo. Está almorzando.
1: El almuerzo. Está almorzando.
2: Sopa de arroz con arroz, qué rico.
4: Ay, qué dicha, me encanta.
2: Sopa de arroz con arroz, Charlie, qué rico.
4: Ay, qué dicha, me encanta.
2: ¿Qué dicen los oyentes? Buenas tardes,
5: Tropicana, hola, buenas tardes. Bueno. Yair, Charlie, ¿cómo están?
6: Mi amor, ¿cómo estás?
5: Un saludito a toda la mesa directiva. No me parece que lo que la señora acabó de decir sea algo coherente y lógico. Porque las personas no roncan por enfermedad. Muchas veces el ronquido se debe al exceso de cansancio y agotamiento físico, porque no hay otra forma más clara del cuerpo mostrar que está cansado que el ronquido. Ahora, no todas las personas roncan siempre, o sea... Por ejemplo, en mi caso, mi esposa ronca, yo ronco, porque nosotros trabajamos y a nosotros no nos incomoda, ¿cierto? Pero ella ronca cuando se acuesta boca arriba. Es dependiendo también la posición muchas veces en la que uno está durmiendo. Pero el ronquido como tal, no es una enfermedad. El ronquido también se produce por parte del cansancio, entonces hay que mirar hasta qué punto... La persona trabaja, el exceso de trabajo, el cansancio físico que la persona tenga para poder decir, no, es que él ronca o ella ronca, ¿cierto? Y lo que dijo la otra oyente ahorita también es cierto, hay muchas maneras, un taponcito en los oídos o hacerse pues una cirugía en caso tal de que sí sea... De que si sea pues por parte de enfermedad, ¿cierto? Y por otro lado, no, o sea, si una pareja está unida, no tiene por qué dormir, no tiene por qué dormir separada de su pareja. O sea, yo por ejemplo en mi caso también yo duermo con mi esposa y ella tiene su cobija y yo tengo la mía, y cuando yo tengo calor me quito mi cobija, y cuando ella tiene calor se quita la de ella, y así sucesivamente. Y no hay problema, y dormimos muy bien.
1: ¿Vio? Pues ustedes no le están ayudando a esta muchacha, no han sabido decirle si sí o si no, o que cómo es la cosa.
2: Pues la señora anterior dijo que sí estaba para... Ya no la querían y que prácticamente ya no querían nada con
1: ella. Y ya este muchacho, ¿cierto?, dice que eso
2: este
1: problema
2: dice que
1: no
2: eso
1: es.
2: Eso es normal, ¿cierto?
1: Entonces,
2: vamos por a escuchar
1: eso,
2: a Claudia allá en la 68. ¡Clau!
7: Buenas tardes.
6: Aló.
7: Buenas tardes. Mi nombre es Claudia.
2: Muchas gracias.
7: A ver, yo siempre he dicho que uno debe casarse nada más amando, sino conociendo a la pareja.
2: Sí.
7: Por eso son los divorcios. Porque se casan porque está muy hermosa mi esposa, o mi esposo me da tal y tal cosa.
2: Sí.
7: Entonces no se conocen. Ahí es donde empiezan. Que el esposo llegó cansado, llegó los zapatos tirados, las medias, que no ayuda en la casa, que la mujer sale mucho. Ahí es donde empiezan los divorcios, las peleas. Por eso uno debe casarse conociendo a la pareja, porque si no, bailas. 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
2: Claro, es que lo que yo siempre
7: recomiendo. La pareja se ama con defectos y virtudes. Nos enfocamos en aplaudir muchas las virtudes y nos quedamos muchos los defectos, sino es así, conocer.
2: Vio, es que es lo que yo digo, hombre, vea, usted no se vaya a casar sin velo. No se case sin velo. Porque
1: queda más bonita con la cara tapada así, no.
2: Sí.
6: Sí, sí, sí o no, tú hágale tranquilo.
2: Quedan más bonitas con
6: la cara tapada.
2: Sí, es mejor. Pero
6: mejor
2: por,
6: velo.
2: De verdad, nunca se case sin velo.
6: Sin velo.
2: Es de mala suerte.
6: Yes.
2: Después, mira.

0: Y quiere otro consejo.
1: ¿Sí?
0: Si se va a casar, medítelo primero.
1: Ah, sí, hay que medítelo, medítelo bien.
0: Medítelo primero, medítelo bien, que si te case.
1: Ya, ya. No, pero es de pensar, no es que le case.
0: Por eso, medítelo.
1: Es de pensar, hay que meditar bien, sí, sí.
0: Pues sí, que le case bien esa decisión, ¿no es cierto? Entonces, medítelo primero. ¿Sí? Y no se case sin velo. Que si eso funciona, amor, usted perdona el ronquido que sea.
1: Sí.
2: ¿Cómo así usted? ¿De qué están hablando ya?
1: No, no, pues lo mismo es que, lo que pasa es que cuando se casan sin velo, don Otto, eso le da muy mala suerte a las mujeres.
2: ¿Verdad? ¿Eso va en eso?
1: Claro.
2: Yo pensé que era en el yego.
0: ¿En el yugo?
1: El yego, yo qué sé.
2: Ah, no, encima el yego.

0: 1:48 le dan la solución de una vez a la oyente o no, todavía, escuche.
1: Ahí hay solución del caso.
0: Sí.
1: Taponcitos en el oído, ventilador o aire, y pare de contar.
0: ¿Vio? ¿Listo?
2: Listo.
0: Está la solución, no le dé tanta vuelta a eso.
2: Que tapón, sí, que porque está. Es que empiezan a separarse nomás por la noche y después que a separarse en el día y cuando menos piensa están separados a toda hora. No, señor, no, señor, como dice el cura, y para eso cuando uno lo están casando están diciendo en la salud, en la enfermedad, cuando llueva, cuando escampe, cuando una cosa, cuando la otra, cuando duerma, cuando estén despiertos, en todo momento, hermano.
0: Sí, señor, es correcto. ¿Otra opinión más de los oyentes? ¿Lo quiere escuchar?
2: Sí, señor, arrempújele,
0: muéstrame. El tema no está fácil, la verdad. O sea,
2: no está fácil.
0: El tema de quererse separar o de dormir en otro lado porque la señora ronca mucho y no deja dormir.
2: Sí, señor.
0: Es de pensarlo muy bien. Eso dicen los oyentes a esta hora. Sandra, buenas tardes.
3: Tropicana, la más bacana. Un abrazo. Solamente les puedo decir que una persona que ronca y ronca, eso es horrible. Pues por lo menos en lo personal, para mí es muy horrible. Más cuando las personas tenemos un sueño tan livianito que nos despierta el zumbido del mosco. Eso es horrible. Cuando yo dormía con mi madre, eso era horrible, porque ella roncaba, que daba miedo. ¿Qué hacía yo? La movía un poquito y paraba. Y al momento, otra vez. Eso es horrible. No duerme nadie. 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
0: Es que, parce, es que es difícil. ¿Otro oyente, macha?
2: Hágale una.
0: Escuche, pues, a Dani, vea.
2: Ani.
0: A Dani Amor, dígale, Dani.
2: Dani Amor. Dani Amor.
4: Yo creo que eso depende mucho de la pareja, como sea que les gusta compartir. Porque, por ejemplo, en mi caso, mi esposo y yo, como que pensamos de la misma forma, y el momento más feliz para nosotros es cuando llegamos a casa y nos acostamos, porque es el momento en el que compartimos todo lo que pasa, ya hacemos sueñito o vemos una película o lo que sea, ¿cierto? Él suda mucho, no me gusta que se nos roce la piel ni nada, pero entonces para eso está la sábana, para, y pues que durmamos con cobijas separadas, normal. Con respecto a los ronquidos, pues al principio a él también le molestaba mucho que yo roncara y ya se acostumbró. Yo pienso que el amor lo puede todo y se acostumbró y hasta ya le hace falta. Y sin mí no puede dormir. Cuando de pronto por alguna razón no estoy en casa para dormir, él no descansa. Todo el tiempo se despierta buscando quién le ronque al lado. Entonces ese es el tema. Todo depende mucho de la pareja. Dios los bendiga. 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
0: Bueno, ahí tiene, pues. Gracias por la opinión. Hemos llegado al final, Charlie.
2: Ay, no puede ser.
0: Oye la canción.
5: Todo tiene su final.
0: Como la pareja de estos dos, todo tiene su final. Que vaya.
2: Ay, no sea así.
0: Pero como, Charlie.
2: Porque está mandándolos a terminar, ¿no?
0: No.
2: Opciones nos dieron.
0: Pero no me dejaste terminar, que lo deje que el Valle duerma allá en la otra habitación. Ella siga durmiendo con sus ronquidos en la habitación y todos felices, no pasa nada.
2: Le dieron más soluciones, que mantas por aparte,
0: sí,
2: y que unos taponcitos en los oídos, que ella ponga en tratamiento para que le quiten ese el sonidito de por las noches.
6: ¿Y a qué mecánico va uno?
2: Oiga. Ay, no.
0: No. Que le haga una afinacioncita de motor.
2: Dejen así ustedes dos. Ay, no, qué vergüenza. Mori, disculpe. Ay, no, qué vergüenza.
0: Ay, qué mal le van a
2: hacer. Ay, no.
6: Ah, claro, cuando uno tiene un ruido del mecánico.
0: Beriberi va del mecánico, ¿cierto?
6: Cuando están dando suena.
2: No.
0: ¿Qué dice otro oyente, macha?
7: Buenas tardes, Tropicana, la más bacana.
0: Más Luis.
7: Soy Luis en Buenos Aires.
0: Yo, Lucho.
7: Hombre, realmente eso del matrimonio. Tienen que conocerse mucho primero antes de dar ese paso.
2: Sí.
7: Porque uno nunca termina de conocer a la otra persona.
0: ¿Vio?
7: Tienen que compartir mucho y el man como apenas ahora se viene a dar cuenta que es muy roncona. Eso lo debía haber sabido mucho antes. Además, el matrimonio es como la colada, no son sino buenas las primeras cucharadas. Entonces, tienen que compartir mucho antes de... Yo escucho Tropicana, feliz tarde.
0: Gracias, Luis. Yo me voy a ir a almorzar más bien. Chao.
2: ¿Qué querés? ¿Colada?
0: No, no, no, porque mira lo que acaba de decir Luis.
8: Bueno, las primeras cucharadas apenas.
0: ¿Cierto? ¿Cómo es el? Hay un amigo que dice que el matrimonio es como un ramo de frutas.
2: ¿Y sí, cómo es como un ramo de frutas?
0: Que después de que usted come la fruta, ¿usted qué hace con él? ¿Queda con él? ¿Canasto encartado?
2: Más, pues perra, cuñando puertas, pues con la maricada.
8: ¡Ya, hombre!
0: Eso dice un amigo mío.
8: ¡Ay, qué pecado!
0: Pausa para comerciales, Don Otto, el bombonzote de Charlie. ¡Holi! Charlie. Y quien les habla, Don Yair de las Casas.
8: Mi marido.
0: Que yo no soy tu marido.
8: Ni tampoco, tu hombre.
0: Eres un buen... Ay, me voy más bien a almorzar, chao.
8: Dormimos.
0: Qué rico, sopita de arroz con arroz.
8: Hágale,
0: ay,
8: pues.
0: Ay, espaguetis no. Por un lado. Ay.
8: Ay, no, espaguetis con sopa de arroz. Gana este.
0: Yo cómelos como Charlie.
8: Bueno, ay.
0: Me metía.
9: 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En Tropicana son las...
0: Las 13 horas 55 minutos, es decir, faltan 5 minutos para las 2 de la tarde.
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0: 1:56.
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0: Urbano, aquí en Tropicana 98.9. Mire, la semana pasada entregamos un tropisueldo para, hombre, para un señor ahí en Copacabana. Pero él nos removió realmente el corazón, claro. Jair, o sea, Botica, a mí me puso a lagrimear, yo le digo, pues.
1: No, a todos, el día de ayer vino a reclamar el tropisueldo Don Juan, ¿cierto?
0: Don Juan Alberto.
1: Vino aquí con su problema en el pie y todo, porque el tema no está fácil, porque él ya sustentó a la casa manejando un carrito que tiene por ahí, pero ya no lo puede usar porque no tiene cómo manejar y no puede manejar debido al problema que tiene en el pie.
0: Sí, señor.
1: Y en el tobillo. ¿Sí o no? Porque es el tobillo derecho, con ese frena, con ese acelera y no le da. ¿Cierto? Ayer, señor, un oyente de Tropicana y la semana pasada otro oyente de Tropicana nos levantaron la mano que querían ayudar al señor. ¿Cierto? Gracias a los oyentes de corazón que han levantado la mano para brindarle la ayuda a don Juan. Mi Dios les pague. Y me cuenta usted que hay otras personas que también quieren ayudar. Sí, claro. ¿Sí o no?
0: Claro, claro. Hay una tropioyente, hombre, en los Estados Unidos que dice, hombre, Jota, lo que pasa es que quiero ayudarle a don Juan Alberto Valencia. ¿Cómo podemos hacer ahí? Entonces, claro, hace unos segundos me comuniqué con él. Sí. Muy buena gente, don Juan Alberto, hombre. Y estuve hablando con él y todo ese cuento. Ahí también le va a enviar la tropioyente su ayudita también, qué a Juan, bacano. Alberto. Muy bacano, ¿sí o no?
1: Qué bonito, ¿no? Y es, la idea es servir y ayudar. Y qué bueno que lo podamos hacer a través de Tropicana 98.9, que viene mucha gente ayudando, claro, a muchos oyentes. ¿Sí?
0: Para los que no han escuchado a don Juan Alberto cómo se ganó el tropisueldo, escucha esto, escucha.
2: Hemos pagado semanas, quincenas y hasta el mes. Y no nos cansamos de seguir ayudando a los oyentes de Tropicana.
1: ¡Oh, qué rico! ¿Cuándo hace usted?
3: ¡Cállese! ¡Ave María, hombre! ¡Pone endemoniada!
1: Ahí se fue. ¡Oh, pues!
4: Se fue.
1: La vida más bacana escuchando Tropicana. ¡No, hombre!
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6: ¡Gracias, papito!
4: ¡Ay, qué hincha!
6: ¡Gracias, papito!
4: ¡Ay, qué belleza!
6: ¡Gracias, señor!
1: Juan Alberto Valencia, ¿es así?
6: ¡Sí, Jair! ¡Sí, Jair!
4: ¡Percho!
6: ¡Ay, hermano! ¡Mi Dios les pague!
4: ¿Por desde qué barrio nos sintonizas?
6: Desde Copacabana. Usted no sabe la necesidad que yo tengo de esa plata. Llevo un mes incapacitado. Yo trabajaba en una camionetica transportando comida y me hicieron una cirugía de rodilla, me dio una trombosis en el pie y ahora tengo una fractura en el tobillo. Mi Dios es inalcanzable, mi Dios no lo desampara uno. Bueno. Mi Dios nos quiere y nos ama.
1: Esto es una manera de ayudar, es cierto, no somos nosotros, no es posible solamente con Tropicana. Tenemos unos ángeles que papito Dios pone en la tierra para poder ayudar a mucha gente. En este caso, nuestro amigo Julián Daza, con él nos sentamos a conversar y nos decía qué bueno poder ayudar en el mes de junio a papá también, así como lo hicimos en el mes de mayo, en el mes de junio, pues qué bueno que podamos ayudar a papá. Y qué rico, porque sabemos que hay papás que también les toca muy difícil y a veces son en silencio haciendo las cosas. En este caso, a usted, Juan, le va a servir bastante, hermano.
4: Qué tan bueno.
6: Dios les pague, Dios les pague. Eso, como le digo, me cayó como pedra de hoja.
7: Lo felicito, muchacho, y que disfrute el tropisueldo para el papá, hermano.
6: Dios les pague, Dios les pague y el Señor me los bendiga hoy y siempre.
1: Amén, amén. Juan Alberto Valencia desde Copacabana, ganador del tropisueldo de Tropicana. Medio millón se lleva.
4: Medio millón.
1: Medio millón se lleva hoy con Tropicana. ¿Sí,
4: Juan, no? Que disfrutes tu premio, que pagues servicios y que sigas escuchando Tropicana, porque la vida es más bacana.
6: Escuchando Tropicana, ¡Tanino! la mejor.
4: Ay, me encanta.
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3: 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En Tropicana son las
4: 2:50 minutos.
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4: Con gusto, 2:51.
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4: 2:52.
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4: 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En Tropicana son las 2:53.
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4: 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En Tropicana, 2:54 minutos.
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Otra hora más en la emisora más bacana de Medellín. Por ahí Jackie desde los Estados Unidos, un fuerte abrazo para ella y por el corazón tan bonito que tiene Jackie. Un abrazo, Jackie. Gracias por escuchar ahí la emisora más bacana de Medellín.

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2: en
1: la
2: hora. Tropicana, son las 3 de la tarde, ya 26 minutos, en esta que es la emisora más bacana de Medallo. ¡Tropicana! Por ahí, don Juan Alberto. Hombre, Dios les pague a toda la gente que le ha estado enviando ahí sus tropiayudas también a don Juan Alberto, ahí en Copacabana. Don Juan Alberto Valencia, ahí en Copacabana. Tropisaludo para Jackie. Tropisaludo también para Sandrita en Atlanta también, que dice que quiere ayudar a don Juan Alberto. Y don Juan Alberto se reporta en esta tarde, por supuesto, después de hablar con él. Don Juan Alberto, ¿cómo vamos? ¿Bien o no?
3: Jota, muy buenas tardes.
2: ¿Cómo vamos, jefe? ¿Bien o no?
3: Quiero aprovechar para dar unas gracias.
2: Sí, señor.
3: Primero que todo a Papito Dios. Segundo, amén, a Tropicana por su gran aporte en las bendiciones que da para la gente. Y tercero, a las personas de un gran corazón, como lo han sido don Sergio, doña Gloria y ahora la señora Jackie, por su gran aporte y una bendición inmensa a una causa de una enfermedad que uno no espera nunca, que cree uno que nunca le va a pasar a uno. Lo único que le pido al Señor es que les multiplique en bendiciones.
2: Amén.
3: Y en salud, ese gran aporte que han hecho para conmigo. Que el Señor los bendiga y Dios les pague.
2: Un abrazo, Juan Alberto. Un abrazo bien, pero bien especial para usted. A ver qué dice por aquí el Muri. Muri, ¿qué hubo,
4: hermano? Jota, Jota, negativo el centro. La oriental, soterrado.
2: ¿Hay mucha movilidad o qué?
4: Soterrado de Villanueva. Prado Centro por manifestaciones. Está vuelto un caquero.
2: Un caquero, un caquero. Si usted es uno de los que está en las calles, cuenten a ver cómo se está comportando, por supuesto, la inmovilidad a esta hora.

0: Yo soy tu amante, el señor Jason Jiménez, en esta tarde con Tropicana 98.9. Tropi, saludo para, bueno, la gente que está en Sabaneta, que dicen que están ahí. Hombre, está cayendo mucha agua en Sabaneta. En Castilla parece ser que está cayendo granizo. ¿Qué dice por acá el Muri?
1: O sea, mi papá dice que es pura charla, pura broma conmigo, no sé cómo soy yo.
0: Un abrazo, Muri. Por ahí dice que está cayendo mucho granizo en Castilla. Un abrazo, Muri. Gracias por estar escuchando ahí Tropicana. Tropi, saludo también para Luz Dari, que también se activa por aquí. Hombre, se está cayendo mucha agua en Medellín, ¿ok? Aprovechen, muchachos, que estoy inscribiendo para el Tropisueldo para papá con Tropicana 98.9. Me escriben ahí en el 301-74-21-98-9. Me envían todos los datos personales y los inscribo de uno, ¿ok?

0: se vaya.
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2: 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En Tropicana son las
3: 3:51 minutos.
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3: 3:52.
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0: Él es el cacique de la Junta de Diomedes Díaz a las 4 de la tarde, 14 minutos. Hoy los papeles cambiaron. Vea, para el sur está haciendo solecito, está despejado. Pero para el norte, la verdad, se acaba de largar y se largó y se sigue largando. Tremendo lapo de agua. Karina Uribe, ¿qué habrá pasado?
1: Don Bombillo, ¿qué?
0: No, pues prenda el micrófono primero, ¿cierto?
1: Ajá, a ver, ay.
0: Pues, a ver.
2: Ay, espere. Ya, Don Otto, ¿por qué me lo deja apretado así?
0: Se lo deja apretado siempre,
2: qué pereza.
0: Vea, pues.
2: Bombi,
0: cuente a ver.
2: Mucha agua para el norte, parte noroccidente de la ciudad. Está cayendo hasta Maridos, le cuento. Parte de Robledo con mucha agua, centro de la ciudad con mucha agua. Llénese de paciencia, mucha precaución, pilas con esas líneas, muchachos, los que van en motocicleta, mucho cuidado, vamos a cuidarnos en la vía, ¿listo?
0: A ver qué dice por acá el viejo Patricio.
3: Buenas, tropicando a la mamá. Buenas,
0: ¿qué más, pues?
3: Llegó el agua aquí
0: ¿A dónde, a dónde?
3: A San Isidro.
0: Ay, Dios mío.
3: Qué cuca.
0: ¿Qué es
3: ahora
0: cuca?
3: Ahora sí. Oye, creo que por Casilla cayó, pero cantidad. Ya llegó por este sector. Feliz tarde, pues.
0: Listo, Patricio, un abrazo. Oiga, ya viene como atardeció Medellín de Tropicana. Sigan ustedes en sintonía. 4:16 minutos.

0: es Rafa Pérez en Tropicana 98.9. A las 4 de la tarde, 26 minutos. Hombre, sigue el clima complicado para el norte de la ciudad de Medellín. Dicen que en varios sectores, hombre, ya se fue la luz, ¿ah? Que ya se fue la luz. ¿Qué dice por acá, viejo Luis Carlos? Viejo Luis Carlos, ¿cómo vamos, hombre?
1: Bombillo, Bombillo, buenas tardes.
0: Buenas tardes.
1: Aquí arriba en Pajarito.
0: ¿Cómo está la cuestión?
1: Arriba en Colegio Peggy se salió una quebrada.
0: Ay, Dios mío. Ay, Dios
1: puro
0: mío.
1: Puro pantano.
0: Oye, si está por allá, con cuidado, con calma, llénese de paciencia. Espere un momentico a lo que baje, pues, como la tempestad, la tormenta. Vaya escuchando Tropicana 98.9. ¿Qué dicen por acá los oyentes? Oye, recuerde que los papás bacanos, pues los estamos inscribiendo, hombre, por ese tropisueldo para papá, hombre. ¡Qué belleza! Que manden los daticos a través del Tropi WhatsApp 301-7422-989.
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0: Es muy fácil, muchachón, es muy fácil, es muy fácil. Vea, 301-7422-989. Listo, es muy fácil, es muy fácil. Aquí está Jason Jiménez. 4:28 minutos.

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2: Con mucho gusto, ya son las 4 de la tarde, 36 minutos. 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
4: 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Gracias,
5: papito.
3: Ay, qué hija.
5: Gracias, papito.
3: ¡Ay, qué belleza!
5: ¡Gracias, señor!
1: Juan Alberto Valencia, ¿es así?
5: ¡Sí, ya hay! ¡Sí, ya hay!
3: ¡Cacho!
5: ¡Ay, hermano! ¡Ni Dios les pague!
3: Mor, ¿desde qué barrio nos sintonizas?
5: Desde Copacabana. Usted no sabe la necesidad que yo tengo de esa plata. Llevo un mes incapacitado. Yo trabajaba en una camionetica transportando comida y me hicieron una cirugía de rodilla, me dio una trombosis en el pie y ahora tengo una fractura en el tobillo. Mi Dios es inalcanzable, mi Dios no lo desampara uno. Mi Dios nos quiere y nos ama.
1: Esto es una manera de ayudar, es cierto, no somos nosotros, no es posible solamente con Tropicana. Tenemos unos ángeles que papito Dios pone en la tierra para poder ayudar a mucha gente. En este caso, nuestro amigo Julián Daza, con él nos sentamos a conversar y nos decía qué bueno poder ayudar en el mes de junio a papá también, así como lo hicimos en el mes de mayo, en el mes de junio, pues qué bueno que podamos ayudar a papá. Y qué rico, porque sabemos que hay papás que también les toca muy difícil y a veces son en silencio haciendo las cosas. En este caso, a usted, Juan, le va a servir bastante, hermano.
3: Qué tan bueno.
5: Dios les pague. Eso, como le digo, me cayó como pedra de noja.
6: Lo felicito, muchacho, y que disfrute el tropisueldo para el papá, hermano.
5: Dios les pague y el Señor me los bendiga hoy y siempre.
1: Amén. Amén. Juan Alberto Valencia desde Copacabana, ganador del tropisueldo de Tropicana. Medio millón se lleva.
3: Medio millón.
1: Medio millón se lleva hoy con Tropicana. ¿Sí,
3: Juan, no? Que disfrutes tu premio, que pagues servicios y que sigas escuchando Tropicana, porque la vida es más bacana.
5: Escuchando Tropicana, ¡Tanino! la mejor.
3: Ay, mi.
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7: En Tropicana son las 4:48 p.m.
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7: En Tropicana, 4:49 p.m.
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2: Oye, la mano grasosa.
3: ¿De qué están hablando ustedes?
4: No, nada, que no nos aguantamos a Mateo.
3: Que la mano grasosa, ¿por qué? ¿Dónde la tenían metida?
4: Amarre ese señor Karina, que no me lo aguanta nadie. Véalo.
3: Ya Mateo se le puede cantar, señor de las cuatro décadas.
1: No, oigan a Karina.
3: No, no se le canta eso.
1: Oigan a Karina.
3: ¿Todavía no?
4: No, todavía no.
3: Ah, no, él es pichoncito, todavía es pichoncito.
4: Y no hablamos de la edad.
3: No, nada.
4: Estamos hablando de la edad.
1: Se sabe.
3: Todas las palabras pueden ser usadas en su contra. Buenas tardes.
4: Karina, ay, te noto como mojada.
3: Porque yo me mojé ahora con aguacero. No.

0: Estoy como mojada.
1: ¿Por qué? Yo me mojé ahora con aguacero.
2: No jodas.
1: La manera en que llovió hoy.
0: Ay, que estaba cayendo un granizo.
1: Al norte.
2: Se vino mojada.
0: Sí.
1: Con pepas y todo.
0: Pero granizo por ahí en Castilla, granizal y todo eso de lado.
1: Ay, ¿cómo así? ¿En granizal cayó granizal?
0: Granizo. Ay, sí.
1: Uy, no.
2: Pero granizal. Ya, María.
0: Sí, cayendo agüita mucha en Medellín. Y el clima es como muy raro. Del centro hacia allá, llueve. Del centro hacia acá, no. ¿Se ha pillado eso? ¿Eso es tan charro, sí o qué? Entonces, ¿qué, Bombi? ¿Bien o no?
3: Es que, Jotica.
0: ¿Cómo va la vaina, Bombi?
3: Señor Mateo Román, señorita Bombillo. Karina Uribe, con las buenas tardes.
2: Señorita.
3: Karina, ¿por qué está haciendo mala cara?
1: No, porque mañana empieza el mundial y no he podido terminar de organizar la polla.
0: Sí, sí.
1: ¿Usted ya organizó su polla?
0: Sí, claro. Sí,
3: ah, esa vida organizada, claro.
1: A ver, Jairo, me muestra su polla.
2: Ya, María.
0: Ah,
2: ¿de qué,
0: ¿qué
2: están
0: tal?
2: Hablando?
0: Pero ¿sabes qué?
1: ¿Quién gana mañana?
0: No, pero ¿sabes qué? Hablando de eso, ustedes están compitiendo por polla, ¿no?
2: Sí, sí, señor.
0: Sí. ¿Ya organizaron los marcadores o no?
1: No, eso se organiza faltando una horita menos para el partido.
2: No, yo ya
0: lo organizó completo.
1: Sí, eso, ya Mateo, claro, tiene la polla lista.
3: Ah, no. Si uno va a hacer esas cosas por hacerlas, mejor no haga
1: nada. A ver, yo la miro.
2: Mira,
1: el apoyo de Mateo está acertada.
2: Mira.
3: Yo, porque suena así.
0: Ah, no jodas. Oíste, Mateo. Pero entonces vos hiciste.
3: Tienes apoya seca.
0: Hiciste esa polla como hiciste el ICPES, me imagino. ¿Sí o no?
3: A la hijo.
0: No. O sea, sin análisis.
2: No, analizando.
0: Analizando.
2: Claro.
0: Sí, porque claro, es la posibilidad de usted ganar billetico, ¿no?
2: Obvio, hoy.
0: A ver qué dicen por allá, Mateillo.
4: Buenas, ¿verdad? Tropicana. Buenas. La más bacana y ahora más popular. No, ese clima está en la cuca. Mejor dicho, una chimba, mejor dicho. Ahora sí. Se arregló el último para mí. No sé, ahí lo veo bien. Tropicana, la más bacana y ahora más popular. Venía pues.
2: Patricio.
4: Ya no, tarde, ya anoche.
0: Hombre, sí, cayendo mucha agüita en Medellín. Este fin de semana es puente festivo, ¿no, Mateo?
2: Sí, señor, puente festivo.
0: Fin de semana es puente festivo.
1: Pero ya le miro el puente a Jairo.
0: Uy, qué tirazo, Karina. Lo cogí de una.
1: Sí.
0: Sí, lo cogí de una.
1: Cójalo para que no le caiga
0: qué
1: mi amor.
0: Qué tirazo. Ahí. Pero te bueno. Vi bien. Uy,
1: ¿cómo van?
0: Bien.
1: ¿Cómo van?
0: Este fin de semana es puente festivo, ¿no?
1: Sí, señor. Puente incluido.
0: Puente incluido. ¿Hay planes para este fin de semana? ¿Fiestas en municipios o no?
1: No, ya todo se acabó el fin de semana pasado.
0: No, la fiesta de los municipios, no.
2: ¿Hay fiestas?
1: No. Todavía hay fiestas y el otro de arriba también hay muchas fiestas.
2: No va para ninguna fiesta este fin de semana, Karina.
1: More probablemente. Para alguna, todavía en el momento no.
2: No, ¿y para el de arriba?
1: Sí.
2: Sí.
1: Se los contaremos en momentos. Mentira, no, más adelante les
0: voy a mirar. Ahorita le tiro cuáles son las festividades de este fin de semana.
2: De una.
0: Hombre, porque es un buen plan también para que usted vaya y cambie de rutina, ¿no?
2: Bombillo.
0: Bombillo, ¿qué?
3: Contame.
2: ¿Cuándo son las fiestas de San Pedro?
3: Las fiestas de San Pedro se establecen para el 26 de junio hasta el 29 de junio.
2: Vea, ¿vio?
3: Último puente festivo del mes de junio.
2: Qué bacano.
0: Ah, ¿sí?
3: Sí, las fiestas de la leche y sus derivados.
0: Las de Yarumal son del 26 al 29 de junio.
1: Y el año
0: también
1: pasado pasamos bueno en Yarumal, le digo pues, no le cabía un arroz para ese parque.
2: Ese parque Yarumal estaba
0: arriba. Fallaba este año Luis Alberto.
1: Ah, Luis Alberto Poza el domingo.
0: ¿En serio?
1: Sí.
3: Ah. Y me dijo una amiga que para las fiestas de San Pedro va disque el andariego.
0: ¿En serio?
1: Pero porque tiene que chismosear.
0: Ah, no.
1: Pues se enojan conmigo.
0: No. No, es usted la única amiga de Bombillo.
3: ¿Cuándo te fuiste dejándome tan solo?
1: Soy la única, sí.
0: Es que es más, tires el andariego pues. ¿Cuá dónde es que va el andariego?
3: A San Pedro, los milagros de Antioquia.
1: Ojalá y no vaya.
3: Ave María, abuelo, pa'l perro cuando la perra es colimocha, amigo.

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1: 5 de la tarde, 17 minutos en Tropicana, la más bacana, 98.9. Tengo pregunta.
2: A ver, señor.
3: Pregunta.
1: Karina Uribe, ¿hasta dónde llega Colombia en este mundial?
4: Mi amor, hasta el final.
1: Sí.
4: Con Colombia yo llego hasta el final.
1: Yo estoy llenando la polla.
4: Bueno, pero si yo le pongo a Colombia que va a tener buena suerte este año.
3: Bueno, por eso, ¿hasta dónde va a llegar?
4: Creo que van a sacar incluso rapidito a Brasil.
3: Colombia. A Brasil.
4: Sí.
1: No jodas.
4: Sí.
1: Bombillo, ¿hasta dónde llega Colombia?
3: Hasta los 16avos.
4: Hasta el Amazonas y hasta la Guajira.
1: 16avos. Y ay, María, hasta el fin hoy, Karina. Jairo, ¿hasta dónde llega Colombia en el mundial?
2: Yo le pongo más o menos una probabilidad de éxito de 5.2, más o menos entre 10.
4: ¿Qué dijo usted?
1: Carlos Antonio Vélez.
2: En la mitad. No, creo que...
3: Mijo, son datos y hay que darlos.
2: Sí, no creo que avance mucho.
1: No. Nah. Yo le pongo que llega por ahí a octavos.
2: ¿Sí puede llegar a octavos?
1: Sí.
2: ¿Tiene toda la fe puesta, señor?
1: Sí, llega por ahí a octavos.
2: ¿Pero usted está pensando con el bolsillo y la polla que está apostando?
1: Sí, señor.
2: ¿O está pensando...
1: No.
2: Con la realidad de las cosas.
1: Con la realidad. Llega a octavos. En octavo la vuelan.
2: ¿Pero por qué?
1: Porque es que si usted se pone a analizar con quién o cuáles serían esos posibles rivales.
2: Sí.
1: Al principio Colombia tiene como posibilidad de llegar lejitos.
3: Ajá.
1: O sea, bueno, hasta al menos 16 avos.
2: O sea, estás por debajeando con los que juega,
1: sí,
2: primero.
1: Sí.
2: ¿No? Porque uno no sabe que de pronto den sorpresas.
1: Nunca han dado sorpresas, Jairo.
2: No, uno no sabe. Uno no sabe.
4: ¿Qué pereza esta gente como tan triste, tan aburridora?
1: Claro que uno. ¿Con quién juega Colombia el primer partido?
3: Contra Uzbekistán.
2: Uzbekistán.
1: ¿Se ha visto Uzbekistán alguna vez jugar?
2: Pregunta a Bombillo qué es Uzbekistán.
3: Ey, tampoco hasta allá, Jota. Ey, Jota.
1: Jason Rendón dice, Colombia llega hasta Calasanz más o menos.
2: Ah, bueno, buen dato.
4: Colombia, él es de los primos de Don Otto.
1: Y presumiendo. Ay, hombre, esa gente.
2: Bombillo, métale moral a eso, mano.
3: Métale moral, métale trova a eso.
2: Métale trova a eso de la selección Colombia, háganle.
5: Hoy la selección Colombia nos dará las alegrías. ¿Quién tapa a Camilo Vargas? ¿Quién hace ese Lucho Díaz? Y ahí con James Rodríguez, para que abra la brecha. Con el pi, con la pierna derecha.
2: Ah, mal pensado. Ah, yo sí dije, está pensando en voz alta, Bombillo.
3: No.
1: ¿Ahí estás hablando de qué? ¿Perros qué? ¿Colimocho? Yo no sé qué.
2: Sí,
1: ¿Qué tan raro me Bombillo?
3: Tranquilo.

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2: Mateo, ¿te acordás que había una polémica sobre el Museo de Pablo Escobar?
1: Sí, señor.
3: Sí.
2: Imagínate que entregaron el lote del Museo de Pablo Escobar y lo entregaron a una fundación, hermano.
1: Sí, señor, la casa.
2: Lo van a convertir en un hogar de paso, sí, señor. Sí.
1: Qué bacán.
2: Después de todo lo que se armó con ese lote, ¿no?
1: Sí.
2: Pues, hombre, la Sociedad de Activos Especiales anunció que destinará la propiedad, hombre, para un hogar de paso. Eso lo dijo la presidenta de la SAE, que ya dijo que, hombre, precisó que el bien fue entregado a la Fundación Luna Valentina, que es una organización creada en el año 2015 y que se encarga de brindar más bien apoyo a poblaciones vulnerables como personas en situación de discapacidad, pacientes de enfermedades de alto costo y población LGBTIQ+, entre otras. Bacano por eso, ¿no?
1: Sí, muy bacano.
2: Por otro lado, imagínate, ¿sabes qué, Mateo, y los tropioyentes que ahí denunciaron amenazas de nuevo de las disidencias a campesinos en Antioquia para voltear las elecciones?
1: No,
2: pues según lo sostuvo la gobernación de Antioquia, el Frente 36 de las disidencias de las FARC están organizando, ojo a esto, organizando reuniones con campesinos para presionarlos a votar por un candidato. ¿Ah?
1: No, jodas, hombre.
2: Así lo denunció hoy miércoles la gobernación de Antioquia, desde donde señaló que, hombre, varios cabecillas de esa organización están intimidando a los campesinos. Qué mal hombre, ¿no?
1: Uy, parce. Qué vaina.
2: Pues imagínese que, según lo que dijo el gobernador de Antioquia, Andrés Julián Rendón, él sostuvo, hombre, que la situación está muy compleja en municipios como Angostura y Campamento. Acordate que eso es puro norte antioqueño.
1: Sí, señor.
2: Quedaba como a 40 minutos de Yarumal.
1: Parce, y entre más cerca las elecciones, más
3: se está complicando todo.
2: Sí.
3: No.
2: Más se está complicando la vaina.
1: Mire,
2: o sea,
1: mire los secuestrados.
3: Amores, sí, y el problema es que se vienen eventos masivos y qué susto que pasen cosas,
2: sí, claro,
3: en estos lugares. O sea, la gente se está empezando a movilizar hacia municipios, hacia otras ciudades, departamentos, y pues, ¿quién le asegura a uno que vaya con tranquilidad, que no le pase nada?
2: Sí, totalmente de acuerdo. Eso está muy miedoso, sí, mano.
1: Bendito.
2: 5:27 minutos. En momento venimos, ¿qué? ¿Con el humor o qué?
1: Sí, señor.
2: Momento venimos con el humor.

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1: ¿Gol de quién?
2: El humor.
3: Ay, el humor. A Bombillo le dio todo.
1: El humor.
4: ¿Qué hizo Bombillo? Me va a verlo aquí.
5: Oh, me acordé de chiste y me agarró una risa.
4: ¿Ah, sí?
5: La berraca.
4: Cuente, ay, a ver.
5: Llega, estaban conversando dos amigos.
4: ¿Ah, sí?
5: Dos amigos. Llegaba uno donde el médico y le dijo, hombre, no. Vengo donde el médico. Uy, ¿cómo así, hombre? Cuente qué fue lo que le pasó. Oiga, hermano, pues, ¿cómo le parece que yo escucho voces y no veo gente?
4: ¿En serio?
5: No, estoy escuchando voces y no veo gente.
4: ¿Cómo es esa vaina ahí o qué?
3: Qué miedo.
5: Ay, Dios mío, oiga, y cuente, a ver, hombre, ¿cómo así? ¿Y eso cuándo le pasa? Hermano, cuando estoy hablando por celular.
1: Eso es lo que me pasa a mí.

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2: Oiga, son las 5 de la tarde, 36 minutos. ¿Sabe qué, Teo? La movilidad está demasiado, pero cuando le digo demasiado, es demasiado complicada.
1: No jodas.
2: Demasiado, porque aparte está cayendo agüita en Medellín, ¿cierto? Sí. Entonces, claro, pero, eso jode la vaina.
1: Pero mira, pues mire, por la ventana.
2: En el norte, señor.
1: Vea. Por aquí me están diciendo, Jairo, que se presenta movilidad reducida en la autopista norte con la calle 75B. Eso es sentido sur-norte por un vehículo varado.
2: ¡Ja! Terminal del Norte, en la carrera 64C con la calle 78, está jodida la vaina. Parque Juanes, no le cabe un carro más. Ecopetrol en toda la autopista norte ahí, después de la Terminal del Norte.
1: No jodas.
2: Está demasiado jodida la vaina, a la altura de Coca-Cola. Eso, ir a Bello, Copacabana, Girardota y Barbosa, se está volviendo muy complicado. Ahora, si usted va también por la paralela, está jodida la vaina por esa parte de la ciudad. Mateo.
1: Parce, ¿sabe qué? ¿Qué? Por aquí me están mandando un video de un árbol que se le cayó a un vehículo encima.
2: ¿Ah, sí?
3: ¿Qué?
1: Sí, hombre. Dice, obra 2000, la cumbre en Bello.
2: Ah, ok.
1: Parce, y le cayó, o sea, ni que hubiera calculado el árbol para caerle encima al vehículo.
2: Oíste, si a uno se le cae un árbol en el carro, ¿uno a quién le mete la demanda?
1: Parce, un baño de ruda, porque ahí nadie tiene la culpa. Si usted, o sea, tiene, si usted tiene seguro para ese tipo de cosas,
2: sí,
1: goleó, pero casi nadie aquí tiene seguro para eso.
2: O sea, que si se cae un árbol encima del carro, ya perdió, arréglelo usted.
1: Ya lo robaron a errar.
2: Ah, no jodas.
1: Sí, señor.
4: Oiga, hay que ir hasta la raíz para que se organice todo.
1: O si usted quiere, le cobra el árbol, Jairo.
2: Mire, Colcafé, carrera 50 con la calle 6 Sur, está demasiado complicada la movilidad también por ese lado. Puente Guayaquil, carrera 50 con la 30, hay mucho carro también, o sea, hay un caquero en todo lado.
1: No,
2: a la altura de la minorista, en el sentido sur-norte, en la carrera 62 con la calle 55, jodida la vaina. No, aquí no hay por dónde andar, Mateo.
1: No joda.
2: Por Bomberos Libertadores, carrera 62 con la calle 49. Le meten un carro más y llegamos pasado mañana a la casa.
1: No joda.
2: No, está muy complicado. No. Ahora, venga, preguntémosle a los tropiamarillitos y a los tropiconductores.
1: Sí, señor.
2: Escuche muy bien esto, calle 37 con la carrera 50, por Acaté, jodida la vaina también en cuanto a la movilidad por ese lado.
5: Sigue, no sé si lo mencionaron ya, pero sigue cerrado en un carril el soterrado en sentido sur-norte,
2: ¿ah, sí?
5: Muchachos. Entonces está colapsada la movilidad en ese sitio. Ahí están haciendo como unos trabajos, no sé si se trata también de trabajos como con que tienen que ver como con el río, no sé. Pero están trabajando, tienen cerrado como dos carriles, entonces sobre el soterrado. Entonces, muchachos, no, si va para el norte, llénese de paciencia.
1: No, por ahí en el soterrado, ¿cómo van a trabajar para el río? No, no les da.
5: No, yo pienso que se pueden estar haciendo una limpieza de canales, todo esto para, pues, evitar que con las lluvias se pueda inundar.
1: Bueno, sí. Sí, porque eso ahí se inunda feo.
5: Uf.
2: Qué claro.
5: Casi siempre se inunda es como el del lado de allá, o sea, el del norte-sur.
2: ¿Qué dicen los tropioyentes? ¿De pronto los tropiamarillitos o tropiconductores están ahí en las calles?
1: Parce, no, a la caída del árbol en Bello.
2: Sí.
1: El carro varado también allá en la autopista norte. O sea, para el norte, mijo, no hay por dónde.
2: Va lo que dice Santi.
3: Viejo Santi, ¿qué dice Santi?
2: Si le cae un árbol, Mateo, que eso lo paga presuntamente la alcaldía. Ellos son los que tienen que mantener o tener un mantenimiento para los árboles y estar como examinando los árboles para que no se caiga, según lo que dice.
3: Pero para
2: Santi.
3: Que
1: parce, pero en un aguacero bien bravo.
2: Ese es el tropiamarillito, no sé.
5: ¿Recuerdan los meses pasados que muchos árboles hicieron pues estragos en la ciudad? Estuvieron haciendo un recorrido por Medellín verificando muchos de los árboles que llevan muchos años, porque tampoco los pueden talar. Entonces tienen que verificar que tengan o no tengan su respectivo tiempo de vida y que no vayan a causar eso un daño. Miren que en el parque de Villahermosa también se cayó un árbol y personas se afectaron. O sea,
2: claro. Yo le digo una cosa, eso es un chicharrón.
1: Pero peludo.
6: Hostia, pero si hablo de chicharrón, echémosle esto a los cervecillos. Yo que vengo desde la alta alcurnia, hostia.
5: ¿De la alta qué?
6: Alcurnia. Y pura jamón serrano comiendo de consagrado, y esto que dice.
2: Hágale, a ver, señor.
7: La gente allá en los tacos. Ya mismo se va a estresar. Ay, porque sí, porque no. Empiezan ahí, juep.
2: ¿Sabe qué dice Fabián, señor?
4: ¿Qué dice Fabiancito?
2: Él dice, va, la alcaldía no va a responder. Una entidad pública de esas, según lo que dice Fabián, que nunca va a responder. Pero él dice, si usted tiene seguro todo riesgo, eso le arregla la vuelta por ese lado.
1: Ah, bueno, sí, bien.
6: Listo.
2: Se le ha ido otra, pues.
6: Listo, hostia, ¿y esto qué dice?
7: Que le arregle el problema. Que su vida no disfruta. Ay, y si nadie le responde, se lo llevó el puto.

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1: ¿Escóndase usted? No,
2: Ave María, hombre. Pone endemoniada.
1: Ahí se fue. Oh, pues.
3: Se fue.
1: La vida más bacana salido, escuchando Tropicana. No, hombre.
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5: Gracias, papito.
3: ¡Ay, qué hija!
5: ¡Gracias, papito Dios! ¡Gracias, Dios!
3: ¡Ay, qué belleza!
5: ¡Gracias, Señor!
1: Juan Alberto Valencia, ¿es así?
5: ¡Sí, ya hay! ¡Sí, ya hay!
3: ¡Cacho!
5: ¡Ay, hermano! ¡Mi Dios les pague!
3: ¿Mor, desde qué barrio nos sintonizas?
5: Desde Copacabana. Usted no sabe la necesidad que yo tengo de esa plata. Llevo un mes incapacitado. Yo trabajaba en una camionetica transportando comida y me hicieron una cirugía de rodilla, me dio una trombosis en el pie y ahora tengo una fractura en el tobillo. Mi Dios es inalcanzable, mi Dios no lo desampara uno. Qué mi bueno. Dios nos quiere y nos ama.
1: Esto es una manera de ayudar, es cierto, no somos nosotros, no es posible solamente con Tropicana. Tenemos unos ángeles que papito Dios pone en la tierra para poder ayudar a mucha gente. En este caso, nuestro amigo Julián Daza, con él nos sentamos a conversar y nos decía qué bueno poder ayudar en el mes de junio a papá también, así como lo hicimos en el mes de mayo, en el mes de junio, pues creo que podamos ayudar a papá. Y qué rico, porque sabemos que hay papás que también les toca muy difícil y a veces son en silencio haciendo las cosas. En este caso, a usted, Juan, le va a servir bastante, hermano.
3: Qué tan bueno.
5: Dios les pague. Eso, como le digo, me cayó como pedra de hoja.
6: Lo felicito, muchacho, y que disfrute el tropisueldo para el papá, hermano.
5: Dios les pague y el Señor me los bendiga hoy y siempre.
1: Amén, amén. Juan Alberto Valencia desde Copacabana, ganador del tropisueldo de Tropicana. Medio millón se lleva hoy con Tropicana, ¿sí?
3: Juan, que disfrutes tu premio, que pagues servicios y que sigas escuchando Tropicana, porque la vida es más bacana.
5: Escuchando Tropicana, la mejor.
3: Ay, mi
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8: Con gusto, 5:49 p.m.
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9: 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En Tropicana son las...
8: ¡Con gusto! 5:50 p.m. en Tropicana.
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1: 6 de la tarde, 8 minutos. Jairo, gracias por el tinto, me te quedó muy rico.
2: Hombre,
1: muy
2: delicioso. Mateo, es con muchísimo gusto.
3: Usted Jota, te trajo tinto.
2: Sí, claro. Claro.
1: Y ya.
2: Tintico, señor, porque usted toma sino gaseosa y.
3: No, yo tomo agua.
2: Ah, usted toma agua.
3: Solamente tomo es agua.
1: Está muy rico el tinto, hombre. Jairo, muchas gracias.
2: Gracias, hombre, Mateo.
1: Bueno, 6 de la tarde, 9 minutos.
2: Hombre, 6, 9 minutos. ¿Sabe qué, Mateo? Seguimos inscribiendo a los tropipapás para el tropisueldo de Tropicana, ¿cierto, señor?
1: Sí, el tropisueldo de Tropicana, que ya tenemos un solo ganador. Por ahí, ¿sí, me señor? Escribió una señora, es que vea, señora, ha ganado como 4 veces
2: no,
1: ya.
2: No,
1: pero ¿cómo así? Es una grabación, mi amor.
2: Claro.
1: Del señor que ya ganó. Es el para que ganó, ustedes, claro, escuchen la reacción del primer ganador de ese tropisueldo para papá.
2: Oiga, y agradecido, hombre. Agradecido,
1: es
2: él,
1: que
2: ¿no?
1: La señora es que, ¿por qué no ponen a ganar otra persona? Es que ya ganó el mismo.
2: No. Agradecido, sí, él con el tropisueldo, hermano.
1: Es que estaba incapacitado.
2: Una bendición grande, ¿no?
1: Sí, claro.
2: Es una gran bendición, hombre. Y usted también puede ser bendecido. ¿Qué es lo que tiene que hacer, bombillo, aquel papa?
3: Pues, hombre, muy fácil, vea. Estar primero que todo pendiente de la emisora, ¿cierto? Decir, ve, yo me quiero inscribir. Para el tropisueldo de Tropicana, mando mis daticos personales, ¿sí? 301-7421-989, nombre completo, ¿cierto?
1: Sí, señor.
3: Número de teléfono.
1: Sí, señor.
3: Barrio donde vive y cédula. Ahí queda inscrito, participando, y eso sí, escuchar mucho la emisora, porque en cualquier momento decimos que venimos con llamada ganadora, entonces hay que estar pimponcho, muchacho.
1: Chis.
2: Hay inmovilidad en la 65, sur a norte, sobre Juanes, el Parque Juanes. La vaina está muy, pero muy jodida por esa parte de la ciudad. ¿Sabe por dónde más, Mateo? Se presenta carga vehicular alta a la altura de Chuscalito en el sentido occidente-oriente por las obras en el sector.

0: Oriente por las obras en el sector. Ay, y también se presenta movilidad reducida a la altura de Punta Piedra y también de donde quedaba Angus Brangus. ¿Cómo se llama eso?
1: Azabache.
2: ¿O para el chistecito de ustedes dos?
0: Ay, ay, merece explicarle a usted,
1: que aparece el muri, vea. 3, 2, 1, vea, ahí mismo.
0: Bueno, se presenta movilidad reducida en la autopista sur con la calle 25 en la calzada occidental por siniestro vial. Hombre, se recomienda transitar con mucha precaución por esa parte de la ciudad.
1: Hombre, muchas gracias. ¿Qué dicen de Robledo, la Aurora? Hombre?
0: A ver, ¿qué dicen? Mire, a ver.
1: Vea. Ahí está. Ah, no, está inscribiendo. No,
0: está inscribiendo, está inscribiendo. Ey, ¿le tiramos a eso qué?
1: ¿Qué quiere que le echamos?
2: Le trobamos al tropisueldo.
0: Al tropisueldo de papá, claro.
2: Es que hay un apachurrao, pista, apachurrao, pista. Vamos a chupar un apachurrao. A ver, María, claro que sí.
0: ¿Qué tal, hombre?
2: Ustedes ayudan en los coros, listo.
0: Listo, hágale, señor, de una. Eso va, eso va, hágale.
2: Señor, sí, señor.
1: Pero no sale la pista.
2: Dice apachurrao, pista.
1: No jodas.
2: No, ahí verá, yo le muestro un...
1: Vaya hablando, yo lo voy buscando.
2: Yo le muestro el apachurrao.
0: Eso.
1: Ya lo encontré.
0: Hágalo en acapela. A ver, señor.
3: Inscriba a los papás que ahí participan, mijo.
0: ¿Ah, sí?
3: Inscriban a los papás que ahí participan, mijo.

0: Ave María, muchachos, ahí está pues, el apachurrado.
1: Mire, hay movilidad reducida en la avenida San Juan, en el sentido oriente-occidente. ¿Sabe qué es lo que pasa por ahí, Mateo?
0: ¿Qué pasa?
1: Antes de llegar al Home Center, hay mucho tránsito y hay ambulancia y hay demasiada congestión. ¿Quién sabe qué caquero hay por ese lado, papá?
2: No jodas, hombre.
1: Sí, señor.
2: Ahí está, entonces.
1: Ya volvemos, señor.
3: Escúcheme, pues, la gente.
1: ¿Ah, sí?
3: Que ahí tomé distancia. Escúcheme, pues, la gente. Que ahí tomé distancia. En medio de ese accidente, que respete a la ambulancia. Dele por ahí.
4: Por ahí es mejor.
3: Dele por ahí.
4: Por ahí es mejor.
3: Escuchen la emisora. La emisora que promueve. Escuchen la emisora.

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1: Un vasito de agua para Bombillo, por favor.
2: Sí, que... señor, sí, sí, sí. Oiga, le hice vasito de agua a él, ¿no?
1: Sí, Ave María.
3: Ama, muchachos, con estos calores que están haciendo,
2: sí, calores.
3: Como,
1: calores.
3: Tengo como el radiador mal, hombre.
1: Yeah, ay, María.
2: Es decir, ey, ¿hacemos tropido a lo que?
1: De una.
2: A ver, hombre.
1: Jota, ¿a quién vas a retar hoy?
2: No, voy a retar a Bombillo.
1: ¡Ah, güey!
2: De frente.
3: Siempre retan a los mejores.
2: Pero venga, Bombillo, vea, en esta bolsa hay salsa, vallenato, popular, tropical, romántica y otros géneros.
3: Sacude la que tiene Ñareña.
2: Saque de ahí. Hay merengue también ahí, eso es.
3: Sí.
2: ¿Qué le salió ahí?
3: Tropical.
2: Listo, tropical.
1: Tropical. Ay, ay, ay.
2: ¿A usted primero o yo?
3: A usted primero, señor.
1: Ay, ay,
3: va
1: ay.
3: A usted primero.
2: Pero entonces hagamos algo.
3: Ah, ya va a empezar con trabas. Ya va a empezar con trabas.
2: Oh, yo pido la canción de una, ¿sí o no? Y apenas Mateo le pregunte con cuál va usted, la tiene que tirar inmediatamente el nombre.
3: ¿Y por qué? Espérese.
2: Sin pensar.
3: No, no.
1: No, ay, porque... no, pero me da tiempo de buscarla.
2: No, no hay lío.
3: No, porque ayer Mateo se demoró un montón para escogerla mientras que yo la decía.
2: Ayer fue ayer.
1: Vaya pensando, vaya pensando. Ah, tropical. Okay.
2: ¿Sí ve? Ah. Eso es, ¿sí ve? Ahí Mateo le dio la clave.
3: Es más, ya la tengo.
2: Listo, échela bueno. Entonces.
3: No, no, hágale usted. Hágale usted. No, pero hágale usted.
2: El dame primer... ojitos hechiceros.
1: Ah,
3: ojitos hechiceros.
1: Ojitos.
2: Sí. ¿Cuál es el suyo? Échela de una. ¿Qué hubo?
3: Ah, Encanto.
2: Listo, ok, listo. Encanto. El la trópico. De Bombillo, la de Bombillo, Bombillo. Ojitos hechiceros para mí. ¿A cuántos nos vamos?
3: Vamos a 10 notas de voz.
2: 10 notas de voz,
1: no,
2: de una.
1: Parce,
3: sí, 10 notas de voz.

0: Bom, bom. Pues nada, vamos adelante, bom, a la ver. Parce, ya empezaron a llegar nuestras de
1: claro,
0: voz.
1: Esa es la mía. O sea, si usted quiere votar por ojitos hechiceros, ahí está el tropi WhatsApp con notica voz cortica. ¿Cuál es la suya, señor?
0: Y la de bombillo es esta. ¡Oiga!
2: ¡Encanto!
0: ¡Tienes un encanto! ¡Tienes un encanto! ¡Vida de mi vida, mi amor! ¿Cuál es el tropi WhatsApp?
1: 301-74-22-98-9. Las primeras 10 noticas de voz de una. ¿Cuál gana, pues?
0: Vamos, 10 pues, de una.
1: ¡Listo! ¡Vale!
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0: Bimbo Rodríguez, parceno.
4: Me voy con Jota, hechicero.
1: A ver, ¿qué más?
5: Tropicana, encanto.
0: Encanto, mijo. Ahí, anótele a bombillo.
1: Listo.
0: Willy, parcero.
6: Tropicana, buenas tardes. Buenas. Poquitos hechiceros de la mía.
1: Hechicero, listo. A ver.
0: Por aquí. Álvaro, parcero, ¿bien o qué?
6: Bombillo, eres un encarto. Ojito de hechicero. Para mí.
7: ¿Cómo así, hombre?
0: Parce, 301-74-22-98-9. Juan Diego, parcero. A ver.
8: Buenas noches, muchachos. Buenas. Encanto.
0: Encanto, listo.
1: Es que escuché eso. Está bueno.
0: Alejandra, ¿bien o no?
9: Buenas tardes, Tropicana. Hoy con ojitos hechiceros. Y la vida más bacana escuchando Tropicana. Gracias.
0: ¿Cómo va eso? Listo, ojitos hechiceros. ¿Cómo
1: hasta
0: va
1: el
0: eso?
1: Momento vamos 5-2 ganando ojitos hechiceros.
7: Hey, muchachos, pero ¿usted no le gusta?
0: Y le dieron ventaja.
1: Claro.
7: El encanto de las melodías de encanto.
1: Ah.
10: Hola, Tropicana. Hola. Me voy con ojitos hechiceros. No,
0: ojitos hechiceros.
10: La vida más bacana escuchando Tropicana.
1: Todavía tiene tiempo de alcanzarme, bombillo. Vale.
0: Esos dos ojitos, Liz.
1: Ay, oí, Mateo.
10: Buenas tardes, ojitos hechiceros. Listo.
0: Ojitos hechiceros.
7: Ey, Mateo, ¿usted está cogiendo las notas de
0: voz?
1: No,
10: ojitos hechiceros, mijo. Ojitos hechiceros, parcero.
0: Voy a tirar, parcero, ¿bien o no?
11: ¡Oye!
0: ¡Encanto!
1: Todavía tiene tiempo, bombillo.
0: ¿Cómo va eso?
1: Va 8-3.
0: 8-3.
1: Sí, señor. Todavía tiene tiempo, hágale.
0: A ver qué dice la gente. A ver.
12: Buenas noches.
0: Buenas.
12: Encanto.
0: Encanto. Me encanta. Me encanta.
13: Fue cuando te
14: encanta. Buenas noches, bendiciones. Mi voto es por encanto.
0: Encanto.
15: Buenas noches.
0: Buenas.
15: Encanto.
0: ¿Cómo va eso, Jairo?
1: Vea, va 8-6.
0: 8-6. Uy.
7: Encanto,
0: muchachos. A ver, 301-74-22-98-9.
1: 8-6. A ver, o definimos esto o se para esto.
0: ¿Paramos ahí o qué?
1: No.
0: Mande notica de voz.
1: Esperemos que todavía Bombillo tiene posibilidad con encarte. Encarto.
7: Ey, qué hubo.
0: Parce, pero no vayan a votar por descarte.
10: Parcerito, entonces coloquen los dos. Pero yo me voy por ojito de hechiceros.
7: Ese no vale.
0: No, ese ya había votado.
1: Ah.
0: Santi, parcero.
16: Ey, Bobby, ¿qué es lo que te pasa? No, estás cogiendo muy mala música. Muy mal. Tienes más malos gustos que la mujer mía. Me voy con Jota.
1: Eso es.
7: Arre, pero ¿qué? ¿Cómo es que con Jota?
0: Con ojito de hechiceros.
1: ¿Estamos a uno de ojito de hechiceros o estamos a 4 de encanto?
0: Amado.
6: Muchachos, encanto, papá.
1: Listo,
6: encanto.
7: Rey, eso, rey.
0: Encanto, listo, se va.
1: Dale, todavía hay posibilidad.
0: Luis Carlos, parcero.
16: Bombillo, hijo hechicero.
7: Ah, no me ilusione.

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1: Es como atardeció Medellín de Tropicana a las 6 de la tarde, 28 minutos.
2: Ey, me va a invitar a un parche de salsa, ¿no?
1: Parche, lo va a invitar a un tintineo de copas.
2: ¿Ah, sí?
1: Yeah. A ver. Belleza, mire, pues.
2: Muestre, a ver.
1: Escuche el gran combo de Puerto Rico como suena.
2: A ver.
1: Yeah.
2: Oiga esto, hombre. ¿Cómo?
3: Tintineo de copas.
2: Ah, belleza.
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1: Es como atardeció Medellín de Tropicana a las 6:32 minutos. Qué rico esa salsita, Jairo, ¿no?
2: Claro, ¿sabes qué? Que yo te iba a pedir Longin ahorita, pero soltaste esa.
1: No, pero es que esa no había sonado.
2: No, esa no había sonado. Sino que te iba a pedir Longina porque me fijé allí en el balcón.
1: Sí.
2: ¿Sí o no? En el balcón de Tropicana.
1: Señor.
2: Y el clima está como frito, bacano y todo ese cuento. Entonces yo dije, eso en un taco debe sonar bueno. Pero sí, bueno.
1: También.
2: Más adelante será.
1: Bueno, se las quedo viendo, listo.
2: 6:33 minutos. ¿Sabe qué, señor? Estoy mirando las cámaras y la inmovilidad en esta ciudad está cada vez más complicado.
1: Sí, señor.
2: Terminal del Norte en la carrera 64 C.
1: Sí.
2: Con la calle 78 hacia Bello, no, papá.
1: No hay por dónde.
2: Parque Juanes hacia Bello, no, papá. Complicadísima la vaina. Coca-Cola, la misma vaina. A la altura de Coca-Cola está demasiado complicado. A la altura de Belalcázar, hombre, ahí como que se va despejando un poco lo que es la inmovilidad. Ahora, si usted es uno de los que dice, hombre, pues voy a ir a coger la paralela.
1: Nada.
2: Tiene que llenarse también de mucha paciencia porque esa parte de la ciudad también está muy complicada. Bien. Ahora, lo que sí está chéverongolo ya y está como medio, es la autopista sur con Tabaco Carrera 50 con la calle Cuarta, también está bien. En el puente de Guayaquil, esto es Carrera 50 con la calle 30, está bien también. Leonisa, en la Carrera 50 con la calle 14, está bueno para andar por esa parte de la ciudad. Ahora, miremos la avenida 80, a ver cómo se está comportando a esta hora. Avenida 80, en el CAI de López de Mesa, en la 80 con la 80, esa avenida está buena para moverse por esa parte de la ciudad. Avenida Las Vegas la veo como medio desocupada también. Por la Guacatala, ahí por toda la avenida, por la carrera 52 con la calle 12 Sur, hay mucho carro, pero poco a poco va avanzando. En el deprimido de la Glorieta de Aguacatala está desocupado también.
1: No,
2: en el Ford de Las Vegas, en toda la avenida Las Vegas, eso está bueno para andar por ese lado. Y también allí en la Virgen de la Avenida del Poblado, de la Aguacatala.
1: Sí.
2: Está buena la vaina también para andar por ese lado, señor.
1: Parce, por aquí me están reportando inmovilidad a esta hora.
3: Tropicana, la más bacana. Bombillo J.
2: Señor.
3: La subida de la Avenida Las Vegas hacia el Parque Envigado, complicadita.
2: Complicada.
3: Se mueve, pero muy lenta. Tropicana, la más bacana.
2: Chao, papá, gracias.
3: La más popular.
1: Ahí está. La movilidad a esta hora. Gracias a Jairo.
2: Ey, Bombillo,
1: un abrazo, hombre, Jairo.
2: Vos has estado en las calles ahí con el trovador callejero, ¿no?
4: Sí, señor.
2: Ya pillaste, y hoy estuviste en Castilla.
4: Bacán. Pues estoy por allá toda la 68 de Castilla.
2: ¿Qué tal te fue?
4: Una berraquera, sí, ¿no? Gozando con la gente, haciéndole trovitas, que tin, que tan, que una cosa, que la otra. Una belleza, mijo.
1: ¿A dónde puedo ver yo el trovador callejero?
4: En las redes sociales de Tropicana, en Instagram, en TikTok, en los estados de WhatsApp. Si no lo tienen agregado ahí, escriba. A ver, yo quiero ver el videito, lo agregamos de una. Y váyase para Instagram, que ya en esto está que sube.
2: En eso está que se estalla ese Instagram con el trovador callejero.
1: Tropicana, buenas tardes. Deprimido de soya hacia Bello, camión varado.
2: Ah.
1: Un caquero que llega hasta Coca-Cola, que decía Jota.
2: Hasta Coca-Cola.
1: Imagínate, pues. ¿Ah?
2: Es que eso cada vez se complica más ir a Bello, Copacabana, Girardota, Barbosa.
1: Hay que hacerle un aeropuerto a Bello, parce.
2: Sí.
4: Ave María. Ave María, yo tengo muy complicado.
2: ¡Eso!
5: Profesor,
4: ¿cómo
5: está?
4: ¡Papá!
5: ¡Bombillo!
4: ¡Bombillo!
5: ¡Bombillo!
4: Este clima un tintico.
1: ¡Olé!
4: O tomarse una gazimba.
1: ¡Ay!
4: Eso sí. Porque o si no, compañero,
1: ¡olé!,
4: te afecta hasta la chica.

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2: Ayúdame, muchachos.
3: Antes del humor, saluda a Alejito, hombre. Saluda a Alejito de Control Total.
4: Alejito de Control Total, ya, listo.
3: Está montando la tarima, vea.
1: Un saludo para Alejo, un saludo especial. Que montando la tarima tiene un control total.
3: Dale, Ave María. Parce, esa trova merece boletas.
1: Ah, sí. Claro, ¿cierto que sí?
3: Sí.
5: Sí, sí,
1: pase
5: sí.
1: Pase doble, pase doble.
3: Alejo, boleticas, parce. Me extraña.
1: Me extraña araña, el humor.
3: A las 6:41 llega el humor.
4: Espera, muchachos, que hay una vez un peladito de... Tan brutico el peladito.
3: Sí.
5: ¿Ah, sí?
3: Jairito,
5: sí, sí.
3: Se llamaba, ¿no?
4: Sí, se llamaba así. Que cuando la profesora borraba el tablero, el pelado borraba lo que había escrito en el cuaderno. ¡Qué cosa tan
1: mentira! Es otro.
4: ¿Cómo le parece que llega una señora del ginecólogo? Una señora del ginecólogo y, Dios mío, llega allí y dice, ahora de patas, pues, y una cosa impresionante.
1: ¿Ah, sí?
4: Sí. Este es chiste, es una cosa impresionante.
5: ¡Oh, cuidado!
4: Impresionante, hermano.
5: ¡Pasito!
4: Cuando llega el ginecólogo, pues, se pone pasito los guantes y empieza a hacer la respuesta.
5: ¡Pasito!
4: Pero déjame contar el chiste.
3: ¡Jairo!
4: Empieza con
5: suave.
4: La
5: ¡suave!
4: ¡Suave, suave! ¡Suave, suave, suave, suave! Empieza hacer la respectiva inspección porque es un examen.
5: Sí, investigación. Claro.
4: Investigación.
5: Sí.
4: Se llega, se pone el guante y pum, pum, pum, y empieza y metió la mano. ¡Tan!
5: ¡Pasito!
4: Y la llama, y en ese momento, hombre J, al ginecólogo lo
5: llama
4: la mujer.
5: Ah, no jodas.
4: Bueno, entonces el man con la mano ahí adentro.
5: Ah, no jodas.
4: Ahí con la mano ahí adentro. Y llega y lo llama a la esposa y le dice, amor, amor, ¿cómo te parece que soy hoy? Ay, amor, estoy perdida. Tengo que llegar a esa reunión súper rápido.
5: ¿Ah, sí?
4: Y llega y le dice, amor, pues mira, yo te voy a decir cómo llegar. Tú coges 3 cuadras más arriba y el ginecólogo movía la mano que estaba y llegaba y le hacía hacia la ginecóloga. Y la movía. Y
5: el pasito.
4: 3 cuadras más arriba y después voltea a la derecha y vuelve y coge otra vez arriba y vuelve y le metía esa
5: mano. Ah, bueno, sí, ok.
4: Esa vuelta la señora.
5: Empezó a mover la mano.
4: Empezó a mover la mano ahí.
3: Para la derecha.
4: Cuando, y después llega esa glorieta y le da la vuelta y la vuelta y la vuelta. Y después vuelve y sube derecho.
5: Explicándole a la mujer. Ajá.
4: Cuando, bueno, ah, listo, mi amor, muchas gracias. Déjale que tú seas llegar por ahí. Muchas gracias. Te deseo que te vaya muy bien, Piquito. Bla, bla, bla, bla. Y bueno, colgaron. Cuando le dice el doctor a la señora. Señora, ¿qué más? ¿Cómo vamos? Le dice la señora, ay, no, doctor, con esa boleadera de mano, yo no sé, usted me dejó como en Envigado, yo creo, porque...

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1: Es como atardeció Medellín de Tropicana. A las 6 de la tarde, 48 minutos. Por aquí me están reportando movilidad, don Benjairo. A ver qué está pasándome en las calles.
2: Bombillo, buenas noches. Ya. Buenas noches. Avenida Las Vegas, sentido norte-sur, Avenida Puente La Guacatala, mucho taco todavía.
1: Están prácticamente apagados los carros.
3: Oíste, Medellín le cae, alguien tira un scoop al piso y ya, o sea, esta ciudad se vuelve un caos total, ¿no?
1: No, parce. Bendito sea
3: Medellín. Pero de una manera que usted no se alcanza a imaginar, ¿no?
4: Qué pereza, hombre, ¿no?
1: Bendito.
3: 6:49 minutos en esta tarde en Como Atardeció de Tropicana.

0: Mateo.
1: Ya casi empieza el Mundial, ¿no?
2: Sí, señor.
3: Qué belleza,
2: ¿cuándo
3: hombre,
2: empieza no? el Mundial, Jairo?
1: 11, ¿no? Es el 11, ¿no?
2: O sea, mañana.
1: Mañana, sí.
3: México, Sudáfrica.
2: ¿A qué horas?
1: Pero venga, la vaina es esta. Es que la vaina se está complicando más.
3: ¿Por qué? ¿Qué pasó?
1: Mire, a los creadores de contenido, porque usted sabe que uno publica los goles más bacanos del Mundial,
2: sí,
1: y todo ese cuento, ¿sí me entendés?
2: Sí, señor.
1: O sea, uno los publica y uno dice, hombre, golazo de fulano, y uno dice, uy, qué golazo.
2: Sí.
1: O también a los creadores de contenido que les encanta hacer como esa clase de contenido para adquirir
2: deportivo y
1: o
2: demás,
1: para atraer números y likes,
2: sí,
1: y todo ese cuento.
2: Señor, sí, sí.
1: Ya no va a poder, señor. ¿Por qué? Porque la FIFA endureció las normas de derechos audiovisuales, señor.
2: No jodas.
1: Que usted, Mateo, va a transmitir, por supuesto, por su canal de YouTube, los partidos del Mundial.
2: Ah,
3: que no,
2: no,
3: que no.
2: Eso no se puede.
1: Que el logo del Mundial.
3: Nah. Que no, que no.
1: Que una foto, un video de los jugadores haciendo una buena jugada que le gusta a usted y que no.
2: Jairo, pero yo tengo una pregunta. Si yo estoy en el estadio, ¿yo puedo grabar?
1: Sí, usted puede grabar y guardarlo en el teléfono.
2: Bueno, no puedo publicar.
1: Ah, señor.
2: No.
3: ¿Y por qué, hombre? Ah, no.
2: No jodas.
1: Van a recibir y van a multar a todo aquel que transmita los partidos sin derechos. Bares, hoteles, aficionados, el que sea.
3: ¿En serio?
2: Oíste, pero yo me acuerdo de los mundiales pasados que también decían eso.
1: Ah.
2: Y en todo lado usted veía una pantalla.
1: Pero,
2: ¿eso quién lo regula, o sea, Jairo? ¿Eso quién lo regula?
1: No me imagino que eso, ¿quién lo debe regular? No sé, o sea,
2: muy verdad, difícil, no sé, porque es que eso...
1: Creería uno.
2: Sí, eso mueve mucha masa.
1: Pero acuérdate que a la hora de poner un video o fotografía en redes sociales...
3: Carepas.
1: Inmediatamente la plataforma los identifica. ¿Cuáles tienen derechos y cuáles no?
2: No jodas.
3: Pero usted mencionó disque hoteles, o sea... Eso cubre también todos los establecimientos, incluyendo tiendas.
1: Bares, restaurantes, hoteles, no van a poder transmitir los partidos sin licencia.
3: Uy, no, y entonces, ¿en la tienda, o sea, del barrio qué?
2: Yo,
1: lo que pasa es que vea, ¿sabe por qué es
2: si
1: eso?
2: Si yo pongo el canal normal, el canal nacional, para
1: si
2: ver
1: ellos
2: los partidos,
1: si
2: normal.
1: Ellos, normal.
2: Pero si usted lo va a poner para sacar el televisor para un local comercial, no se puede.
1: Usted lo puede hacer, es su televisor.
2: Según eso, pues.
1: Sí, sí, es su televisor. Pero donde le pillen esa vaina, inmediatamente, papá, le clavan una multa a usted, Mateo. ¿Sabe por qué? Esto es con el objetivo de blindar los multimillonarios contratos de televisión y plataformas digitales.
2: No jodas.
1: Pues la FIFA implementó una serie de restricciones que cambian la forma en que millones de personas viven y comparten la Copa del Mundo 2026. ¿Ah?
2: Complicado.
1: Esa vaina, sobre todo para los creadores de contenido.
2: Parce, entonces si yo voy para el Mundial, entonces no puedo subir nada.
1: Nada de
2: la cancha, nada.
1: No, usted puede subir una foto con su esposa ahí al lado y bacano,
2: sí,
1: y todo ese cuento.
2: Pero digamos, pero de la entonces, pantalla del estadio Trin.
1: No, que vas foto a publicar el video de Cristiano y vas a reaccionar de él.
2: Nada.
1: Ah, no.
2: Ah, no, eso se puso muy maluco.
1: Pues vea, entre las acciones que la FIFA busca evitar están... Transmitir en vivo los partidos desde el estadio a través de redes sociales. Ojo a esto, Mateo y Bombillo. Publicar videos de goles, penales, jugadas o fragmentos de algún encuentro. Grabar las pantallas gigantes del estadio tampoco
2: no se
1: puede. Difundir imágenes en internet tampoco se puede. Compartir capturas de pantalla o imágenes oficiales con fines comerciales tampoco se puede.
2: No, parce, pero yo digo una cosa. Echa la ley, echa la trampa.
1: Bueno, sí.
2: Ah,
1: pues
2: no,
1: mire, pero hay cosas permitidas. Videos cortos del ambiente.
2: Sí.
1: La llegada al estadio, que usted
2: también
1: dice, hombre, estaba aquí en el estadio, acá no vengo, sí, a ver el partido de fulano.
2: Llegó
1: con
2: el
1: fulano.
2: Bus. Llegó el bus.
1: Las celebraciones, sí, y la experiencia del aficionado también lo puede hacer.
2: Parce, o sea, pagando una boleta tan cara para no poder grabar.
1: Lo que no puede incluir usted son las acciones del juego que tienen derechos audiovisuales, señor.
3: La verdad, qué bobada es, hombre.
2: Sí, muy
3: qué bobada, qué bobada, qué bobada. Pero así es la FIFA, son las reglas, hay que cumplirlas.
1: Pues
3: bueno,
1: mire,
3: mucha gente no la va a cumplir, pero bueno.
1: También para los medios digitales y agencias, también tendrán restricciones. Esto va para, vea, medios de comunicación, plataformas digitales y agencias de contenido.
2: ¡Holi!
1: La FIFA establece que la retransmisión de imágenes en vivo y la publicación de videos oficiales y la distribución de fotografías o material audiovisual del torneo. Hombre, usted, Mateo, ¿necesita una licencia o no transmita? Pare de contar.
2: Oye, ¿dónde compró esa licencia en Bejairo? Muy cara.
1: Eso debe ser costosísimo. Habrán multas, señor, si lo pillan haciendo esa vaina. Esto contempla sanciones económicas para quienes incumplan las normas.
2: Paguemos eso, pongo 20 lucas
1: no,
2: ya.
1: No, eso no debe ser poquito, Mateo. O sea,
2: ay, Dios mío.
1: Eso no debe ser poquito. Entonces, la vaina es esta: medios y plataformas digitales sin licencia, bares, restaurantes y hoteles que transmitan partidos sin autorización. Y empresas que utilicen imágenes o videos oficiales en campañas promocionales.
2: Usted, Jairo, tírame un dato.
1: A ver, señor.
2: ¿A qué horas empieza la inauguración del Mundial?
1: Ya le digo, señor.
2: ¿Y eso entonces por dónde lo van a transmitir o por dónde lo podemos ver?
1: Comienza el jueves 11 de junio y termina el domingo 19 de julio, ¿cierto? El partido inaugural será en el Estadio Azteca de la Ciudad de México.
2: ¡No más! ¡Órale!
1: Mientras que la gran final, pues, estará llevando en el MetLife en Nueva Jersey, en los Estados Unidos. ¿Ah?
2: Vea usted.
1: Yo no sé, pero como dice Mateo, echa la ley.
2: Echa la trampa.
1: Echa la, de alguna manera se las van a ingeniar para hacer esa vaina.
2: Bendito. Bueno, entonces, la cita es mañana. ¿A qué horas?
1: Mañana. Pero ya le digo, señor.
2: Agéndame de una vez.
1: ¿En serio vos sí tenés tiempo, Mateo? Un tipo tan ocupado.
2: Parece que sacar tiempo para el Mundial.
3: O si no, ese, man como... ese man se despierta y queda libre, hombre.
1: O sea, usted está diciendo que Mateo es un vago.
3: Sí.
2: Ya vos,
3: Billy. Mentira, Mateo. Es un pelado muy trabajador, lástima.
1: Eso lo dijo con sarcasmo.
2: Sí.
1: Yo conozco ese sarcasmo de Bombillo.
3: No, ¿cuál sarcasmo, hombre? Yo a Mateito lo quiero demasiado, hombre, ¿ah? ¿Eh?
1: ¿Usted haría por Mateo lo que fuera?
2: Oye, CJ, no te vayas por la rama, ¿sí?
1: Parece que estoy buscando, hombre. Es que me perdió la info, hombre.
2: No, es que ahí a qué hora...
1: Vea, mire, vea. Ojo pues, Mateo.
2: A ver.
1: La FIFA explicó en un comunicado... Hombre, la inauguración o la ceremonia estará Alejandro Fernández, Belinda, no, usted que le encanta a Belinda.
2: Sí.
3: J Balvin
1: y Danny Ocean.
3: Y Shakira. No, y así dice que Karina...
2: Es casi lo mismo.
1: No, no, no.
2: Karina mueve las caras, ¿no? ¿Has visto cómo mueve las caras en TikTok?
1: No, pero muy mal.
3: María, se mueve más una fila en la EPS, hombre, por Dios.
2: Ay, no, esa gente que...
1: Mire, tomando el horario, como referencia el horario de Colombia, ajá. 2:00 p.m.
2: Dos de la tarde, ajá. Listo. Gracias, hombre.
1: La ceremonia estará comenzando más o menos a las 12:30, entonces entre las 12:30 y 2:00 p.m, para que se programe usted, Mateo, que no hace nada.
2: Listo, hombre, Jairo. Listo. Muchas gracias.
1: Gracias, señor.
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6: ¡Paro!
7: ¿Cuál hace usted?
5: ¡Ave María, hombre! Pone endemoniada.
7: Ahí se fue. Oh, pues.
6: Se fue.
7: 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No, hombre.
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1: ¡Bien! ¡Gracias, papito!
6: ¡Ay, qué dicha!
1: ¡Gracias, papito! ¡Dios, gracias, Dios!
6: ¡Ay, qué belleza!
1: ¡Gracias, señor!
7: Juan Alberto Valencia, ¿es así?
1: ¡Sí, Jair! ¡Sí, Jair!
6: ¡Cacho!
1: ¡Ay, hermano! ¡Mi Dios les pague!
6: ¿Por desde qué barrio nos sintonizas?
1: Desde Copacabana. Usted no sabe la necesidad que yo tengo de esa plata. Llevo un mes incapacitado. Yo trabajaba en una camionetica... transportando comida y me hicieron una cirugía de rodilla, me dio una trombosis en el pie y ahora tengo una fractura en el tobillo. Mi Dios es inalcanzable, mi Dios no lo desampara uno. Mi Dios nos quiere y nos ama.
7: que esto es una manera de ayudar, es cierto, no somos nosotros, no es posible solamente con Tropicana. Tenemos unos ángeles que papito Dios pone en la tierra para poder ayudar a mucha gente. En este caso, nuestro amigo Julián Daza, con él nos sentamos a conversar y nos decía qué bueno poder ayudar en el mes de junio a papá también, así como lo hicimos en el mes de mayo, en el mes de junio, pues creo que podamos ayudar a papá. Y qué rico, porque sabemos que hay papás que también les toca muy difícil y a veces son en silencio haciendo las cosas. En este caso, a usted, Juan, le va a servir bastante, hermano.
6: Qué tan bueno.
8: Dios les pague. Eso, como le digo, me cayó como pedra de hoja.
9: Lo felicito, muchacho, y que disfrute el tropisueldo para el papá, hermano.
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7: Amén, amén. Juan Alberto Valencia desde Copacabana, ganador del tropisueldo de Tropicana. Medio millón se lleva.
6: Medio millón
7: se lleva hoy con Tropicana. ¿Sí,
6: Juan, no? Que disfrutes tu premio, que pagues servicios y que sigas escuchando Tropicana, porque la vida es más bacana.
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6: Ay, me encanta.
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